0: Llena eres de gracia, Madre Santa, tú, la llena de gracia. Realmente eres nuestro modelo, el amor de los del corazón, el amor que nos ama siempre y que nos lleva a Jesús. Bueno, qué hermoso esa canción que te inspiró. Me imagino que el Espíritu Santo para la Virgen María. ¿Y por qué pensaste en hacerle la canción a María?
1: Bueno, es que tenía algunas canciones ya hechas a Jesús y decía a mamita María también hay que cantarle algunas. He dejado de componer porque a veces el tiempo, el trabajo y las cosas. Pero bueno, creo que hay bastante material y hay mucha música católica que debería no quedarse empolvada en el cuaderno, sino más bien sacarla. Así que más bien en este espacio, Noches de Alabanza, los músicos, los que tengan inspiraciones propias, saquen. Pero ahí tenemos el ahijado, Pedrito tiene que también igual es músico y ahí tiene sus canciones y todo. Los músicos deberíamos explotar la música que nos habla de Dios, que nos habla de nuestra religión católica y que nos lleva justamente a la oración, ¿no? Nos lleva a ese encuentro con Dios y bueno.
0: Tenemos saludos desde Machala, tenemos saludos desde Riobamba. Nos preguntan si das charlas a coros.
1: Sí, hicimos un retiro de músicos hace 15 días. Hicimos un retiro de músicos. Estuvimos cerca de 32 músicos con grupos. Hicimos un taller de expresión corporal, técnica vocal. Y bueno, y la parte espiritual sobre todo, porque un músico católico que canta tiene que reflejar lo que vive. Y la parte espiritual es importante, si no, ¿a quién le comunicamos? La música evangeliza a través del canto y a través de las notas.
0: Bueno, y también preguntarte, ¿qué satisfacción o qué frutos crees que has dado tú a través de la música católica, de cantar en los grupos o de animar un encuentro espiritual?
1: Bueno, a ver, creo que la música por sí misma, que es creación de Dios, ya toca las fibras más íntimas de todo ser humano. Toda la creación canta, toda la creación canta. Cantan los pájaros, los árboles cuando se mueven, el viento cuando sopla, es música. Y simplemente cuando hacemos, le ponemos acordes, le ponemos una letra, simplemente estamos replicando lo que Dios ya ha puesto, ¿sí? Ha puesto ahí. Pero sobre todo me quiero quedar con una frase muy bonita de un querido amigo sacerdote, Padre Humberto Rainoldi, un sacerdote comboniano que pasó aquí en el Ecuador más de 40 años dando su vida por la renovación carismática. Hoy está ya en Italia. Italia, sí, en Italia, cerca de Bolonia, sí, por ahí. Y él decía, el Espíritu Santo, la música, el ministerio de música es el vehículo del Espíritu Santo. La música, cuando uno la entona en los grupos, en las eucaristías, obvio, ¿no? Cuando las tienen que ser litúrgicas, ya siguiendo bien lo que las recomendaciones del Papa León. Pero en las animaciones musicales, en los grupos, en las asambleas, en nuestras pastorales, la música es lo que conmueve, lo que anima, lo que rompe el hielo para que la persona se conecte netamente con Dios. Así que creo que es importantísimo que cada grupo, cada movimiento tenga esta forma de iniciar y de ayudar a la gente a cantar, porque se van liberando, ¿no? Se van liberando. Yo cuando canto me siento liberado, me siento conectado con Dios.
0: Tenemos ya una llamada al 37-31-040. Buenas noches, Radio María, ¿les saluda?
2: Buenas noches.
0: ¿Con quién tenemos el gusto?
2: Con Angelita Lucero.
0: Angelita Lucero, ¿qué nos comparte?
2: De aquí de Santo Domingo.
0: Ya, gracias a Santo Domingo por estar con nosotros.
2: Ese quiero hacerle un cantito a la Virgencita.
0: A ver, claro que sí. La escuchamos.
2: ¿Ya empiezo?
0: Sí, empieza.
2: 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Te quiero, madre mía, tuyo es mi corazón. Anhelo que me ames, por donde que me vaya. Besarte es mi delirio, amarte es mi ilusión. Cuando me miras, te me llevas a tu lado. Cuidarte para siempre, rezando junto a ti. Bendícele el rosario, al ser yo tu amada. Pasaré la vida rezando junto a ti.
1: Muy bien, bravo. Bravo, qué lindo es cantarle al Señor, ¿no es cierto? Qué bonito es decirle al Señor cuánto el Señor es capaz de hacer en nuestra vida. Bueno, Xiomarita, ¿tenemos mensajes por ahí?
3: Sí,
0: hay algunos mensajes, ¿no? De, dice Jorge Guarderas también.
1: A ver, acércate acá al micrófono.
0: Bueno, esto de la tecnología es un poco complicado, tenemos tantos mensajes, les agradecemos realmente esa presencia en Radio María, pues estamos para eso, para unirnos, para unir corazones, para unir emociones y presentarlas a Dios. Hay una canción que me gusta mucho de tu autoría, se llama Sed de Ti, y yo pienso que es hermosa porque está basada en la letra de un salmo. Y yo creo que todas las personas que a veces nos sentimos vacías, tristes, decepcionadas, deberíamos cantarle al Señor con mucho amor esta canción y decirle que tenemos sed de Dios, porque a veces uno anda buscando tantas cosas y se siente como incompleto, se siente insatisfecho, se siente que no ha alcanzado una realización, se siente frustrado. Yo pienso que lo que buscamos es a Dios y no nos damos cuenta. Y por eso no nos llena las cosas que tal vez tenemos o que ya hemos conseguido y seguimos sintiéndonos incompletos. Entonces pienso yo que hace falta que Dios llene más nuestra mente, nuestro corazón, nuestro ser. Entonces hoy digámosle al Señor que queremos que nos llene, que nos sacie a través de esta canción Sed de Dios, que le quiero pedir a mi esposo que por favor la cante, porque es una canción que él escribió y a mí me gusta muchísimo.
1: Bueno, no, este es un feat, este es el Rey David con Juan Hidrobo, la música, ¿eh? Es que la letra es del Rey David, sí. Yo no puedo decir que es mi letra, es netamente son, la estrofa es del Salmo, Salmo 63, y bueno, dice así, esperemos que les guste, y que en algún momentito, bueno, se grabe el corito, que es muy sencillo, sí.

0: Dios. Gloria a Dios. Este canto para el Señor.
1: Gloria a Dios, gracias, gracias por esos mensajitos que estaba leyendo por ahí. Qué gusto conocernos, sí, qué gusto conocernos. Pues aquí estamos, miren, con esa alegría que siempre Radio María tiene para compartir con ustedes estos programas y estos momentos. Pues tal vez somos detrás del micrófono estas personas que también nos llenamos.

0: desde Quito. ¿Su nombre es?
1: Katy.
0: Katy, bienvenida, Katy, a este programa Noches de Alabanza. ¿Quién nos compartes, Katy?
1: Bueno, primero agradecer lo que es la tecnología. No sé si es que tal vez es increíble, los estoy viendo en el TikTok. Ay, y puedo llamarles por teléfono.
2: Entonces, te están escuchando en el TikTok.
1: Ajá, los estoy escuchando en la tablet y llamándoles por el teléfono.
0: Qué lindo, qué lindo. Bueno, la tecnología avanza.
1: Sí, ¿no? ¿Cómo es la tecnología? Pero también pienso en el hecho de que, ¿cuánto es el hecho de la radio? En verdad, la Radio María son 27 años. ¿Cuánto cariño, cuánto amor? Todavía nos duele el dolor del hermano Quique. Y bueno, en Noches de Alabanza siempre ha sido lo bonito de escucharles, de su motivación. Aprovecho ahora que se los conoce.
2: Aprovecha.
0: Diga nomás.
1: Primero, felicitarles. Y segunda situación, mi consulta, ¿no? Mi novedad. En relación de los músicos, yo sí, al menos en mi parroquia es una maravilla. Los músicos son bendecidos. Amén. Yo pienso que sí. Ellos también están en ese proceso, diría yo, ¿no? Que uno va viendo, y cuando uno visita otras parroquias se siente cuando están ungidos, y también, ajá, se siente cuando no. Entonces, mi consulta es, por ejemplo, hay momentos en donde esos cantos no pueden cantar, esas canciones no pueden poner, esas canciones no pueden ser. Y claro, con esto del TikTok hay algunos grupos musicales que nos también los seguimos, y me gustaría saber su criterio, hermano, y con su esposita, sobre la música de Hakuna. El otro día escuché unas cosas de este grupo y yo decía, qué raro, tal vez uno, como no es músico, no conoce bien esas informaciones, pero me gustaría un poco conocer eso y por qué era más mi llamada, porque dije, mientras mando por el TikTok, muy poquito espacio, más espacio en escritura sale en el mensaje de WhatsApp. Y mejor les llamé.
0: Es mejor llamar y nos comunicamos y nos conocemos. Bueno, ¿cuál es mi opinión? Creo que los músicos debemos ser obedientes a lo que el Papa nos pide. No solamente el Papa León, muchos papas hacia atrás, y toda la iglesia nos ha estado pidiendo que los católicos, los músicos católicos, por decirlo así, seamos obedientes a la liturgia. ¿Qué significa la liturgia? Es justamente el sacrificio de Jesús, es la redención de Jesús que cada vez se celebra en la misa. Es la salvación que el Señor la ofrece por nosotros cada vez. Y la liturgia, el músico litúrgico tiene que estar unido a ese sacrificio. Hay canciones hermosas, bonitas, y aquí va mi opinión sobre Hakuna. Hakuna tiene canciones muy bonitas, pero no todas o no se pueden cantar en la misa. ¿Justamente por qué? Porque la liturgia tiene ciertas palabras que son parte del rito que se necesita que se digan. Y no se las puede cambiar. Ejemplo, el ten piedad, Señor, ten piedad, Cristo, ten piedad, Señor, ten piedad. A veces los músicos nos equivocamos y, por ejemplo, vemos una palabra que diga ten piedad y plata, nos agarramos y este para el ten piedad, solo porque dice ten piedad, pero no dice toda la frase. Entonces, ¿qué nos motiva a nosotros, por ejemplo, lo que dijo el Papa León? Yo creo que a los músicos nos motiva a crear música litúrgica, pero estudiando. Entonces, el manual principal de un músico católico y que canta en la liturgia, en las Eucaristías, es el misal. Ahí están las canciones, ¿sí? Y está las palabras que deben decir. Por ejemplo, el Gloria. Necesitamos cantar un Gloria que tenga todas las palabras. Cuando proclamamos, todas esas palabras proclamadas deben contener el canto. Asimismo, el Cordero de Dios, asimismo el Santo, y a veces nos equivocamos igual, porque una canción tiene uno que diga Santo. ¿Para qué le ponemos ahí, Santo es el que vive, Santo es el que reina? No, y tiene que tener todas las palabras litúrgicas para que el canto sea aceptado y acorde. Y otra cosa más, es que los músicos podremos ser buenos y bendito sea Dios que un músico en las parroquias muere.

0: en la unción, el acompañamiento del Espíritu Santo, porque eso demuestra que se preparan, eso demuestra que repasan, demuestran que oran y todo ese tipo de estilos, ¿no? Ese estilo. Pero hay una cosa importantísima que el Papa también nos está pidiendo, es que el músico tiene que hacer que el pueblo también cante y que el pueblo participe. Entonces uno dirá, qué difícil eso. Porque ¿cómo el pueblo puede cantar si el músico quiere enseñar una canción y el pueblo no sabe? Entonces ahí es tarea del Ministerio de Música, ahí es tarea de los músicos que están ahí en la iglesia, llegar temprano, hacer hojas, imprimirlas, repartirlas a la gente, ayudarles y enseñarles el canto y ayudarles a cantar. Hoy hay iglesias que tienen pantallas, se pueden proyectar las letras y ayudar a la gente a que cante. No se trata de que el Ministerio de Música o los cantantes se luzcan, porque quien debe brillar en la misa, en la Eucaristía, es Jesucristo. Entonces, es importantísimo eso, ¿no? O sea, los dones son hermosos y a veces las interpretaciones, cómo tocan un instrumento, cómo hacen juego de voces, coros, puede sonar hermosísimo, pero tiene que siempre brillar Jesucristo. Hay que hacer que se note la presencia de Dios. Entonces, esa es mi recomendación, ¿no? No todas las canciones católicas que se canta o que cantamos son para la Eucaristía. Por ejemplo, las dos canciones que yo he cantado, a lo mejor la una podemos meterla en el momento de la comunión, Sé de ti, podemos ponerla ahí, y el canto a la Virgen María al final de la Eucaristía, ¿no? Son cantos que se pueden utilizar ahí, pero netamente tienen que ser cantos que nos lleven a la oración, que nos lleven a este encuentro con Dios. Por lo general, mis canciones son cortitas, cortitas, y el coro es sencillo. ¿Para qué? Justamente porque yo quiero que la gente las cante. Hay letras de canciones muy hermosas, pero son demasiadas extensas que a veces en nuestra oración personal las escucharemos, en nuestra adoración al Santísimo, si estamos solos y ponemos música, podemos escuchar ahí, pero está bien. Pero en la liturgia son otros cantos los que usamos. Esa es mi
1: Mandamos
0: opinión.
1: un saludo a los caminantes de Emaús que también nos escribieron un mensaje, a los hermanos de Juan 23. Aquí nos dicen: en el 2016 hice mi retiro de Juan 23, la mejor experiencia. Excelente, esperamos que ya esté dando mucho fruto, ¿verdad? Ese retiro, esa conversión. Y también nos mandan saludos desde algunos lugares, desde Santa Elena. Nos dicen qué alegría conocernos, nos piden oración. Bueno, nos unimos con todos ustedes para también agradecerles. Quieren contactarse con nosotros, pues aquí en la radio también pueden pedir nuestros números con mucho gusto. Y decirles que a todos los que quieren cantar, a los que cantan en la iglesia, que desarrollen el don, el talento. Dios necesita adoradores, músicos. Y si usted tiene ese don, quiere ponerlo al servicio de Dios, pues hágalo. Pero sí necesita empeño y disciplina. ¿Cómo lograste llegar a tocar y a cantar de esta manera, Juanchito?
0: Bueno, repasando todos los días, yo escuchaba una canción o una hermana traía un cassette, que se vendían los cassettes antes, y poníamos el cassette, copiábamos la letra. Lo importante aquí también, bueno, hoy tenemos la facilidad, ¿no? Entramos a las plataformas musicales, vemos ahí la letra y todo, y está lindo, está hermosísimo. Pero no dependas de eso, haz que la canción tenga vida en ti. Sí, entonces el repaso es importante, el sacar las notas, el aprenderse las letras, también igual dan seguridad cuando cantamos, ¿no? Porque a veces podemos saber la melodía y la letra nos puede confundir y a veces nos ha pasado, ¿no? Bueno,
1: Y
0: a mí
1: yo
0: me ha
1: creo que
0: pasado.
1: también la oración, ¿te acuerdas, Juanchito? Tú me contabas cuando éramos enamorados que tuviste una experiencia muy linda en cuando estabas en el grupo de oración, que el Señor te hacía sentir un calor en tus manos.
0: Sí, bueno, esas son las experiencias que ya tenemos cuando empezamos a hacer oración y uno dice, Señor, tú me estás tocando y me quieres consagrar para algo, Señor, te lo entrego a ti. Por eso es importante, no solamente el talento, podemos ser talentosos, podemos ser buenos, podemos inclusive, bueno, yo soy músico empírico, no soy profesional, pero hay músicos profesionales buenos y ponen su servicio a la iglesia, pero hay un tema que a veces falta, ¿no? Y es la espiritualidad. El músico debe tener espiritualidad, el músico debe caminar con Dios, el músico debe confesarse, el músico debe comulgar. ¿Por qué? Porque es tu vida, tu relación con el Señor. El que canta ora dos veces, el que canta bien, perdón, el que canta bien ora dos veces, dice San Agustín. Y podemos cantar bien y podemos estar orando. Pero el canto es insuficiente si yo no me alimento de Jesús. Si yo no comulgo a Jesús, si no voy a Él a que me perdone mis pecados, entonces hay que cuestionarnos. Hay que cuestionarnos y hay que hacer el proceso para poder ser un músico católico completo, completo. La espiritualidad es importante. Y este cantito, por ejemplo, lo recuerdo bien, es una canción igual sencillita, se llama Una Palabra Tuya. Esta canción la hice encerrado en un oratorio. Yo pedí, quiero hacer una vigilia y les pedí que me encierren ahí. Estaba solito, mi guitarra. Era soltero, por supuesto, entonces no tenía que pedir permiso a nadie, simplemente mandé un mensaje, le llamé a mi mamá y le dije, mamita, me voy a una vigilia.
1: Entonces es una canción viejita.
0: Voy a hacer una vigilia, sí, es
1: porque era
0: una
1: soltero.
0: Canción antigüita, sí.
1: Bueno, les damos un saludo, tenemos más de 600, casi 700 personas en este live, gracias por escucharnos y por orar con Radio María.
0: Y esta canción nació ahí en la adoración.

0: Palabra tuya, así como ese soldado le dijo al Señor, no hace falta que entres a mi casa, Señor, solamente dilo y yo sé que tú lo harás y que sé que sucederá. Así que también usted puede decirle al Señor, una palabra es suficiente, Señor, si estoy en el hecho del dolor, si tú quieres sanarme, Señor, solo dilo y seré sano.
1: Justamente la palabra de Dios trae sanidad a tu vida, así que una palabra es suficiente. ¿Cómo encontrar esa palabra que te va a sanar? Leyendo la Biblia, orando y abriendo la Biblia. Pídele a Dios que te dé esa palabra, que va a venir a sanar tu corazón, tu espíritu. Queremos dar un saludo para Sarita, que dice que tiene 6 años y le canta al Señor. Qué lindo, es que desde niños empecemos a cantarle a Dios. Hay que practicar, miren, inclusive los que no tenemos buena voz, como es mi caso, hay que practicar porque en el cielo, ¿qué vamos a hacer? Todos tenemos que cantarle y alabarle a Dios. Y aunque esté triste, aunque usted esté triste, cántele a Dios, porque eso puede hacer la diferencia entre un problema, una situación, una tristeza y la alegría. Porque Dios a través de la alabanza nos puede traer la alegría, el momento que decidimos, en vez de llorar, en vez de presentar la quejabanza, presentar una canción, una alabanza, una alegría. Y hoy queremos decirles eso, que la música de Dios es maravillosa. Y cuando usted la escuche, ore y medite y dedíquele al Dios, dedíquele. Porque Dios es el amor de los amores y cuando usted le cante una canción, cántele enamorado. Como si le estuviera cantando la canción realmente, ¿no? Al amor que tenga usted aquí. Pero así también cántele a Dios, con un corazón enamorado.
0: Amén, amén. Y bueno, les invitamos a enviarnos sus mensajes al 098-400-3456, 098-400-3456 y sus llamadas al 3731-040. Si llama fuera de la provincia de Pichincha, debe anteponer el prefijo 02.
1: Tenemos un saludo, por favor, para Gladys Cuji, un saludo para Marlon Márquez. Y bueno, hay muchos mensajes que a veces no los alcanzamos a ver todos. Un saludo para Gladys Cuji también. Un saludo para, bueno, un saludo para todos quienes nos están viendo y escuchando. Y gracias por compartir a tus amigos porque vemos muchos mensajes que estamos compartiendo este live para que más personas pues se unan a este momento de oración con Radio María.
0: Amén, amén.
1: El Evangelio de hoy nos habla de los frutos, de que hay que dar fruto. Dice, el que es bueno de su bondad que atesora en su corazón saque el bien, y el que es malo de la maldad saque el mal, porque lo que rebosa en el corazón lo habla la boca. ¿Por qué me llaman Señor, Señor y no hacen lo que digo? El que se acerca a mí escucha mis palabras y las pone por obra. Les voy a decir a qué se parece al hombre que edifica la casa sobre cimientos de roca que es Cristo Jesús. Entonces tenemos que dar fruto, no solamente recibir de Dios y pedirle de Dios muchas cosas, sino que nosotros también debemos empezar a dar fruto, a amar, a perdonar, a compartir la palabra, a dar un consejo, a dar una sonrisa, a ser movidos por el Evangelio, para hacer luz y sal para otros.
0: Amén, exacto. Este cantito, bueno, se llama Derrama el Fuego. Es un cantito que también igual por la misericordia y la gracia de Dios la pude cantar cuando se celebraron los 45 años de la Renovación Carismática Católica en Brasil.
1: Y lo cantaste en Brasil.
0: Sí, lo canté en Brasil, en Canción Nueva. Tuvimos esa bonita dicha, hermanos ecuatorianos y de otros países que estaban ahí. Al final se terminó con un festival de música. Y bueno, yo llevé mi cancioncita para que también igual allá también igual se pueda interpretar. La canción dice así.

0: ¿saben qué pasó con esta canción? Yo llegué a ya donde estábamos preparándonos para salir al escenario, y ahí estuve con Flaviño, estuve con unos hermanos de Canción Nueva, sobre todo les pregunté yo, ¿cómo se dice derrama el fuego en portugués para poder cantar por lo menos el corito? Y ahí me enseñaron, derrama o fogo. Entonces ahí yo empecé a cantar en portugués, y vea, toda esa gente cantando ahí en portugués, acompañando el canto.
1: Hay algunos mensajes que están poniendo que dónde pueden encontrar la letra, los acordes, la música de esta canción.
0: Bueno, en Spotify.
1: Sí.
0: Sí, en Spotify. Bueno, yo subí algunas canciones, hago cover también de algunas canciones de muchos cantantes católicos, como vemos, ¿no? Ahí hay Luis Melgar, Martín Valverde y muchos cantantes que han hecho canciones bonitas y que quizás en las voces de los ecuatorianos o de los colombianos, los peruanos, bueno, los salvadoreños, también tienen su toque, ¿no? Le ponemos nuestra propia firma. Entonces, es importante que cantes canciones, pero que también les des el crédito a los autores de cada una de estas canciones. Así que invitados a cantarlas, ¿no? Entonces, en Spotify, estamos ahí como Juan y Drobo. Entonces, usted puede ver ahí, están tres álbumes de canciones, covers de canciones. Hay unas canciones que son para animar grupos de oración también, unos mosaicos que lo hice con mi hermano Pepito Caiza. Muy sencillas, pero la idea es ayudar a la gente a cantarlas.
1: Claro que sí, tenemos una llamadita. Buenas noches, Radio María, ¿les saluda?
2: Buenas noches, hermana Xiomarita. Qué gusto escucharles con mi hermano Juanito.
1: Qué gusto,
2: Silvia,
1: ¿con Tama, quién?
2: Les saluda desde Beobamba, de la Renovación, aquí con mi hermano Javiercito. Perseveramos en San Alfonso.
1: ¡Ay, qué lindo! Hola, saludos, hola, a todo el grupo de San Alfonso, qué esa lindo, gente linda de Riobamba, que les queremos mucho.
2: Dios le pague, mis hermanitos. Nada más compartirles que hace 4 años, más o menos, con mi esposito Juan, asistimos al retiro de parejas en Uyumbicho. Nos sentimos muy bendecidos que regresamos nuevamente, y en la segunda vez que fuimos, recuerdo que hubo una intercesión justamente con usted, mi hermano Juanito y mi hermana Xiomarita, y me preguntaban a mí qué quería yo para mi esposo, y yo pedí que mi esposo le alabara al Señor con su don, uh-huh, de canto, de saber tocar muchos instrumentos, porque él le canta al mundo con la música folclórica y todo, pero yo quería que él dedicara su don al Señor, y así fue. Soy muy feliz, mi esposo ahora le alaba al Señor, canta siempre en la parroquia. Justamente hoy tuvo las misas de 3 de la tarde, de 4, de 5, de 6. Y los domingos siempre su misa de 10 de la mañana es sagrada, cualquier cosa luego de la misa. Ahora es un hombre de misa diaria, de Rosario de la Aurora, y estoy muy agradecida a mi Señor. Gracias y bendiciones a ustedes, hermanitos, por su intercesión, por su trabajo con el Señor. No sé qué haría si no hubieran estado ese día con su intercesión. Yo oro mucho por ustedes porque les admiro mucho el amor que le tienen al Señor, su trabajo, ese don tan grande de llegar a las personas. Y mi matrimonio es otro ahora, claro que con sus dificultades, problemas y todo, pero es diferente cuando los dos estamos cogidos de la mano con el Señor y perseveramos y comulgamos juntos. Y yo no sé ni cómo, con tantas oraciones, cómo agradecer que les conocimos, que llegamos allá a esos retiros.
1: Gracias, gracias. Y sabes que tu testimonio anima a otras personas que también estamos pidiendo la conversión de algún ser querido. No desanimarnos. Hay que seguir, que Dios nos va a escuchar. Y nosotros ser testimonio para poder atraer a los demás. Estamos ya como 841 personas en este live. Qué lindo, gracias. Miren cómo la familia de Radio María es muy grande, porque el manto de María nos cubre. Y queremos hoy poner las intenciones de todos ustedes en este momento de oración. todos que tenemos un deseo, un anhelo en el corazón, pues preséntelo al Señor, preséntelo para unirnos también a pedir por su intención, por la nuestra, por la de todos, por la de nuestro país. Y también queremos agradecer los saludos a la familia Sotalín, que también nos manda un cariñoso saludo, a la gente de Nayón, nos reportan desde Salinas, la sintonía, ay, de muchos chévere, lugares. Hermanos, realmente estamos emocionados porque siempre en la radio estamos aquí como solos los dos y viendo a nuestra Virgencita que es tan hermosa como la tenemos aquí en el estudio de Radio María, pero nos imaginamos que hay muchas personas al otro lado y hoy podemos ver tantos mensajes con nombres, con pedidos, y eso nos emociona porque somos una hermosa familia de Radio María y unidos en oración, puestos de acuerdo para pedir, conseguimos muchas gracias de Dios.
0: Pero bueno, yo quería mandarle un saludo al tocayo y decirle que le animo a seguir avanzando. Gracias por escuchar, porque mire, podemos dar consejos, pero la gente que es dócil, cuando le abre el corazón al Señor, el Señor actúa y el Señor hace esa obra. Así que yo les mando un fuerte abrazo a mis hermanos en Riobamba, a todo el grupo de San Alfonso, bueno, a todos allá en la Loma de Quito, a toda la renovación del Ecuador mismo, donde hemos hecho también una pastoral bastante, bastante amplia. Que sigan sirviendo al Señor, que no se desanimen nunca, porque Dios nos regala la paz, pero vea, cuando ya le decimos sí al Señor, Él ya no nos deja en paz. Así que tocayo, si está cantando en muchas misas, siéntase la persona más bendecida, porque usted está sembrando para el cielo y su familia va a recibir esas bendiciones. Así que les mando un fuerte abrazo y gracias por escuchar esa voz del Señor a través de estos humildes burritos del Señor.
1: Y yo animo a todos los músicos a que canten con amor, con pasión, con excelencia, porque créanme que a mí me ha pasado en algún momento de estar en la Santa Misa, cuando de pronto hemos necesitado, tal vez Dios a través de una canción nos ha hablado, nos ha tocado el corazón, nos ha llegado una fibra muy íntima del alma y nos ha llenado de paz, de amor, nos ha enamorado de Dios. Entonces, ese vehículo que es la música de Dios, pues háganlo y siéntanse insatisfechos, porque solo Dios es el que hace la obra. Usted de pronto no puede darse cuenta, pero tal vez a través de esos acordes y de esa letra, de esa voz, Dios ha topado, ha sanado, ha curado a muchas personas. Así que gracias a los músicos católicos, gracias a los que ponen su talento al servicio de la iglesia y al servicio de Dios, que Dios les bendiga y les animo a seguir practicando, perseverando y creciendo en oración, espiritualmente y musicalmente.
0: Amén, sí, sí, claro que sí. Bueno, este cantito es un bolerito, ¿ya? Es un bolerito, este es uno de los cantos de los últimos que he podido crear para mi Señor. Sobre todo, yo quisiera que entienda que cuando yo creo canciones, primero las canto porque las tengo que sentir yo, las vivo yo primero. Y eso es lo que quiero comunicar a través de esta canción.

0: Claro que sí, Dios es todo para nosotros y nosotros también somos todo de Dios. Sí, realmente, bueno, nuestro testimonio también es ese, ¿no? Que Dios ha topado nuestra vida, nos ha enamorado, nos usa a esos burritos de Domingo de Ramos que queremos darle este mensaje. Dios transforma corazones, transforma vida, vidas, realiza, nos llena, nos da sentido a la vida. Y eso es lo que quiere hacer siempre Radio María, transmitir ese mensaje de amor, de oración por ustedes, de compañía, de que juntos oremos al Señor, que juntos nos consolemos, nos amemos y oremos unos por otros. No sé dónde te encuentres, dónde estés, cómo estés, Dios lo sabe. Y Dios es un Dios de amor, de paz. Y yo quiero decirte que Él puede con todo. Él tiene el control y Él puede ayudarte, transformar tu vida, la de tus seres amados. Así que enamórate de Dios, no te sueltes de su mano, no dejes de pedirle siempre a la Virgen María su santa intercesión, porque ella es la que nos lleva al Señor.
1: Sí, Dios siempre tiene la última palabra, uno tiene que confiar en lo que el Señor hace. El problema es que a veces nosotros queremos siempre adelantarnos a la obra de Dios y a la acción de Dios. Me acuerdo un cuento que escuché yo de una mamá que le estaba enseñando a su hija a sembrar rosas. Y la hija emocionada, se hacían de tierra las manos porque sembraban las plantas, removían, abonaban. Muy hermoso. Y la hija le decía, mamá, ¿cuándo van a hacer las flores? ¿Cuándo van a hacer las rosas? Y ella le decía, paciencia, hija, paciencia. Dios es el que va a hacer que salga el botón y que abra la rosa. Entonces un día la niña, en esa incertidumbre, en esa ansiedad de ver la rosa, regresa un día X, la mamá estaba en la cocina cuando entra la hija llena de tierra, llena de lodo, y le dice, hija, ¿qué hiciste? Dice, mamá, Dios muy lento, dice, vengo ayudándole a Dios a abrir la rosa. Y la mamá sale corriendo a ver el rosal, los botones abiertos porque la niña les abrió los botones y los botones rotos. Muchas veces en nuestro tiempo, cuando queremos acelerar las cosas, echamos a perder el proceso de Dios en nuestras vidas. Por eso hay que ser pacientes, ¿no? Hay que ser pacientes, pero no hay que alejarse del Señor. El músico católico debe vivir el proceso de ser obediente al Señor, vivir con Él, amarle. Y todos los demás también, igual, todos los que servimos en la iglesia, estaremos atravesando algún proceso, un proceso de enfermedad. No aceleres los pasos, deja que el Señor vaya haciendo su obra en ti. ¿Estás viviendo un proceso de encontrar trabajo? Bueno, ora, confía, manda las carpetas, prepárate, capacítate, pero deja que el Señor haga el proceso. ¿Estás en proceso de casarte? No te apresures, no salgas a buscar. Busca a alguien que ame a Dios. Busca a alguien que te va a valorar, te va a respetar. Busca a alguien que te amaría como le ama a Dios. Entonces, no te apresures, pero sí, ora. Ora, conoce personas sanas, no las busques en lugares equivocados, pero por ejemplo ese es el proceso también de buscar una pareja, ¿no?
0: Tenemos más de 900 personas unidas al live y queremos terminar este programa. Bueno, todavía nos falta unos minutos y queremos recoger todas sus oraciones, queremos recoger todas sus peticiones para terminar con una gran alabanza y ojalá con unas 1,000 personas, así que comparta este link, este TikTok, este live, para que nos unamos muchos más, para pedirle a Dios, para poner en sus manos nuestras vidas, nuestras circunstancias, nuestra situación, para que Él aumente nuestra fe y para que Él escuche el clamor de su pueblo. Bueno, y este programa donde hemos querido compartir pues ese don hermoso que Dios le ha concedido a mi esposo de la música, del canto, también ha sido para motivarles a que nos decidamos también a servirle a Dios. Miren, para el mundo, música para el mundo hay tanta, artistas hay tantos y a veces tan costosos y que dan algunos malos ejemplos que no edifican. Hay música que también nos invita a ser deprimido, a beber. Y hay tantas situaciones que no son buenas. Entonces, qué bonito también llenarnos de la música de Dios y llenarnos de ese contenido.
1: Sí, no dejar que que nos adoctrinen a través de la música. Porque muchos jóvenes están adoctrinándose por la clase de música que escuchan, ¿no? Y ya no se valoran ni se respetan. Cantan y bailan canciones que les denigran a sí mismos, pero no escuchan la letra, no entienden. Y eso realmente es grave en esta sociedad en la que estamos viviendo. Entonces, sí, a ponerse pilas. Tenemos por acá un mensajito de Radio María que nos dicen por acá. Buenas noches, hermanos. Pido oración por el trabajo de la familia Caixa. Que Dios nos dé el don de la sabiduría para poder salir adelante. Les saludo desde Machachi. Por acá otro mensaje nos dice: muchas bendiciones para todo este grupo maravilloso que hace Radio María. Desde Babahoyo les saluda a Alexandra. Bueno, oramos por la familia Caixa, ¿no? Porque están pidiendo el don de la sabiduría para salir adelante. Eso es clave. La sabiduría para no cometer errores. Está bien. Y también igual a Alexandra, gracias por escucharnos desde Babahoyo. Por acá me han puesto un mensaje, dice: buenas noches, canten por favor la canción que dice María, madre mía, que estás en los cielos, envíame.

0: bendición. Nos dice, soy Katy de Cuenca, tengo cáncer y los días están muy duros. ¿Qué le decimos a Katy, Xiomarita?
1: Katy, ¿qué te puedo decir? O sea que te abrazamos realmente, te abrazamos desde aquí, desde esta radio, y queremos decirte que no te sientas sola, que el tiempo de la enfermedad es un tiempo duro, es una prueba difícil, pero es cuando más cerca está Dios de ti. Y si es duro, es difícil, une tu dolor a la cruz de Cristo y dale sentido. Y pídele al Señor que por sus benditas llagas somos sanos, que te dé esa sanidad, esa salud. Y tu cuerpito puede estar pasándola mal, pero yo sé que tu espíritu está lleno del amor de Dios. Ya es que ese espíritu sea más fuerte y te dé ese ánimo para salir adelante. Y cuenta con nuestras oraciones.
0: Sí, claro,
1: Radio María, ora por ti, por todos los que están atravesando la prueba del cáncer.
0: Sí, justamente tratar de que este dolor no sea en vano, sino que sea redentor. Ofrece este dolor por la redención de las personas, de tu familia, de tu casa, la tuya, la de nosotros también, la de nuestro país, que también necesita mucho. Buenas noches, hermanos de Radio María. Soy Luis Andrade de Pasto, Nariño, Colombia, para felicitarlos por tan hermoso programa y pedir oraciones por mi familia, especialmente por la salud y por la paz del mundo, y que Dios Todopoderoso los siga bendiciendo. Amén. Por acá otro mensaje más. Y bueno, y gracias, hermanos de Nariño. Gracias, hermano Luis Andrade. Que el Señor le bendiga mucho. Gracias por esa fidelidad con Radio María. Buenas noches. Mi nombre es Marlon Márquez. ¿Cuál es el nombre para buscar sus canciones en Spotify? Juan Hidrobo. Mi nombre es Juan Hidrobo. Para servirle al Señor y a cada uno de ustedes. Y bueno, y donde el Señor me necesite.
1: Tenemos ya 969 personas unidas a este live. Así que ya mismo somos 1,000 que vamos a terminar la oración en estas noches de alabanza. Y qué lindo que estemos conectados y unidos en oración. Porque cuando hay un pueblo que alaba, un pueblo que ora, un pueblo que clama a Dios, Dios hace maravillas. Dios hace maravillas. Y sabemos que sí, que las va a hacer en ti, que las va a hacer en nosotros, porque Dios es un Dios de maravillas.
0: De maravillas. Hermanitos, buenas noches. Soy Janet de Quito. Pongo a mi esposo Francis en las manos de Dios porque no le gusta la fe y me duele mucho sus acciones y palabras. Bueno, Janet, yo te invito a que ores por Francis y que ores por la persona que puede evangelizarle a tu esposo. En la iglesia, un sacerdote, un mensaje. Dile, Señor Jesús, no le puedo cambiar, no puedo hacer que le guste la fe. Bueno, sal tú, Jesús, a su encuentro. Que no te duela, más bien que tu oración sea de fe y de esperanza, no de dolor ni de tristeza. Para todos, Dios tiene un tiempo. Nos llegó a nosotros a nuestro tiempo. A mí, 14 años, a mi esposa, 20. Entonces, Dios tiene un tiempo para todos. Más bien hay que orar para que a Francis le llegue el tiempo de conocer a Jesús y el Señor haga su obra. ¿Sí?
1: En este momento nos ponemos en oración. Todos los que estamos viendo este live vamos a orar. Vamos a agachar nuestra cabeza ante el Rey de Reyes y Señor de Señores, el que todo lo puede. Tal vez con nuestras fuerzas ya no avanzamos, ya no damos más o ya no sabemos qué hacer, pero Él sí lo sabe. Y cuando tú agachas la cabeza y le dices, Señor, que se haga tu voluntad, pues Dios obra. Y Dios tiene su tiempo, su ritmo, su espacio, y nosotros tenemos que aprender a esperar en Dios, a confiar en Dios y a vivir cada momento, cada instante, cogido de su mano, sintiendo su amor y su consuelo. Ponemos, Señor, las intenciones de todas las personas que escuchan este programa, las personas que se han conectado por el live, que han llamado, que han escrito, los que no han podido comunicarse, pero que están escuchando. Hoy las ponemos como un ramillete de flores a tus plantas y por intercesión de la Virgen María, ella con sus manitos te las haga llegar, mi amado Señor. Confiados en que tú vas a obrar maravillas en nuestra vida, desde ya te agradecemos por escuchar nuestras oraciones. Te pedimos por el retiro de parejas que estamos viviendo, por esas 30 parejitas que están teniendo este encuentro contigo y que hoy quieren sanar sus corazones, Señor.

0: Gracias, familia de Radio María, por habernos acompañado. Gracias porque ese Espíritu Santo permanezca en nosotros y nos quedamos junto a Radio María.
1: Sí, y que todo lo que hemos hecho esta noche sea para la gloria y la honra del Señor.
0: Gracias. Gracias a Pablito que nos pide una más. Podemos darle un minutito más de música al Señor.
1: Esta canción es hermosísima. Cantante argentino, ¿eh?

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8: Son las 8 de la noche, 7 de la noche, en las Islas Galápagos.
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Meditar el rosario nos ayuda a mirar nuestra propia vida a la luz del Evangelio. 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

0: Querida familia de Radio María, reciban un fraternal saludo desde Radio María Uruguay. En este momento, nos unimos en el rezo del Santo Rosario y sus misterios gozosos. Rezar cada uno de los misterios nos permite entrar en el corazón de María y de Jesús. Como pueblo fiel de Dios, nos unimos a la intención del Papa para el mes de agosto, por la evangelización en la ciudad. Oremos para que en las grandes ciudades, a menudo marcadas por el anonimato y la soledad, encontremos nuevas formas de anunciar el Evangelio, descubriendo caminos creativos para construir comunidad. Pedimos también por las intenciones de los oyentes de Radio María en todo el mundo, por los enfermos, los privados de libertad, y por los que están solos o se sienten solos, por el fin de las guerras, por la Iglesia Católica, por los cristianos perseguidos, por las familias, por los niños no nacidos y por aquellos que aún no conocen a Dios. Por la señal de la Santa Cruz, de nuestros enemigos líbranos, Señor Dios nuestro. En el nombre del Padre, del Hijo y del Espíritu Santo. Amén.
1: Desde Radio María Ecuador les acompañamos con el acto de contrición. Dios mío, con todo mi corazón me arrepiento de todo el mal que he hecho y de todo lo bueno que he dejado de hacer. Al pecar te he ofendido a ti, que eres el supremo bien y digno de ser amado sobre todas las cosas. Propongo firmemente, con la ayuda de tu gracia, hacer penitencia, no volver a pecar y huir de las ocasiones de pecado. Señor, por los méritos de la pasión de nuestro Salvador Jesucristo, apiádate de mí. Amén.
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3: Creo en Dios, Padre Todopoderoso, Creador del cielo y de la tierra. Creo en Jesucristo, su único Hijo, nuestro Señor, que fue concebido por obra y gracia del Espíritu Santo, nació de Santa María Virgen, padeció bajo el poder de Poncio Pilato, fue crucificado, muerto y sepultado, descendió a los infiernos, al tercer día resucitó de entre los muertos, subió a los cielos y está sentado a la derecha de Dios Padre Todopoderoso. Desde allí ha de venir a juzgar a los vivos y a los muertos. Creo en el Espíritu Santo, la Santa Iglesia Católica, la comunión de los santos, el perdón de los pecados, la resurrección de la carne y la vida eterna. Amén.
4: Desde Radio María Colombia saludamos a todos nuestros oyentes de Hispanoamérica. Acompáñenos en este primer misterio de gozo. En el primer misterio contemplamos la anunciación del ángel Gabriel y la encarnación del Hijo de Dios. Lucas 1:26.
5: Padre nuestro que estás en el cielo, santificado sea tu nombre, venga a nosotros tu reino, hágase tu voluntad en la tierra como en el cielo.
4: Danos hoy nuestro pan de cada día. Perdona nuestras ofensas, como también nosotros perdonamos a los que nos ofenden. No nos dejes caer en la tentación y líbranos del mal. Amén. Dios te salve María, llena eres de gracia, el Señor es contigo. Bendita tú entre todas las mujeres y bendito es el fruto de tu vientre, Jesús.
5: Santa María, Madre de Dios, ruega por nosotros pecadores, ahora y en la hora de nuestra muerte. Amén.
4: Dios te salve María, llena eres de gracia, el Señor es contigo, bendita tú entre todas las mujeres, y bendito es el fruto de tu vientre, Jesús.
5: Santa María, Madre de Dios, ruega por nosotros pecadores, ahora y en la hora de nuestra muerte. Amén.
4: Dios te salve María, llena eres de gracia, el Señor es contigo, bendita tú entre todas las mujeres, y bendito es el fruto de tu vientre, Jesús.
5: Santa María, Madre de Dios, ruega por nosotros pecadores, ahora y en la hora de nuestra muerte. Amén.
4: Dios te salve, María, llena eres de gracia, el Señor es contigo. Bendita tú entre todas las mujeres, y bendito es el fruto de tu vientre, Jesús.
5: Santa María, Madre de Dios, ruega por nosotros pecadores, ahora y en la hora de nuestra muerte. Amén.
4: Dios te salve María, llena eres de gracia, el Señor es contigo, bendita tú entre todas las mujeres, y bendito es el fruto de tu vientre, Jesús.
5: Santa María, Madre de Dios, ruega por nosotros pecadores, ahora y en la hora de nuestra muerte. Amén.
4: Dios te salve María, llena eres de gracia, el Señor es contigo, bendita tú entre todas las mujeres, y bendito es el fruto de tu vientre, Jesús.
5: Santa María, Madre de Dios, ruega por nosotros pecadores, ahora y en la hora de nuestra muerte. Amén.
4: Dios te salve María, llena eres de gracia, el Señor es contigo, bendita tú entre todas las mujeres, y bendito es el fruto de tu vientre, Jesús.
5: Santa María, Madre de Dios, ruega por nosotros pecadores, ahora y en la hora de nuestra muerte. Amén.
4: Dios te salve María, llena eres de gracia, el Señor es contigo, bendita tú entre todas las mujeres, y bendito es el fruto de tu vientre, Jesús.
5: Santa María, Madre de Dios, ruega por nosotros pecadores, ahora y en la hora de nuestra muerte. Amén.
4: Dios te salve María, llena eres de gracia, el Señor es contigo, bendita tú entre todas las mujeres, y bendito es el fruto de tu vientre, Jesús.
5: Santa María, Madre de Dios, ruega por nosotros pecadores, ahora y en la hora de nuestra muerte. Amén.
4: Dios te salve María, llena eres de gracia, el Señor es contigo, bendita tú entre todas las mujeres, y bendito es el fruto de tu vientre, Jesús.
5: Santa María, Madre de Dios, ruega por nosotros pecadores, ahora y en la hora de nuestra muerte. Amén. Gloria al Padre, al Hijo y al Espíritu Santo.
4: Como era en el principio, ahora y siempre, por los siglos de los siglos. Amén.
5: Oh mi buen Jesús, perdona nuestros pecados, líbranos del fuego del infierno, lleva todas las almas al cielo y socorre especialmente a las más necesitadas de tu infinita misericordia.
4: María, Reina de la Paz,
5: ruega por nosotros.
0: Radio María Uruguay se une al rezo del Santo Rosario Hispanoamericano con el segundo misterio de gozo,
6: la visitación de Nuestra Señora a su prima Santa Isabel. En aquellos días, María se puso en camino y fue a prisa a la región montañosa, a una ciudad de Judá. Entró en casa de Zacarías y saludó a Isabel. En cuanto Isabel oyó el saludo de María, saltó de gozo el niño en su seno. E Isabel quedó llena del Espíritu Santo y exclamando a voz en grito dijo: «Bendita tú entre las mujeres y bendito el fruto de tu seno. Padre nuestro que estás en el cielo, santificado sea tu nombre. Venga a nosotros tu reino. Hágase tu voluntad en la tierra como en el cielo.
0: Danos hoy nuestro pan de cada día. Perdona nuestras ofensas como también nosotros perdonamos a los que nos ofenden. No nos dejes caer en la tentación y líbranos del mal. Amén.
6: Dios te salve María, llena eres de gracia, el Señor es contigo. Bendita tú eres entre todas las mujeres, y bendito es el fruto de tu vientre, Jesús.

0: ahora y en la hora de nuestra muerte. Amén.
1: Dios te salve María, llena eres de gracia, el Señor es contigo. Bendita tú eres entre todas las mujeres, y bendito es el fruto de tu vientre, Jesús.
0: Santa María, Madre de Dios, ruega por nosotros pecadores, ahora y en la hora de nuestra muerte. Amén.
1: Dios te salve María, llena eres de gracia, el Señor es contigo. Bendita tú eres entre todas las mujeres, y bendito es el fruto de tu vientre, Jesús.
0: Santa María, Madre de Dios, ruega por nosotros pecadores, ahora y en la hora de nuestra muerte. Amén.
1: Dios te salve María, llena eres de gracia, el Señor es contigo. Bendita tú eres entre todas las mujeres, y bendito es el fruto de tu vientre, Jesús.
0: Santa María, Madre de Dios, ruega por nosotros pecadores, ahora y en la hora de nuestra muerte. Amén.
1: Dios te salve María, llena eres de gracia, el Señor es contigo. Bendita tú eres entre todas las mujeres, y bendito es el fruto de tu vientre, Jesús.
0: Santa María, Madre de Dios, ruega por nosotros pecadores, ahora y en la hora de nuestra muerte. Amén.
1: Dios te salve María, llena eres de gracia, el Señor es contigo. Bendita tú eres entre todas las mujeres, y bendito es el fruto de tu vientre, Jesús.
0: Santa María, Madre de Dios, ruega por nosotros pecadores, ahora y en la hora de nuestra muerte. Amén.
1: Dios te salve María, llena eres de gracia, el Señor es contigo. Bendita tú eres entre todas las mujeres, y bendito es el fruto de tu vientre, Jesús.
0: Santa María, Madre de Dios, ruega por nosotros pecadores, ahora y en la hora de nuestra muerte. Amén.
1: Dios te salve María, llena eres de gracia, el Señor es contigo. Bendita tú eres entre todas las mujeres, y bendito es el fruto de tu vientre, Jesús.
0: Santa María, Madre de Dios, ruega por nosotros pecadores, ahora y en la hora de nuestra muerte. Amén.
1: Gloria al Padre, y al Hijo, y al Espíritu Santo.
0: Como era en el principio, ahora y siempre, por los siglos de los siglos. Amén.
1: María, Madre de Gracia, Madre de Misericordia,
0: defiéndenos de nuestros enemigos y ampáranos ahora y en la hora de nuestra muerte. Amén.
1: Oh Jesús mío, perdónanos, líbranos del fuego del infierno. Lleva todas las almas al cielo, especialmente a las más necesitadas de tu misericordia.
2: Tercer misterio gozoso, el nacimiento de nuestro Señor Jesucristo. María dio a luz a su Hijo primogénito, lo envolvió en pañales y lo acostó en un pesebre, por no haber sitio para ellos en el mesón.
3: Padre nuestro que estás en el cielo, santificado sea tu nombre. Venga a nosotros tu reino, hágase tu voluntad en la tierra como en el cielo.
2: Danos hoy nuestro pan de cada día. Perdona nuestras ofensas, como también nosotros perdonamos a los que nos ofenden. No nos dejes caer en la tentación y líbranos del mal. Amén.
3: Dios te salve María, llena eres de gracia, el Señor es contigo. Bendita tú eres entre todas las mujeres y bendito es el fruto de tu vientre Jesús.
2: Santa María, Madre de Dios, ruega por nosotros pecadores, ahora y en la hora de nuestra muerte. Amén.
3: Dios te salve María, llena eres de gracia, el Señor es contigo. Bendita tú eres entre todas las mujeres, y bendito es el fruto de tu vientre Jesús.
2: Santa María, Madre de Dios, ruega por nosotros pecadores, ahora y en la hora de nuestra muerte. Amén.
3: Dios te salve María, llena eres de gracia, el Señor es contigo. Bendita tú eres entre todas las mujeres, y bendito es el fruto de tu vientre Jesús.
2: Santa María, Madre de Dios, ruega por nosotros pecadores, ahora y en la hora de nuestra muerte. Amén.
3: Dios te salve María, llena eres de gracia.

0: El Señor es contigo. Bendita tú eres entre todas las mujeres, y bendito es el fruto de tu vientre, Jesús.
1: Santa María, Madre de Dios, ruega por nosotros pecadores, ahora y en la hora de nuestra muerte. Amén.
0: Dios te salve María, llena eres de gracia, el Señor es contigo. Bendita tú eres entre todas las mujeres, y bendito es el fruto de tu vientre, Jesús.
1: Santa María, Madre de Dios, ruega por nosotros pecadores, ahora y en la hora de nuestra muerte. Amén.
0: Dios te salve María, llena eres de gracia, el Señor es contigo. Bendita tú eres entre todas las mujeres, y bendito es el fruto de tu vientre, Jesús.
1: Santa María, Madre de Dios, ruega por nosotros pecadores, ahora y en la hora de nuestra muerte. Amén.
0: Dios te salve María, llena eres de gracia, el Señor es contigo. Bendita tú eres entre todas las mujeres, y bendito es el fruto de tu vientre, Jesús.
1: Santa María, Madre de Dios, ruega por nosotros pecadores, ahora y en la hora de nuestra muerte. Amén.
0: Dios te salve María, llena eres de gracia, el Señor es contigo. Bendita tú eres entre todas las mujeres, y bendito es el fruto de tu vientre, Jesús.
1: Santa María, Madre de Dios, ruega por nosotros pecadores, ahora y en la hora de nuestra muerte. Amén.
0: Dios te salve María, llena eres de gracia, el Señor es contigo. Bendita tú eres entre todas las mujeres, y bendito es el fruto de tu vientre, Jesús.
1: Santa María, Madre de Dios, ruega por nosotros pecadores, ahora y en la hora de nuestra muerte. Amén.
0: Dios te salve María, llena eres de gracia, el Señor es contigo. Bendita tú eres entre todas las mujeres, y bendito es el fruto de tu vientre, Jesús.
1: Santa María, Madre de Dios, ruega por nosotros pecadores, ahora y en la hora de nuestra muerte. Amén.
0: Gloria al Padre, y al Hijo, y al Espíritu Santo.
1: Como era en el principio, ahora y siempre, por los siglos de los siglos. Amén.
0: María, Madre de Gracia, Madre de Misericordia.
1: En la vida y en la muerte, ampáranos, Gran Señora.
2: Oh Jesús mío, perdona nuestros pecados, líbranos del fuego del infierno, lleva a todas las almas al cielo y socorre especialmente a las más necesitadas de tu divina misericordia. María, Reina de la Paz,
1: ruega por nosotros.
3: No cuarto misterio gozoso, contemplamos a apresentação do menino Jesus no templo. Senhor, vos pedimos que cada um de nós sejamos consagrados ao Pai Eterno. Pai nosso que estais nos céus, santificado seja o vosso nome, venha a nós o vosso reino, seja feita a vossa vontade, assim na terra como no céu.
4: O pão nosso de cada dia nos dai hoje, perdoai as nossas ofensas, assim como nós perdoamos a quem nos tem ofendido, e não nos deixeis cair em tentação, mas livrai-nos do mal. Amém.
3: Ave Maria, cheia de graça, o Senhor é convosco. Bendita sois vós entre as mulheres, bendito é o fruto do vosso ventre, Jesus.
4: Santa Maria, Mãe de Deus, rogai por nós, pecadores, agora e na hora de nossa morte. Amém.
3: Ave Maria, cheia de graça, o Senhor é convosco. Bendita sois vós entre as mulheres, bendito é o fruto do vosso ventre, Jesus.
4: Santa Maria, Mãe de Deus, rogai por nós, pecadores, agora e na hora de nossa morte. Amém.
3: Ave Maria, cheia de graça, o Senhor é convosco. Bendita sois vós entre as mulheres, bendito é o fruto do vosso ventre, Jesus.
4: Santa Maria, Mãe de Deus, rogai por nós, pecadores, agora e na hora de nossa morte. Amém.
3: Ave Maria, cheia de graça, o Senhor é convosco. Bendita sois vós entre as mulheres, bendito é o fruto do vosso ventre, Jesus.
4: Santa Maria, Mãe de Deus, rogai por nós, pecadores, agora e na hora de nossa morte. Amém.
3: Ave Maria, cheia de graça, o Senhor é convosco. Bendita sois vós entre as mulheres, bendito é o fruto do vosso ventre, Jesus.
4: Santa Maria, Mãe de Deus, rogai por nós, pecadores, agora e na hora de nossa morte. Amém.
3: Ave Maria, cheia de graça, o Senhor é convosco. Bendita sois vós entre as mulheres, bendito é o fruto do vosso ventre, Jesus.
4: Santa Maria, Mãe de Deus, rogai por nós, pecadores, agora e na hora de nossa morte. Amém.
3: Ave Maria, cheia de graça, o Senhor é convosco. Bendita sois vós entre as mulheres, bendito é o fruto do vosso ventre, Jesus.
4: Santa Maria, Mãe de Deus, rogai por nós, pecadores, agora e na hora de nossa morte. Amém.
3: Ave Maria, cheia de graça, o Senhor é convosco. Bendita sois vós entre as mulheres, bendito é o fruto do vosso ventre, Jesus.
4: Santa Maria, Mãe de Deus, rogai por nós, pecadores, agora e na hora de nossa morte. Amém.
3: Ave Maria, cheia de graça, o Senhor é convosco. Bendita sois vós entre as mulheres, bendito é o fruto do vosso ventre, Jesus.
4: Santa Maria, Mãe de Deus, rogai por nós, pecadores, agora e na hora de nossa morte. Amém.
3: Ave Maria, cheia de graça, o Senhor é convosco. Bendita sois vós entre as mulheres, bendito é o fruto do vosso ventre, Jesus.
4: Santa Maria, Mãe de Deus, rogai por nós, pecadores, agora e na hora de nossa morte. Amém.
3: Glória ao Pai, ao Filho e ao Espírito Santo,
4: como era no princípio, agora e sempre. Amém.
3: Ó meu bom Jesus, perdoai-nos, livrai-nos do fogo do inferno, levai as almas todas para o céu, principalmente aquelas que mais precisarem.
4: Ó Maria concebida sem pecado,
3: rogai por nós que recorremos a vós. Nossa Senhora de Fátima,
4: rogai por nós.
5: Desde Paraguay nos unimos al Santo Rosario Hispanoamericano.
6: En el quinto misterio gozoso contemplamos a Jesús perdido y hallado en el templo. Cuando Jesús tuvo 12 años, subieron a la fiesta como era costumbre. Pasados aquellos días, al regresar, Jesús se quedó en Jerusalén sin que lo advirtiesen sus padres, y al cabo de 3 días lo encontraron en el templo, sentado, hablando en medio de los maestros que le escuchaban y preguntaban:
7: Padre nuestro que estás en el cielo, santificado sea tu nombre, venga a nosotros tu reino, hágase tu voluntad en la tierra como en el cielo.
6: Danos hoy nuestro pan de cada día, perdona nuestras ofensas, como también nosotros perdonamos a los que nos ofenden, no nos dejes caer en la tentación y líbranos del mal. Amén.
8: Dios te salve María, llena eres de gracia, el Señor es contigo. Bendita tú eres entre todas las mujeres y bendito es el fruto de tu vientre, Jesús.
6: Santa María, Madre de Dios, ruega por nosotros pecadores, ahora y en la hora de nuestra muerte. Amén.
8: Dios te salve María, llena eres de gracia, el Señor es contigo. Bendita tú eres entre todas las mujeres y bendito es el fruto de tu vientre, Jesús.
6: Santa María, Madre de Dios, ruega por nosotros pecadores, ahora y en la hora de nuestra muerte. Amén.
8: Dios te salve María, llena eres de gracia, el Señor es contigo. Bendita tú eres entre todas las mujeres y bendito es el fruto de tu vientre, Jesús.
6: Santa María, Madre de Dios, ruega por nosotros pecadores, ahora y en la hora de nuestra muerte. Amén.
8: Dios te salve María, llena eres de gracia, el Señor es contigo. Bendita tú eres entre todas las mujeres y bendito es el fruto de tu vientre, Jesús.
6: Santa María, Madre de Dios, ruega por nosotros pecadores, ahora y en la hora de nuestra muerte. Amén.
8: Dios te salve María, llena eres de gracia, el Señor es contigo. Bendita tú eres entre todas las mujeres y bendito es el fruto de tu vientre, Jesús.
6: Santa María, Madre de Dios, ruega por nosotros pecadores, ahora y en la hora de nuestra muerte. Amén.
9: Dios te salve María, llena eres de gracia, el Señor es contigo. Bendita tú eres entre todas las mujeres y bendito es el fruto de tu vientre, Jesús.
6: Santa María, Madre de Dios, ruega por nosotros pecadores, ahora y en la hora de nuestra muerte. Amén.
9: Dios te salve María, llena eres de gracia, el Señor es contigo. Bendita tú eres entre todas las mujeres y bendito es el fruto de tu vientre, Jesús.
6: Santa María, Madre de Dios, ruega por nosotros pecadores, ahora y en la hora de nuestra muerte. Amén.
9: Dios te salve María, llena eres de gracia, el Señor es contigo. Bendita tú eres entre todas las mujeres y bendito es el fruto de tu vientre, Jesús.
6: Santa María, Madre de Dios, ruega por nosotros pecadores, ahora y en la hora de nuestra muerte. Amén.
9: Dios te salve María, llena eres de gracia, el Señor es contigo. Bendita tú eres entre todas las mujeres y bendito es el fruto de tu vientre, Jesús.
6: Santa María, Madre de Dios, ruega por nosotros pecadores, ahora y en la hora de nuestra muerte. Amén.
9: Dios te salve María, llena eres de gracia, el Señor es contigo. Bendita tú eres entre todas las mujeres y bendito es el fruto de tu vientre, Jesús.
6: Santa María, Madre de Dios, ruega por nosotros pecadores, ahora y en la hora de nuestra muerte. Amén.
9: Gloria al Padre, al Hijo y al Espíritu Santo.
6: Como era en el principio, ahora y siempre, por los siglos de los siglos. Amén.
9: María, Madre de Gracia, Madre de Misericordia.
6: En la vida y en la muerte, ampáranos, Gran Señora.
9: Oh Jesús mío, perdona nuestros pecados, líbranos del fuego del infierno, lleva al cielo a todas las almas y socorre especialmente a las más necesitadas de tu divina misericordia. Amén. María, Reina de la Paz,
6: ruega por nosotros.
10: Saludos, hermanos de Hispanoamérica. Nos unimos al rezo del Santo Rosario desde República Dominicana con las letanías. Señor, ten piedad. Señor, ten piedad. Cristo, ten piedad. Cristo, ten piedad. Señor, ten piedad. Señor, ten piedad. Cristo, óyenos. Cristo, óyenos. Cristo, escúchanos. Cristo, escúchanos. Dios Padre Celestial, ten piedad de nosotros. Dios Hijo Redentor del mundo, ten piedad de nosotros. Dios Espíritu Santo, ten piedad de nosotros. Santísima Trinidad, un solo Dios, ten piedad de nosotros. Santa María, ruega por nosotros. Santa Madre de Dios, ruega por nosotros. Santa Virgen de las Vírgenes, ruega por nosotros. Madre de Cristo, ruega por nosotros. Madre de la Iglesia, ruega por nosotros. Madre de Misericordia, ruega por nosotros. Madre de la Divina Gracia, ruega por nosotros. Madre de Esperanza, ruega por nosotros. Madre Purísima, ruega por nosotros. Madre Castísima, ruega por nosotros. Madre Siempre Virgen, ruega por nosotros. Madre Inmaculada, ruega por nosotros. Madre Amable, ruega por nosotros. Madre Admirable, ruega por nosotros. Madre del Buen Consejo, ruega por nosotros. Madre del Creador, ruega por nosotros. Madre del Salvador, ruega por nosotros. Virgen Prudentísima, ruega por nosotros. Virgen digna de veneración, ruega por nosotros. Virgen digna de alabanza, ruega por nosotros. Virgen poderosa, ruega por nosotros. Virgen clemente, ruega por nosotros. Virgen fiel, ruega por nosotros. Espejo de justicia, ruega por nosotros. Trono de la sabiduría, ruega por nosotros. Causa de nuestra alegría, ruega por nosotros. Vaso espiritual, ruega por nosotros. Vaso digno de honor, ruega por nosotros. Vaso de insigne devoción, ruega por nosotros. Rosa mística, ruega por nosotros. Torre de David, ruega por nosotros. Torre de marfil, ruega por nosotros. Casa de oro, ruega por nosotros. Arca de la Alianza, ruega por nosotros. Puerta del cielo, ruega por nosotros. Estrella de la mañana, ruega por nosotros. Salud de los enfermos, ruega por nosotros. Refugio de los pecadores, ruega por nosotros. Consuelo de los migrantes, ruega por nosotros. Consoladora de los afligidos, ruega por nosotros. Auxilio de los cristianos, ruega por nosotros. Reina de los ángeles, ruega por nosotros. Reina de los patriarcas, ruega por nosotros. Reina de los profetas, ruega por nosotros. Reina de los apóstoles, ruega por nosotros. Reina de los mártires, ruega por nosotros. Reina de los confesores, ruega por nosotros. Reina de las vírgenes, ruega por nosotros. Reina de todos los santos, ruega por nosotros. Reina concebida sin pecado original, ruega por nosotros. Reina asunta a los cielos, ruega por nosotros. Reina del Santísimo Rosario, ruega por nosotros. Reina de la familia, ruega por nosotros. Reina de la paz, ruega por nosotros. Cordero de Dios, que quitas el pecado del mundo, perdónanos, Señor. Cordero de Dios, que quitas el pecado del mundo, escúchanos, Señor. Cordero de Dios, que quitas el pecado del mundo, ten misericordia de nosotros.
11: Saludos, hermanos. Desde Radio María Venezuela nos unimos al Rosario Hispanoamericano con el rezo de la Salve. Dios te salve, Reina y Madre de Misericordia. Vida, dulzura y esperanza nuestra, Dios te salve. A ti llamamos los desterrados hijos de Eva. A ti suspiramos gimiendo y llorando en este valle de lágrimas. Ea pues, Señora abogada nuestra, vuelve a nosotros esos tus ojos misericordiosos, y después de este destierro, muéstranos a Jesús, fruto bendito de tu vientre, oh clemente, oh piadosa, oh dulce Virgen María. Ruega por nosotros, Santa Madre de Dios, para que seamos dignos de alcanzar las promesas de nuestro Señor Jesucristo. Amén.
12: Padre nuestro que estás en el cielo, santificado sea tu nombre. Venga a nosotros tu reino, hágase tu voluntad en la tierra como en el cielo.
13: Danos hoy nuestro pan de cada día, perdona nuestras ofensas como también nosotros perdonamos a los que nos ofenden. No nos dejes caer en la tentación y líbranos del mal.
12: Dios te salve, María Santísima, Hija de Dios Padre, Virgen Purísima antes del parto. En tus manos encomendamos nuestra fe para que la ilumines. Llena eres de gracia, el Señor es contigo. Bendita tú eres entre todas las mujeres, y bendito es el fruto de tu vientre, Jesús.
13: Santa María, Madre de Dios, ruega por nosotros pecadores, ahora y en la hora de nuestra muerte. Amén.
12: Dios te salve, María Santísima, Madre de Dios Hijo, Virgen Purísima en el parto. En tus manos encomendamos nuestra esperanza para que la alientes. Llena eres de gracia, el Señor es contigo. Bendita tú eres entre todas las mujeres, y bendito es el fruto de tu vientre, Jesús.
13: Santa María, Madre de Dios, ruega por nosotros pecadores, ahora y en la hora de nuestra muerte. Amén.
12: Dios te salve, María Santísima, Esposa de Dios, Espíritu Santo, Virgen Purísima después del parto. En tus manos encomendamos nuestra caridad para que la inflames. Llena eres de gracia, el Señor es contigo. Bendita tú eres entre todas las mujeres y bendito el fruto de tu vientre, Jesús.
13: Santa María, Madre de Dios, ruega por nosotros pecadores, ahora y en la hora de nuestra muerte. Amén.
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15: María, orienta nuestras opciones de vida, fortalécenos en la hora de la prueba.

0: Redentor del hombre. María, estrella de la evangelización, camina con nosotros, guía tu radio y sé su protectora. Amén.
1: Para finalizar, unámonos en la oración final y bendición. Muchas gracias por unirse a esta familia espiritual de Radio María, una voz cristiana siempre junto a usted. Ave María Purísima,
0: sin pecado concebida.
1: San José y todos los santos,
0: rueguen por nosotros.
2: Bajo tu amparo nos acogemos, Santa Madre de Dios. No deseches las súplicas que te dirigimos en nuestras necesidades. Antes bien, líbranos de todo peligro, oh siempre Virgen, gloriosa y bendita.
3: Oremos. Te rogamos, Señor, que nos concedas a nosotros, tus siervos, gozar de perpetua salud de alma y cuerpo, y por la gloriosa intercesión de la bienaventurada siempre Virgen María, seamos libres de las tristezas de este mundo y gocemos de las eternas alegrías del cielo. Por Jesucristo nuestro Señor. Amén.
4: Y la bendición de Dios Todopoderoso, del Padre, y del Hijo, y del Espíritu Santo, descienda sobre ustedes y permanezca siempre.

sean libres, pero no hagan de la libertad un pretexto para hacer el mal. Sean libres como servidores de Dios. Respeten a todos, amen a los hermanos, teman a Dios y respeten al que gobierna. Primera carta de Pedro, capítulo 2, versículos 16 y 17.

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1: Cada jornada trae consigo una historia de fe, una vida entregada y un nombre que la Iglesia nos propone hoy: el Santo del Día. Estimados amigos de Radio María, el 12 de septiembre, la Iglesia Católica destaca a San Guido de Brabante. Guido nació en Anderlecht, en la región de Brabante, en el seno de una familia pobre de campesinos. Su estilo de vida será teñido de la pobreza evangélica, estilo que lo acompañará durante miles de kilómetros, privándose de todo lo que fuera excesivo, y aún de lo necesario para compartirlo con los demás. Por esta razón, se le considera como un precursor de San Francisco de Asís, tanto que se le apodó el pobre de Anderlecht. Canonizado en 1112, un siglo después de su muerte, fue olvidado durante mucho tiempo, pero los eventos prodigiosos que tuvieron lugar donde yacen sus restos han recordado su figura al mundo. El 12 de septiembre se celebra San Guido de Brabante.

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1: Son las 9 de la noche, 8 de la noche, en las Islas Galápagos. 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

Saludos y bendiciones de parte de Radio María Ecuador. Muy buenas noches, amigas, amigos en toda la República. Bienvenidas, bienvenidos a compartir un programa más de En el Huerto de Getsemaní. Como siempre, para quienes habla Víctor Hugo Arboleda, es motivo de alegría y de inmensa gratitud a cada uno de ustedes en sus hogares, en sus trabajos, en donde ustedes se encuentren. A lo mejor están manejando o están en una reunión familiar, pues les envío a través de las frecuencias de nuestra querida emisora Radio María Ecuador muchísimas bendiciones para ustedes como padres, y de manera especial para su querida descendencia, que son sus hijos, sus hijas, sus nietos, sus nietecitas, para toda la familia. Que Dios y la Virgen Santísima les bendiga muchísimo, y de manera especial, pues, que el Espíritu Santo les guíe, les oriente y día a día les santifique, no solo actividades, sino también en el día a día, en sus trabajos, en la familia de manera especial, sí, de manera especial en la relación familiar, que es fundamental para que podamos estar tranquilos, para que podamos desempeñarnos con cariño, con amor, en todo lo que tenemos que hacer. Dicho esto, pues, mis queridos oyentes, como siempre, pedirles que me acompañen en la oración de entrega de este programa a la Santísima y Eterna Trinidad, que es el Padre, el Hijo y el Espíritu Santo, tres seres celestiales maravillosos, pero que forman un solo Dios, no solamente del mundo, sino de todo el universo. Nuestro Padre, el Creador del universo, que cuando pienso en esto digo, bueno, ese es el amor verdadero, que un Padre haya enviado a la tierra su único Hijo para que entregara su vida, y de una manera tan, como diré, pues, Dios mío, tan dura, tan inhumana, tan cruel, que fue ultrajado de una manera terrible, de una manera bárbara. No solamente que fue humillado, sino que fue despedazado a base de los azotes, de los latigazos que le dieron. No sé si ustedes sabían esto, posiblemente si lo hayan ya conocido en alguna ocasión anterior, pero estaba mirando yo un programa y hacían ver que el látigo este con el que le azotaron a Jesús ha tenido tres látigos en una sola base. Pero lo más doloroso de eso es que cada uno de estos látigos tenía incrustadas unos pequeños metales, sería la palabra, porque dijeron un nombre raro que no recuerdo, pero más o menos como decir así, unas tachuelas incrustadas en cada uno de los látigos. Como eran tres látigos, habían varias incrustaciones de este metal, y cuando le latigueaban en la espalda o en los brazos, en las piernas, en el cuerpo a Jesús, nuestro querido Dios, nuestro querido Salvador, entonces esos metales se incrustaban en la piel, se clavaban, digamos así, porque le lanzaban con tanta fuerza y con tanta, diría así, Dios mío, no encuentro ni las palabras apropiadas, con tanta crueldad para hacerle daño, para rasgarle el cuerpo. Entonces esos metales se clavaban en la piel y ahí alaban el látigo. Y esos pequeños pedazos de metal le destrozaban la piel a Jesús. Terrible, eso yo no lo había sabido, pero qué fea sensación, qué dolor. Yo pensaba, decía, Dios mío, ¿cómo puede ser posible que los seres humanos seamos tan inhumanos, que no tengamos compasión y misericordia de las personas que consideramos los adversarios, ¿no? En este caso, ustedes saben, me han escuchado en otras ocasiones que yo verdaderamente le aprecio muchísimo y le quiero mucho al pueblo de Israel. En mis oraciones siempre les tengo presentes, porque para mí, no sé cómo piensen ustedes, qué digan ustedes, pero para mí toda la humanidad somos descendientes del pueblo israelí, del pueblo judío, como se les conoce normalmente, ¿no? Todos somos descendientes del pueblo judío, porque Dios, a quienes creó primero, fueron a ellos, a Adán y Eva, los iniciadores de la humanidad. Y entonces a través del pueblo judío, la humanidad fue extendiéndose en el mundo. Y después ya sabemos cómo fueron, por voluntad de Dios, pues cómo Dios iba llamando
a las personas del pueblo israelí para que se convirtieran en sus profetas, ¿no? Empezando por el padre Abraham, por eso se le conoce a él como el padre de la fe, el padre de los pueblos, ¿no? Entonces de ahí ya empezaron, ya cuando Abraham pues ya partió a la presencia de Dios, empezaron a asomarse, a formarse más, en este caso profetas, ¿no? Y ahí tenemos profetas maravillosos como el profeta Elías. El profeta Elías, no sé si ustedes sepan, pero es la primera persona que fue elevada al cielo, llevada, digamos así, más bien para que me comprendan de una manera más sencilla, fue llevado por un carro de fuego que bajó del cielo, un carro de fuego, y ahí lo tomaron, los ángeles le tomaron, le subieron al carro, le fueron llevando. El profeta Elías pues le dejó en cambio, le gritaba, Elías, Elías, mándame, mándame el manto, en este caso, digamos así, no el manto que él utilizaba, que era como el símbolo de que él era un profeta, porque los profetas usaban unos mantos muy bonitos y completamente distintos a los de los sacerdotes, digamos, del pueblo judío, del pueblo israelí. Y él le lanzó, y automáticamente cuando él recibe el manto, pues también Dios le concede a él todo el poder que Dios le había entregado al profeta Elías, le concede a este nuevo sucesor, digamos, que queda del profeta Elías. Esto les comento porque cuando uno lee detenidamente, ve detenidamente la vida de Jesús de Nazaret, uno se da cuenta, ¿no? Y uno piensa, ¿cómo es posible que en el pueblo judío los sacerdotes, imagínense, los sacerdotes, ¿no?, que eran en este caso pues las máximas autoridades en el campo religioso ahí en el pueblo judío, le hayan sentenciado a una muerte tan cruel a Jesús de Nazaret? Por más que haya sido, digamos así, su, como ellos le consideraban, su adversario, su enemigo, que les quería destruir, que quería hacer desaparecer la fe del pueblo judío porque él estaba pues propagando el cristianismo, ¿no? Pero por más que haya sido esa la situación, qué pena que me da que siendo sacerdotes y siendo ellos los servidores del templo en donde estaba el arca de la alianza que Dios le había entregado a Moisés en el monte de Sinaí, siendo, se supone, ellos los encargados de dar a conocer el amor, la misericordia, la compasión del Dios Todopoderoso del universo y del pueblo israelita, le hayan sentenciado a una muerte tan terrible y tan atroz. Eso les comento porque, como les decía, pues recién yo vi eso en uno de los programas que da en la televisión, ¿no? Y qué pena, digo, Dios mío, qué muerte más terrible la de Cristo Jesús. Y que el Padre le haya enviado a su Hijo que tenga una muerte así es verdaderamente admirable. Y también por parte nuestra de bendición y de gratitud hacia Dios, porque a través de la muerte de Jesús, todos los seres humanos hemos vuelto a tener la oportunidad de ser perdonados del pecado, de la desobediencia de nuestros primeros y queridos padres Adán y Eva. Y de esa manera poder ingresar otra vez al cielo. Porque, como les he dicho en otras ocasiones, nosotros estuvimos con Dios. Porque fue Dios el que nos dio la vida, nos formó de la nada. No solamente a nuestros padres, Adán y Eva, sino a nosotros en el campo espiritual. Porque primero somos seres espirituales.

Hagamos la oración inicial de ofrecimiento de este programa al Dios Todopoderoso, Santísima y Eterna Trinidad, al Padre, al Hijo y al Espíritu Santo, y a la Madre Bendita, la Santísima Virgen María, ella que fue coronada como Reina del Universo, Reina de los Cielos y de la Tierra, por la Santísima Trinidad. Digamos entonces, queridos hermanos, querida familia de Radio María, en el nombre del Padre, del Hijo y del Espíritu Santo. Amén. Ven, Espíritu Divino, manda tu luz desde el cielo. Padre amoroso del pobre, don en tus dones espléndido. Luz que penetra las almas, fuente del mayor consuelo. Ven, oh dulce huésped del alma, descanso de nuestro esfuerzo. Tregua en el duro trabajo, brisa en las horas de fuego. Gozo que enjuga las lágrimas y reconforta en los duelos. Entra hasta el fondo del alma, divina luz, y enriquécenos. Mira el vacío del hombre si tú le faltas por dentro. Mira el poder del pecado cuando no envías tu aliento. Riega la tierra en sequía, sana el corazón enfermo, lava las manchas. Infunde calor de vida en el hielo. Dome el espíritu indómito, guía al que tuerce el sendero. Reparte tus siete dones según la fe de tus siervos. Y por tu bondad y tu gracia, dale al esfuerzo su mérito. Salva al que busca salvarse y danos tu gozo eterno. Amén, aleluya, amén. Te damos las gracias y te bendecimos, Señor Dios de Israel. Padre, Hijo y Espíritu Santo, gracias por bendecirnos. Gracias por tener compasión y misericordia de todos nosotros. Porque tú sabes, Señor, que de una o de otra manera nosotros te fallamos. Y de esa manera, pues, lo único que hacemos es causarte dolor y tristeza nuestro comportamiento, pero tú que eres el Dios del amor, de la misericordia, nos perdonas constantemente de nuestros errores, de nuestras debilidades, de nuestros pecados, de nuestras equivocaciones, y tienes, diremos así pues, Señor, esa misericordia infinita de poder ayudarnos y de poder llevarnos hacia tu gloriosa presencia, hacia la gloria de tu santo reino. Gracias, Señor, por ello. Gracias por todo lo bueno y generoso que tú eres. Bendícenos, Señor. Ayúdanos al día a día poder vivir en mayor santidad, con mayor justicia, con mayor amor y con misericordia, con caridad para las personas que de una o de otra manera nos ofenden, nos hieren, nos causan dolor, inclusive dicen cosas que son falsas en contra de nuestras vidas, de nuestras personas. Y eso nos causa tristeza, resentimiento, dolor, inclusive muchos seres humanos, el deseo del desquite o de la venganza, como se dice, ¿no? Perdónanos, Señor, y bendícenos con tu Sagrado Espíritu, porque solamente así tendremos la oportunidad maravillosa de poder nosotros ser diferentes a las demás personas. Podremos, si tú así lo permites, Señor, alcanzar lo que tú tanto anhelas, que nosotros seamos desde siempre, ¿no? Porque ese es tu anhelo. Desde siempre quieres que nosotros seamos santos y perfectos. Todo esto te lo agradecemos y te lo suplicamos en el nombre santo de Jesús de Nazaret. Y también te suplico, Señor, por aquellas personas que no tienen trabajo. Qué doloroso es escuchar a las personas que ya tanto tiempo, no estamos hablando de días ni de semanas ni de meses, son años que muchos de estos hermanos nuestros no han podido conseguir un trabajo y están atrapados.

pasando situaciones sumamente difíciles. Bendícenos, Señor, por favor. Ayúdanos a salir adelante y de esa manera nosotros poder tener la posibilidad de servirte, de amarte, así como tú lo has hecho. Todo esto te lo pedimos en el nombre santo y glorioso de Jesús de Nazaret, tu Hijo amado, que junto a tu Sagrado Espíritu viven y reinan, y eres tú nuestro Dios por los siglos de los siglos. Amén. Y digámosle a la Santísima Virgen María, bendita sea tu pureza, eternamente lo sea, pues todo un Dios se recrea en tan graciosa belleza. A ti, celestial princesa o Virgen Sagrada María, yo te ofrezco en este día alma, vida y corazón. Míranos con compasión, no nos dejes, Madre mía. Ahora y en nuestra última agonía, sé tú nuestro amparo y protección. Amén, aleluya, amén. En el nombre del Padre, del Hijo.

Muy bien, mis queridos oyentes, una vez que hemos hecho ya la oración inicial y le hemos ofrecido el programa a nuestro Dios, bueno, pues espero que, como les dije al inicio, se encuentren bien todos ustedes y que puedan salir adelante en todas sus necesidades, en todos los problemas que tengan. Hago oración y le pido a Dios bendiciones para Martinita, una niña que es niñetecita de un matrimonio de nuestros hermanos de la pastoral de Samuel y de Blanquita, que la familia se sientan en paz y bendecidos por Dios, que la operación de la niña sea un éxito y que su recuperación sea pronta y permanente para que ella sea pues la alegría de sus padres y de sus abuelitos. Y también, como dije en antes, suplicarle al Señor no solamente por el trabajo, la paz, la tranquilidad de los hogares, sino de todo el país, que Dios bendiga esta patria llamada Ecuador, este pequeño país que ha sido consagrado a los Sagrados Corazones de Jesús y de María, en que estamos atravesando una situación verdaderamente triste y dolorosa. Todos los días hay homicidios, todos los días la gente es asesinada, perdonen la expresión tan dura y tan cruel. Los homicidios no tienen tregua aquí en el país, y no decenas, sino cientos de familias están sufriendo y están llorando por la muerte de sus hijos, de sus hijas, de sus padres, de sus abuelitos, abuelitas. Yo sé que muchas personas dirán, pero es que eso es una guerra entre los delincuentes, todos ellos son delincuentes, son narcotraficantes, son homicidas, son sicarios, bueno, son de lo peor. Es verdad, pero también ellos son hijos de Dios, aunque ustedes no lo crean. Todos fuimos creados por Dios y ellos tendrán que rendirle cuentas a Dios, pero Dios en su infinito amor y misericordia lo que quiere es que haya paz entre nosotros. No es la solución en que nos matemos, nos liquidemos unos a otros. Esa no es la solución. Lo único que resta es, en estos casos, ¿qué se puede decir? La venganza. Porque muchas veces yo la otra vez hacíamos comentarios con unas amistades y decían, pues, el crimen así, los delincuentes, esto, y siempre expresándose de una manera dura, ¿no? Pero también analizamos que todos somos hijos de Dios y que Cristo justamente vino a dar su vida por los enfermos, como dice la palabra de Dios, por los pecadores, no por los sanos, no por los justos, por los buenos, porque los justos y los buenos no hacen esas cosas terribles. En cambio, los que son considerados malos, perversos, inhumanos, homicidas, sicarios, narcotraficantes, lo peor de la humanidad, también son hijos de Dios y tendrán que rendirle cuentas a Dios. Pero mientras tanto, ¿Cristo qué vino a enseñarnos? Que tengamos misericordia los unos de los otros, que seamos compasivos los unos a los otros. Yo, por ejemplo, ahorita, si es que me estuviera escuchando alguna de estas personas que estoy mencionando y que están envueltas en esta serie de homicidios, de asaltos, de robos, de que ponen bombas, bueno, tantas cosas feas que pasan y que a través de esas pierden la vida a muchas personas o les quitan la vida a muchas personas, y ahora no solamente a las personas adultas, a los adolescentes. Están siendo quitados la vida a muchachos de 14, de 15, de 12, de 17 años, muchachas igualmente de la misma edad, porque ahora ya no es solamente con los hombres los que están involucrados en este tipo de, ¿cómo diré? Pues Dios mío, de actividades, diré, porque ese no es un trabajo, no es un trabajo eso. Eso es una manera, ¿cómo se diría? Pues deshonesta, voy a decir así, de hacer dinero, de querer enriquecerse, de querer salir adelante, vendiendo drogas para que otras personas se enfermen y se vuelvan adictas. Y una vez adictas, terminen en las calles, porque yo he tenido amigos he tenido, que desafortunadamente se iniciaron fumando la marihuana y pasaron los meses y pasó el tiempo y terminaron siendo adictos a la heroína y a todas esas drogas poderosísimas que una vez que comienzan a usar, ya no pueden dejar de hacerlo. Tienen una angustia, una desesperación cuando ya el cuerpo les pide ese tipo de drogas, y más aún ahora que hay otras drogas que he visto en la televisión, he leído, se ha escuchado que son, pero muchísimo más potentes que la heroína, que antes era la droga más poderosa de todas, ¿no? Ahora ya no es así, ahora hay otras, y vienen en pastillitas, y vienen en líquido, bueno, en todo. Entonces estas personas también tienen que ser tomadas en cuenta en las oraciones,
¿Por qué no es a base de la violencia como se les va a hacer cambiar de manera de pensar, de manera de actuar? No, no es así. Será a través de la oración, de la súplica a Dios, para que Dios les cambie, para que Dios toque sus corazones y les haga ver. He visto también, tengo yo conocimiento y sé que es una realidad, porque he visto a personas que fueron adictas, tuvieron la enfermedad del alcoholismo, tuvieron la enfermedad de la adicción a las drogas, y a través de asistir a los grupos de oración, a través de asistir a los grupos de ayuda, como es los Alcohólicos Anónimos, pero que se hace oración, eso no lo dicen, pero ahí también se hace oración. Eso es claro, tienen otra manera de expresar su fe. No sé cómo es que les llaman a Dios, tienen una palabra especial, ellos no recuerdo este momento, pero están ellos también, digamos así, recurriendo a la misericordia de Dios, al poder de Dios para que les salve, para que les sane, y eso es lo que pasa. Ellos aquí en la radio, yo he dicho en otras ocasiones, los días martes, hay ese programa que se llama Existe una Solución, los días martes a partir de las 9 de la noche, que es temas de las personas que son enfermas en base al alcoholismo, y ellos hacen sus programas y dan unos testimonios tremendos, hombres y mujeres dan su testimonio de cómo ellos han logrado superar. Están enfermos, como ellos mismos lo dicen, seguiremos enfermos toda la vida, porque el alcoholismo no es una enfermedad que se cure, sino que permanece, pero en cambio Dios les ha ayudado a que ellos se integren a estos programas de sanación y de una vida diferente, de una vida nueva. Y todos los días ellos tienen que hacer oración y luchar, encomendarse al Dios Todopoderoso y encomendarse también a su fuerza de voluntad y no acercarse a tomar ni una sola copa de vino y peor de alcohol o de whisky y esos licores que son tan fuertes. Fíjense en ustedes. Entonces, nosotros que estamos sanos, que bendito sea Dios, no tenemos esos problemas de tener ese tipo de enfermedades, ese tipo de adicciones. ¿Por qué no hacer una oración por ellos? ¿Por qué no hacer una oración por las personas que estoy mencionando que están involucradas en el narcotráfico y que ahora es una guerra, parecería sin fin entre ellos? Que todos los días hay personas que son eliminadas, diré así, que son quitadas la vida en distintas ciudades del país. ¿Por qué no hacer oración por ellos y pedirle? Así como le hacemos oración por las personas que son pobres, que están en las calles, los indigentes, por las personas que no tienen trabajo, por las personas que están enfermas, por las personas que están agonizando, que están agonizantes. Hacemos oración por ellas. ¿Qué es lo que dijo Cristo? Amad a los que os hacen daño. Orad por vuestros enemigos, dijo Cristo. Perdonad a vuestros enemigos. Hagan oración por las personas que no les quieren, que les odian, que les han hecho daño. Pero nosotros como que no comprendemos en qué consiste ser cristianos. Voy a hacer una pausita musical y ya regreso, por favor. Pablito, una bonita melodía, por favor, mi hermano. Muchas gracias.

Muy bien, después de que Pablito nos ha puesto esta bonita melodía, pues les estaba hablando sobre esta situación, ¿no?, de la violencia que existe en el Ecuador. Así es que la invitación está hecha, queridos hermanos. Ustedes un momentito en su oración, pues tómenles en cuenta. Hagamos oración por las personas que están en las cárceles para que de esa manera ellos también regresen a la casa del Padre y podamos nosotros también tener esa convicción que hay en cada uno de nosotros, el Espíritu Santo que habita en nosotros, y que de esa manera tenemos la oportunidad nosotros de bendecirle a Dios. ¿Qué sería de nosotros si el Espíritu Santo no viviera en dentro de nuestro cuerpo, en dentro de nuestro ser? Últimamente hemos podido observar que hay algunos temas que se han tratado sobre cuál es el alma, cuál es el papel del alma, el espíritu que Dios nos ha dado, ¿no? Y son temas hermosos, pero que los tenemos que tratar. Por ejemplo, hay un tema que yo estaba mirando, si Dios me permite, voy a tratarlo próximamente, que es la existencia de los ángeles. ¿Qué piensan ustedes de los ángeles? A ver, les doy 30 segunditos para que piensen. Ya, cuando hablamos de los ángeles, nosotros por lo general siempre pensamos, ¿no? Los ángeles son seres celestiales que viven con Dios. La mayoría pensamos eso, ¿no es cierto? Los ángeles son seres celestiales que están siempre con Dios y que le sirven a Dios, y ahí están ellos felices con Dios, ¿no? Pero fíjense ustedes que cada grupo de seres celestiales, por ejemplo, si hablamos de los arcángeles tienen, cada cual tiene su función. Por ejemplo, el arcángel San Miguel, que ustedes creo que es el arcángel que más se le menciona, más se le nombra y que más se conoce de él. El arcángel San Gabriel, perdón, el arcángel San Miguel, que es, como dice la palabra, es el generalísimo de los ejércitos de Dios, ¿no es cierto? Entonces, el arcángel San Miguel, nosotros hacemos oración para que él nos proteja, nos cuide de los espíritus malignos, del poder de Satanás, que es el jefe de los ejércitos del pecado, digamos así, ¿no? De los espíritus malignos, de las, digamos así, de las fuerzas del mal. Él es el gran jefe, es el rey, el Satanás, o el diablo, o el demonio, bueno, tiene un montón de nombres que hemos puesto los seres humanos. Pero fíjense ustedes que el arcángel San Miguel cumple esa función. La palabra de Dios en el libro de Job nos enseña que hubo una guerra en el cielo y que el espíritu del mal, Satanás, como se le conoce ahora, porque cuando él vivía con Dios en el cielo se llamaba Luzbel, o sea, luz bella, era el ángel más hermoso de todos, dice la palabra de Dios. Y eso le produjo a él, digamos así, vanidad, ¿no? Se volvió soberbio, vanidoso, porque todos le alababan, todos le miraban, todos le halagaban, porque él era el ángel más bello de todos. Dios lo hizo así. Pero Dios no tenía arrepentimiento por haberle hecho así hermoso, por haberle hecho tan especial, diferente, vamos a decir, a los demás ángeles, ¿no? Pero sin embargo, él, ¿qué trató de hacer? De quitarle el poder a Dios. Dice la palabra de Dios que Luzbel se rebeló contra Dios, le quiso tumbar, digamos así. Ahora diríamos, quiso hacer un golpe de estado. Él quiso ser el dictador en el cielo, pero no pudo. Y no porque Dios salió a la guerra, como les he dicho en otros programas, pues no. Dios salió él comandando los ejércitos celestiales y la guerra se dio con Dios a la cabeza y por eso él fue derrotado. No, el que salió al frente de los ejércitos celestiales, de los ángeles de Dios, que estaban a favor de Dios, fue el arcángel San Miguel. Y él fue el que le derrotó a Luzbel, que después fue llamado ya Satanás, y tantos nombres que ya les mencioné de antes. Entonces, ahí vemos cómo, por ejemplo, Dios se mantiene, vamos a decir así, como neutral, digamos así, ¿no? Porque Dios, tranquilamente, él es Dios, y él tiene el poder para eliminarle a Satanás. Y sin embargo, no lo hizo. Si hubiera sido un rey aquí en la tierra, por ejemplo, que uno de sus generales le quiso dar el golpe de estado, tumbarle del reinado y apoderarse de su reino. ¿Cuántas veces hemos leído en la historia que tal rey sufrió eso? ¿Y qué hizo él? Le venció a esta persona o a estas personas que trataron de derrotarle. Y una vez que les derrotó, ¿qué hizo? Les mató, les hicieron matar.
Les cortaron la cabeza, les ahorcaron, les clavaron las espadas, qué sé yo. Pero la cosa es que les eliminaban, les quitaban la vida. Dios lo hubiera podido hacer así también. No lo hizo. Respetó la vida de Luzbel, de Satanás, y respetó la decisión de él de querer adueñarse del cielo y de querer tumbarle, querer quitarle la gloria y el poder que tiene Dios, ¿no? ¿Por qué? Porque Dios nos ha creado libres a todos y también a los ángeles, no solamente a nosotros, también a los ángeles. Por eso Luzbel tomó la decisión de volverse en contra de Dios. Y así podríamos seguir enumerando. Ay, el tema este de que yo estaba viendo y que les dije que lo estoy preparando para exponerles a ustedes sobre los arcángeles. Por ejemplo, el otro arcángel, San Gabriel, el que trae los mensajes, ¿no? Entonces, para nosotros es una maravilla el saber que fue el arcángel San Gabriel el que le trajo el mensaje de parte de Dios a, en este caso, a la Virgen María. El arcángel San Rafael, el que da la salud, está en el libro de Tobías. Nosotros queremos tener salud, podemos invocarle al arcángel San Rafael, que nos bendiga, que nos fortalezca, que nos dé la salud. Y él es el arcángel que da la salud. Fíjense ustedes, no sé si sabían eso. Y así podría seguir enumerando, ¿no? Eso es la función de los arcángeles. Cada arcángel tiene su, vamos a decir así, su misión, su trabajo que realizar. Y si nombramos a los demás arcángeles, digamos no arcángeles, a los más los seres celestiales, por ejemplo, los santos serafines, ¿sabemos cuál es la función de los serafines? Ignoramos eso. Difícil es saber la función de los santos serafines. ¿Y de los santos querubines? ¿Cuál es la función de los santos querubines? También ignoramos. Pero todos ellos sí saben que los santos querubines son los angelitos de esos que solamente se les ve la cabeza y las alitas a los costados, digamos así, de la parte de los hombros, ¿no es cierto? Los santos querubines. Y de ahí, por ejemplo, los santos ángeles custodios. Así se les conoce a los santos ángeles custodios, a los que nosotros le decimos el ángel de la guarda. Tú tienes tu ángel de la guarda, haz oración, pídanle al ángel de la guarda día y noche. En la mañana, ángel mío, bendíceme, gracias por estar a mi lado. En la noche, por favor, ángel de la guarda, protégenos, protégeme, que tengo que ir al trabajo a estas horas o tengo que salir a la madrugada de mi trabajo y volver a la casa. Por favor, protégeme, ángel de la guarda. Así decimos, ¿no? Es el ángel, son los ángeles custodios. Dios en su infinita misericordia a todos los seres humanos, a cada uno de nosotros, de los seres humanos, nos dio un ángel guardián, un ángel de la guarda, como decimos nosotros, un ángel custodio. Pero muchas veces ignoramos, no sabemos, ¿no? Porque no nos hemos preocupado de enterarnos, o simplemente no sabemos, no, nadie nos ha informado. Tantas razones que pueden existir. Mire, así rápidamente dice historia de los ángeles. Dice, los ángeles son seres celestiales que están con el Señor nuestro Dios y que a través de Él, de ellos, nosotros tenemos la posibilidad de poder conocerles a ellos, de poder saber quiénes son ellos. Entonces nosotros tenemos la posibilidad de enterarnos. Dice, cuando hablamos de las historias de ángeles, algunos jamás ponen sus ojos terrenales en la presencia de estos seres celestiales. Y muchos ni saben e ignoran que existen. Muchos de los seres humanos desconocen las numerosas maneras en que nos han protegido y que nos guían en el día a día. Por eso, sería bueno y debería gustarnos compartir con ustedes las historias de personas que disfrutan expresando cuán reales son los ángeles. Y esto es una realidad. Yo tengo un librito por ahí que ya tiempos que no le he visto, que habla sobre la actividad de los ángeles, ¿no? Y personas que estuvieron a punto de morir, pero así a punto de morir, los ángeles, el ángel de su guarda actuó y le salvó la vida a hombres, a mujeres, a niños, a personas ancianas, hombres y mujeres ancianos, personas que estaban en peligro en un accidente, que estuvieron a punto de ser también asaltados y quitados la vida como les pasó a otras personas. Entonces esto es un tema muy interesante. ¿Por qué les menciono esto? Porque Dios, Él todo lo ha hecho para nuestro bienestar y para darnos la felicidad. Pero eso depende de nosotros, no solo depende de Dios, porque si le buscamos a Dios, Dios se manifiesta.
Pero si le ignoramos, si no le tomamos ni en cuenta, si le dejamos a un lado de nuestras vidas, pues lastimosamente Él respeta esas decisiones nuestras, ¿no? Y lo único que hace es mirarnos, bendecirnos. Pero si nosotros, en vez de dar gracias por esas bendiciones, le rechazamos, le ignoramos y no le tomamos ni en cuenta, como se dice, pues las situaciones son complejas. Ahora ya voy a hacer la última pausita musical, porque el tiempo, qué barbaridad, cómo pasa aquí en Radio María, vuela el tiempo. Ya regreso, no se vayan. Pablito, gracias. Otra melodía, mi hermano. Muchas gracias.

Muy bien, después de que Pablito López nos ha puesto esta bonita melodía, continuamos en la última parte ya del programa. Les estaba hablando de los ángeles, de los arcángeles, pero también hay que hablar sobre lo que se llama, en este caso, los tronos celestiales, los principados celestiales, las huestes celestiales, las naciones celestiales, los reinos celestiales, los imperios celestiales. O sea, cuando uno lee el libro del Apocalipsis, hay una parte, no recuerdo el capítulo en el libro del Apocalipsis, que dice que millones y millones y millones de ángeles, de arcángeles, de seres celestiales, y millones y millones y millones de personas, o sea, de las almas de las personas, de los seres humanos, están en el reino de Dios. Y todos los días, todo el tiempo, les rinden honor, adoración y gloria al Dios de la vida. Y en el cielo no existe la muerte, no existen las enfermedades, no existe lo malo, digamos. No existen las cosas malas, no existen estas situaciones de que los chismes, de que las calumnias, de que las ofensas, de que la violencia, no existe. Solo existe el amor que Dios imparte a todos los habitantes del reino celeste, del reino celestial, que es la casa, digamos así, donde vive Dios, ¿no? Dios permita que próximamente pues les pueda exponer el tema de una manera más amplia y más detenida. Pues ya se acaba el tiempo. Una de las cosas que también quiero hacer mención así rápidamente en este mes, ya el día jueves de esta semana se conmemoró el día del suicidio. Es un tema bastante duro, bastante doloroso también. Yo recuerdo, así rápidamente les comento, todavía yo tengo el programa con la doctora María Eugenia Yumiseva. Vamos a tratar el tema del suicidio la próxima semana, pero cuando tenía el programa con ella, bueno, todavía tengo el programa con ella y también con la doctora Natalie Ron, pero también teníamos invitados y venían pues los invitados y hacíamos el programa juntamente con ellos. Y ahí se hablaba también, ¿no?, sobre el suicidio, sobre el duelo. Yo recuerdo qué dolor, qué tristeza, porque más de una persona que vino nos contó con lágrimas en los ojos cómo su hijo, cómo su hija, sus hijos se quitaron la vida, se suicidaron. Y qué doloroso, ¿verdad? Yo ahí haciéndoles las entrevistas, escuchándoles los testimonios, cómo conversaban, con qué dolor, con qué tristeza. Siempre me acuerdo de un médico que vino y él contó así rápidamente, les comento esto, ¿no?, que él contó en ese programa cuando él vino a dar su testimonio, de que su hijo estaba estudiando medicina, porque el papá, o sea, él, que estaba dándonos la entrevista, era médico. Y entonces que él aparentemente le veía a su hijo tranquilo, normal, digamos, sin ningún tipo de, ¿cómo diríamos? Pues así como de sufrimiento o de problema psicológico, mental, emocional, ¿no? El hijo estudiaba en la universidad medicina, y se le veía en perfectas condiciones, un estudiante de primera línea. Y cuando él cuenta que un día que él va y que no se levantaba porque le llamaban para que desayune, porque ya se estaba haciendo tarde para irse a la universidad, que no respondía. Y cuando él sube con la esposa, pues la mamá de él, y le encuentran ahí en la cama. Se había inyectado no sé qué cosa en la vena, se quitó la vida. Él no manifestó si el chico dejaría, su hijo dejaría alguna carta explicando la razón, nada. Lo único él que conversó es eso, que él, como ya sabía inyectar y todo eso, pues estaba estudiando medicina, ya creo que le faltaba, creo que 1 o 2 años para ya recibirse como médico. Se inyectó él en la vena. Es inyección, porque no sé el nombre, él sí dijo el nombre, pero yo no me acuerdo. Y se quitó la vida. Entonces, así también de una señora que contó igual cómo su hijo se quitó la vida. Otro hermano también que contó cómo el hijo, que decían que el hijo cogió y se lanzó en el carro de él a la quebrada, al abismo, y perdió la vida. Así, ¿no? Temas de esos bien dolorosos, bien duros. Y todos ellos terminaban envueltos en lágrimas y con mucha tristeza. Ese tema lo vamos a tratar la próxima semana, si Dios así lo permite. Y espero, pues, mis queridos oyentes, que ustedes hayan disfrutado del programa. También, así rápidamente les digo, hagamos oración por las personas que manejan las motos,
Parece ser que ellos no valoran su vida, no valoran el hecho de que son personas que ya tienen su esposa, tienen sus hijos, tienen sus padres, sus abuelitos que les necesitan. Y sin embargo, es impresionante el ver cómo maneja. Yo cuando salgo, estoy manejando el carro, siempre tengo que estar manejando la defensiva, porque el rato menos pensado, ¡boom! Se asoman por el lado derecho, se asoman cruzándose en contravía a la calle, se asoman inclusive por encima de las veredas. A uno le rebasan montados esos en la vereda y ¡pum! Se cruzan por delante del carro. Cosas que francamente sí da temor. Al menos a mí sí me da temor. Digo, Dios mío, de repente Dios no quiera un atropellamiento a una de estas personas. ¿Y quién va a ir preso? No va a ir preso la persona que ocasiona el accidente, sino el que está manejando el carro. Hagamos oración también por ellos, y si es que hay alguien que está escuchando esto, también quiero hacer un programa que hable sobre el don de la vida y el don del respeto a las leyes. Que Dios y la Virgen Santísima les bendiga, les proteja y que tengan un lindo fin de semana. Bendiciones para todos ustedes y gracias, muchísimas gracias. 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Bendiciones, que descansen, buenas noches, hasta la próxima semana. Sigan con la programación de Radio María.

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0: hablando.
1: Son las 10 de la noche, 9 de la noche, en las Islas Galápagos.
0: 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Al terminar esta jornada, nos ponemos en las manos de Dios y le damos gracias por todo lo vivido. En su misericordia descansamos, confiándole nuestra noche y nuestro corazón. Oremos.
2: En el nombre del Padre, y del Hijo, y del Espíritu Santo. Amén.
0: Señor amado, la noche llega con su manto de silencio, y en esta calma, mi alma se recoge ante ti. Gracias por este día que me has regalado, por cada hora vivida, por los momentos de alegría y también por los desafíos.
2: Te alabo porque has estado conmigo, aunque muchas veces no lo noté, en las pequeñas victorias, en las pruebas, en el cansancio y en las sonrisas. Ahí estabas tú, sosteniéndome con tu fidelidad.
0: Quiero hacer silencio y poner en tus manos todo lo que he vivido hoy. Te entrego mis aciertos y mis errores, mis palabras y mis silencios, mis encuentros y mis ausencias. Perdóname si herí a alguien, si no supe escuchar, si me dejé llevar por el orgullo o la impaciencia.
2: Lava mi corazón con tu misericordia y dame un descanso reparador. Sana mis heridas, renueva mis fuerzas, tranquiliza mis pensamientos. Quiero descansar no solo en mi cama, sino en tu paz.
0: Cuida a los que amo, Señor. Acompaña al que sufre, consuela al que está solo, alivia al enfermo y regálale tu luz a quien ha partido de este mundo. Que esta noche sea bendita para todos.
2: Si esta fuera mi última noche, que me encuentres con el corazón dispuesto y confiado en tu abrazo eterno. Y si me das un nuevo amanecer, que lo viva para ti, con renovada entrega y fe.
0: Gracias, Jesús, por ser mi descanso. Gracias, Espíritu Santo, por habitar en mí. Gracias, María, por acompañarme en mi descanso.
2: Amén. Padre nuestro, que estás en el cielo, santificado sea tu nombre. Venga a nosotros tu reino. Hágase tu voluntad en la tierra como en el cielo.
0: Danos hoy nuestro pan de cada día. Perdona nuestras ofensas, como también nosotros perdonamos a los que nos ofenden. No nos dejes caer en la tentación y líbranos del mal. Amén.
2: Dios te salve, María. Llena eres de gracia. El Señor es contigo. Bendita tú eres entre todas las mujeres y bendito es el fruto de tu vientre, Jesús.
0: Santa María, Madre de Dios, ruega por nosotros pecadores, ahora y en la hora de nuestra muerte. Amén.
2: Gloria al Padre, y al Hijo, y al Espíritu Santo.
0: Como era en el principio, ahora y siempre, por los siglos de los siglos. Amén.

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0: Dios mío, ven en mi auxilio.
1: Señor, date prisa en socorrerme.
0: Gloria al Padre, y al Hijo, y al Espíritu Santo.
1: Como era en el principio, ahora y siempre, por los siglos de los siglos. Amén. Aleluya.
0: Hermanos, habiendo llegado al final de esta jornada que Dios nos ha concedido, reconozcamos sinceramente nuestros pecados. Tú, que has sido enviado a sanar los corazones afligidos, Señor, ten piedad de nosotros.
1: Señor, ten piedad de nosotros.
0: Tú, que has venido a llamar a los pecadores, Cristo, ten piedad de nosotros.
1: Cristo, ten piedad de nosotros.
0: Tú, que estás sentado a la derecha del Padre para interceder por nosotros, Señor, ten piedad de nosotros.
1: Señor, ten piedad de nosotros.
0: El Señor Todopoderoso tenga misericordia de nosotros, perdone nuestros pecados y nos lleve a la vida eterna.
1: Amén.

0: Se inclina ya mi frente, sellado está el trabajo. Señor, tu pecho sea la gracia del descanso.
1: Mis ojos se retiran, la voz deja su canto, pero el amor enciende su lámpara velando.
0: Lucero que te fuiste, con gran amor amado, en tu gloria dormimos y en sueños te adoramos. Amén.

0: Ten piedad de mí, Señor, y escucha mi oración.
1: Salmo 4. Escúchame cuando te invoco, Dios, defensor mío, tú que en el aprieto me diste anchura. Ten piedad de mí y escucha mi oración.
0: Y vosotros, ¿hasta cuándo ultrajaréis mi honor? ¿Amaréis la falsedad y buscaréis el engaño? Sabedlo, el Señor hizo milagros en mi favor, y el Señor me escuchará cuando lo invoque.
1: Temblad y no pequéis, reflexionad, en el silencio de vuestro lecho, ofreced sacrificios legítimos y confiad en el Señor.
0: Hay muchos que dicen, ¿quién nos hará ver la dicha si la luz de tu rostro ha huido de nosotros?
1: Pero tú, Señor, has puesto en mi corazón más alegría que si abundara en trigo y en vino.
0: En paz me acuesto y enseguida me duermo, porque tú solo, Señor, me haces vivir tranquilo.
1: Gloria al Padre, y al Hijo, y al Espíritu Santo.
0: Como era en el principio, ahora y siempre, por los siglos de los siglos. Amén.
1: Ten piedad de mí, Señor, y escucha mi oración.
0: Durante la noche, bendecid al Señor.
1: Salmo 133. Y ahora, bendecid al Señor, los siervos del Señor, los que pasáis la noche en la casa del Señor.
0: Levantad las manos hacia el santuario y bendecid al Señor.
1: El Señor te bendiga desde Sión, el que hizo cielo y tierra.
0: Gloria al Padre, y al Hijo, y al Espíritu Santo.
1: Como era en el principio, ahora y siempre, por los siglos de los siglos. Amén.
0: Durante la noche, bendecid al Señor. Lectura breve. Escucha, Israel. El Señor nuestro Dios es solamente uno. Amarás al Señor tu Dios con todo el corazón, con toda el alma, con todas las fuerzas. Las palabras que hoy te digo quedarán en tu memoria. Se las repetirás a tus hijos y hablarás de ellas estando en casa y yendo de camino, acostado y levantado.
1: En tus manos, Señor, encomiendo mi espíritu.
0: En tus manos, Señor, encomiendo mi espíritu.
1: Tú, el Dios leal, nos librarás.
0: Te encomiendo mi espíritu.
1: Gloria al Padre, y al Hijo, y al Espíritu Santo.
0: En tus manos, Señor, encomiendo mi espíritu. Sálvanos, Señor, despiertos. Protégenos mientras dormimos, para que velemos con Cristo y descansemos en paz.
1: Cántico de Simeón. Ahora, Señor, según tu promesa, puedes dejar a tu siervo irse en paz.
0: Porque mis ojos han visto a tu Salvador, a quien has presentado ante todos los pueblos.
1: Luz para alumbrar a las naciones y gloria de tu pueblo Israel.
0: Gloria al Padre, y al Hijo, y al Espíritu Santo.
1: Como era en el principio, ahora y siempre, por los siglos de los siglos. Amén.
0: Sálvanos, Señor, despiertos.

0: Salve, Reina de los cielos y Señora de los ángeles. Salve raíz, salve puerta, que dio paso a nuestra luz.
1: Alégrate, Virgen gloriosa, entre todas la más bella. Salve, agraciada doncella, ruega Cristo por nosotros.

libres, pero no hagan de la libertad un pretexto para hacer el mal. Sean libres como servidores de Dios. Respeten a todos, amen a los hermanos, teman a Dios y respeten al que gobierna. Primera carta de Pedro, capítulo 2, versículos 16 y 17.

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1: Todo cambio siempre es bueno y necesario. Es normal encontrar resistencia al cambio. Estamos tan acomodados a lo que hacemos que cualquier alteración a la rutina nos molesta, nos incomoda. Lo irónico del caso es que haciendo lo mismo, queremos ver diferentes resultados, como dijera Albert Einstein. Y eso es imposible. Si el río siempre renueva sus aguas y el aire siempre es nuevo, ¿por qué hemos de ser diferente nosotros cuando somos parte de este ecosistema? Ningún día es copia de otro. Por tanto, corrijamos este aspecto de nuestra vida si en verdad queremos diferentes resultados. De todas maneras, la naturaleza un día nos ha de renovar, nos guste o no. Imagínate que toda la vida te hubieses quedado niño. No hubieses disfrutado de todas las etapas hermosas de la vida, incluyendo la ancianidad, que también tiene su lado bueno. Ama la vida. Ama a tu creador. Porque Dios no hace basura.
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1: Son las 11 de la noche, 10 de la noche, en las Islas Galápagos.
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2: Un saludo en Cristo Jesús. Estamos con este programa Reflexionemos Ahora, donde vemos la lectura del próximo domingo, 24 del tiempo ordinario. Dice así la primera lectura del Eclesiástico, habla del rencor, del perdón, perdona la ofensa a tu prójimo y tus pecados te serán perdonados, etcétera, etcétera. Sí, nos habla del rencor, que es propio del hombre, pero también del perdón, que es propio de Dios, y del cristiano, del hombre de Dios, también tiene que aprender de Dios, como él perdona, estamos llamados a perdonar. Dice, recuerda los mandamientos y no guardes rencor a tu prójimo. Esto dice el libro del Eclesiástico, que escucharemos el próximo domingo. Y el Evangelio comienza así, de San Mateo, capítulo 18, del 21 al 35. Pedro se acercó entonces a Jesús y le preguntó, Señor, ¿cuántas veces tengo que perdonar las ofensas que me haga mi hermano? ¿Hasta 7 veces? Le respondió Jesús, no te digo hasta 7 veces, sino hasta 70 veces 7. ¿De dónde viene esto del 70 veces 7? Que significa perdonar siempre, no 7, sino siempre. Nosotros decimos, yo aguanto una o dos, pero ya la tercera ya me revelo. Bueno, aquí nos habla el Señor de un pasaje que es importante entenderlo, porque si no, no entenderemos el Evangelio. Nos quedaremos en una mediocridad, en un humanismo, que el que la hace la paga y tantas cosas así, ¿no?, que oímos. ¿De dónde viene esto que Jesús dice, perdonarán no 7, sino 70 veces 7? Bueno, si buscamos el paralelo en Génesis 4:24, si alguno tiene la Biblia a mano, puede buscar el libro del Génesis, el capítulo 4:24 dice, Caín será vengado 7 veces, Lamec lo será 70 veces 7. Quizás nunca lo has oído esto, pero es palabra de Dios. ¿Y qué quiere decir esto? ¿Este Lamec quién es? Bueno, sabemos que Caín mató a su hermano Abel. Caín será vengado 7 veces. Lamec era un héroe del desierto, dice la nota de la Biblia de Jerusalén. Lamec lo será vengado 77, 70 veces 7. Y dice una nota de la Biblia de Jerusalén preciosa que dice así. Este aumento de la venganza es para expresar la ferocidad creciente de los hijos de Caín, de los caínitas. Hay una ferocidad creciente. Caín vengado 7 veces, Lame lo será 70 veces 7. O sea, la venganza en el ojo por ojo, que el ojo por ojo es una ley, la ley del talión, para minorar esta venganza. Si alguien te ha roto un pie, dice tú, rómpale un pie, pero no lo mates. O sea que para aminorar los deseos de venganza que tiene todo hombre de destruir al enemigo, se da esa ley del talión. Pero Jesús hará otra ley. Habéis oído que se dijo, ojo por ojo y diente por diente. Mas yo os digo, no te resistas al mal. Al que te golpee una mejilla derecha, preséntale la otra. Esto no es una poesía bonita. Esto es un hecho que ha vivido la Iglesia desde el inicio. Esto es palabra de Dios que lo han vivido los cristianos. Me viene a la mente San Juan de Ávila, que haciendo un sermón, empezó a hacer un sermón en uno de los pueblos que visitaba en toda Andalucía. San Juan de Ávila es doctor de la Iglesia y patrono del clero español. Y dice que subido al púlpito, entonces no había ambones así al estilo nuestro y con un micrófono, son cosas modernas para escuchar mejor la palabra de Dios, pero entonces no existían esos adelantos en el siglo XVI. 1560 más o menos, que vive San Juan de Ávila, que no es lo mismo que San Juan de la Cruz. San Juan de la Cruz es carmelita, es otro. Pues San Juan de Ávila, subido al púlpito, los púlpitos tenían encima un techo para que la voz no se perdiera, sino que llegase a toda la asamblea, ¿no? Había que tener una voz un poco potente y predicar con energía para que llegase a todos, ¿no? Bueno, se subió San Juan de Ávila al púlpito y llegó un cura bulero, de esos que predican las bulas para la construcción de la Basílica de San Pedro. Estamos hablando del siglo XVI, estamos en el siglo XXI, estamos en septiembre de 2026. Pues bien, este cura bulero, que venía de parte del Papa, le señaló a Juan David y dice: baje usted de ahí, que vengo de parte del Papa, tengo que predicar la bula, porque recoger dinero de todo el mundo, de toda la iglesia extendida por todo el mundo, para construir la Basílica de San Pedro. Y San Juan David, obediente al Papa y al mensajero del Papa, se bajó y dijo: bueno, no puedo predicar aquí, me voy a la ermita que estaba fuera del pueblo, aquí en España, pero en España es muy corriente, en el día de hoy, que se celebra, esto sale a la luz el 8 de septiembre, que celebramos el nacimiento de la Virgen María, pues es muy corriente y es bellísimo en tantos cientos de pueblos de España que junto al pueblo, a las afueras, hay una ermita, lleva en procesión a la Virgen, etcétera, etcétera. Costumbres bellísimas, estupendas, a mantener pues el culto cristiano, ¿no? Bueno, entonces el San Juan de Ávila, pues con toda ingenuidad, dice: no puedo predicar aquí, me voy a la ermita que está aquí fuera del pueblo. La sorpresa fue que toda la iglesia se vació, se fue a escuchar a San Juan de Ávila a la ermita, y se quedó el cura bulero, se quedó solo en la iglesia con tres o cuatro personas. Bueno, San Juan de Ávila, como era su costumbre, se fue a la ermita, la gente le siguió a cientos de personas, y predicó, como hacía, tenía su costumbre, predicó dos horas, fue maravilloso, ¿no? Acabó el discurso, el sermón, y se volvió al pueblo, paseando en la plaza del pueblo. Le salió furioso el cura bulero, furioso, insultándole, llamándole hipócrita, rufián, tú eres... Bueno, le insultó de todas las maneras. ¿Qué hizo San Juan de Ávila? Se puso de rodillas delante de él, pidiéndole perdón, y este hombre le pegó a San Juan de Ávila una cachetada, se dice en Ecuador, una bofetada, se dice en España, una bofetada, y él se cayó, puso la otra mejilla. Así actúan los santos. Bueno, recordando que el Concilio Vaticano II ha dicho que hay en la Iglesia una vocación universal a la santidad. Esto es para todo cristiano. No es que no vale decir: bueno, yo no soy santo, yo soy un pecador. No vale decir eso, es una hipocresía. Porque tú por el bautismo has recibido el Espíritu Santo, la naturaleza divina, y Cristo le hemos cacheteado, abofeteado una mejilla con nuestros pecados, y Él ha puesto la otra en toda nuestra vida. Esta palabra la ha cumplido Cristo en nosotros, y nos ha perdonado siempre, 70 veces 7. Lo están clavando en la cruz y dice: Padre, perdónales porque no saben lo que hacen. O sea, esta palabra la ha cumplido Cristo en nosotros. Es importante que entendamos esto en nosotros, porque si no, parece un moralismo que tengo que poner la otra mejilla, tengo que perdonar 70 veces 7, yo no puedo. Es todo una lamentela, una lamentación que no sirve, porque no es así. Quien ha vivido esta palabra ha sido Cristo en ti y en mi vida. Yo de niño, cuántas cosas malas he hecho, pegándole a mi hermanito, desobedeciendo a mis padres, cosas terribles. Cristo con tanta paciencia me ha soportado, me ha amado y me ha puesto la otra mejilla, porque de luego de adolescente y joven lo he hecho mucho peor, me ha puesto la otra mejilla. ¿Y qué ha sido la venganza de Cristo a todos los pecados que he hecho? Llamarme a su iglesia, darme el premio más grande que existe en esta vida, llamarte a la iglesia, sígueme. Y dejándolo todo le siguieron. ¿Cómo es posible este amor? Esta es la clave para entender este evangelio. Porque en este evangelio vemos que dice así, no sé si lo he leído antes, lo repito: Pedro se acercó entonces y le preguntó a Jesús: ¿cuántas veces tengo que perdonar las ofensas que me haga mi hermano? ¿Por qué dice esto? Porque entre los apóstoles también había ofensas, y a veces se enfadaban unos con otros porque querían ser los primeros, Juan y Santiago, y los otros se indignan. Y dice San Juan Crisóstomo: es que todos deseaban lo mismo, ser los lamparosos, los primeros. Entonces se indignan unos contra otros porque quieren ser los primeros, etc. Eran bastante imperfectos como tú y como yo, los apóstoles. Otra cosa distinta es, después de Pentecostés, han recibido el Espíritu Santo. Ahí el Espíritu Santo te lleva a buscar el último lugar y ser el servidor de todos. Es distinto el Espíritu de Cristo que el Espíritu del mundo. Son cosas distintas. Bien. Tengo que perdonar hasta 7 veces, y Jesús dice a Pedro, no te digo 7 hasta sino hasta 70 veces 7. Entonces Jesús inspira, Jesús conoce muy bien el Antiguo Testamento, porque desde niño iba a la sinagoga con sus padres y conoce muy bien. Sería curioso hacer un trabajito sobre las veces que Jesús menciona el Antiguo Testamento en los Evangelios. Jesús habla de Elías, de Eliseo, habla de Moisés, habla de Salomón, habla del rey David. Bueno, tiene un conocimiento de la Escritura maravilloso, nuestro Señor Jesucristo. Y como hombre judío va a la sinagoga. Y también había escuchado en la sinagoga esta palabra del Génesis. Porque el Génesis forma parte del Pentateuco, que son los 5 libros, Génesis, Éxodo, Levítico, Número y Deuteronomio, que para los judíos es lo más sagrado, ¿eh? Se llama la Torá en hebreo, que es la ley de Dios. Por encima de los profetas y por encima de los libros sapienciales, para un judío lo máximo es la Torá. Y escuchar un rabino, sí, sí, he leído el Sermón de la Montaña de Jesús, pero no, no me convence, yo me quedo con Moisés. Los rabinos se quedan con Moisés, para ellos es la Torá. Moisés como el autor de toda la Torá, los 5 libros, la ley de Dios. Pues Jesús ha escuchado este texto, porque iba a la sinagoga. ¿Y qué ha escuchado? Pues en el libro de Génesis, capítulo 4, 24, búscalo, dice, Caín será vengado 7 veces, Lamec lo será 70 veces 7, 77. Entonces Jesús, que conoce el Antiguo Testamento y conoce este pasaje, dirá a sus discípulos, tú a Pedro y a la iglesia hoy nos dice, tú no tienes que perdonar 7 veces, tienes que perdonar 70 veces 7. Y dice la nota de la Biblia de Jerusalén en el Génesis. Esto es para expresar la ferocidad creciente de los hijos de Caín. Caín vengado 7 veces, Lamec lo será 70 veces 7. Es para expresar la creciente ferocidad, las venganzas que existen en el mundo. Pues bien, Cristo dice a Pedro y nos dice hoy a nosotros, ¿han visto cómo hay una ferocidad creciente en los cainitas en la venganza? Pues vosotros tenéis que tener también una ferocidad creciente en el perdón. Esto es lo grande, ¿eh?

Tú tienes que tener una ferocidad creciente en el perdón, en la reconciliación, si quieres ser cristiano. No es que yo, me decía una persona, es que yo no le he hecho nada y ella está conmigo con trompa, se dice en Ecuador, en España se dice con morros, es lo mismo. Está con morros, no me habla. Pues mira lo que dice el Evangelio. El Evangelio no dice, si tú tienes algo contra tu hermano, vete a reconciliarte. No, dice, si tu hermano tiene algo contra ti que no te habla, está con morros, está con trompa de elefante. Vete y reconcílate, dile, ponte de rodillas, pídele perdón, dile, soy un soberbio. Y si es que yo no le he hecho nada, y tú me vas a decir que no eres soberbio, mira, lee a San Juan, ¿qué dice? Si alguno dice que no ha pecado, hace mentiroso a Dios. Todos somos pecadores, dice San Agustín. Y San Juan era el que reclinaba la cabeza en el pecho de Jesús, pero era un pecador. En esto sabemos, dice San Juan, que hemos pasado de la muerte a la vida, en que amamos a los hermanos. San Juan experimenta que él ha pasado de la muerte a la vida. ¿Y en qué lo sabe? Porque ahora ama a sus hermanos, ama a sus enemigos. Entonces Jesús viene a decir a Pedro y nos dice hoy a todos nosotros en septiembre del año 2026, tú tienes que tener como cristiano una ferocidad. ¿Han visto la imagen esa? A mí me gusta a veces ver los en YouTube, algún pone una imagen de la leona, el león, cogiendo una presa. Oye, con qué ferocidad se lanza hacia la gacela y la atrapan. Con qué ferocidad. Así tú tienes que tener una ferocidad, pero no en vengarte de tu hermano, sino en amarlo, en perdonarlo, en hacerle un regalo, en ganártelo. Quien se gana al enemigo, se gana a Dios. Tú quieres ganarte a Dios, tener vida eterna, gánate a tu enemigo. Hazle un regalo, humíllate, pídele perdón, búscalo, ora por él. No quiero el que haga su vida, yo la mía. Porque sepas que no eres cristiano. Tú no tienes el espíritu de Cristo. Tienes otro espíritu, Dios sabe qué espíritu, pero el espíritu de Cristo no. Porque Cristo, esa ferocidad creciente en el perdón la tiene Él. El primero está clavado en la cruz, están matando a ti todavía, a mí todavía no me han matado. A lo mejor algún día lo hace, pero hasta ahora no me han matado. A Cristo lo estaban matando y tenía una ferocidad Cristo en la cruz en el perdón. Padre, perdónale que no saben lo que hace. Entonces, no vayamos con cuentos chinos. Esta es la verdad.

Bueno, ¿qué cara pondrían los apóstoles? Yo me lo imagino, la cara que pondría, que Jesús tuvo que ponerle, cuando le dijo que había que perdonar siempre, 70 veces 7, ¿qué cara pondrían que Jesús tuvo que ponerle una parábola para que entendiese? Y dice Jesús, por eso el reino de los cielos es semejante a un rey que quiso ajustar cuentas con su siervo. Estoy leyendo lo que escucharemos todos el próximo domingo, 24º del tiempo ordinario. Dice, el reino de los cielos se asemeja a un rey que quiso ajustar cuentas con su siervo. Al empezar a ajustarla, le fue presentado uno que le debía 10.000 talentos a este rey. Se ve que no pagaba nunca los impuestos ni los predios municipales, se ve que no pagaba nada, o sea, por lo que fuera, no tenía ni para comer, y no pagaba tasas ni impuestos, nada. Lo que fuera, a este rey no le pagaba nada. Entonces, al empezar a ajustar las cuentas, le fue presentado uno que le debía 10.000 talentos. La boleta de la luz, la factura de la luz, ¿cómo se dice? En Ecuador se dice la planilla de la luz, del agua, estaba todo, nada, no pagaba nada a este rey. Bueno, como no tenía con qué pagar, ordenó el señor que fuese vendido él, su mujer, sus hijos y todo cuanto tenía, y que se le pagase. Bueno, así era la costumbre entonces, ¿no? Entonces el siervo se echó a sus pies y postrándose le decía, ten paciencia conmigo, que todo lo pagaré. ¿Eh? Cuando a un hermano nos echa en cara cosas que hemos hecho, tenemos que decirle lo de este siervo, ten paciencia conmigo, todo te lo pagaré, ten paciencia. Bueno, movido a compasión, el señor de aquel siervo le dejó ir y le perdonó la deuda. Y estos 10.000 talentos, dice la nota de la Biblia de Jerusalén, hay que pedirle a Dios a gracia ese vicio, entre comillas, de escrutar las escrituras, ¿eh? Pues escrutando la escritura, si tú lees, dice que estos 10.000 talentos que debe este señor, todas las planillas de luz, de agua, de todo, todo acumulado ahí, años sin pagar, bueno, eran 300.000 euros, euro aquí en Europa, en Ecuador es dólares, es una suma escogida a propósito como exorbitante. 300.000 dólares, más de 300.000 dólares, el euro y el dólar están casi a la par, pero bueno, poco más. Este hombre debía, digamos así, más de 300.000 dólares. Imagínate, un hombre que va con las justas cada mes para poder comer y no llega a final de mes, no puede ni con la comida a sus hijos, para que coman sus hijos, etc. Pues fíjate, le dice que tiene que pagar 300.000 dólares. Madre mía, imposible, ¿no? Bueno, movido a compasión, el señor, este rey, de aquel siervo le dejó ir y le perdonó toda la deuda. Bueno, al salir de allí, aquel siervo se encontró con uno de sus compañeros que le debía 100 denarios. Lo agarró y lo ahogaba mientras le decía, paga, paga lo que debes. Su compañero, cayendo a sus pies, le suplicaba, ten paciencia conmigo, ya te pagaré. Esto era, bueno, pues imagínate que sería, estos 100 denarios serían, imagínate, a José eran 20 dólares, una cosita irrisoria, ¿no? Ten paciencia conmigo, ya te pagaré. Pero él no quiso. Entonces fue y lo metió en la cárcel hasta que pagase lo que debía. Al ver a sus compañeros lo ocurrido, se entristecieron mucho y fueron a contar a su señor todo lo sucedido. Su señor entonces lo mandó llamar y le dijo, siervo malvado, yo te perdoné a ti toda aquella deuda porque me lo suplicaste. ¿No debías tú también compadecerte de tu compañero del mismo modo que yo me compadecí de ti? Y encolerizado su señor lo entregó a los verdugos hasta que pagase todo lo que le debía. Esto mismo hará con vosotros, mi Padre Celestial, si no perdonáis de corazón cada uno a vuestro hermano. Fíjate al final lo que dice, esto hará mi Padre, no dice nuestro Padre. ¿Y por qué dice, según San Juan Crisóstomo, aquí Jesús dice, mi Padre Celestial, ¿por qué? Porque él sí perdona, Jesús perdona, por eso dice mi Padre. No dice nuestro Padre, porque quizás tú no perdonas, o no perdonamos, entonces no es nuestro Padre. Pero Jesús sí habla con propiedad y dice, mi Padre, porque él perdona como perdona el Padre. Pues bien, si no perdonamos a nuestro hermano, tampoco Dios nos perdonará a nosotros para siempre. Podemos irnos al infierno, podemos condenarnos en nuestro odio, en nuestro rencor. Ay, ¿cómo hacer entonces? La cosa es bien clara. Decía Santa Teresa de Jesús que si tú en un cuarto trastero pones, donde hay un foquito pequeño lleno de polvo, pues pones allí un foco grande, quitas el foquito pequeño y pones un foco grande, pues te pega un susto. Y madre mía, este cuarto trastero está lleno de telarañas, de polvo, de moscas muertas. Y madre mía, esto es un asco.
¿qué ha pasado aquí? No, no ha pasado nada. Es que has cambiado de foco. Tenía un foquito pequeñito lleno de polvo. Y allí no, no se veía casi nada. Pero has puesto un foco grande y ahí se ve toda la porquería. Este foco grande es la palabra de Dios. Lámpara es tu palabra para mis pasos. Luz en mi sendero, dice el salmista. O sea, la palabra de Dios es la luz verdadera que ilumina a todo hombre, dice San Juan, el prólogo, el capítulo 1 de San Juan. La palabra de Dios. Tenemos que poner en nuestra vida la palabra de Dios. Ella es la que ilumina. Hay un movimiento ahora en la iglesia, que está bien, yo creo que está muy bien, de la adoración del Santísimo, ¿no? Se está poniendo de moda en todas las iglesias. Es una cosa buena, adoración del Santísimo. Pero no te olvides que el Concilio Vaticano II dice que la iglesia venera por igual la Sagrada Escritura como el cuerpo de Cristo. Esto dice en la Dei Verbum. Y algún exegeta, algún teólogo, dice por ahí que si Martín Lutero en el siglo XVI hubiese leído la Dei Verbum del Concilio Vaticano II, no se hubiese producido la ruptura. La iglesia luterana rompió con Roma, con la iglesia católica. Pues bien, la palabra de Dios. Porque ¿cuántas veces sucede que delante del Santísimo te vas a rezar? Es una cosa buena y santa. Decía el cura de Ars a un campesino que lo veía siempre en la adoración del Santísimo. Dice, oye, ¿qué haces? Dice, nada, él me mira y yo le miro. Bueno, está muy bien, muy bien. Felicito a todos los que hacen adoración del Santísimo. Pero no te olvides que muchas veces la mente, adorando el Santísimo, la mente se nos va, muchas veces, ¿no? Se nos va a no sé dónde, a autojustificarnos, a no sé qué, no da la... Pero si tú te pones a leer la palabra de Dios, ¿ah? La cosa cambia. La palabra de Dios te ilumina, un foco potente que te ilumina y te dice, estás equivocado, estás en tinieblas, pero Dios te ama, Dios te quiere. Por eso los padres de la iglesia, San Agustín, por ejemplo, decía, yo no quiero que se vaya el tiempo libre en otra cosa que no sea el estudio de la Sagrada Escritura, algo maravilloso. Y tanto es así que cuando San Agustín comenzó a escuchar a San Ambrosio en Milán, empezó ya a abandonar las ideas maniqueas y a adherirse a la Iglesia Católica, según las oraciones de su madre, Santa Mónica. Y escuchando a San Ambrosio, empezó a enamorarse de Cristo, de la Iglesia Católica, San Agustín. Y quería consultar con San Ambrosio algunas cosas, dudas que tenía todavía. E iba a la casa episcopal, pero lo veía, San Agustín veía a San Ambrosio al fondo con el libro, o sea, meditando las Sagradas Escrituras. Y dice el libro de las Confesiones, dice, y yo temía interrumpirlo, tenía miedo de interrumpir a San Ambrosio, porque lo veía tan concentrado en el estudio de la Sagrada Escritura. Fantástico, hermanos. La lámpara que nos puede iluminar nuestra vida y hacernos ver los 10.000 talentos que debemos a Dios es la Sagrada Escritura. Hay que pedirle a Dios esa gracia de amar la Sagrada Escritura. Amarla, meditarla, saborearla, preparar la palabra de Dios, escucharla. Porque es esa lámpara que ilumina lo que somos. Que debemos $300.000 y que Dios nos ha amado siempre. Nos ha perdonado siempre. Pues vete ahora tú y haz lo mismo. Perdona siempre. Como Dios te ha perdonado a ti. Si no es que poner la otra mejilla, perdonar 70 veces 7, todo son cosas monstruosas, ¿no? Es lo más lógico del mundo. Para un cristiano es lo más lógico. ¿Por qué? Porque Dios me ha amado siempre. Me ha perdonado siempre. Vete y haz lo mismo. Amaos como yo os he amado. ¿Cómo nos ha amado el Señor? O siempre. Nos ha perdonado siempre. Cuando tú pecaste, dice San Juan de Ávila, Dios no te cortó un brazo, no te sacó un ojo. Te amó. Amaos así. Perdona así. Siempre. Siempre. Tengo aquí un texto de San Juan Crisóstomo. Bueno, está en italiano y yo, bueno, traduzco como puedo, dice de esta parábola del siervo sin entrañas que no perdonó aquel que le debía poquito, cuando él fue perdonado de tanto. En la Biblia le pone como siervo sin entrañas, porque habiéndole perdonado su señor $300.000, luego a uno que le debía $20 por ahí, no le perdona, es un siervo sin entrañas. Se llama así, se titula así, parábola del siervo sin entrañas. Bueno, pues dice San Juan Crisóstomo, dice, esta parábola busca de obtener dos cosas, que nosotros reconozcamos y condenemos nuestros pecados y que perdonemos aquellos pecados que nos hacen los otros. O sea, primero, tenemos que llegar a esta conclusión. Tenemos, según San Juan Crisóstomo, esta parábola nos ayuda a condenar nuestros propios pecados y a perdonar aquellos pecados que nos hacen los otros. Dice San Juan Crisóstomo que tú cada mañana, cuando hagas la oración, si es que la haces, muchos cristianos, muchas comunidades hacen esto,
junto al oficio de lectura, los laudes hacen 15 minutos de oración mental. Decía Santa Teresa de Jesús, bastaría 10 minutos de oración mental, 15 minutos, para ser santo. Tú que llegas a ser santo, haz 15 minutos de oración mental cada mañana. Ah, no tengo tiempo, el activismo, tengo que hacer esto, lo otro, rezo deprisa, y los laudes, me voy, qué pena, ¿no? El activismo está destruyendo la vida de los cristianos, ¿no? Tengo mucho que hacer, mucho trabajo, en el fondo está el dinero, hacer dinero, trabajo es dinero, ¿no? Y no hay tiempo para rezar, para orar. Bueno, entonces, dice San Juan Crisóstomo, si alguno tiene curiosidad, puede buscarlo en el Evangelio según San Mateo, capítulo 61, de San Juan Crisóstomo. San Juan Crisóstomo dedica muchos capítulos a comentar el Evangelio de San Mateo, homilía según San Mateo, precioso, ¿no? Bien, dice, esta parábola que pone Jesús tiene dos finalidades, dos cosas. Primero, que reconozcamos y condenemos nuestros pecados. Y dice San Juan Crisóstomo, tú tienes que cada mañana sentar a tu alma en el banco de los acusados. En el banquillo de los acusados tienes que sentar a tu alma, no al vecino o a tu esposa que me ha dicho esto, me ha hecho lo otro. Hay una apotegma de los padres del desierto que dice un padre del desierto, la raza más maravillosa que tiene el mundo son los cristianos. Y dentro de los cristianos, la raza más maravillosa son los monjes. Pero tienen un defecto que les destruye, que es el rencor. Porque tú me has dicho, porque tú me hiciste, porque yo te he dicho, el rencor, que habla la primera lectura, rencor, son propiedad del malvado, del pecador, el rencor. Tener rencor. Bien, pues tú tienes que sentar todos los días a tu alma, todos los días, ¿eh? ¿Y por qué? Todos los días. Si ya Cristo me perdonó, necio. Si tú recuerdas todos los días tus pecados, pues crecerá en ti el amor a Dios que tanto te perdonó. Crecerá en ti la gratitud, el agradecimiento a Dios. No seas necio, porque algunos son necios y dicen, no, ya a mí Cristo me perdonó, ¿por qué voy a estar recordando eso? Dice el Salmo 51. Misericordia, Dios mío, por tu bondad. Es el salmo llamado Miserere, en latín. Misericordia, Dios mío, por tu bondad. Por tu inmensa compasión, borra mi culpa. Yo siempre tengo presente mi pecado. Recuérdalo. El rey David siempre tiene presente su pecado. Que adulteró con una mujer que mató a su esposo, Urías. La mujer era Betsabé. Y él siempre tiene presente esto. ¿Para qué? Para ser humilde, es famosa en el Antiguo Testamento, la humildad de David, es humilde. Por eso cuando Semeí le lanza piedras y le llama maldito, le insulta, él calla y recuerda sus pecados y dice, si yo por los pecados que he hecho, adulterar, asesinar, yo tenía que estar en el infierno. Este Semeí, que es de la casa de Saúl y me odia, me lanza piedras, me lanza polvo, me insulta, déjalo. ¿Quieres que suba? Dice Abisai, el jefe del ejército. ¿Quieres que suba y lo mate a ese perro? Y dice David, ¿qué tengo yo contigo? Si ha sido Dios quien le ha dicho, insulta a David, es un malvado, insúltalo. Es que sabiduría del rey David, madre mía, el santo rey David, es santo, ¿eh? Es un gran pecador, pero un gran santo. El rey David, no lo ha habido en Israel, uno como él. Todos los demás reyes llevaron a la ruina a Israel, los reyes llevaron a la ruina. Bien, pues entonces tú tienes que sentar a tu alma todas las mañanas en el banco de los acusados y decirle a tu alma, ay, desgraciado, ¿te acuerdas cuando de pequeñito, con 7 años, 8 años, ya hacías juegos sexuales con tu prima y pecabas? ¿Te acuerdas? Ay, sí, Señor, ten misericordia de mí, que soy un pecador. ¿Te acuerdas cómo le pegaba a tu hermanito con 8 o 9 años? Le hacían llorar y le golpeaba a tu hermano pequeño. ¿Te acuerdas? Sí, Señor, ten misericordia de mí, que soy un pecador. ¿Te acuerdas cuando tenías 10 años a tus padres cómo les mentías y le cogías el dinero del bolsillo para ir a gastártelo en golosina? Sí, Señor, soy un pecador. Ten misericordia de mí, que soy un pecador. Y bueno, si seguimos recordando las cosas de adulto, mejor no recordar. Bueno, sí, hay que recordarlas, pidiendo a Dios misericordia. Y cuando has acabado 15 minutos de recorrer toda tu vida, y esto tienes que hacerlo todos los días, no lo haces, no lo hagas, yo sí lo hago. Tú no lo haces, yo sí lo hago, tú eras. ¿Me estoy equivocando? Bueno, pues quizás, no sé. Yo lo hago. Desde hace 45 años que hice la iniciación, la primera iniciación a la oración con mi comunidad en Madrid, yo siempre lo hago. Me hace mucho bien, mucho bien. Entonces, recuerda tus pecados. Yo siempre tengo presente mi pecado, dice el rey David.
Ah, ¿se está equivocando el rey? No. Escucha San Juan Crisóstomo. Esta parábola busca obtener dos cosas: que nosotros reconozcamos y condenemos nuestros pecados, y que perdonemos aquellos pecados de los otros que nos hacen. Doble finalidad tiene esta parábola, según dice San Juan Crisóstomo. Entonces te viene una gratitud a Dios, pero ¿cómo, Señor, habiendo sido tan malvado? Yo cometía muchas maldades de joven, muchas maldades. No tengo ganas de decirlas siempre, porque ya los que me escuchan ya lo saben. Entonces, ¿y qué hizo Dios? Me llamó a su iglesia. Ahí va. ¿Podía alguien decirle a Dios, pero qué justicia es la tuya? A ese desgraciado lo llama a tu iglesia. El puesto más bello de la tierra es la iglesia santa de Dios, la iglesia católica. Es el lugar más bello que Dios te llama a ser su hijo por el bautismo en la iglesia. ¡Felicidades! Te ha llamado Dios. ¿Y cómo? Podía decir alguien, como decía el hijo mayor de la parábola, pero tu hijo, ese desgraciado, que ha malgastado la herencia con prostituta y fiesta, y ahora lo perdona y le prepara un banquete, pero qué justicia es la tuya. Y el padre, con tanta paciencia, porque el padre quiere la salvación de los dos hijos, del libertino, sinvergüenza, estaba en prostíbulo, y también quiere la salvación del otro, del fariseo que se cree justo. Dios quiere salvar a los dos. Dios tiene misericordia con todos. Y le dice: hijo, no me diga ese hijo tuyo, no, es tu hermano, es hermano tuyo. Estaba muerto, viviendo una vida de prostitución, estaba muerto, de fiesta, de derroche. El derroche es un pecado grave, ¿eh? No, es que mi dinero, yo me digo lo que me dé la gana. No, señor. Dice San Pablo que el que no trabajaba, que trabaje para hacer algo útil por los demás. O sea, el trabajo no es solamente para ganar el pan con el sudor de tu frente. Es para hacer algo útil por los demás, por los que no tienen trabajo, tienen muchos hijos, están enfermos. O sea, hay que poner en la bolsa, en esa funda, mete ahí el dinero, mete tu vida, el dinero, mételo ahí. Y Dios te bendecirá. Porque el que siembre con generosidad, generosamente recogerá. Y el que siembre tacañamente, tacañamente recogerá. No mete el dinero en la bolsa. Dice, no, porque una vez lo metí y esa bolsa tenía un pelito que me dio una alergia en la mano. Oye, que tuve que ir a un alergólogo por meter el dinero en esa bolsa que se pasa en la iglesia. Y yo no quiero volver a meter la mano en esa bolsa, porque salí con una alergia que tuve que ir a un alergólogo. Sí, no sabía qué, no sé qué pasó. Por eso yo no meto la mano ahí en esa bolsa. Líbreme Dios. Eso, a otro. Yo, dinerito para mí. Y me he comprado una casa y me voy a comprar otra. Y me compré un carro, me voy a comprar otro. Me compré un coche, me voy a comprar otro. Mi dinero para mí. No vengas con cuentos, ¿eh? Eso hace. Pues bueno, no va a ir por ahí la cosa, ¿no? Dios no quiere que vaya por ahí. Entonces, si nosotros, siguiendo el consejo de este gran padre de la iglesia, San Juan Crisóstomo, el más grande padre que ha dado la iglesia de Oriente, ¿no? San Juan Crisóstomo. Crisóstomo significa, en griego, boca de oro. ¿Qué boca tenía para hablar bien de Dios y de la Sagrada Escritura? Boca de oro, Crisóstomo. Bueno, pues, él dice que tenemos que ver en esta parábola que ha sido escrita y dicha por Jesús para obtener dos cosas. Que reconozcamos y condenemos nuestros pecados. Tú tienes que sentar todas las mañanas a tu alma, en el banco de los acusados. Desgraciado, ¿te acuerdas de lo que hacías cuando tenías 7 años? Cuando hacías 15 años lo que hiciste, ¿eh? Cuando tenías 20 años, ¿te acuerdas de lo que hiciste? Y como yo te perdoné, te amé, gracias Señor, ten piedad de mí, que soy un pecador. Eso tienes que hacerlo todos los días. ¿Hasta qué? ¿Hasta cuándo? Hasta que descubras que le debes a Dios $300,000. Pues yo no creo que le deba tanto, porque yo no robo ni mato. Será ese que es borracho, adúltero, ladrón, extorsionador, eso sí, yo no. Ah, no. O sea, tú no debes $300,000. Este es el engaño de muchos cristianos. Yo no robo ni mato, por tanto yo no debo. Por eso no rezan. Porque no quieren recordar los muchos beneficios que Dios le ha dado, perdonándole. No quieren recordar los beneficios de Dios. Por eso no rezan. Muchos no rezan. Porque ponen primero otras cosas. El trabajo, el dinero, los hijos, no sé qué. Y no rezan. O sea, no recuerdan cada mañana los beneficios que Dios le ha dado. Porque tú recuerda que desde el inicio, Dios, Padre, Hijo, Espíritu Santo, no cabiendo en sí mismo de felicidad y de amor pleno, la Santísima Trinidad, idearon los tres unánimes en comunión, crear al hombre. ¿Para qué? Hombre y mujer los creó para depositar en ellos todos sus beneficios. Hacerlos hijos de Dios, que tengan la misma naturaleza que tiene la Santísima Trinidad, que es amor.
Algo maravilloso, algo fantástico, hermano. Bueno, pues estos son el motivo de esta parábola.

Y continúo diciendo, y el condenar está en función de perdonar. O sea, si tú te condenas a ti mismo, eso está en función de que puedas perdonar a los otros. A fin que, ¿para qué? Es decir, el perdonar te llegue a ser más fácil. Si tú recuerdas todo lo que Dios te ha perdonado, si tú recuerdas la viga que tiene en tu ojo, una viga enorme, qué fácil te será perdonar, quitar la pajita del hermano. No, no, es que el hermano tiene una pajita, tiene una viga enorme. Lo mío es una pajita, yo no robo ni mato, sí, algún defectito por ahí. O sea, que es que tú quieres cambiar el evangelio. Jesús, el maestro, el Señor, dice, quítate la viga de tu ojo y no mires la paja ajena. Y tú dices, no, el otro tiene una viga enorme, borracho, violento, grosero, egoísta, no me ayuda. En casa es de una viga enorme. Yo, sí, ya tengo una pajita pequeñita. O sea, que tú has cambiado el evangelio. Hay de aquel que cambia el evangelio. Cuidado, estemos atentos, ¿eh? El evangelio dice otra cosa, ¿no? Continúa San Juan Crisóstomo diciendo, en efecto, aquel que reconoce los propios pecados estará más dispuesto a perdonar al propio hermano. Y no solo a perdonar con la boca, sino de corazón. De lo contrario, nosotros volveremos la espada contra nosotros mismos. ¿Qué mal puede hacerte tu enemigo que pueda ser paragonado a aquello que tú haces a ti mismo, encendiendo tu ira y atrayendo contra ti la sentencia de condena de parte de Dios? No digas que aquel te insultó, te calumnió, te hizo mil daños. Cuanto más ultraje tú enumeres, tanto más demuestra que él es tu bienhechor. Él es tu bienhechor. Ese que te robó, que te mintió, que te golpeó, que te robó. Eso es tu bienhechor. ¿Cómo mi bienhechor? Ese tiene que ir a la cárcel. No, es tu bienhechor. ¿Por qué? Porque dice el Evangelio, perdonad y seréis perdonados. O sea, tú puedes hacer a ese que te estafó, que te perdonó, que te estafó, te robó. Tú podías ir a su casa y decirle, hermano, y él agacha la cabeza. Dice, madre mía, este viene a reclamarme el dinero que le debo. Hermano, vengo a darte una buena noticia. Te perdono los $1.000 que me debes, los $5.000, todo lo que me des te lo perdono. Y el otro se queda pasmado. ¿Y por qué? ¿Cómo? Yo pensaba pagarte. No, no, no tienes que pagarme. Te perdono. Porque voy a hacer un gran negocio a costa tuya. Yo te perdono esos $1.000 que hace ya 3 años que me debes. Y Dios me perdona a mí todos los pecados enormes que yo cometí en mi vida. O sea, es el mejor negocio de mi vida. Te perdono. Vengo lleno de alegría a decirte que te perdono. Esto dice el Evangelio. A no ser que queramos cambiar el Evangelio. El Evangelio dice, perdonad y seréis perdonados. ¿Tú quieres que Dios te perdone todo el pasado? Perdona hoy a tu hermano. Y la cosa es simple, ¿no? Cuanto dice, no digas, dice San Juan Crisóstomo, no digas que aquel me insultó, que aquel me calumnió, que aquel me hizo mil males. Mira, tú estás demostrando con esto que él es tu bienhechor. Él, en efecto, te ha dado modo de expiar tus pecados, de que tú hagas el mejor negocio. Si tú perdonas, pues esto es evangelio. Lo dice San Lucas en el Sermón de la Llanura. San Mateo presenta a Jesús en el Sermón de la Montaña. San Lucas lo presenta en la Llanura. Bueno, ¿qué más da? Es el sermón más bello de la historia. El yo os digo, yo os digo. Sí, Moisés dijo, pero yo os digo. Cristo habla con la autoridad de Dios. Cristo es Dios. Es verdadero hombre, verdadero Dios. Y nos dice esto. Perdonad y seréis perdonados. O sea que si yo perdono a mi hermano lo que me ha hecho, que ha sido un egoísta conmigo, que no me ha ayudado, que no me ha invitado, se ha casado su hija y no me ha invitado a la boda, ha hecho el bautismo de su hijo y no me invitó, me ofendió, quedé con él en tal sitio y no fue porque prefirió irse con otro amigo. Bueno, ¿te ha ofendido? Pues alégrate. Tienes la oportunidad de hacer un gran negocio. Porque tú le perdonas con la gracia de Dios, con el Espíritu Santo, y Dios te perdona a ti todo el pasado. ¿Quieres ser un buen negociante? Tú tienes espíritu, en España se dice, soy comercial, comercial, que va vendiendo cosas por las tiendas, el comercial. Pues si eres comerciante, date cuenta que tienes la oportunidad de ser rico, de la gracia del Espíritu Santo. ¿Cómo? Perdonando a aquel que te debe. Tú le perdonas y Dios te perdona a ti todo. Dice San Juan Crisóstomo, cuanto más, en efecto, él te ha ofendido, tanto más ha llegado a ser para ti causa de perdón. Si, en efecto, si nosotros queremos, dice San Juan Crisóstomo, si nosotros queremos, ninguno podrá hacerte daño. Al contrario, nuestros mismos enemigos serán para nosotros causa de un bien inmenso. Nuestros enemigos son para nosotros un bien inmenso, porque le puedo perdonar. O sea, si tú no tienes fe, le diríamos. Si estás casado, le dirías a tu esposa o a tu esposo por la mañana, oye, ¿no tienes por ahí algún insulto que pegarme
Porque si tú me insultas, yo enseguida te perdono, y por perdonarte a ti el insulto, Dios me perdona a mí todos los males que he hecho en mi vida que no se pueden contar. Son más que los cabellos de mi cabeza, todos los males que he hecho en mi vida. O sea, no tienes por ahí algún insulto que soltarme, una cosa. Si tuviéramos fe, pediríamos. San Francisco de Asís, he visto, me ha mandado el padre Miguel Corrás, que estuvo vicepárroco en mi parroquia en Guayaquil, Ecuador, me ha mandado, se lo agradezco, me ha mandado una foto con los restos de San Francisco de Asís, quedan los huesecitos aquí en la tierra, su alma está en el cielo gozando de Dios, San Francisco de Asís. Pues él decía, hablando de este tema, se iba a la plaza del pueblo, San Francisco de Asís, y cogí y le daba a uno que estaba parado allí, siempre hay fontaneros. Bueno, aquí en Italia dice hidráulico, en España se dice fontaneros, y en Ecuador pues se dice, ya ni me acuerdo, pero son los que arreglan las tuberías de agua, esas cosas, ¿no? Y el electricista, etcétera, ahí todo parado. Entonces cogía a San Francisco de Asís a uno, le daba $20 o 30, tal, y dice, oye, mira, tú me tienes trabajo. Y dice, no, estoy esperando que alguien me llame. Mira, toma, te doy estos $30. ¿Y qué debo hacer? Tengo que reparar un grifo en tu casa o pintarte algo. No. Tú vas a venir detrás de mí. Yo voy a ir predicando todo el día, predicando por los pueblos. Y tú vas a venir detrás de mí, insultándome, diciendo, este hijo de Pedro Bernardone es un impostor, un embustero, un sinvergüenza. Entonces, San Francisco de Asís pagaba a alguien para que le insultara, porque sabía que con eso podía hacer el mejor negocio de su vida. Él le perdonaba y él podía perdonar, y Dios le perdonaba a San Francisco todo lo que había hecho en su juventud. Así que San Francisco así tenía que pagar a alguien para que le insultara. Mira, tú te ahorras el dinero, ya tienes a tu esposa, a tu esposo que se encarga de ponerte en la verdad y hace un negocio por todos lados. Negocio redondo, bueno, que así sea, ¿eh? Hasta el próximo día, Dios mediante.

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1: Son las 0 horas, 11 de la noche, en las Islas Galápagos.
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0: a María, Madre de Jesús y Madre nuestra, dirigimos ahora nuestra oración. En el nombre del Padre, y del Hijo, y del Espíritu Santo. Amén. El ángel del Señor anunció a María,
1: y ella concibió por obra del Espíritu Santo.
0: Dios te salve María, llena eres de gracia, el Señor es contigo. Bendita tú eres entre todas las mujeres, y bendito es el fruto de tu vientre, Jesús.
1: Santa María, Madre de Dios, ruega por nosotros pecadores, ahora y en la hora de nuestra muerte. Amén.
0: He aquí la esclava del Señor.
1: Hágase en mí según tu palabra.
0: Dios te salve, María, llena eres de gracia, el Señor es contigo. Bendita tú eres entre todas las mujeres, y bendito es el fruto de tu vientre, Jesús.
1: Santa María, Madre de Dios, ruega por nosotros pecadores, ahora y en la hora de nuestra muerte. Amén.
0: Y el Hijo de Dios se hizo hombre,
1: y habitó entre nosotros.
0: Dios te salve, María, llena eres de gracia, el Señor es contigo. Bendita tú eres entre todas las mujeres, y bendito es el fruto de tu vientre, Jesús.
1: Santa María, Madre de Dios, ruega por nosotros pecadores, ahora y en la hora de nuestra muerte. Amén.
0: Ruega por nosotros, Santa Madre de Dios,
1: para que seamos dignos de alcanzar las promesas y gracias de nuestro Señor Jesucristo. Amén.
0: Oremos. Infunde, Señor, tu gracia sobre nosotros, que por el anuncio del ángel hemos conocido la encarnación de tu Hijo, para que lleguemos por su pasión y su cruz a la gloria de su resurrección. Por nuestro Señor Jesucristo, tu Hijo, que vive y reina contigo en la unidad del Espíritu Santo, y es Dios por los siglos de los siglos.
1: Amén.
0: Gloria al Padre, y al Hijo, y al Espíritu Santo.
1: Como era en el principio, ahora y siempre, por los siglos de los siglos. Amén.
0: Gloria al Padre, y al Hijo, y al Espíritu Santo.
1: Como era en el principio, ahora y siempre, por los siglos de los siglos. Amén.
0: Gloria al Padre, y al Hijo, y al Espíritu Santo.
1: Como era en el principio, ahora y siempre, por los siglos de los siglos. Amén.

Al rezar el Santo Rosario, confiamos a María en nuestras familias. Le presentamos sus alegrías, sus dificultades y el deseo de que en cada hogar reine la presencia de Cristo. Pidamos al Señor que fortalezca el amor, la unidad y el perdón en nuestras familias.

0: Santo Rosario. En todas sus apariciones, la Virgen María siempre ha invitado a los hombres a la oración. Pero ahora, en estos tiempos tan difíciles, para la humanidad y la misma Iglesia, nos invita, como nunca antes, al rezo cotidiano del Santo Rosario. Esta mano materna extendida, que desde el cielo nos invita a volver a Dios que tanto nos ama, no pasó desapercibida por aquel que siempre se declaró: todo tuyo soy, María. Nuestro amado Santo Padre Juan Pablo II, el cual, casi como testamento, nos dejó antes de su despedida su preciosa carta apostólica Rosarium Virginis Mariae, con que quiso reafirmar el valor de la oración del Santo Rosario, renovándolo en su forma y enriqueciéndolo con los misterios luminosos. ¿En qué consiste esta sencilla y a la vez profunda oración?
1: Rezar el Santo Rosario no es nada más que buscar la manera de estar con Jesús y María. Meditando los misterios de sus vidas, tenemos el privilegio de estar cerca de ellos, de permanecer con ellos. Vamos a estar con ellos cuando llegue el gozo de la Navidad y la seriedad de la presentación en el templo, cuando llegue la intensidad del anuncio de la buena nueva del reino y mostrar el verdadero rostro del Padre, cuando llegue el dolor y el sudor de sangre, cuando llegan los azotes, la coronación de espinas y el terrible suplicio de la cruz. Si cada día buscamos estar unidos a ellos, encontrarnos con ellos de esta manera, también nosotros con ellos y por ellos lograremos la victoria sobre la muerte. Conseguiremos también los dones del Espíritu Santo y la glorificación final en el cielo. Entonces, es muy importante darse tiempo para la oración del Santo Rosario o cualquier otra oración.
0: En el nombre del Padre, del Hijo y del Espíritu Santo. Amén.

Al empezar nuestra oración, hermanas y hermanos, hacemos un momento de silencio y pongámonos en la presencia de Dios, nuestro Padre. Cerramos nuestros ojos y, acompañados por las notas de este canto, pedimos a nuestra Madre María la gracia de dejarnos guiar por ella a lo más profundo de nuestro ser, donde Dios, por el bautismo que hemos recibido, ha puesto su humilde morada, como las palabras del apóstol San Pablo nos recuerdan y mucho nos alegra escuchar. ¿Acaso no saben que son templo de Dios y que el Espíritu de Dios habita en ustedes?

llenos de confianza, te pedimos con María. Visítanos, Señor, y derrama en nosotros el fuego de tu amor. Llénanos, Señor, con tus dones. Conviértenos, sana nuestras heridas. Ilumínanos, santifícanos. Oh Espíritu de oración, enséñame a orar. Purifica mi corazón de todo mal, de toda tristeza, resentimiento y pensamiento malo. Te entrego este tiempo y haz que siempre yo encuentre el tiempo para la oración. Espíritu Santo, ora en mí y grita, Abba, Padre. Concédeme la gracia de

0: antes de renovar con las palabras del credo el amor y el compromiso con nuestra fe, acudamos a nuestro Padre misericordioso y reconocemos con humildad nuestra pobreza y nuestros pecados. Pésame.
1: Dios mío, me arrepiento de todo corazón de haberte ofendido. Pésame por el infierno que merecí y por el cielo que perdí. Pero mucho más me pesa porque pecando ofendí a un Dios tan bueno y tan grande como tú. Antes querría haber muerto que haberte ofendido. Propongo firmemente no pecar más y evitar las ocasiones próximas al pecado. Señor, misericordia, perdóname.
0: Creo en Dios, Padre Todopoderoso, Creador del cielo y de la tierra. Creo en Jesucristo, su único Hijo, nuestro Señor, que fue concebido por obra y gracia del Espíritu Santo. Nació de Santa María Virgen, padeció bajo el poder de Poncio

0: misterios dolorosos y nos amó hasta el extremo. Jesús mío, tu venida a este mundo ha sido maravillosa. Maravillosa porque estabas dispuesto a sufrir como le toca sufrir a todo hombre. No has esquivado las dificultades ni las cruces. Más bien, siempre has estado dispuesto a aliviar, sanar y consolar los sufrimientos y penas de quien acudía a ti. Ahora ha llegado una etapa particular. Se acerca tu calvario personal. Se acerca tu muerte que no puedes evitar. No quiero en este momento dormirme. Quiero quedarme contigo. Quisiera, Jesús, con mi oración, llevarte un poco de compañía y consuelo en tantos hermanos y hermanas que sufren. Que tú mismo seas para ellos su paz y fortaleza. Derrama sobre mí tu Santo Espíritu para que sepa orar y acercarme a ti. Amén. Primer misterio doloroso.
1: En su agonía en el huerto, Jesús decide entregarse totalmente para la salvación de todos nosotros.
0: Del Evangelio. Y le vino sudor como de sangre que chorreaba hasta el suelo, y levantándose de la oración, fue donde sus discípulos y los halló dormidos.

Jesús, tú has aliviado y consolado a muchos. Ahora te encuentras solo en tu pasión. No hay nadie que te ayude. Tu dolor y tu angustia han sido tan fuertes que llegaste a sudar sangre. Yo creo que todo dolor y pasión del mundo estaban allí, presentes en ese momento. Gracias, Jesús, por cada gota de sangre que has derramado para mí y para todos. Cuando lleguen también para mí las pruebas y las tentaciones, concédeme valor y fuerza para buscar siempre la voluntad de Dios, lo que le agrada a Él, puesto que en esto y solo en esto está la paz, la verdadera paz.

0: Padre nuestro que estás en el cielo, santificado sea tu nombre. Venga a nosotros tu reino. Hágase tu voluntad en la tierra como en el cielo.
1: Danos hoy nuestro pan de cada día. Perdona nuestras ofensas, como también nosotros perdonamos a los que nos ofenden. No nos dejes caer en tentación y líbranos del mal. Amén.
2: Dios te salve María, llena eres de gracia. El Señor es contigo, bendita tú eres entre todas las mujeres, y bendito es el fruto de tu vientre, Jesús.
3: Santa María, Madre de Dios, ruega por nosotros pecadores, ahora y en la hora de nuestra muerte. Amén.
2: Dios te salve María, llena eres de gracia. El Señor es contigo, bendita tú eres entre todas las mujeres, y bendito es el fruto de tu vientre, Jesús.
3: Santa María, Madre de Dios, ruega por nosotros pecadores, ahora y en la hora de nuestra muerte. Amén.
2: Dios te salve María, llena eres de gracia. El Señor es contigo, bendita tú eres entre todas las mujeres, y bendito

0: el fruto de tu vientre, Jesús.
1: Santa María, Madre de Dios, ruega por nosotros pecadores, ahora y en la hora de nuestra muerte. Amén.
0: Dios te salve María, llena eres de gracia, el Señor es contigo, bendita tú eres entre todas las mujeres, y bendito es el fruto de tu vientre, Jesús.
1: Santa María, Madre de Dios, ruega por nosotros pecadores, ahora y en la hora de nuestra muerte. Amén.
0: Dios te salve María, llena eres de gracia, el Señor es contigo, bendita tú eres entre todas las mujeres, y bendito es el fruto de tu vientre, Jesús.
1: Santa María, Madre de Dios, ruega por nosotros pecadores, ahora y en la hora de nuestra muerte. Amén.
0: Dios te salve María, llena eres de gracia, el Señor es contigo, bendita tú eres entre todas las mujeres, y bendito es el fruto de tu vientre, Jesús.
1: Santa María, Madre de Dios, ruega por nosotros pecadores, ahora y en la hora de nuestra muerte. Amén.
0: Dios te salve María, llena eres de gracia, el Señor es contigo, bendita tú eres entre todas las mujeres, y bendito es el fruto de tu vientre, Jesús.
1: Santa María, Madre de Dios, ruega por nosotros pecadores, ahora y en la hora de nuestra muerte. Amén.
0: Dios te salve María, llena eres de gracia, el Señor es contigo, bendita tú eres entre todas las mujeres, y bendito es el fruto de tu vientre, Jesús.
1: Santa María, Madre de Dios, ruega por nosotros pecadores, ahora y en la hora de nuestra muerte. Amén.
0: Dios te salve María, llena eres de gracia, el Señor es contigo, bendita tú eres entre todas las mujeres, y bendito es el fruto de tu vientre, Jesús.
1: Santa María, Madre de Dios, ruega por nosotros pecadores, ahora y en la hora de nuestra muerte. Amén.
0: Dios te salve María, llena eres de gracia, el Señor es contigo, bendita tú eres entre todas las mujeres, y bendito es el fruto de tu vientre, Jesús.
1: Santa María, Madre de Dios, ruega por nosotros pecadores, ahora y en la hora de nuestra muerte. Amén.
0: Gloria al Padre, al Hijo y al Espíritu Santo,
2: como era en principio, ahora y siempre, por los siglos de los siglos. Amén.
3: Oh Jesús mío, perdona nuestras culpas, líbranos del fuego del infierno, lleva a todas las almas al cielo y socorre especialmente a las más necesitadas de tu misericordia.
4: María, Reina de la Paz,
2: ruega por nosotros.

0: misterio doloroso.
1: Jesús es azotado y con su sangre rescata el pecado del hombre.
0: Del Evangelio. Tomó entonces Pilato a Jesús y mandó a azotarlo.
1: Jesús, conozco cómo se llevaba a cabo la flagelación. El condenado venía atado a una columna y recién dos soldados le golpeaban el cuerpo, cada uno con 39 azotes. Jesús mío, ante tanta brutalidad que sufriste, mi corazón se hela, mi aliento viene menos. Sin embargo, perdonaste a los verdugos que llenaron de heridas tu cuerpo. Señor, ahora te pido por todos aquellos que por no querer cumplir con tu voluntad han destrozado su vida con todo tipo de flagelo, por no decidirse a perdonar y amar. Gracias, Jesús, por tu luminoso y conmovedor ejemplo de amor y perdón.

0: Padre nuestro que estás en el cielo, santificado sea tu nombre. Venga a nosotros tu reino. Hágase tu voluntad en la tierra como en el cielo.
1: Danos hoy nuestro pan de cada día. Perdona nuestras ofensas, como también nosotros perdonamos a los que nos ofenden. No nos dejes caer en tentación y líbranos del mal. Amén.
2: Dios te salve María, llena eres de gracia. El Señor es contigo. Bendita tú eres entre todas las mujeres y bendito es el fruto de tu vientre, Jesús.
1: Santa María, Madre de Dios, ruega por nosotros pecadores, ahora y en la hora de nuestra muerte. Amén.
2: Dios te salve María, llena eres de gracia. El Señor es contigo, bendita tú eres entre todas las mujeres, y bendito es el fruto de tu vientre, Jesús.
1: Santa María, Madre de Dios, ruega por nosotros pecadores, ahora y en la hora de nuestra muerte. Amén.
2: Dios te salve María, llena eres de gracia, el Señor es contigo, bendita tú eres entre todas las mujeres, y bendito es el fruto de tu vientre, Jesús.
1: Santa María, Madre de Dios, ruega por nosotros pecadores, ahora y en la hora de nuestra muerte. Amén.
2: Dios te salve María, llena eres de gracia. El Señor es contigo, bendita tú eres entre todas las mujeres, y bendito es el fruto de tu vientre, Jesús.
1: Santa María, Madre de Dios, ruega por nosotros pecadores, ahora y en la hora de nuestra muerte. Amén.
2: Dios te salve María, llena eres de gracia. El Señor es contigo, bendita tú eres entre todas las mujeres, y bendito es el fruto de tu vientre, Jesús.
1: Santa María, Madre de Dios, ruega por nosotros pecadores, ahora y en la hora de nuestra muerte. Amén.
2: Dios te salve María, llena eres de gracia, el Señor es contigo, bendita tú eres entre todas las mujeres, y bendito es el fruto de tu vientre, Jesús.
1: Santa María, Madre de Dios, ruega por nosotros pecadores, ahora y en la hora de nuestra muerte. Amén.
2: Dios te salve María, llena eres de gracia. El Señor es contigo, bendita tú eres entre todas las mujeres, y bendito es el fruto de tu vientre, Jesús.
1: Santa María, Madre de Dios, ruega por nosotros pecadores, ahora y en la hora de nuestra muerte. Amén.
2: Dios te salve María, llena eres de gracia. El Señor es contigo, bendita tú eres entre todas las mujeres, y bendito es el fruto de tu vientre, Jesús.
1: Santa María, Madre de Dios, ruega por nosotros pecadores, ahora y en la hora de nuestra muerte. Amén.
2: Dios te salve María, llena eres de gracia. El Señor es contigo, bendita tú eres entre todas las mujeres, y bendito es el fruto de tu vientre, Jesús.
1: Santa María, Madre de Dios, ruega por nosotros pecadores, ahora y en la hora de nuestra muerte. Amén.
2: Dios te salve María, llena eres de gracia. El Señor es contigo, bendita tú eres entre todas las mujeres, y bendito es el fruto de tu vientre, Jesús.
1: Santa María, Madre de Dios, ruega por nosotros pecadores, ahora y en la hora de nuestra muerte. Amén.
2: Gloria al Padre, al Hijo y al Espíritu Santo,
1: como era en principio, ahora y siempre, por los siglos de los siglos. Amén.
3: Oh Jesús mío, perdona nuestras culpas, líbranos del fuego del infierno, lleva a todas las almas al cielo y socorre especialmente a las más necesitadas de tu misericordia.
4: María, Reina de la Paz,
1: ruega por nosotros.

0: tercer misterio doloroso.
1: Jesús es coronado de espinas y nos recuerda que su reino no es de este mundo.
0: Del Evangelio. Y desnudándolo, lo cubrieron con un manto de grana y entretejiendo una corona de espinas, se la pusieron sobre la cabeza y una caña por cetro en sus manos derecha. Y con la rodilla hincada en tierra, se burlaban de él.
1: Oh Jesús, no quedaron completamente satisfechos con azotarte tan cruelmente. Así continúan ahora coronándote de espinas y haciéndose la burla de ti. Y tus amigos allí, tal vez mirándote de lejos. Pero una vez más, el odio y el mal quedaron asombrados ante ti. Pese a los terribles sufrimientos, te quedaste tranquilo. Ciertamente, tu actitud no pasó desapercibida a tus empedernidos verdugos, que todo lo podían, menos apoderarse de tu corazón, que seguía amándolos, perdonándolos. No podemos negar cómo hoy en día el mal haya entrado tanto en el hombre, en la familia, en la misma sociedad, organizado y estructurado en su acción perversa y disgregadora. Señor Jesús, te pido, dirige tu mirada hacia los afligidos, humillados, maltratados y rechazados. Libéralos pronto de las garras de los violentos. Que nadie busque la venganza y devuelva mal por mal. En tu nombre, Jesús, se extienda en todo corazón el gozo por la fuerza renovadora del perdón.

0: Padre nuestro que estás en el cielo, santificado sea tu nombre, venga a nosotros tu reino, hágase tu voluntad en la tierra como en el cielo.
1: Danos hoy nuestro pan de cada día, perdona nuestras ofensas, como también nosotros perdonamos a los que nos ofenden. No nos dejes caer en tentación y líbranos del mal. Amén.
2: Dios te salve María, llena eres de gracia. El Señor es contigo, bendita tú eres entre todas las mujeres, y bendito es el fruto de tu vientre, Jesús.
1: Santa María, Madre de Dios, ruega por nosotros pecadores, ahora y en la hora de nuestra muerte. Amén.
2: Dios te salve María, llena eres de gracia. El Señor es contigo, bendita tú eres entre todas las mujeres, y bendito es el fruto de tu vientre, Jesús.
1: Santa María, Madre de Dios, ruega por nosotros pecadores, ahora y en la hora de nuestra muerte. Amén.
2: Dios te salve, María, llena eres de gracia. El Señor es contigo, bendita tú eres entre todas las mujeres, y bendito es el fruto de tu vientre, Jesús.
1: Santa María, Madre de Dios, ruega por nosotros pecadores, ahora y en la hora de nuestra muerte. Amén.
2: Dios te salve, María, llena eres de gracia. El Señor es contigo, bendita tú eres entre todas las mujeres, y bendito es el fruto de tu vientre, Jesús.
1: Santa María, Madre de Dios, ruega por nosotros pecadores, ahora y en la hora de nuestra muerte. Amén.
2: Dios te salve María, llena eres de gracia. El Señor es contigo, bendita tú eres entre todas las mujeres, y bendito es el fruto de tu vientre, Jesús.
1: Santa María, Madre de Dios, ruega por nosotros pecadores, ahora y en la hora de nuestra muerte. Amén.
2: Dios te salve María, llena eres de gracia, el Señor es contigo, bendita tú eres entre todas las mujeres, y bendito es el fruto de tu vientre, Jesús.
1: Santa María, Madre de Dios, ruega por nosotros pecadores, ahora y en la hora de nuestra muerte. Amén.
2: Dios te salve María, llena eres de gracia. El Señor es contigo, bendita tú eres entre todas las mujeres, y bendito es el fruto de tu vientre, Jesús.
1: Santa María, Madre de Dios, ruega por nosotros pecadores, ahora y en la hora de nuestra muerte. Amén.
2: Dios te salve María, llena eres de gracia. El Señor es contigo, bendita tú eres entre todas las mujeres, y bendito es el fruto de tu vientre, Jesús.
1: Santa María, Madre de Dios, ruega por nosotros pecadores, ahora y en la hora de nuestra muerte. Amén.
2: Dios te salve María, llena eres de gracia. El Señor es contigo, bendita tú eres entre todas las mujeres, y bendito es el fruto de tu vientre, Jesús.
1: Santa María, Madre de Dios, ruega por nosotros pecadores, ahora y en la hora de nuestra muerte. Amén.
2: Dios te salve María, llena eres de gracia. El Señor es contigo, bendita tú eres entre todas las mujeres, y bendito es el fruto de tu vientre, Jesús.
1: Santa María, Madre de Dios, ruega por nosotros pecadores, ahora y en la hora de nuestra muerte. Amén.
2: Gloria al Padre, al Hijo y al Espíritu Santo.
1: Como era en el principio, ahora y siempre, por los siglos de los siglos. Amén.
3: Oh Jesús mío, perdona nuestras culpas. Líbranos del fuego del infierno, lleva a todas las almas al cielo y socorre especialmente a las más necesitadas de tu misericordia.
4: María, Reina de la Paz, ruega.

0: cuarto misterio doloroso. Condenado a muerte, Jesús sube el Calvario, haciendo propio el camino doloroso de la humanidad.
1: Del Evangelio. Y llevando él mismo su cruz a cuestas, fue caminando hacia el sitio llamado el Calvario, en hebreo Gólgota.
0: Jesús, has llevado tu cruz hasta el monte Calvario, y en este mar de dolor y sufrimiento has recibido tres gotitas de consuelo: el encuentro con tu madre, el sudario de la Verónica y el fugaz auxilio de Simón de Cirene en llevar la cruz. Sin embargo, en aquellos momentos te habrás preguntado: ¿dónde están los que he ayudado y atendido sin ningún interés? Pero una cosa más sé de ti, Señor, que tú has comprendido la situación de su ánimo, ya que tú sabes cómo somos. Ayúdame, Señor, a aprender algo de ti, a sentir el dolor de los demás, a llevar un consuelo, una palabra de aliento en los momentos difíciles, y aún más, ayúdame a poner mi hombro bajo la cruz del hermano que ya no puede más.

0: Padre nuestro que estás en el cielo, santificado sea tu nombre, venga a nosotros tu reino, hágase tu voluntad en la tierra como en el cielo.
1: Danos hoy nuestro pan de cada día, perdona nuestras ofensas, como también nosotros perdonamos a los que nos ofenden. No nos dejes caer en tentación y líbranos del mal. Amén.
2: Dios te salve María, llena eres de gracia, el Señor es contigo, bendita tú eres entre todas las mujeres, y bendito es el fruto de tu vientre Jesús.
1: Santa María, Madre de Dios, ruega por nosotros pecadores, ahora y en la hora de nuestra muerte. Amén.
2: Dios te salve María, llena eres de gracia, el Señor es contigo, bendita tú eres entre todas las mujeres, y bendito es el fruto de tu vientre, Jesús.
1: Santa María, Madre de Dios, ruega por nosotros pecadores, ahora y en la hora de nuestra muerte. Amén.
2: Dios te salve María, llena eres de gracia, el Señor es contigo, bendita tú eres entre todas las mujeres, y bendito es el fruto de tu vientre, Jesús.
1: Santa María, Madre de Dios, ruega por nosotros pecadores, ahora y en la hora de nuestra muerte. Amén.
2: Dios te salve María, llena eres de gracia, el Señor es contigo, bendita tú eres entre todas las mujeres, y bendito es el fruto de tu vientre, Jesús.
1: Santa María, Madre de Dios, ruega por nosotros pecadores, ahora y en la hora de nuestra muerte. Amén.
2: Dios te salve María, llena eres de gracia, el Señor es contigo, bendita tú eres entre todas las mujeres, y bendito es el fruto de tu vientre, Jesús.
1: Santa María, Madre de Dios, ruega por nosotros pecadores, ahora y en la hora de nuestra muerte. Amén.
2: Dios te salve María, llena eres de gracia, el Señor es contigo, bendita tú eres entre todas las mujeres, y bendito es el fruto de tu vientre, Jesús.
1: Santa María, Madre de Dios, ruega por nosotros pecadores, ahora y en la hora de nuestra muerte. Amén.
2: Dios te salve María, llena eres de gracia, el Señor es contigo, bendita tú eres entre todas las mujeres, y bendito es el fruto de tu vientre, Jesús.
1: Santa María, Madre de Dios, ruega por nosotros pecadores, ahora y en la hora de nuestra muerte. Amén.
2: Dios te salve María, llena eres de gracia, el Señor es contigo, bendita tú eres entre todas las mujeres, y bendito es el fruto de tu vientre, Jesús.
1: Santa María, Madre de Dios, ruega por nosotros pecadores, ahora y en la hora de nuestra muerte. Amén.
2: Dios te salve María, llena eres de gracia, el Señor es contigo, bendita tú eres entre todas las mujeres, y bendito es el fruto de tu vientre, Jesús.
1: Santa María, Madre de Dios, ruega por nosotros pecadores, ahora y en la hora de nuestra muerte. Amén.
2: Dios te salve María, llena eres de gracia, el Señor es contigo, bendita tú eres entre todas las mujeres, y bendito es el fruto de tu vientre, Jesús.
1: Santa María, Madre de Dios, ruega por nosotros pecadores, ahora y en la hora de nuestra muerte. Amén.
2: Gloria al Padre, al Hijo y al Espíritu Santo,
1: como era en el principio, ahora y siempre, por los siglos de los siglos. Amén.
0: Oh Jesús mío, perdona nuestras culpas,
1: líbranos del fuego del infierno, lleva a todas las almas al cielo y socorre especialmente a las más necesitadas de tu misericordia.
0: María, Reina de la Paz,
1: ruega.

0: Quinto misterio doloroso.
1: Jesús nos entrega a su madre y muere en la cruz.
0: Del Evangelio. Entonces Jesús, clamando con una voz muy fuerte, dijo: Padre mío, en tus manos encomiendo mi espíritu. Y diciendo esto, expiró.
1: Todo está cumplido, Jesús. Un silencio profundo envuelve el Calvario y también mi corazón. Ya no hay palabras. Solo me pregunto, ¿será posible que la maldad humana llegue a tanto? ¿Será posible que Dios tenga para con nosotros un amor tan grande hasta entregar a su Hijo a los hombres para que lo crucifiquen por nuestra salvación? ¿Será posible que la voluntad de perdonar de parte de Dios sea tan grande en el Hijo para perdonar enseguida a todos? Gracias, Jesús, por habernos amado y salvado de esta manera. Sin embargo, nuestro corazón muchas veces sigue todavía duro, obstinado, ingrato. Esto es increíble. Concédenos, Señor, una vez más cruzar tu mirada irresistible, y todo nuestro ser quedará inundado en el océano de tu misericordia. Todo miedo, rencor y resentimiento desaparecerá. Por fin podremos amar, perdonar, vivir en paz y llevar tu sonrisa en nuestro corazón.

0: Padre nuestro que estás en el cielo, santificado sea tu nombre. Venga a nosotros tu reino. Hágase tu voluntad en la tierra como en el cielo.
1: Danos hoy nuestro pan de cada día. Perdona nuestras ofensas, como también nosotros perdonamos a los que nos ofenden. No nos dejes caer en tentación y líbranos del mal. Amén.
2: Dios te salve María, llena eres de gracia. El Señor es contigo, bendita tú eres entre todas las mujeres y bendito es el fruto de tu vientre, Jesús.
1: Santa María, Madre de Dios, ruega por nosotros pecadores, ahora y en la hora de nuestra muerte. Amén.
2: Dios te salve María, llena eres de gracia. El Señor es contigo, bendita tú eres entre todas las mujeres, y bendito es el fruto de tu vientre, Jesús.
1: Santa María, Madre de Dios, ruega por nosotros pecadores, ahora y en la hora de nuestra muerte. Amén.
2: Dios te salve María, llena eres de gracia. El Señor es contigo, bendita tú eres entre todas las mujeres, y bendito es el fruto de tu vientre, Jesús.
1: Santa María, Madre de Dios, ruega por nosotros pecadores, ahora y en la hora de nuestra muerte. Amén.
2: Dios te salve María, llena eres de gracia. El Señor es contigo, bendita tú eres entre todas las mujeres, y bendito es el fruto de tu vientre, Jesús.
1: Santa María, Madre de Dios, ruega por nosotros pecadores, ahora y en la hora de nuestra muerte. Amén.
2: Dios te salve María, llena eres de gracia. El Señor es contigo, bendita tú eres entre todas las mujeres, y bendito es el fruto de tu vientre, Jesús.
1: Santa María, Madre de Dios, ruega por nosotros pecadores, ahora y en la hora de nuestra muerte. Amén.
2: Dios te salve María, llena eres de gracia, el Señor es contigo, bendita tú eres entre todas las mujeres, y bendito es el fruto de tu vientre, Jesús.
1: Santa María, Madre de Dios, ruega por nosotros pecadores, ahora y en la hora de nuestra muerte. Amén.
2: Dios te salve María, llena eres de gracia. El Señor es contigo, bendita tú eres entre todas las mujeres, y bendito es el fruto de tu vientre, Jesús.
1: Santa María, Madre de Dios, ruega por nosotros pecadores, ahora y en la hora de nuestra muerte. Amén.
2: Dios te salve María, llena eres de gracia. El Señor es contigo, bendita tú eres entre todas las mujeres, y bendito es el fruto de tu vientre, Jesús.
1: Santa María, Madre de Dios, ruega por nosotros pecadores, ahora y en la hora de nuestra muerte. Amén.
2: Dios te salve María, llena eres de gracia. El Señor es contigo, bendita tú eres entre todas las mujeres, y bendito es el fruto de tu vientre, Jesús.
1: Santa María, Madre de Dios, ruega por nosotros pecadores, ahora y en la hora de nuestra muerte. Amén.
2: Dios te salve María, llena eres de gracia. El Señor es contigo, bendita tú eres entre todas las mujeres, y bendito es el fruto de tu vientre, Jesús.
1: Santa María, Madre de Dios, ruega por nosotros pecadores, ahora y en la hora de nuestra muerte. Amén.
2: Gloria al Padre, al Hijo y al Espíritu Santo.
1: Como era en principio, ahora y siempre, por los siglos de los siglos. Amén.
3: Oh Jesús mío, perdona nuestras culpas.
1: Líbranos del fuego del infierno, lleva a todas las almas al cielo y socorre especialmente a las más necesitadas de tu misericordia.
3: María, Reina de la Paz,
1: ruega por nosotros.

Jesús, la meditación de tu pasión y muerte en estos misterios me acerquen más a ti, a tu amor sin medida, amor que nos atrae y nos enamora, nos invita a perder de vista todo lo pasajero, amor por el cual podemos sostener el peso de cualquier sacrificio y renuncia. Entonces, en esta docilidad, seremos espacio abierto a Dios, que luchará en nosotros contra el mal y, como siempre, saldrá victorioso.

0: pues, señora abogada nuestra. Vuelve a nosotros esos tus ojos misericordiosos, y después de este destierro, muéstranos a Jesús, fruto bendito de tu vientre. Oh clementísima, oh piadosa, oh dulce Virgen María, ruega por nosotros, Santa Madre de Dios, para que seamos dignos de alcanzar las promesas de nuestro Señor Jesucristo. Amén.
1: Oremos por el Santo Padre, el Papa, como señal de filial afecto y según sus intenciones por la Iglesia y por el mundo. Padre nuestro, que estás en el cielo, santificado sea tu nombre. Venga a nosotros tu reino. Hágase tu voluntad en la tierra como en el cielo.
0: Danos hoy nuestro pan de cada día. Perdona nuestras ofensas, como también nosotros perdonamos a los que nos ofenden. No nos dejes caer en tentación y líbranos del mal. Amén.
1: Dios te salve, María, llena eres de gracia, el Señor es contigo. Bendita tú eres entre todas las mujeres y bendito es el fruto de tu vientre, Jesús.
0: Santa María, Madre de Dios, ruega por nosotros pecadores, ahora y en la hora de nuestra muerte. Amén.
1: Gloria al Padre, y al Hijo, y al Espíritu Santo.
0: Como era en el principio, ahora y siempre, por los siglos de los siglos. Amén.
1: Te suplicamos, Señor, que derrames tu gracia en nuestras almas, para que los que, por el anuncio del ángel, hemos conocido la encarnación de tu Hijo, Jesucristo, por su pasión y cruz, seamos llevados a la gloria de su resurrección. Por el mismo Jesucristo nuestro Señor. Amén.
2: Finalizamos nuestro encuentro de oración en la hora del Santo Rosario, pidiendo por la intercesión materna de María la bendición de Dios Omnipotente. En el nombre del Padre, del Hijo y del Espíritu Santo. Amén.

Jesús decía a los judíos que habían creído en él: ustedes serán verdaderos discípulos míos si perseveran en mi palabra. Entonces conocerán la verdad y la verdad los hará libres. Evangelio de San Juan, capítulo 8, versículo 31 y 32.

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1: Es la 1:00 a.m, 0 horas, en las Islas Galápagos.
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Muy buenos días, estimados hermanos, queridas hermanas. Qué alegría es compartir con cada uno de ustedes, pidiéndole a Dios nuestro querido Padre derrame abundantes bendiciones en cada uno de ustedes. Ha llegado este día tan importante para nosotros, sí, hermanos, queridas hermanas. Este día en el que el Señor nos da la gracia de poder estar con Él, de meditar por un momento las cosas que vamos viviendo y que seguramente algunas, pues, no están tan bien, ¿verdad? Y es este Señor, el de lo alto, que no nos abandona, que nos conoce a plenitud, sabe cómo somos, lo que pensamos, lo que sentimos. Es este Señor que lo amamos y que es un Padre bueno, que siempre está en cada uno de nosotros. Así que hoy, hermanos, queridas hermanas, vamos a reflexionar juntos el tema que he preparado, pero no sin antes acercarnos a Dios diciendo todos en el nombre del Padre, del Hijo y del Espíritu Santo. Amén. Padre nuestro que estás en el cielo, santificado sea tu nombre, venga a nosotros tu reino, hágase tu voluntad en la tierra como en el cielo. Danos hoy nuestro pan de cada día, perdona nuestras ofensas, como también nosotros perdonamos a los que nos ofenden. No nos dejes caer en tentación y líbranos del mal. Amén. A nuestra Madre le decimos, Dios te salve María, llena eres de gracia, el Señor es contigo. Bendita eres entre todas las mujeres y bendito es el fruto de tu vientre Jesús. Santa María, Madre de Dios, ruega por nosotros pecadores, ahora y en la hora de nuestra muerte. Amén. En el nombre del Padre, del Hijo y del Espíritu Santo. Amén. Bienvenidos sean todos ustedes, estimados hermanos, queridas hermanas, a quienes sintonizan la frecuencia de Radio María en el Ecuador y fuera del Ecuador en www.radiomariaecuador.org. Estamos ya conectados y llegamos a cada uno de sus hogares. Saludamos a nuestros hermanos que están manejando en este momento y sintonizan allí Radio María, a quienes trabajan, algunos en Uber, otros en taxi. Sí, tenemos algunos de nuestros hermanos que están trabajando. Me ha constado en varias ocasiones cuando he estado en Quito que me han dicho, padre, cuando yo estoy trabajando en el día y es jueves 11 de la mañana, yo no apago Radio María. Y la persona que se sube, porque yo les decía, muy bueno, que habrá alguien que se suba y le diga a usted, ¿puede cambiar el dial, por favor? Sí, padre, claro, que me ha pasado. Y les he dicho que no. Que no, porque es la hora donde yo escucho su programa, me sirve, ha cambiado mi vida. Mi familia lo escucha y espero que no les incomode, y si les incomoda, pues no hay ningún problema, yo paro donde hay otro taxi y puedes coger otra unidad. Pero hasta ahora, padre, gracias a Dios, nadie me han dicho que cambie. Sí, pero cuando les explico que no puedo cambiar, pues van escuchando su programa. Que algunos han terminado diciendo que cuál es el dial, que cuál es la emisora, que les ha gustado lo que transmite Radio María. Eso para mí también es evangelizar. Así que los saludamos a ustedes que salen a trabajar y los encomendamos a Dios, que los cuide, que los bendiga, sabiendo que es muy difícil, al menos hoy en día, salir a la calle, trabajar. Así que, hermanos taxistas, hermanos que están en sus carros manejando, bendiciones para ustedes y para sus familias. El tema que he traído hoy para ustedes es amar cuando cuesta. Amar cuando cuesta. Me imagino que algunos de ustedes ya habrán participado de la Santa Misa. Y hoy el Señor nos habla de algo muy, muy importante, y de ahí he querido preparar el tema de hoy. Sed misericordiosos como vuestro Padre es misericordioso. Estamos en el mes de la misericordia, en el mes de la Virgen de la Merced, de nuestra Madre, fundadora y patrona de la Orden de la Merced. Y qué mejor que este jueves el Señor nos hable de la misericordia. Este pasaje toca una de las enseñanzas más exigentes de Jesús.
no habla de amar cuando todo está bien, sino precisamente cuando hemos sido heridos, criticados, traicionados, rechazados o tratados injustamente. Y quiero que cada uno de ustedes hoy lo reflexionen así, para ponernos todos en esta sintonía de Cristo, para poder interiorizar todo lo que el Señor nos quiere decir hoy a nosotros. Así que, ¿en algún momento de la vida te han traicionado, te han criticado, han hablado mal de ti, te han traicionado, te han rechazado o tal vez te han tratado injustamente? Por eso puede, todo eso se puede trabajar, sí. Y es que por eso puede trabajarse el corazón, la vida, la mente, y nos conectamos con Él y para Él, con Él y para Él. Amar es fácil hasta que nos hieren. ¿Quién es fácil de amar? Es fácil amar al que me saluda, al que habla bien de mí, al que me ayuda, al que me agradece, al que piensa como yo. Pero Jesús hoy no dice simplemente amen a los que los aman. Dice algo desconcertante: amad a vuestros enemigos, haced el bien a los que os odian, y bendecid a los que os maldicen, y orad por los que os calumnian. Aquí comienza el verdadero desafío, hermanos, porque nosotros vivimos en una sociedad donde muchas veces funciona otra lógica. Si me haces, te hago. Si hablas mal de mí, yo también hablaré mal de ti. Si me bloqueaste, te bloqueo. Si no me saludas, tampoco te saludo yo. Y si me traicionaste, para mí dejaste de existir. Esa es la mentalidad humana. Y esa mentalidad ha entrado también en nuestras familias, lugares de trabajo, comunidades e incluso en nuestras comunidades cristianas. Y Jesús propone exactamente lo contrario. No permitas que el mal que otro hizo determine la persona en la que tú te vas a convertir. No lo permitas nunca. Hermano, querida hermana, si en algún momento te hicieron daño, pues es el momento de aprender a caminar, pero con nuestra propia esencia. ¿Cuántas decisiones de nuestra vida todavía están determinadas por algo que alguien nos hizo hace años? Hay personas que físicamente están lejos de quien las hirió, pero emocionalmente continúan viviendo junto a él porque todos los días recuerdan lo sucedido. Eso es triste. Eso es triste, hermanos. Algo que ya pasó y que todavía yo sigo encadenado a ese recuerdo tan triste, a ese momento de dolor, de sufrimiento. No, debo aprender a cortar todo esto. Y todos tenemos alguna experiencia de este tipo. Quizás alguien nos decepcionó, alguien habló mal de nosotros, sí, tal vez nos traicionaron. Una persona a quien le hemos contado algo, que le confiamos y lamentablemente fue y lo contó. Alguien nos juzgó sin conocernos, alguien recibió nuestra ayuda y después fue desagradecido. Y es precisamente allí donde el Evangelio deja de ser una bonita lectura y comienza a tocar nuestra vida. Vivimos además en una sociedad donde hemos aprendido una lógica completamente diferente a la de Jesús. Nuestra lógica muchas veces es, si me haces, pues lo que acabé de decir hace un momento, si me haces, pues yo también lo voy a hacer. Si hablas mal de mí, yo también hablaré mal de ti. Encontramos una primera enseñanza muy importante, es que no debes permitir que el comportamiento de otra persona te haga a ti una mala persona. Nunca se lo permitas. Y
Hermanos, por eso Jesús dice algo extraordinariamente complicado. Deben amar a sus enemigos. Pero tenemos que comprender bien qué significa amar al enemigo. Jesús no está diciendo que tenemos que sentir cariño por la persona que nos hizo daño. Los sentimientos no funcionan por decreto. Yo no puedo levantarme mañana y decir, desde hoy voy a sentir cariño por quien me traicionó. Desde hoy voy a sentir mal por esa persona que me falló. Ahora vamos a hacerlo de manera puntual, como me gusta a mí, dirigirme a cada uno de ustedes, estimados hermanos Radio Escuchas. Porque es muy fácil andar regando consejos por ahí, por todo el mundo, cuando no has vivido tú el problema. Ahora, vamos a hacerlo de una manera sencilla para que todos nos pongamos en contexto. Si hay una persona que ha actuado mal, que es infiel, ¿qué le dirías tú? ¿Qué le dirías tú a esa persona que es infiel? Un poquito más, vamos un poquito más adentro. ¿Qué le dirías tú a esa persona que ha perdido un hijo, que le mataron un hijo? ¿Qué le dirías tú a esa mamá? Esa mamá que presenció que mataron a su propio hijo. ¿Qué le dirías tú? Le dirías, perdónale, somos católicos, deja todo en las manos de Dios, hay que perdonar. ¿Qué le dirías tú a esa mujer que se ha enterado que el marido la ha traicionado y que le ha sido infiel? ¿Qué le dirías tú a esa mujer? Ánimo, sal adelante, no te detengas, ya encontrarás a alguien que te ame, que te quiera. ¿Qué le dirías a esa mujer que el marido la golpea y la golpea mucho? Se emborracha los fines de semana y la golpea. ¿Qué le dirías tú? ¿Qué le dirías tú a ese hijo que es maltratado y humillado en su trabajo? Y tú lo aconsejarías a esa persona. ¿Pero qué pasaría cuando esa hija no es la hija de la vecina ni de tu amiga, sino la tuya? Es tu hija. ¿Qué pasaría si un día llegas a casa y encuentras una escena desgarradora? Hay un hombre que está dándole de puñaladas con un cuchillo a tu hijo. ¿Qué harías tu mamá? Tú, ya no tienes que entrarte en el dolor de la vez.

¿Qué harías? ¿Defiendes a tu hijo, sí o no? ¿Perdonas así de rápido si encuentras a un violador violando a tu hija, a tu nieta, dándole puñaladas a tu hijo? ¿Le perdonas? ¿Somos de Dios? ¿Vamos a perdonar? Aquí no pasa nada. ¿Perdonemos? Pues mira que el Señor nos habla de aprender a perdonar. De aprender a perdonarnos entre nosotros. Hermanos, a perdonarnos entre nosotros. Pero es fácil perdonar cuando miramos que alguien está lastimando a los nuestros. Le puedes decir a ese violador, tranquilo, ya usted cometió lo que cometió, tiene mi perdón. No te darían ganas de... no puedo decirlo al aire, pero a muchos de ustedes se les viene cosas a la mente, cosas humanas. Somos humanos, que creen que somos divinos, somos humanos. Somos seres espirituales, pero también somos humanos. Somos de Dios, sí, claro, por supuesto. Sabemos que hay que amar y perdonar, sí, pero en una escena desgarradora, ¿qué harías? Todo esto que estoy diciendo, Dios quiera que nunca te suceda. Es que cuando aconsejamos a los demás, a veces lo hacemos de una manera tan automática, sistemática y de una manera fría, como que, pues como no es mi caso, no me duele. Y es fácil aconsejarte a ti que perdones. Pero cuando ya esto te pasa directamente a ti, es ya todo cambia, porque es a ti, es a tu familia. Los que han vivido momentos de pesadillas, de tristeza, somos nosotros. Y nos duele, por supuesto que nos duele. Nos duele. Y tenemos que aprender a perdonar de corazón, pero siguiendo procesos. Hay gente que necesita un psicólogo o psiquiatras después de haber vivido momentos desgarradores en su vida. Amar cristianamente es algo mucho más profundo. Significa decidir que el mal que recibí no lo voy a multiplicar. El hecho de que yo te perdone es porque no quiero seguir cargando con esta cadena tan pesada de dolor. Pero no significa que mañana usted me va a invitar a mí a tomar cafecitos como que aquí no ha pasado nada. Ha pasado y mucho. Y lo que yo voy a hacer es a tomar distancia de usted, que le encanta hacer daño a los demás, con su orgullo, con sus gritos, con su prepotencia, con su mal humor, con sus malas palabras, con ese mal genio tan horrible que tiene, en donde usted le encanta humillar a los demás. Sí, puede seguirlo haciendo, pero con la persona que se deje, obviamente que en algún momento va a encontrar la piedra donde se va a tropezar. No voy a ser yo, porque soy una persona de Dios. Lo que yo sí puedo hacer es alejarme un poco, alejarme de usted, alejarme de usted que me ha hecho daño, alejarme de usted que nos ha hecho mucho daño. Da pena que esa persona tenga que ser la nuera que lamentablemente no valoró que le abrieron las puertas de un hogar y que hubo alguien que le amaba mucho y que le dieron una oportunidad tan grande para pertenecer a este entorno. Pero se portó mal, empezó a hablar mal de los demás, empezó a molestar, o la suegra, o el suegro, o las cuñadas, o los cuñados, o personas que lamentablemente no han aprendido a valorar lo que Dios les ha dado. Ay, padre, tengo el corazón dividido, padre, no sé qué hacer, padre, tengo el corazón dividido. A ver, pues cuenta, ¿qué te pasa? Es que yo le quiero mucho a mi mujer y llevamos que 3 meses, 4 o 6 meses de casados, padre, pero es que mi mamá me llama y mi mamá me dice, mi mamá me habla, mi mamá me pregunta, mi mamá me llama y mi mamá me invita y mi mamá esto y mi mamá por aquí, mi mamá por allá, y que mi mamá no le gusta y mi mamá no le parece, y entonces es que mi mamá dice que yo ya no le quiero, que yo ya no la amo, y entonces ha empezado a mirarle mal a mi esposa. Porque dice que yo le doy más preferencia a ella y que madre solo hay una, madre solo hay una, mijo, ¿cómo puede ser posible? Ahora éstamelo aquí.

0: Tabo. ¡Qué barbaridad! ¡Qué barbaridad! Ahí es cuando dan ganas de caer las mechoneadas a medio mundo. ¿Cómo pueden ustedes andar con esas cosas, señora, por amor de Dios? Eso es metiendo cizaña con amor en el corazón de los demás. ¡Déjese de locura! Como siempre he dicho, busque oficio. ¿Qué le pasa?
1: Es que mi hijo ya no me quiere, padrecito, ya no me quiere, más le prefiere a ella que a mí.
0: Otra vez, madre, solo hay una, él puede conseguirse otra mujer en algún momento, pero ve,
1: ya no me llama, ya no viene, ya viene cada 15, padre.
0: Ay, no. Búsquele un psicólogo y urgente. ¡Urgente! ¡Urgente! Urgente, ¿cómo nos podemos meter en esas cosas? ¿Cómo, por favor? Y ese hijo preocupado ahí, que no sabe cómo contentar a la madre y a la mujer. Por favor, mamá, ocupa tu lugar. Y usted, que ya se comprometió, sea un buen esposo. Serás un buen hijo toda la vida. Pero usted tiene que aprender a formar su hogar. Amar a su mujer. Amar a su esposa. No tener el corazón dividido, ya dejando, ya grandes, dejándonos mangonear, porque se llama así, por favor. Pónganle cualquier adjetivo, cualquier cosa que quieran. Y eso es terrible. Andar dominando sentimentalmente a los demás, inventándose cosas. Nos hacemos daño entre nosotros. Una madre dolida, una esposa resentida, un hijo dividido que no sabe qué hacer. De ahí se desprenden muchos problemas, muchos problemas. Esas son cosas que tenemos que evitar. Y hablamos mal entre nosotros. Las cuñadas no se hablan con la esposa, la suegra no le habla a la nuera, porque piensan que le han quitado el amor del hermano, el amor del hijo, buscando culpables donde aquí no hay culpables. Falta de criterio, de personalidad, de amor y de respeto, eso es lo que falta. Y miren, esto de que hablo de que del hablar mal de los demás, yo podría hablar peor de esa persona, pero decido que no hacerlo. Alguien me humilló, yo podría aprovechar una oportunidad para humillarlo, pero decido no hacerlo. Alguien me traicionó, podría vengarme, pero decido no hacerlo. Eso también es amar. Y esto tiene una aplicación enorme en nuestra realidad actual. Realidad especialmente con las redes sociales. Hoy destruir la reputación de una persona es demasiado fácil. Antes alguien decía algo en una esquina y quizás se enteraban 5 o 10 personas. Hoy basta un mensaje, una fotografía, una captura de pantalla, un audio reenviado, una publicación en Facebook, Instagram, TikTok o WhatsApp, y en pocos minutos cientos de personas pueden estar hablando de alguien sin conocer siquiera la historia completa. ¿Cuántas veces recibimos un mensaje que dice, mira lo que hizo fulano, y enseguida lo reenviamos? Ni siquiera sabemos si es verdad, pero participamos de la destrucción de la fama de una persona. Y después venimos a la iglesia, rezamos el rosario, participamos de la Eucaristía y decimos que somos cristianos. Por eso Jesús dice, bendecid a los que os maldicen. Esto no significa que si alguien miente sobre mí, tenga que permanecer callado. Yo puedo aclarar la verdad, puedo defenderme, puedo decir, eso que usted está diciendo no es cierto. Incluso puede haber circunstancias en las que sea necesario recurrir a las autoridades correspondientes. El cristianismo no significa permitir que los demás hagan con nosotros lo que quieran, porque debe existir, hermanos, queridas hermanas, el respeto. Se nos acaba el respeto, se nos acaban las cosas lindas. Claro, hermanos, queridas hermanas, cuando se va acabando todo esto, lamentablemente se nos acaba todo. Puedo hablar mal de los demás y como que aquí no pasa nada. Mira, pero existe una enorme diferencia entre defenderme y vengarme. Ojo. Puedo defender mi dignidad sin destruir la dignidad del otro. Puedo decir la verdad sin inventar una mentira para perjudicarlo. Puedo poner límites sin odiar. Puedo alejarme de una persona sin desearle el mal. Y esto hay que decirlo claramente, porque a veces hemos confundido el perdón con aguantarlo todo. Cuando Jesús dice, al que te pegue en una mejilla, preséntale la otra. ¿Qué nos está diciendo aquí el Señor? Al que te pegue en una mejilla, preséntale la otra. Vas caminando por la calle y alguien te dio una cachetada. ¿Y tú qué haces? Dime la verdad. ¿Qué haces? ¿Le presentas la otra mejilla? Y no pasa nada. Yo soy una persona de fe. Acabé de escuchar el programa de Radio María. Si usted ya me pegó una mejilla, pues como se da cuenta, tengo dos. Pégueme en la otra. Jamás en la vida. No sé. Mira, no sé. Puede haber alguien muy santo que diga, no te preocupes, ya me has dado una patada, pégame otra. ¡Bah! Jesús. Jesús. No me preguntes a mí qué haría usted, Padre Daniel, porque ustedes ya saben. Mira, eso de que el que te pegue una mejilla, preséntale la otra, no está diciendo que una persona tenga que permanecer dentro de una relación de violencia. No nos está diciendo que tenemos que andar aguantando todo de gente que lamentablemente no nos ha aprendido a valorar. Una mujer maltratada no tiene que continuar recibiendo golpes porque es católica. Un niño no tiene que soportar abusos porque sus padres son católicos. El niño va a misa. El niño va a misa. Y entonces también está haciendo la primera comunión. Y entonces tiene que soportar abusos y golpes. Una persona no tiene que permitir humillaciones constantes. Hay momentos en los que poner distancia es necesario y decir basta, hasta aquí no más. Hay relaciones que necesitan límites. Hay relaciones que necesitan hablar, dialogar entre ellos. Hay relaciones que necesitan buscar ayuda a tiempo. Hay relaciones que necesitan abrir los ojos, amarse más y a valorarse más. Aquí ya no funciona lo que muchos hemos escuchado durante años. Aunque pegue o mate, maridito es. ¿Cuál aunque pegue o mate, maridito es? ¿Qué te está pasando? ¿Qué tienes en la cabeza? ¿Qué tienes en la cabeza tú que te crees muy machito y que vienes y golpeas a tu mujer? ¿Qué piensas? ¿Qué tienes en tu mente? ¿Y usted qué tiene en la cabeza? Que lleva envejeciendo. Y como usted, lamentablemente, le tocó vivir todo esto, hoy le tiene que decir a sus hijas y a sus nietas, cada vez que el marido llega borracho y la golpea y golpea a tus hijas, a tus nietas, usted tiene que decirle, mijita, aguanta, aguanta. Ese es la cruz del matrimonio. Aguanta, mija. Aguanten en la casa, en el hogar. No, mija, no diga nada al marido. Agache la cabeza, mijo. Agache la cabeza, mija, porque los hombres son bandidos. No le diga nada, mija. Aguante nomás. Si le pega, agache la cabeza. Así son los hombres, mijita. Marido es, aunque mate o pegue, maridito es. Va, por favor. Jamás. El Señor no está a favor de la violencia. Nunca estará a favor de los golpes y de los maltratos. Nunca. Nunca. Presentar la otra mejilla significa que yo no voy a combatir el mal convirtiéndome en aquello que estoy condenando. Nunca voy a permitir que vengas a maltratarme y a humillarme y a golpearme. Nunca. Desde la primera hay que parar esto. Hay que parar. Aguantarse gritos por años. A mí me duele cuando alguien me dice, padre, Mi vida ha sido un infierno. Desde niña me tocó sufrir, de adolescente me tocó sufrir, de joven me tocó sufrir. Me comprometí muy jovencito, porque ya no aguantaba más la presión de mi casa en mi familia. Me comprometí para tener una vida mejor. Alguien me prometió amor, me sonreía la vida, todo era lindo, de colores, todo era hermoso. Jamás pensé que la persona que me prometía amor eterno me iba a hacer sufrir tanto, Padre. Toda mi vida ha sido un infierno, Padre. He aguantado gritos, insultos, golpes, malas miradas, desprecios de mi mismo marido y de la familia de mi marido. Si tú gritas, ojo esto, si tú gritas, yo no necesariamente tengo que gritar. Eso es aprender a tener el corazón preparado, bueno, un corazón humilde, tranquilo. Si tú insultas, yo no tengo que insultar. Si tú difamas, yo no tengo que difamar. Si tú quieres provocarme, yo no puedo decidir no entrar en tu juego. Claro, yo puedo decidir no entrar en tu juego. Y a veces pensamos que eso es cobardía. No, hace falta mucha fortaleza interior para tener la posibilidad de destruir a alguien y decidir no hacerlo. Hace falta mucha fortaleza para callar. Cuando sabemos que una palabra nuestra podría causar muchísimo daño, hace falta mucha fortaleza para decir, podría responderte de la misma manera, pero no voy a hacerlo. Nos vamos a ir a un espacio musical, no te vayas, seguimos con este tema.

0: Y aquí seguimos, estimados hermanos, queridas hermanas, compartiendo con cada uno de ustedes este tema de cuándo nos tenemos que alejar de alguien que lamentablemente no nos valora y nos hace mucho daño. Ojo, no me malinterpreten, no vaya a decir a alguien, ay, sí, ya me voy a alejar de mi marido porque mi marido... No, eso es otra cosa, eso es otra cosa. Eso vaya a buscar ayuda, eso ponga de parte, eso dejemos de hacer lo que hemos venido haciendo durante tanto tiempo que lamentablemente... ha hecho que la vida de pareja, la vida de matrimonio, vaya disminuyendo la calidad de cariño, de abrazos y amor, y eso es lo que tenemos que aumentar entre nosotros. El matrimonio es de dos. Eso me refiero a tantos casos, que hay tantos casos de que uno sí tiene que aprenderse a alejar un poco. Yo no puedo seguir hablando con la vecina esta, que es chismosa, rechismosa, y hablando con ella cada rato, cuando tú ya sabes que esa persona te va a meter en problemas. Entonces, me distancio un poco y de hecho ya te pueden haber metido en problemas si sigues ahí contándole hasta la última cosa que pasa dentro de casa. Bien sabemos decir de manera criolla, los trapitos sucios se lavan en casa. Voy a dar los números de teléfono de Radio María para que ustedes puedan llamarnos en este momento al 3731040, 3731040. Y si ustedes están fuera de la provincia del Pichincha, deben anteponer el 02. 02-37-31-040. Pueden llamarnos al WhatsApp de la... pueden escribirnos al WhatsApp de la radio al 098-403-456. Repito, 098-403-456. Vamos a ver quién es la primera persona que nos llama en esta mañana. Así que, hermanos, queridas hermanas, Estamos al aire. No sé si ya hay una llamadita. Parece que veo aquí que hay una llamada. No sé si está allí todavía.
1: Saludos.
0: Hola, buenos días.
1: Un bendecido miércoles, padre, escuchándole y escuchando. Y un saludo a todos los oyentes de Radio María. Mi nombre es Felipe. Me parece muy oportuna la intervención de hoy, de recordarnos como creyentes las diferencias. Le comenté alguna vez, yo como Felipe he tenido algunas situaciones de violencia parental. Consulté con el obispo Sáchila, me acuerdo, Bertrand Brig. La diferencia entre la justicia, nuestra creencia como católicos, y fue enérgico también en la respuesta, y el perdón. Me parece muy apropiado ampliar el tema y recordarnos a todos los católicos también. Y me pongo, tal vez me expongo, al decir que es así. Hay que diferenciar entre ser católico, la justicia, la violencia. Por ejemplo, uno puede tener hermanos paternos o maternos, pero ser hijo único, ¿no? Pero por diferentes intereses se pueden crear un sinnúmero de acusaciones. Simplemente no sería venganza el exponer la situación. Sería transparentar una situación en los casos de que haya violencia. Supóngase, a usted le acusan de violencia sexual, de ladrón y una serie de circunstancias, todo derivado de violencias parentales. Entonces, uno con la conciencia en paz, con el alma, con Dios, con el espíritu, pues dice, no, es un tema de justicia, es un tema tal vez fiscal incompleto, pero vale la pena como cliente decir, en un momento yo puedo tener violencia con, por ejemplo, con hermanos maternos, y lo correcto no es otorgar perdón, lo correcto es alejarse. Y no es una venganza decirlo, padre, es una respuesta, porque si alguien por ahí empieza a hablar cosas, uno dice, sí, yo tengo hermanos paternos, primos que no conozco, pero no es motivo para violencia, no es motivo para abuso. Imagínese, padre, uno buscando trabajo y otras personas por situaciones personales crean inculpaciones inexistentes. Uno va a la misa, pues dirán, ¿será cierto? ¿No será cierto? ¿Qué poder hacer así? Alejarse de las personas, esperar justicia algún día, pues y orar a Dios que todo mejore, porque uno pues no puede vivir en situaciones precarias, precreadas por acusaciones inexistentes, no probadas, y con hasta con un sentido de incomodidad frente al resto de creyentes, padre. Me gustaría su opinión, me parece apropiado. Los creyentes no tenemos tampoco que soportar acusaciones, temas de violencia que pertenecen a la justicia, pertenecen a la fiscalía. Nosotros, ante Dios, pues si hay alguna situación, perdón, ¿de qué? O sea, uno simplemente se aleja de personas violentas, de personas acusadoras, y uno lo dice. Bueno, uno puede ser, tener hermanos paternos, maternos, hijo único, pero ¿y qué tiene que ver con eso? A veces a lo mejor otros intereses se tienen por eso, y uno qué mal que se siente en la misa. Le comento, padre, yo cuando a veces participo en las lecturas bíblicas lo hago con dignidad, porque yo sé cómo soy. Pero el resto de gente dirá, será cierto, este ha de ser un esto, este le robó a la... Y uno buscando trabajo. Un saludo, me gustaría saber su opinión, y está muy bien que nos recuerda a los creyentes que no debe ser utilizada la religión en contra de las personas. Un saludo y una bendición esta semana, padre.
0: Muy bonito, muy bien, le felicito porque usted ha entendido lo que yo he querido anunciar en el programa. Lo felicito, ha estado muy atento. Digo esto porque hay muchas veces personas que se conectan a mitad del programa o cuando ya va terminando y obviamente no entienden porque no han seguido todo el contexto del programa. Y es justamente eso, ¿no? Lo que ha dicho nuestro hermano. Todos estamos para amar, para perdonar, porque somos católicos. Amamos profundamente a Dios, lo tenemos a Él como Padre. Los católicos somos bendecidos, tenemos Padre y Madre. Y no puede reinar en nosotros odio más odio, rencor tras rencor, sino que tenemos que aprender a apagar incluso mucho fuego de maldad y muchas cosas que humanamente existen dentro de nuestro entorno. Ahora, es cierto, y yo lo he practicado así, tal vez no pueda convertirte porque ni siquiera estás buscando la conversión. Tal vez, y mira que incluso yo te he perdonado desde mi corazón. Y tal vez tú ni siquiera estés arrepentido buscando el perdón, porque pueden existir estos casos. Pero en el fondo yo te perdono porque sé que me has lastimado. Pero tú ya eres así, y aunque lastimes, parece que no te das cuenta, que yo no compagino mucho en eso, parece que no te das cuenta, porque somos inteligentes. Y claro, que tal vez no me di cuenta lo que te dije o cómo te lo dije, eso es una cosa. Pero sí me di cuenta la expresión que has puesto. Y con tu expresión, como no soy tonto, soy inteligente y me doy cuenta de las cosas que pasan en mi entorno, cuando te veo la cara, cuando te veo tu expresión, automáticamente me doy cuenta que no te gustó lo que yo he dicho. Y ahí yo me autocorrijo. Pero si meto mi orgullo y mi soberbia de por medio, incluso aparte de que te he lastimado, voy a justificar lo que he dicho. Y a decir que eres débil, que o te lo dije de broma, o que no entendiste, o que lo tomaste por otro lado, o que eres susceptible, o que eres demasiado ni sé qué. Ahora, aparte de que te estoy tratando mal, resulta que ahora te trato de humillar con otras cosas. Esas cosas hay que evitar. Yo, de mi caso, hablo por mí. Hermanos radioescuchas, sé que hay mucha gente, muchísima gente escuchando este programa, porque me escuchan todos los jueves. Ahora voy a hablar por mí. Yo, cuando he conocido a alguien así, me he alejado. Sea quien sea. No me importa, sea quien sea. A mí no me vengas a estar diciendo, pero usted es padre, acérquese, perdónele. ¿Tú qué sabes si no eres cura? ¿Tú qué sabes si no eres cura? ¿Cómo sabes que no he perdonado? Sí he perdonado. ¿Cómo sabes que me falta amor si estoy amando a todo el mundo? Y porque te amo, me alejo de ti. Porque si sigo cerca tuyo, puedo hacer incluso hasta que te condenes. Porque te vas a acostumbrar a hacerme daño y hacerle daño a las personas que realmente te queremos de verdad. Voy a tomar distancia para ver si así se te corta la malignidad que tienes en tu alma. Tenemos otra llamada. Buenos días.
2: Bueno, Fernandito.
0: Hola, ¿cómo está? Buen día. ¿Cuál es su nombre?
2: Todo muy bien.
0: ¿Aló? Hola, hola, buenos días.
3: Sí, buenos días, padre Danielito.
0: Hola, ¿cómo está? Buenos días. ¿De dónde me llama? ¿Cuál es su nombre?
3: Mi nombre es Lastenia, padre Danielito.
0: Lastenia, qué gusto, te escucho bajito.
3: Sí, me escucha bajito, padre Danielito.
0: Cuando eso, ahí sí, grita, grita, grita.
3: Comunicar con usted para saludarle en este día sacerdotal. Reciba un fuerte abrazo, rompe costillas de mi parte, padre Danielito. Te gusta escucharle y en verdad de lo que esté hablando, el tema, yo también hago lo mismo. Yo mejor alejo, pongo mi distancia y mejor pido por la persona. Padre Danielito, qué gusto escucharle en su programa, que Diosito me la bendiga. Cuídese y que mi churonita le ponga bajo su manto. Amén.
0: Muchas gracias, qué bonito, muchas gracias. Que Dios te bendiga. No sé si hay otra llamada. Buenos días, hermanos. 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Buenos días, padre Danielito, los saludo desde Samaniego. Mi nuera abandonó a mi hijo por otro hombre. Y no fue la primera vez. Ella se fue de la casa, pero ese señor la dejó. Ahora obligó a mis hijos que le dé para anticrecer un apartamento. Y él le dio la plata. Ahora ella le pide para todo. Yo lo encontré en el celular que le está dando hasta para el gas, los servicios, la plata para comer en restaurante, y él le da hasta para comprar ropa. ¿Qué puedo hacer? Mamita, nada. Porque te da coraje que estén manipulando a tu hijo. El que debe despertar es tu hijo. No sé si en ella llegará la conversión, porque ya dos veces le ha dejado a tu hijo por otros hombres. El que debe abrir los ojitos es tu hijito. Aconsejarle a él. Seguramente me vas a decir, ya lo he hecho. Él puede estar muy enamorado de ella. Tendrán que buscar ayuda, terapia familiar, para poder seguir juntos. No sé si tienen hijos en esta relación. Parece que no. Me nombras a mi hijo, pero no me dices nietos. Si él está enamorado, a veces los enamorados no escuchan a los padres. Pero es una relación que a simple vista podríamos decir que no le conviene a tu hijo, pero no podemos mandar en el corazón de nadie. Si hay otra llamada, me dicen, buenos días, padre Daniel, excelentes consejos. Tengo una inquietud. Una persona que estaba casado por todo civil y por la iglesia y se divorcia, ¿verdad? ¿Puede volverse a casar por la iglesia de nuevo con su nueva pareja? Gracias, padre Danielito, siga adelante. No puede. No puede porque ya está casado por la iglesia y no puede haber dos matrimonios eclesiásticos. Lo que se puede hacer en estos casos es acercarse a... tenemos en Quito, Guayaquil y Cuenca las arquidiócesis. Yo no sé si la de Puerto Viejo también tiene para seguir procesos de nulidad de matrimonio, para ver si hay alguna causal para anular ese matrimonio. Eso lo decide el tribunal eclesiástico. La canción que hemos escuchado, muy bonita, se llama Tu misericordia me envuelve, canta Miguel Quiñones y Efeta. Lo estoy escuchando, padre Daniel, y estoy totalmente de acuerdo con usted. El amor del bueno debe reconocer lo que es correcto y lo que daña la vida cotidiana. Se trata de ser feliz, no de alimentar el ego de algunos a costa del sufrimiento de los otros. Padre, buenos días, disculpe. Quiero que me ayude con un consejo. Le saludo desde Azogues. Verá, Yo pertenezco a un grupo de oración, pero allí ingresa una hermana nueva y yo converso con ella así lo malo que hice. Pero todo lo que le conté ha ido a contar a la coordinadora del grupo y me reclamaron enfrente de tantas personas. Me quedé muy mal, padre. Fui a arreglar con la coordinadora y ella no me quiso decir quién le dijo. Para mí está claro que fue a quien yo conté. Y ahora mi esposo ya no quiere que esté en ese grupo. Me dice que son celos espirituales de aquella persona que me traicionó. Ahora me alejé de ella y solo digo sí o no a los comentarios de esta hermana. Aconséjeme, padre, no quiero guardar odio. Si usted quiere seguir en el grupo, continúe, porque estas cosas son cosas del demonio que a uno le quieren apartar de seguir haciendo lo que a uno le gusta. El grupo no es que no le quiere, lamentablemente lo que ella fue a contar fue lo que ocasionó estas cosas. Yo sé que uno va, no voy a utilizar la palabra madurar, porque uno puede tener 50 años y no significa que seamos inmaduros, porque más bien digo siempre, uno va aprendiendo en la vida. Yo siempre he dicho, cuando he dado, por ejemplo, charlas, a veces antes yo aceptaba, ahorita no tengo tiempo ni para comer yo, medio desayuné hoy día. Pero cosas, no tengo tiempo que alguien me diga, padre, venga a darme una charla para los empleados que tengo de mi empresa. Y yo me iba y les decía allí, ustedes son trabajadores, son compañeros de trabajo, son compañeros de trabajo. Están en el grupo tal, son compañeros del grupo, son hermanos de un mismo grupo. Pero aquí no vengan a estar contando tonteritas y tener confianza con personas que no conocemos. No conocemos. Eso de que a veces andamos contándonos cosas muy personales, porque me cae bien, porque me sonríe, porque jeje, jajaja, jijiji, jojojo, y terminamos muchas veces enojados. Lo que es de uno, y no puedo contárselo a nadie, ni porque me pele los dientes, así tenga más dientes que una ballena, yo no puedo creerle a su primera sonrisa que me está demostrando su fidelidad, o sea, su fidelidad, que es una persona confidencial. O sea, no le conozco. Incluso las personas que hemos conocido nos han traicionado. Eso uno aprende. Ama y haz lo que quieras, pero no te metas en la vida de nadie. He dicho, caso cerrado. Soy el padre Daniel Vélez, mercedario.

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1: Son las 2 de la mañana, 1 de la mañana, en las Islas Galápagos.
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al Espíritu Santo. 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

0: Oh Espíritu Santo, alma de mi alma, yo os adoro, iluminadme, fortificadme, consoladme, decidme lo que debo hacer. Dame vuestras órdenes, yo os prometo sometedme a todo lo que queráis de mí y a aceptar todo lo que permitáis me suceda. Acept solemnemente que conozca vuestra voluntad y la cumpla. En el nombre del Padre, y del Hijo, y del Espíritu Santo. Amén. Creo en Dios Padre Todopoderoso, Creador del cielo y de la tierra, de todo lo visible e invisible. Creo en un solo Señor Jesucristo, Hijo único de Dios, nacido del Padre, antes de todos los siglos. Dios de Dios, luz de luz, Dios verdadero de Dios verdadero, engendrado y no creado, de la misma naturaleza que el Padre, por quien todo fue hecho, y que por nosotros los hombres y por nuestra salvación, bajó del cielo y por obra del Espíritu Santo, se encarnó de María Virgen, se hizo hombre y por nuestra causa fue crucificado en tiempo de Poncio Pilato. Padeció y fue sepultado y resucitó al tercer día, según las Escrituras, y subió al cielo y está sentado a la derecha de Dios Padre. De nuevo vendrá con gloria para juzgar a vivos y muertos, y su reino no tendrá fin. Creo en el Espíritu Santo, Señor y dador de vida, que procede del Padre y del Hijo, que con el Padre y el Hijo reciben la misma adoración y gloria, y que habló por los profetas. Creo en la Iglesia, que es una santa, católica y apostólica. Confieso que hay un solo bautismo para el perdón de los pecados. Espero la resurrección de los muertos y la vida de un mundo futuro. Amén. Padre nuestro que estás en el cielo, santificado sea tu nombre, venga a nosotros tu reino, hágase tu voluntad en la tierra como en el cielo.
1: Danos hoy nuestro pan de cada día, perdona nuestras ofensas, como también nosotros perdonamos a los que nos ofenden. No nos dejes caer en la tentación y líbranos del mal. Amén.
0: Dios te salve María, llena eres de gracia, el Señor es contigo. Bendita tú eres entre todas las mujeres y bendito es el fruto de tu vientre, Jesús.
1: Santa María, Madre de Dios, ruega por nosotros pecadores, ahora y en la hora de nuestra muerte. Amén.
0: Gloria al Padre y al Hijo y al Espíritu Santo,
1: como era en el principio, ahora y siempre, por los siglos de los siglos. Amén. Primer misterio del Espíritu Santo.
0: Honremos al Espíritu Santo y adorémosle al amor sustancial que procede del Padre y del Hijo y los une en una caridad infinita y eterna.
1: Ven, Espíritu Santo, llena los corazones de tus fieles
0: y enciende en ellos el fuego de tu amor.
1: Ven, Espíritu Santo, llena los corazones de tus fieles
0: y enciende en ellos el fuego de tu amor.
1: Ven, Espíritu Santo, llena los corazones de tus fieles
0: y enciende en ellos el fuego de tu amor.
1: Ven, Espíritu Santo, llena los corazones de tus fieles
0: y enciende en ellos el fuego de tu amor.
1: Ven Espíritu Santo, llena los corazones de tus fieles
0: y enciende en ellos el fuego de tu amor.
1: Ven Espíritu Santo, llena los corazones de tus fieles
0: y enciende en ellos el fuego de tu amor.
1: Ven Espíritu Santo, llena los corazones de tus fieles
0: y enciende en ellos el fuego de tu amor.
1: Ven Espíritu Santo, llena los corazones de tus fieles
0: y enciende en ellos el fuego de tu amor.
1: Ven Espíritu Santo, llena los corazones de tus fieles
0: y enciende en ellos el fuego de tu amor.
1: Ven Espíritu Santo, llena los corazones de tus fieles
0: y enciende en ellos el fuego de tu amor.
2: Padre, por nuestro Señor Jesucristo, envíanos el Espíritu Santo que nos has prometido.
1: Segundo misterio del Espíritu Santo.
0: Honremos la operación del Espíritu Santo y adorémosle, porque hizo inmaculada a María en su concepción y la santificó con una plenitud de gracia. Ven, Espíritu Santo, llena los corazones de tus fieles
1: y enciende en ellos el fuego de tu amor.
0: Ven, Espíritu Santo, llena los corazones de tus fieles
1: y enciende en ellos el fuego de tu amor.
0: Ven, Espíritu Santo, llena los corazones de tus fieles
1: y enciende en ellos el fuego de tu amor.
0: Ven, Espíritu Santo, llena los corazones de tus fieles
1: y enciende en ellos el fuego de tu amor.
0: Ven, Espíritu Santo, llena los corazones de tus fieles
1: y enciende en ellos el fuego de tu amor.
0: Ven, Espíritu Santo, llena los corazones de tus fieles
1: y enciende en ellos el fuego de tu amor.
0: Ven, Espíritu Santo, llena los corazones de tus fieles
1: y enciende en ellos el fuego de tu amor.
0: Ven, Espíritu Santo, llena los corazones de tus fieles
1: y enciende en ellos el fuego de tu amor.
0: Ven, Espíritu Santo, llena los corazones de tus fieles
1: y enciende en ellos el fuego de tu amor.
0: Ven, Espíritu Santo, llena los corazones de tus fieles
1: y enciende en ellos el fuego de tu amor.
2: Padre, por nuestro Señor Jesucristo, envíanos el Espíritu Santo que nos has prometido.
1: Tercer misterio del Espíritu Santo.
0: Honremos la operación del Espíritu Santo y adorémosle, porque hizo a la Santísima Virgen María, Madre del Verbo Divino, en el misterio de la Encarnación.
1: Ven Espíritu Santo, llena los corazones de tus fieles
0: y enciende en ellos el fuego de tu amor.
1: Ven Espíritu Santo, llena los corazones de tus fieles
0: y enciende en ellos el fuego de tu amor.
1: Ven Espíritu Santo, llena los corazones de tus fieles
0: y enciende en ellos el fuego de tu amor.
1: Ven Espíritu Santo, llena los corazones de tus fieles
0: y enciende en ellos el fuego de tu amor.
1: Ven Espíritu Santo, llena los corazones de tus fieles
0: y enciende en ellos el fuego de tu amor.
1: Ven Espíritu Santo, llena los corazones de tus fieles
0: y enciende en ellos el fuego de tu amor.
1: Ven Espíritu Santo, llena los corazones de tus fieles
0: y enciende en ellos el fuego de tu amor.
1: Ven Espíritu Santo, llena los corazones de tus fieles
0: y enciende en ellos el fuego de tu amor.
1: Ven Espíritu Santo, llena los corazones de tus fieles
0: y enciende en ellos el fuego de tu amor.
1: Ven, Espíritu Santo, llena los corazones de tus fieles
0: y enciende en ellos el fuego de tu amor.
2: Padre, por nuestro Señor Jesucristo, envíanos el Espíritu Santo que nos has prometido.
1: Cuarto misterio del Espíritu Santo.
0: Honremos la operación del Espíritu Santo y adorémosle, porque dio la vida a la Iglesia en el día glorioso de Pentecostés. Ven, Espíritu Santo, llena los corazones de tus fieles
1: y enciende en ellos el fuego de tu amor.
0: Ven, Espíritu Santo, llena los corazones de tus fieles
1: y enciende en ellos el fuego de tu amor.
0: Ven, Espíritu Santo, llena los corazones de tus fieles
1: y enciende en ellos el fuego de tu amor.
0: Ven, Espíritu Santo, llena los corazones de tus fieles
1: y enciende en ellos el fuego de tu amor.
0: Ven, Espíritu Santo, llena los corazones de tus fieles
1: y enciende en ellos el fuego de tu amor.
0: Ven, Espíritu Santo, llena los corazones de tus fieles
1: y enciende en ellos el fuego de tu amor.
0: Ven, Espíritu Santo, llena los corazones de tus fieles
1: y enciende en ellos el fuego de tu amor.
0: Ven, Espíritu Santo, llena los corazones de tus fieles
1: y enciende en ellos el fuego de tu amor.
0: Ven, Espíritu Santo, llena los corazones de tus fieles
1: y enciende en ellos el fuego de tu amor.
0: Ven, Espíritu Santo, llena los corazones de tus fieles
1: y enciende en ellos el fuego de tu amor.
2: Padre, por nuestro Señor Jesucristo, envíanos el Espíritu Santo que nos has prometido.
1: Quinto misterio del Espíritu Santo.
0: Honremos la operación del Espíritu Santo y adorémosle, porque reside de una manera permanente en la Iglesia y la asiste según las promesas divinas hasta la consumación de los siglos.
1: Ven, Espíritu Santo, llena los corazones de tus fieles
0: y enciende en ellos el fuego de tu amor.
1: Ven, Espíritu Santo, llena los corazones de tus fieles
0: y enciende en ellos el fuego de tu amor.
1: Ven, Espíritu Santo, llena los corazones de tus fieles
0: y enciende en ellos el fuego de tu amor.
1: Ven, Espíritu Santo, llena los corazones de tus fieles
0: y enciende en ellos el fuego de tu amor.

0: Ven Espíritu Santo, llena los corazones de tus fieles
1: y enciende en ellos el fuego de tu amor.
0: Padre, por nuestro Señor Jesucristo, envíanos el Espíritu Santo que nos has prometido. Sexto misterio del Espíritu Santo.
1: Honremos la operación del Espíritu Santo y adorémosle porque creó en la Iglesia al nuevo Cristo, que es el sacerdote, y confirmó la plenitud del sacerdocio a los obispos. Ven, Espíritu Santo, llena los corazones de tus fieles
0: y enciende en ellos el fuego de tu amor.
1: Ven, Espíritu Santo, llena los corazones de tus fieles
0: y enciende en ellos el fuego de tu amor.
1: Ven, Espíritu Santo, llena los corazones de tus fieles
0: y enciende en ellos el fuego de tu amor.
1: Ven, Espíritu Santo, llena los corazones de tus fieles
0: y enciende en ellos el fuego de tu amor.
1: Ven, Espíritu Santo, llena los corazones de tus fieles
0: y enciende en ellos el fuego de tu amor.
1: Ven, Espíritu Santo, llena los corazones de tus fieles
0: y enciende en ellos el fuego de tu amor.
1: Ven, Espíritu Santo, llena los corazones de tus fieles
0: y enciende en ellos el fuego de tu amor.
1: Ven, Espíritu Santo, llena los corazones de tus fieles
0: y enciende en ellos el fuego de tu amor.
1: Ven, Espíritu Santo, llena los corazones de tus fieles
0: y enciende en ellos el fuego de tu amor.
1: Ven, Espíritu Santo, llena los corazones de tus fieles
0: y enciende en ellos el fuego de tu amor.
1: Padre, por nuestro Señor Jesucristo, envíanos el Espíritu Santo que nos has prometido.
0: Séptimo misterio del Espíritu Santo.
1: Honremos la operación del Espíritu Santo y adorémosle en la virtud heroica de los santos y en la Iglesia, obra secreta y maravillosa del Santificador Omnipotente.
0: Ven, Espíritu Santo, llena los corazones de tus fieles
1: y enciende en ellos el fuego de tu amor.
0: Ven, Espíritu Santo, llena los corazones de tus fieles
1: y enciende en ellos el fuego de tu amor.
0: Ven, Espíritu Santo, llena los corazones de tus fieles
1: y enciende en ellos el fuego de tu amor.
0: Ven, Espíritu Santo, llena los corazones de tus fieles
1: y enciende en ellos el fuego de tu amor.
0: Ven, Espíritu Santo, llena los corazones de tus fieles
1: y enciende en ellos el fuego de tu amor.
0: Ven, Espíritu Santo, llena los corazones de tus fieles
1: y enciende en ellos el fuego de tu amor.
0: Ven, Espíritu Santo, llena los corazones de tus fieles
1: y enciende en ellos el fuego de tu amor.
0: Ven, Espíritu Santo, llena los corazones de tus fieles
1: y enciende en ellos el fuego de tu amor.
0: Ven, Espíritu Santo, llena los corazones de tus fieles
1: y enciende en ellos el fuego de tu amor.
0: Ven, Espíritu Santo, llena los corazones de tus fieles
1: y enciende en ellos el fuego de tu amor.
0: Padre, por nuestro Señor Jesucristo, envíanos el Espíritu Santo que nos has prometido.
1: Envía tu Espíritu y todo será creado y se renovará la faz de la tierra. Oh Dios, que con la luz del Espíritu Santo enseñaste a los fieles la verdad, concédenos conocerla en el

0: mismo Espíritu y gozar siempre de sus consuelos celestiales. Por Jesucristo nuestro Señor.
1: Amén.

0: letanías al Espíritu Santo. Señor, ten piedad de nosotros.
1: Ten piedad de nosotros.
0: Cristo, ten piedad de nosotros.
1: Ten piedad de nosotros.
0: Señor, ten piedad de nosotros.
1: Señor, ten piedad de nosotros.
0: Padre omnipotente,
1: ten piedad de nosotros.
0: Jesús, Hijo eterno del Padre y Redentor del mundo, sálvanos.
1: Sálvanos.
0: Espíritu del Padre y del Hijo, amor infinito del uno y del otro, santifícanos.
1: Santifícanos.
0: Trinidad Santa, óyenos.
1: Óyenos.
0: Espíritu Santo, que procedes del Padre y del Hijo,
1: ven a nosotros.
0: Promesa del Padre,
1: ven a nosotros.
0: Espíritu de modestia y de inocencia,
1: ven a nosotros.
0: Don de Dios Altísimo,
1: ven a nosotros.
0: Rayo de luz celeste,
1: ven a nosotros.
0: Fuente de agua viva,
1: ven a nosotros.
0: Espíritu de amor y de verdad,
1: ven a nosotros.
0: Fuego abrasador,
1: ven a nosotros.
0: Autor de todo bien,
1: ven a nosotros.
0: Unción espiritual,
1: ven a nosotros.
0: Caridad ardiente,
1: ven a nosotros.
0: Espíritu de sabiduría e inteligencia,
1: ven a nosotros.
0: Espíritu de consejo y fuerza,
1: ven a nosotros.
0: Espíritu de ciencia y de piedad,
1: ven a nosotros.
0: Espíritu de temor del Señor,
1: ven a nosotros.
0: Espíritu de gracia y de oración,
1: ven a nosotros.
0: Espíritu de paz y de dulzura,
1: ven a nosotros.
0: Espíritu consolador,
1: ven a nosotros.
0: Espíritu que gobiernas la iglesia,
1: ven a nosotros.
0: Espíritu que llenas el universo,
1: ven a nosotros.
0: Espíritu que llenas todo nuestro corazón,
1: ven a nosotros.
0: Espíritu de adopción de los hijos de Dios,
1: ven a nosotros.
0: Espíritu Santo, imprime en nosotros el horror al pecado.
1: Te rogamos, óyenos.
0: Espíritu Santo, graba tu ley en nuestros corazones.
1: Te rogamos, óyenos.
0: Espíritu Santo, abrázanos en el fuego de tu amor.
1: Te rogamos, óyenos.
0: Espíritu Santo, enséñanos a orar como se debe.
1: Te rogamos, óyenos.
0: Espíritu Santo, ilumínanos con tus inspiraciones celestiales.
1: Te rogamos, óyenos.
0: Espíritu Santo, concédenos la única ciencia necesaria.
1: Te rogamos, óyenos.
0: Espíritu Santo, inspíranos la paciencia de tus virtudes.
1: Te rogamos, óyenos.
0: Espíritu Santo, haz que perseveremos en tu justicia.
1: Te rogamos, óyenos.
0: Espíritu Santo, sé nuestro consolador.
1: Te rogamos, óyenos.
0: Espíritu Santo, sé tú mismo nuestra recompensa.
1: Te rogamos, óyenos.
0: Cordero de Dios que quitas el pecado del mundo,
1: envíanos tu Espíritu Santo.
0: Cordero de Dios que quitas el pecado del mundo,
1: derrama en nuestras almas los dones del Espíritu Santo.
0: Cordero de Dios que quitas el pecado del mundo,
1: infúndenos el espíritu de sabiduría y devoción.
0: Ven, Espíritu Santo, llena los corazones de tus fieles
1: y enciende en ellos el fuego de tu amor.
0: Oh Dios, que iluminas e instruyes el corazón de los fieles con la luz del Espíritu Santo, haz que en el mismo Espíritu Santo sepamos siempre apreciar el bien y ser llenos de tus consuelos divinos. Por Cristo nuestro Señor.
1: Amén.
0: En el nombre del Padre, y del Hijo, y del Espíritu Santo. Amén.

0: oración al Espíritu Santo. Oh Espíritu Santo, oro a ti con María, que me ha invitado a invocarte, y te pido que vengas a mí y derrames sobre mí tus dones. Llena mi vida con el don del amor, para que de ahora en adelante yo pueda amar a Dios en ti sobre todas las cosas, y a mi prójimo como a mí mismo. Derrama sobre mí el don de la sabiduría, para que en todo momento, en cualquier cosa que haga, piense, siente o decida, esté siempre dispuesto a actuar bajo tu luz.
1: Oh, Espíritu del Consejo, decide sobre mí para que por medio del conocimiento y palabra de amor sea siempre capaz de ayudar a todos aquellos que piden mi consejo, que cada palabra mía sea luz para otros. Espíritu de Jesús, concédeme el don de la fortaleza, para que pueda soportar toda prueba y haga siempre la voluntad del Padre, especialmente en los momentos difíciles. Espíritu de fortaleza, sosténme en mis horas de fragilidad.
0: Oh Espíritu de vida, desarrolla en mi vida divina, que ya me fue dada por ti en el seno de mi madre y en mi bautismo. Fuego divino, inflama mi corazón con el fuego del amor, para que desaparezca de él el hielo del pecado y la oscuridad. Espíritu de sanidad, cura en mí todo lo que está herido y haz crecer lo que aún no ha crecido. Desciende sobre mí toda fuerza para que siempre esté dispuesto a dar gracias aún por las cosas pequeñas. Ilumíname, Espíritu Santo, para que aprenda a agradecer las cruces y las dificultades.
1: Oh, Espíritu de la verdad, ilumíname con tu verdad, para que viva en todo momento la verdad del amor, de la paz y de la justicia. Ayúdame para que en mi vida diaria, mis hechos y mis palabras proclamen la luz de la palabra divina en toda su plenitud. Espíritu Santo, guía a nuestro Papa. Espíritu de oración, enséñanos a purificar nuestros corazones para que nuestras oraciones sean siempre escuchadas y para que siempre encontremos tiempo para hacer oración. Espíritu Santo, ora en mí y hazme exclamar, Abba Padre, concédeme la gracia de orar con el corazón. Espíritu Santo, aparta de mí toda carga para que mi corazón pueda ser como una flor, que crece y se desarrolla produciendo fruto abundante.
0: María, que el Espíritu Santo comience y prosiga en mi interior la tarea que comenzó en ti, para que a través de tu acción amorosa del Verbo Divino crezca en mi corazón. Oh Espíritu Santo, por medio de María, yo te escojo en este día como el amo de todo mi ser. Lleno de confianza y esperanza en tu amor infinito, el cual se manifestó de manera tan admirable en la Virgen María, hoy me decido por ti y por tus dones. Renuncio a cualquier espíritu del mal y a su acción, y te acepto a ti, Espíritu de luz, de amor y de orden. Te consagro todas mis facultades y deseos. Siempre al amparo de tu luz, te entrego todos los derechos sobre mi vida. Protégeme y guíame hacia el Padre. Oro a ti con María en el nombre de Jesucristo. Amén.

Jesús decía a los judíos que habían creído en él: ustedes serán verdaderos discípulos míos si perseveran en mi palabra. Entonces conocerán la verdad, y la verdad los hará libres. Evangelio de San Juan, capítulo 8, versículo 31 y 32.

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1: Son las 3 de la mañana, 2 de la mañana, en las Islas Galápagos.
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2: Alienta a las personas a decir la coronilla que te he dado. Quien la recite recibirá gran misericordia a la hora de la muerte. Los sacerdotes la recomendarán a los pecadores como su último refugio de salvación. Aun si el pecador más empedernido hubiese recitado esta coronilla, al menos una vez recibirá la gracia de mi infinita misericordia. Deseo conceder gracias inimaginables a aquellos que confían en mi misericordia.

¿Qué gracias más grandes concederé a las almas que recen este rosario? Las entrañas de mi misericordia se enternecen por quienes rezan este rosario.

quiera que lo rece recibirá gran misericordia a la hora de la muerte. Los sacerdotes se lo recomendarán a los pecadores como la última tabla de salvación. Hasta el pecador más empedernido, si reza este rosario una sola vez, recibirá la gracia de mi misericordia infinita. Deseo que el mundo entero conozca mi misericordia.

0: En el nombre del Padre, del Hijo y del Espíritu Santo.
1: Amén.
0: Padre nuestro, que estás en el cielo, santificado sea tu nombre. Venga a nosotros tu reino. Hágase tu voluntad en la tierra como en el cielo.
1: Amén.

Dios te salve María, llena eres de gracia, el Señor es contigo, bendita tú eres entre todas las mujeres, y bendito es el fruto de tu vientre Jesús.

0: Todopoderoso, Creador del cielo y de la tierra. Creo en Jesucristo, su único Hijo, nuestro Señor, que fue concebido por obra y gracia del Espíritu Santo. Nació de Santa María Virgen, padeció bajo el poder de Poncio Pilato, fue crucificado, muerto y sepultado, descendió a los infiernos, al tercer día resucitó de entre los muertos, subió a los cielos y está sentado a la derecha de Dios Padre Todopoderoso. Desde allí ha de venir a juzgar a los vivos y a los muertos.
1: Creo.

no tema acercarse a mí, el alma más débil y pecadora, aunque tuviera más pecados que granos de arena hay en la tierra. Los más grandes pecadores llegarían a una gran santidad si confiaran en mi misericordia.

Cuanto más grande es el pecador, tanto más grande es el derecho que tiene a mi misericordia.

0: Cuanto más confía un alma, tanto más recibirá. Con la sencillez de una niña, háblame de todo, porque tengo el oído y el corazón vueltos hacia ti, y tus palabras me son agradables.
1: Padre eterno.

0: por su dolorosa pasión.
1: Ten misericordia de nosotros y del mundo entero.
0: Por su dolorosa pasión.
1: Ten misericordia de nosotros y del mundo entero.
0: Por su dolorosa pasión.
1: Ten misericordia de nosotros y del mundo entero.
0: Por su dolorosa pasión.
1: Ten misericordia de nosotros y del mundo entero.
0: Por su dolorosa pasión.
1: Ten misericordia de nosotros y del mundo entero.
0: Por su dolorosa pasión.
1: Ten misericordia de nosotros y del mundo entero.
2: Ofrezco a los hombres un recipiente con el que han de venir a la fuente de la misericordia para recoger gracias. Ese recipiente es esta imagen con la firma: Jesús, en ti confío.

hija mía, haz lo que esté en tu poder para difundir la devoción a mi misericordia. Yo supliré lo que te falta. Dile a la humanidad doliente que se abrace a mi corazón misericordioso y yo la llenaré de paz. Di, hija mía, que yo soy el amor y la misericordia mismos. Recordad mi pasión, y si no creéis en mis palabras, creed al menos en mis llagas.

Habla al mundo entero de la inconcebible misericordia mía. Deseo que la fiesta de la misericordia sea refugio y amparo para todas las almas y especialmente para los pecadores.

ese día están abiertas las entrañas de mi misericordia. Derramo todo un mar de gracias sobre las almas que se acercan al manantial de mi misericordia. El alma que se confiese y reciba la Santa Comunión obtendrá el perdón total de las culpas y de las penas.

En ese día están abiertas todas las compuertas divinas a través de las cuales fluyen las gracias. Que ningún alma tema acercarse a mí, aunque sus pecados sean como escarlata.

0: por su dolorosa pasión.
1: Ten misericordia de nosotros y del mundo entero.
0: Por su dolorosa pasión.
1: Ten misericordia de nosotros y del mundo entero.
0: Por su dolorosa pasión.
1: Ten misericordia de nosotros y del mundo entero.
0: Por su dolorosa pasión.
1: Ten misericordia de nosotros y del mundo entero.
0: Por su dolorosa pasión.
1: Ten misericordia de nosotros y del mundo entero.
0: Por su dolorosa pasión.
1: Ten misericordia de nosotros y del mundo entero.
0: Por su dolorosa pasión.
1: Ten misericordia de nosotros y del mundo entero.
0: Por su dolor.

que existe está encerrado en las entrañas de mi misericordia, más profundamente que un niño en el seno de su madre. Te recuerdo, hija mía, que cuantas veces oigas el reloj dando las tres, sumérgete totalmente en mi misericordia. En esa hora puedes obtener todo lo que pidas para ti y para los demás.

Una hora de meditación de mi dolorosa pasión tiene mayor mérito que un año entero de flagelaciones a sangre.

Te doy tres formas de ejercer misericordia para con el prójimo: la acción, la palabra y la oración. En estas tres formas está contenida la plenitud de la misericordia y es el testimonio irrefutable del amor hacia mí. De este modo, el alma alaba y adora mi misericordia. Sí, el primer domingo después de Pascua es la fiesta de la misericordia, pero también debe estar presente la acción, porque la fe sin obras, por fuerte que sea, es inútil.

Oh Señor, deseo transformarme toda en tu misericordia y ser un vivo reflejo de ti. Que tu insondable misericordia pase a través de mi corazón.

Oh Señor, a que mis ojos sean misericordiosos, para que yo jamás recele o juzgue según las apariencias, sino que busque lo bello en el alma de mi prójimo y acuda a ayudarle.

Ayúdame, oh Señor, a que mis oídos sean misericordiosos, para que tome en cuenta las necesidades de mi prójimo y no sea indiferente a sus penas y gemidos.

Ayúdame, oh Señor, a que mi lengua sea misericordiosa, para que jamás hable negativamente de mi prójimo, sino que tenga una palabra de consuelo y perdón para todos.

Ayúdame, oh Señor, a que mis manos sean misericordiosas y llenas de buenas obras, para que sepa hacer solo el bien a mi prójimo y cargue sobre mí las tareas más difíciles y más penosas. Ayúdame, oh Señor, a que mis pies sean misericordiosos, para que siempre me apresure a socorrer a mi prójimo, dominando mi propia fatiga y mi cansancio.

Ayúdame, oh Señor, a que mi corazón sea misericordioso, para que yo sienta todos los sufrimientos de mi prójimo. A nadie le rehusaré mi corazón. Seré sincera, incluso con aquellos de los cuales sé que abusarán de mi bondad. Y yo misma me encerraré en el misericordiosísimo corazón de Jesús. Soportaré mis propios sufrimientos en silencio. Que tu misericordia, oh Señor mío, repose dentro de mí.

Jesús comienza a preparar a los discípulos. La hora final se aproximaba cada vez más. Jesús quería que sus discípulos estuvieran preparados. Mis amigos, tenemos que mantenernos unidos. Nada puede separarnos. Somos como una vid. Ustedes son las ramas y yo soy el tronco. Yo soy el árbol verdadero y mi padre es el agricultor. Él corta las ramas que no llevan más fruto, aunque estén en mí. Él poda las ramas que dan fruto para que queden limpias y den aún más fruto. Ya están limpios por medio de las enseñanzas que les he dado. Sigan unidos conmigo, y yo seguiré unido con ustedes. Solo pueden dar fruto si permanecen unidos en mí, así como una rama da fruto solo cuando está unida al árbol. Yo soy la vid y ustedes los sarmientos. El que permanece en mí y yo en él, este lleva mucho fruto, porque separados de mí, nada pueden hacer. El que no pertenece en mí será echado fuera y se secará. Y lo recogen y lo echan en el fuego y arde. Si permaneces en mí y mis palabras permanecen en ti, pedirán todo lo que quieran y les será concedido. En esto es glorificado mi Padre, en que lleven mucho fruto, y así serán mis discípulos. Como el Padre me ha amado, así también yo los amo. Permaneced en mi amor. Si obedecen mis mandamientos, ustedes permanecerán en mi amor. Así como yo he guardado los mandamientos de mi Padre y permanezco en su amor. Estas cosas les estoy diciendo para que mi alegría esté en ustedes y su alegría sea completa. Este es mi mandamiento. Que se amen los unos a los otros como yo los he amado. Nadie tiene mayor amor que aquel que dé su vida para sus amigos. Ustedes son mis amigos si hacen lo que yo les mando. Yo no los llamé como siervos, porque los siervos no saben lo que hace su señor. Pero los he llamado amigos, porque todas las cosas que oí de mi Padre se las he dicho. No me escogieron a mí, yo los escogí a ustedes para que den mucho fruto y que su fruto permanezca. Así el Padre les dará todo lo que piden en mi nombre. Esto les digo, que se amen los unos a los otros. Estas cosas a través de parábolas, pero llegará el tiempo en que no usaré más comparaciones, pero hablaré claramente de mi Padre. En aquel día le harán pedidos en mi nombre, y yo les digo que no tendré que hablar de ustedes a mi Padre. Él los ama a todos ustedes. Él los ama porque de veras me aman y creen que vine de Dios. Vine del Padre y entré en el mundo. Ahora dejo el mundo y voy a mi Padre.
entonces, los discípulos se asustaron. Ahora sí, el Señor está hablando claramente y no por medio de comparaciones. Sabemos que tú, Señor, conoces todo y no necesitas que te hagamos preguntas. Por eso creemos que el Señor vino de Dios. Jesús sonriendo dijo, entonces, ahora creen, pues ha llegado la hora de esparcirnos, cada uno para su casa, y así me dejarán solo. Pero no estoy solo, el Padre está conmigo. Eso lo digo para que tengan paz, porque permanecieron en mí. En el mundo tendrán tristeza, pero tengan coraje. Recuerden, yo, Jesús, he vencido el mundo.

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1: Son las 4 de la mañana, 3 de la mañana, en las Islas Galápagos.
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Mis hermanos, mis hermanas, reciban el saludo más cordial de este su servidor, Remigio Calderón. Por la gracia, por la misericordia de nuestro bendito Creador, un día más estamos juntos a través de las ondas de Radio María. Le pido a mi Padre Santo, a mi Padre Celestial, que me llene con toda la fuerza de su Santo Espíritu para que este sea un espacio lleno de bendiciones. Que podamos llegar a ustedes con una palabra de ánimo, con una palabra de consuelo, con una palabra de esperanza. Vamos a comenzar el programa poniéndonos primeramente a las plantas de nuestro bendito Señor, de nuestro Dios, a través de la oración. Si usted puede hacerlo, por favor, cierre sus ojos, incline su cabeza, junte sus manos en señal de humildad y digamos, Padre Santo, Padre Bendito, Padre Celestial, Dios Todopoderoso, gracias por este nuevo día de vida que nos regalas. Gracias, Señor, por todas tus bendiciones, por todos tus favores. Gracias, Señor, por nuestras parejas, por nuestros hijos, por nuestra familia, por los amigos, por los conocidos y por todos los que hacen más llevadera nuestra existencia. Gracias por todo, Señor, porque todo lo que viene de tu mano es una gran bendición. Padre amado, con todas las fuerzas de nuestro corazón, te pedimos que nos cubras con tu abrazo de amor y nos libres de todo mal. Líbranos, Señor, sobre todo de las garras de la enfermedad. Rescátanos de las garras de la miseria emocional. Rescátanos de la ansiedad, de la preocupación, de la depresión. Protégenos de la tristeza asesina y de la confusión maligna. Establece en nuestros corazones el propósito de creer en tus promesas con firmeza, sin permitir que las voces engañosas de la duda nos hagan creer que estamos solos. Tú estás con nosotros. Tú eres el único que todo lo puede, el único que vive y reina. Nadie más omnipotente, nadie más omnipresente como tú. Señor, envía salud a nuestra mente y a nuestro cuerpo. Aleja de nuestra vida todo dolor. Señor, arraiga en nuestros corazones el propósito de creer siempre en ti. Si el mundo nos odia, tú nos amas. Si nuestras familias y amigos nos abandonan, tú no nos dejarás. Señor, derrama paz, derrama sabiduría, derrama inteligencia, salud, felicidad y firmeza de carácter sobre nuestras vidas. Creemos y confiamos que tú todo lo puedes. Señor, Dios Todopoderoso, Rey del universo y de nuestros corazones, no permitas que desperdiciemos tus dones. No permitas que desaprovechemos los impulsos de tu gracia. No permitas que nos desgastemos en lamentos y quejas. Padre amado, Padre celestial, tú nos sostienes. Tú nos das vida. Contigo a nuestro lado podemos correr sin fatigarnos. Pero a veces nos desgastan la desconfianza, la tristeza, la melancolía, los miedos, los fracasos, las contrariedades que encontramos, nuestras insatisfacciones. Señor nuestro Dios, ayúdanos a renunciar a todo eso. Enséñanos a echarlo fuera para que despliegues en nuestra vida toda tu gloria. Señor, llénanos de fervor y de esperanza. Coloca en nuestros corazones el anhelo de servirte. Danos el sueño de producir algo bueno para este mundo, el deseo de dejarlo mejor que como lo hemos encontrado. Sana toda pereza, toda indiferencia, todo desánimo, para que no te ofendamos
con pecados de omisión. Señor, danos la dicha de levantarnos cada mañana con intensos deseos de hacer el bien a los demás. Te suplicamos, Señor, que nos ayudes a descubrir nuestros mejores talentos para utilizar bien nuestras energías. Señor Dios, creador del cielo y de la tierra, que todo lo sostienes en tu mano, mira nuestra debilidad y penetra todo nuestro ser con tu poder que no tiene límites. Fortalece cada fibra de nuestro cuerpo y de nuestra alma. Todo esto te lo pedimos en el nombre poderoso de tu Hijo amado, nuestro Señor Jesucristo, y con Él volvemos a repetir esta oración tan sabia, tan poderosa. Padre nuestro que estás en el cielo, santificado sea tu nombre, venga a nosotros tu reino, hágase tu voluntad en la tierra como en el cielo. Danos hoy nuestro pan de cada día, perdona nuestras ofensas como también nosotros perdonamos a los que nos ofenden, y no nos dejes caer en la tentación y líbranos del mal. Líbranos, Señor, de todos los males y concédenos la paz en nuestros días, para que, ayudados por tu misericordia, vivamos siempre libres de pecado y protegidos de toda perturbación, mientras esperamos la gloriosa venida de nuestro Señor y Salvador Jesucristo. Porque tuyo es el reino, tuyo es el poder y la gloria por los siglos de los siglos. Amén. Y en este momento, mis respetados hermanos y hermanas, también les invito a que juntos le regalemos una plegaria a nuestra Madre Santísima, la Virgen María, la que ruega por nosotros, la que intercede por nosotros. Digámosle con todo el cariño de nuestro corazón: Dios te salve, Reina y Madre, Madre de misericordia, vida y dulzura, esperanza nuestra. Dios te salve, a ti clamamos los desterrados hijos de Eva, a ti suspiramos gimiendo y llorando en este valle de lágrimas. Ea pues, Señora, abogada nuestra, vuelve a nosotros tus ojos misericordiosos, y después de este destierro, muéstranos a Jesús, fruto bendito de tu vientre. Oh clemente, oh piadosa, oh dulce siempre Virgen María, ruega por nosotros, Santa Madre de Dios, para que seamos dignos de alcanzar las promesas y las gracias de nuestro Señor Jesucristo. En el nombre del Padre, del Hijo y del Espíritu Santo. Amén. Mis hermanos, mis hermanas, después de haberle orado a nuestro Padre Dios, después de haberle saludado y de haberle pedido también a nuestra Madre Santísima, la Virgen María, que ruegue por nosotros, continuamos con el programa y queremos matizar el mismo con un precioso tema musical. Escúchelo con toda su atención.

Mis hermanos, mis hermanas, seguimos adelante con el programa Viva Jesús y estamos en esta serie titulada Libérate del miedo y la preocupación. Enemigos que nos sumergen en un océano de tristeza, de amargura, a veces de depresión, el miedo, la preocupación. El día de hoy voy a tratar acerca de algo que es muy importante. Hermano, hermana, fortalezca sus pensamientos positivos, recordando que todo lo que Dios permite es para nuestro más grande bien. Esta frase, Dios todo lo permite para nuestro más grande bien, puede cambiar nuestra vida en gran manera. La Biblia dice, asegura que Dios dispone todas las cosas para bien de quienes le aman. Si usted le ama al Señor, todo, absolutamente todo lo que el Señor permita va a ser para su más grande bien. Si usted confía de corazón en esta promesa, nunca sufrirá por nada, porque aunque no comprenda lo que le está pasando, tendrá la seguridad garantizada por Dios que cualquier cosa, por mala que parezca, redundará en su más grande beneficio. Uno de los peores enemigos de nuestra vida es, sin lugar a dudas,

Hay una ley física, que dice que un lugar vacío puede ser ocupado solo por un cuerpo al mismo tiempo. Esto sucede lo mismo con la mente. No puede estar ocupada con varios pensamientos a la vez. Por lo tanto, cuando un pensamiento negativo quiera meterse en su mente, usted puede evitarlo. Y puede evitarlo contrarrestándole con un pensamiento positivo. Por ejemplo, usted repentinamente tiene algún pensamiento negativo, le surge un pensamiento negativo. Inmediatamente usted puede repetir un salmo que sepa de memoria. Usted puede repetir mentalmente un versículo de la Biblia. Usted, en el momento cuando le venga el pensamiento negativo, usted puede comenzar a orar. Usted puede comenzar a cantar o alabar al Señor. Haciendo esto, el pensamiento negativo desaparecerá inmediatamente, porque como afirma la Biblia, la palabra del Señor prevalecerá sobre cualquier otro pensamiento. Hermanos, hermanas, en programas anteriores nosotros hemos recibido personas que han dicho: doctor, a mí me surgen pensamientos negativos. Me decía un hermano y llorando decía: doctor, yo paso, por ejemplo, por la iglesia y me vienen pensamientos deshonestos, me vienen palabras que realmente me repugnan y no puedo evitar esta situación. Me surgen pensamientos de la nada, unos pensamientos diabólicos, unos pensamientos que nos hacen sentir mal. Y les digo, hermanos queridos, esto han experimentado hasta algunos santos, han confesado algunos santos de que tienen este problema. Y este problema tiene que ver, entre otras cosas, de lo que yo sé, por lo que he estudiado, por ejemplo, con algo que se llama trastorno obsesivo compulsivo. Estas personas que padecen este problema emocional tienen problemas con sus pensamientos. Es como que el mismo demonio se metiera en la cabeza y hace surgir pensamientos negativos. Pero como repito, cuando vengan esos pensamientos negativos, es momento para uno comenzar a repetir las promesas bíblicas. Por ejemplo: Señor, mi Dios, tú me prometes, o tú me has dicho que me has dado un espíritu de amor, de poder, de dominio propio. Yo tengo dominio propio, Señor, porque tú me has concedido este don. Empiezo a cantar tantas canciones que le pueden motivar. El Señor es mi fuerza, mi roca y salvación. El Señor es mi fuerza, mi roca y salvación. Empezando, cuando hacemos esto, definitivamente el pensamiento negativo se va apaciguando y desaparece. Y esta palabra que dice la Biblia es algo muy, muy lindo, algo que nos reconforta. La palabra del Señor prevalecerá sobre cualquier otro pensamiento. Si usted quiere liberarse de un pensamiento negativo, la palabra de Dios tiene más fuerza. Hermanos, hermanas, es simple y llanamente imposible que su mente esté saturada de pensamientos amargos cuando usted ha alimentado la misma con la palabra de Dios, pues ella es un muro de protección para su vida y para su mente. Es, en definitiva, la mejor arma contra los pensamientos indeseables. Aquí se me viene a la mente en este momento, y yo estoy seguro, yo atribuyo a que cuando viene un pensamiento bueno a mi mente, mientras estoy compartiendo con ustedes estas cosas, yo estoy seguro que es del Espíritu Santo poniendo lo que quiera que comparta. Y hay una canción muy popular que mucha gente canta, incluso en la iglesia,

y dice, entre otras cosas, hermano, que no es necesario que leas la Biblia todos los días, solamente practica el amor nada más. Y estas cosas no son así, hermanos. Estas cosas no son así. A veces, por ejemplo, canciones como estas nos pueden apartar de la palabra de Dios. ¿Para qué lees, hermano, la Biblia de noche y de día? Suficiente, haz el amor, ve y practícalo, cosas parecidas. No, mis hermanos, leer la Biblia, escuchar la palabra de Dios es algo importantísimo, porque cuando nuestra mente está llena de la palabra de Dios, los pensamientos negativos no se acercan. El diablo utiliza cualquier mecanismo para evitar que nosotros nos empapemos, para evitar que nosotros nos alimentemos de la palabra de Dios. Y yo puedo decir con humildad que en el caso concreto mío, yo cuando me vienen pensamientos negativos, porque sí tengo pensamientos negativos, pero inmediatamente invoco el nombre del Espíritu Santo y también me dirijo a los ángeles. Ángel, Miguel, Gabriel, Rafael, mis poderosos compañeros, mis custodios, ayúdenme a salir de estos pensamientos negativos y intercedan por mí ante el Espíritu Santo, ante mi Señor, para cambiar estos pensamientos. Y enseguida comienzo a pronunciar, sobre todo a mí me gustan las canciones, a mí me gustan mucho las canciones porque tengo el completo convencimiento de que cantar es orar dos veces y aunque sea mentalmente, empiezo a repetir como tantas melodías, el Señor es mi fuerza, mi roca, mi salvación, Señor, tú eres mi refugio, mi protección, bendito, bendito, bendito sea Dios, empiezo a cantar mentalmente y como les manifiesto, de poco a poco va bajando la fuerza de esos pensamientos que nos afectan, que nos invaden mentalmente y uno vuelve a la paz. Yo sí recalco, yo sí aconsejo a las personas que siempre, siempre alimentemos nuestra mente con la palabra de Dios y en los momentos críticos ella aparece con facilidad. Vamos a hacer una pausa musical para matizar la programación. Viva Jesús, escuche, escuche con atención porque las canciones tienen unas letras preciosas, las canciones cristianas, las canciones católicas tienen un lindo mensaje y qué bonito poder aprender canciones para repetirlas en momentos de dificultad como les estoy manifestando.

Mis hermanos, mis hermanas, estamos en el programa Viva Jesús. Estamos con el tema Libérate del miedo y la preocupación. Esta es una serie de charlas para que con la bendición de Dios, con el poder del Espíritu Santo, poder liberarnos de estos enemigos del alma como son el miedo, como son la preocupación. Y algo muy lindo que puedo decirles es, hermanos, idealícense, idealícense como personas saludables, optimistas, inteligentes, prósperas, queridas, y así serán. Sí, mi hermano, sí, mi hermana, le digo concretamente a usted que está escuchando el programa, idealícese, idealícese como esa persona fuerte, como esa persona valiente, idealícese como una persona entusiasta, optimista, inteligente, idealícese como si fuera una persona verdaderamente próspera, idealícese como una persona querida, valorada, y eso es lo que usted será, porque como dice la palabra del Señor, que conforme sean nuestros pensamientos, así seremos nosotros. Los científicos que todo lo estudian, que todo lo analizan, que hacen experimentos, en fin, y sobre todo en nuestro tiempo, en el tiempo donde que la ciencia abarca todas las áreas, los científicos han descubierto que la mente del ser humano no puede diferenciar entre los hechos reales y los visualizados con realismo. Escuche, escuche bien esto, porque es tremendamente importante. Los científicos han descubierto que la mente, que nuestra mente, no puede diferenciar entre los hechos reales y los visualizados con realismo. Por ejemplo, si usted se idealiza como una persona alegre, justamente eso pensará su mente que es usted y así actuará. Pero si usted piensa, no estoy bien, lo más seguro es que no va a sentirse bien. Lo ha pensado, lo ha mentalizado, y su organismo obedece. A esto se refiere la palabra de Dios cuando nos aconseja, diga el débil, fuerte soy. Esto está en el libro de Joel, capítulo 3, versículo 10. Diga el débil, fuerte soy. Esto significa, mis hermanos queridos, que aunque estemos pasando por situaciones difíciles, que aunque estemos pasando por momentos duros, no importa, no importa por qué situación esté pasando, en medio de cualquier cosa, usted pronuncie palabras positivas, palabras de fe, palabras de esperanza. Diga el débil, fuerte soy. Diga el débil, fuerte soy. Si tiene pensamientos de tristeza, si tiene pensamientos de miedo, si tiene pensamientos de temor, es el momento de decir, soy fuerte, soy valiente, soy alegre, soy feliz, soy una persona completamente realizada, soy una persona bendecida. De aquí en adelante, lejos de enfrascarse a pensar que no se siente bien, cambie su actitud y repita convencido, Señor, tú eres mi pastor, nada me falta. En lugares de delicados pastos me haces descansar. Hacia arroyos de tranquilas aguas me conduces. Me das nuevas fuerzas. Me llevas por caminos rectos, haciendo honor a tu nombre. Aunque pase por el más oscuro de los valles, no temeré peligro alguno, porque tú, Señor, estás siempre conmigo. Tu bastón y tu vara me inspiran confianza.
Me has preparado un banquete ante los ojos de mis enemigos. Has vertido perfume sobre mi cabeza y has llenado mi copa a rebosar. Tu bondad y tu amor me acompañan todos los momentos de mi vida. Hermanos queridos, hermanas queridas, como estoy reiterando, en momentos de dificultad, en momentos cuando vienen a nuestra mente pensamientos negativos, pensamientos deprimentes, es el momento para comenzar a repetir lo que nosotros hemos guardado en nuestro interior. La palabra de Dios que despedaza cualquier otro pensamiento en nuestra vida. Hay tantos versículos, hay tantos salmos, en fin, en la Biblia, que podemos repetir en momentos como estos. Esperanza mía, castillo mío, mi Dios en quien confío. Tú me libras de mis enemigos, tú me libras de mis pensamientos negativos, tú me libras de estos pensamientos que quieren afectar mi vida. Tú apartas de mi lado toda enfermedad, toda desgracia. Tú me cubres con tus alas y bajo ellas estoy seguro. Junto a ti, Señor, no tengo miedo a nada, pues 1,000 morirán a mi izquierda, 10,000 morirán a mi derecha, pero a mí nada malo me pasará. Gracias, Señor, porque envías a tus ángeles para que me protejan en todos mis caminos. Gracias, Señor, porque siempre que te invoco, tú me respondes. Gracias, Señor, porque siempre estás presente en mis momentos de aflicción. Gracias, Señor, porque siempre me libras de todo mal. Gracias, Señor, porque me darás larga vida. Gracias, Señor, porque me mostrarás el gozo de mi salvación. Me acuesto en paz y duermo tranquilo, porque tú, Señor, me haces vivir confiado. No te canse, no se canse de repetir, no se canse de repetir, mi hermano, mi hermana, qué bien me siento, qué bello es estar vivo. Este es el mejor día de mi vida. De esta manera, usted podrá experimentar sanidad de sus enfermedades corporales y disipar sus penas y aflicciones, porque su mente actuará únicamente de la manera como usted la haga funcionar a través de sus palabras y de sus pensamientos. Seguimos con el programa Viva Jesús y matizamos el mismo con otro precioso tema musical.

Mis hermanos, mis hermanas, estamos en el programa Viva Jesús y estamos hablando de cómo liberarnos del miedo y la preocupación. Yo estoy enfatizando que siempre nos idealicemos como personas saludables, optimistas, inteligentes, prósperas, queridas, y así seremos. Cuando estemos afectados, cuando seamos afectados por pensamientos negativos, cuando creamos que nuestras circunstancias son difíciles, es el momento cuando tenemos que decir o tenemos que hablar como nos enseña la Biblia. Diga el débil, fuerte soy. Diga el débil, fuerte soy. O sea que cuando más débiles seamos, es cuando más debemos pronunciar palabras de fe, palabras de esperanza. Estoy repitiendo que en la Biblia hay tantas y tantas cosas bonitas, tantos versículos que podemos memorizarnos para decirlos en los momentos cuando mayor sea nuestra necesidad. Por ejemplo, aquí tengo un versículo que está en Números 14, 28 y dice: yo, el Señor, juro por mi vida que voy a hacer que le suceda a ustedes lo mismo que les he oído decir. Yo, el Señor, juro por mi vida que voy a hacer que le suceda a ustedes lo mismo que les he oído decir. Sabiendo esto, es cuando más debemos poner en práctica esta misma frase bíblica: diga el débil, fuerte soy. Porque el Señor dice que va a hacer que se cumpla lo que nosotros digamos. Dice también la palabra del Señor: cada uno comerá hasta la saciedad del fruto de sus palabras. Y manifiesta en Proverbios, la Sagrada Escritura: las palabras alegres son como un panal de miel, agradables al paladar y buena medicina para el cuerpo. Hermanos queridos, hermanas queridas, que el Espíritu Santo ponga en su mente, ponga en su corazón estas palabras como una semilla, para que usted siempre las tenga presente y pueda tener conciencia del tremendo poder que las mismas tienen. Las palabras alegres son como un panal de miel, agradables al paladar y buena medicina para el cuerpo. Hablar palabras buenas, nobles, gratas, fortalecen nuestra mente, fortalecen nuestra salud física, mental y espiritual. Y para que de nuestros labios puedan salir palabras de bendición, no hay mejor cosa que alimentar nuestra mente constantemente con las maravillosas promesas que están escritas en las Sagradas Escrituras. Pues como dice Jesús, de lo que abunda en el corazón, habla la boca. De lo que abunda en el corazón, habla la boca. ¿De qué está lleno su corazón, hermano? ¿De qué está lleno su corazón, mi hermana? Si su corazón está lleno de palabras negativas, de palabras que no le ayudan a tener unos momentos alegres, felices, es porque seguramente usted no le está dando importancia a la palabra de Dios. No se está alimentando de la palabra de Dios. Hace un tiempo atrás, yo tenía un pequeño local donde vendía libros, música católica, y llegó una pareja de señoras, y una le dice a la otra: vos no tienes Biblia, llévate
La Biblia, eso es muy bueno tener en la casa. Y la otra señora le contesta, dice, no, dice, yo he escuchado que cuando uno se lee la palabra de Dios, es como que viniera la mala suerte a la vida de una. Hermanos, hermanas, me quedé un poquito impactado con lo que dije. ¿Quién le dice eso, señora? ¿Quién? Así he escuchado, así he oído. A veces hay prejuicios absurdos metidos por el mismo demonio para que las personas no se acerquen a la palabra de Dios. La palabra de Dios, la lectura de la Biblia, la escucha de la palabra de Dios, definitivamente son los mejores alimentos para nuestra mente. Cuando nuestra mente está llena de la palabra de Dios, ella prevalece sobre cualquier otro pensamiento. Cuando nosotros leemos constantemente la Biblia, comenzamos a hablar con la palabra de Dios. Siempre, siempre una persona que lee la Biblia, cuando conversa con cualquiera y en cualquier tema menciona la palabra de Dios, dice esto, la palabra de Dios dice esta otra cosa, y esa persona se vuelve una bendición para sí misma y para los demás. Pero una persona que no se alimenta de la palabra de Dios realmente se alimentará de prejuicios, de palabras insensatas de otras personas. La Biblia dice, Dios hizo al hombre perfecto, pero este se ha complicado la vida. Y el hombre se complica la vida cuando en vez de leer la palabra de Dios, en vez de alimentarse de la palabra de Dios, empieza a alimentarse de palabras de personas insensatas. Hermanos, hermanas, el ser humano se complica la vida cuando en vez de pensar en cosas buenas y agradables, se dedica a pensar en cosas negativas, vanas y sucias. Esto, lamentablemente, es muy frecuente, y por eso la palabra del Señor asevera: el pensamiento del hombre está lleno de maldad. La estupidez domina su mente durante toda su vida. Esto está en el libro del Eclesiastés, capítulo 9, verso 3. El pensamiento del hombre está lleno de maldad. La estupidez domina su mente durante toda su vida. Las consecuencias de este mal hábito son nefastas. Pues si tenemos pensamientos desdichados, seremos desdichados. Si pensamos en el fracaso, fracasaremos. Si nos dedicamos a pensar en desengaños, desilusiones y fracasos, seremos presas de estas cosas. Si pasamos pensando en dolencias, en enfermedades o en operaciones, las atraeremos a nuestra vida. Pensar insistentemente en algo malo es como si lo deseáramos de todo corazón. Es como si lo deseáramos con gran fe, y lo temido generalmente se hace realidad. Mis respetados oyentes, estamos en el programa Viva Jesús, hablando de este tema apasionante: libérate del miedo y la preocupación. Hacemos otra preciosa pausa musical.

mis hermanos, mis hermanas, de esta manera, hemos llegado al final de la programación Viva Jesús. Dios mediante, estaremos con ustedes muy pronto. Bendiciones en el nombre del Padre, del Hijo y del Espíritu Santo. Amén. Hasta pronto.

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0: Son las 5 de la mañana, 4 de la mañana, en las Islas Galápagos.
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Al rezar el Santo Rosario, confiamos a María nuestras familias. Le presentamos sus alegrías, sus dificultades y el deseo de que en cada hogar reine la presencia de Cristo. Pidamos al Señor que fortalezca el amor, la unidad y el perdón en nuestras familias.

Santo Rosario es una de las devociones marianas más extendidas en el pueblo cristiano. El Santo Rosario recoge las partes fundamentales del Evangelio de Jesucristo. Es una oración de la Iglesia en la que se conmemoran los 20 misterios principales de la vida de Jesucristo y de la Virgen, recitando después de cada uno de ellos un Padre Nuestro, 10 Ave Marías y un Gloria Patri. Supliquemos al Divino Espíritu que ilumine nuestras mentes y disponga nuestros corazones. Unidos, presentemos este homenaje a la Madre de Dios y desde ella al Eterno Padre, a su Divino Hijo y a su Santísimo Esposo, el Espíritu Santo.

0: nuestro. En el nombre del Padre, y del Hijo, y del Espíritu Santo. Amén.
1: Jesús, mi Señor y Redentor, me arrepiento de los pecados que he cometido hasta hoy. Me pesa de todo corazón, porque con ellos he ofendido a un Dios tan bueno. Propongo firmemente no volver a pecar, y confío que por tu infinita misericordia me has de conceder el perdón de mis culpas y me has de llevar a la vida eterna. Amén. Oramos por el Santo Padre, por la Iglesia Universal. Oramos por las estaciones de Radio María en el mundo y por los oyentes y sus intenciones. Supliquemos por las vocaciones religiosas, sacerdotales y misioneras. Padre nuestro que estás en el cielo, santificado sea tu nombre. Venga a nosotros tu reino. Hágase tu voluntad en la tierra como en el cielo.
2: Danos hoy nuestro pan de cada día. Perdona nuestras ofensas, como también nosotros perdonamos a los que nos ofenden. No nos dejes caer en la tentación y líbranos del mal. Amén.
1: Dios te salve María, llena eres de gracia, el Señor es contigo. Bendita tú eres entre todas las mujeres, y bendito es el fruto de tu vientre, Jesús.
2: Santa María, Madre de Dios, ruega por nosotros pecadores, ahora y en la hora de nuestra muerte. Amén.
1: Dios te salve María, llena eres de gracia, el Señor es contigo. Bendita tú eres entre todas las mujeres, y bendito es el fruto de tu vientre, Jesús.
2: Santa María, Madre de Dios, ruega por nosotros pecadores, ahora y en la hora de nuestra muerte. Amén.
1: Dios te salve María, llena eres de gracia, el Señor es contigo. Bendita tú eres entre todas las mujeres, y bendito es el fruto de tu vientre, Jesús.
2: Santa María, Madre de Dios, ruega por nosotros pecadores, ahora y en la hora de nuestra muerte. Amén.
1: Gloria al Padre, y al Hijo, y al Espíritu Santo,
2: como era en el principio, ahora y siempre, por los siglos de los siglos. Amén.

0: Misterios luminosos. Primer misterio luminoso: el bautismo de Jesús en el río Jordán. Padre nuestro que estás en el cielo, santificado sea tu nombre. Venga a nosotros tu reino. Hágase tu voluntad en la tierra como en el cielo.
1: Danos hoy nuestro pan de cada día. Perdona nuestras ofensas, como también nosotros perdonamos a los que nos ofenden. No nos dejes caer en la tentación y líbranos del mal. Amén.
0: Dios te salve María, llena eres de gracia, el Señor es contigo. Bendita tú eres entre todas las mujeres, y bendito es el fruto de tu vientre, Jesús.
1: Santa María, Madre de Dios, ruega por nosotros pecadores, ahora y en la hora de nuestra muerte. Amén.
0: Dios te salve María, llena eres de gracia, el Señor es contigo. Bendita tú eres entre todas las mujeres, y bendito es el fruto de tu vientre, Jesús.
1: Santa María, Madre de Dios, ruega por nosotros pecadores, ahora y en la hora de nuestra muerte. Amén.
0: Dios te salve María, llena eres de gracia, el Señor es contigo. Bendita tú eres entre todas las mujeres, y bendito es el fruto de tu vientre, Jesús.
1: Santa María, Madre de Dios, ruega por nosotros pecadores, ahora y en la hora de nuestra muerte. Amén.
0: Dios te salve María, llena eres de gracia, el Señor es contigo. Bendita tú eres entre todas las mujeres, y bendito es el fruto de tu vientre, Jesús.
1: Santa María, Madre de Dios, ruega por nosotros pecadores, ahora y en la hora de nuestra muerte. Amén.
0: Dios te salve María, llena eres de gracia, el Señor es contigo. Bendita tú eres entre todas las mujeres, y bendito es el fruto de tu vientre, Jesús.
1: Santa María, Madre de Dios, ruega por nosotros pecadores, ahora y en la hora de nuestra muerte. Amén.
0: Dios te salve María, llena eres de gracia, el Señor es contigo. Bendita tú eres entre todas las mujeres, y bendito es el fruto de tu vientre, Jesús.
1: Santa María, Madre de Dios, ruega por nosotros pecadores, ahora y en la hora de nuestra muerte. Amén.
0: Dios te salve María, llena eres de gracia, el Señor es contigo. Bendita tú eres entre todas las mujeres, y bendito es el fruto de tu vientre, Jesús.
1: Santa María, Madre de Dios, ruega por nosotros pecadores, ahora y en la hora de nuestra muerte. Amén.
0: Dios te salve María, llena eres de gracia, el Señor es contigo. Bendita tú eres entre todas las mujeres, y bendito es el fruto de tu vientre, Jesús.
1: Santa María, Madre de Dios, ruega por nosotros pecadores, ahora y en la hora de nuestra muerte. Amén.
0: Dios te salve María, llena eres de gracia, el Señor es contigo. Bendita tú eres entre todas las mujeres, y bendito es el fruto de tu vientre, Jesús.
1: Santa María, Madre de Dios, ruega por nosotros pecadores, ahora y en la hora de nuestra muerte. Amén.
0: Dios te salve María, llena eres de gracia, el Señor es contigo. Bendita tú eres entre todas las mujeres, y bendito es el fruto de tu vientre, Jesús.
1: Santa María, Madre de Dios, ruega por nosotros pecadores, ahora y en la hora de nuestra muerte. Amén.
0: Gloria al Padre, y al Hijo, y al Espíritu Santo,
1: como era en el principio, ahora y siempre, por los siglos de los siglos. Amén.
0: Oh, mi buen Jesús,
1: perdón.

0: Venga a nosotros tu reino. Hágase tu voluntad en la tierra como en el cielo.
1: Danos hoy nuestro pan de cada día. Perdona nuestras ofensas, como también nosotros perdonamos a los que nos ofenden. No nos dejes caer en la tentación, y líbranos del mal. Amén.

0: Ven, Jesús.
1: Santa María, Madre de Dios, ruega por nosotros pecadores, ahora y en la hora de nuestra muerte. Amén.
0: Dios te salve María, llena eres de gracia, el Señor es contigo, bendita tú eres entre todas las mujeres, y bendito es el fruto de tu vientre, Jesús.
1: Santa María, Madre de Dios, ruega por nosotros pecadores, ahora y en la hora de nuestra muerte. Amén.

0: Jesús.
1: Santa María, Madre de Dios, ruega por nosotros pecadores, ahora y en la hora de nuestra muerte. Amén.
0: Dios te salve María, llena eres de gracia, el Señor es contigo, bendita tú eres entre todas las mujeres, y bendito es el fruto de tu vientre, Jesús.
1: Santa María, Madre de Dios, ruega por nosotros pecadores, ahora y en la hora de nuestra muerte. Amén.
0: Dios te salve María, llena eres de gracia, el Señor es contigo, bendita tú eres entre todas las mujeres, y bendito es el fruto de tu vientre, Jesús.
1: Santa María, Madre de Dios, ruega por nosotros pecadores, ahora y en la hora de nuestra muerte. Amén.
0: Dios te salve María, llena eres de gracia, el Señor es contigo, bendita tú eres entre todas las mujeres, y bendito es el fruto de tu vientre, Jesús.
1: Santa María, Madre de Dios, ruega por nosotros pecadores, ahora y en la hora de nuestra muerte. Amén.

0: en Jesús.
1: Santa María, Madre de Dios, ruega por nosotros pecadores, ahora y en la hora de nuestra muerte. Amén.
0: Dios te salve María, llena eres de gracia, el Señor es contigo. Bendita tú eres entre todas las mujeres, y bendito es el fruto de tu vientre, Jesús.
1: Santa María, Madre de Dios, ruega por nosotros pecadores, ahora y en la hora de nuestra muerte. Amén.
0: Dios

0: vientre, Jesús.
1: Santa María, Madre de Dios, ruega por nosotros pecadores, ahora y en la hora de nuestra muerte. Amén.
0: Dios te salve María, llena eres de gracia, el Señor es contigo. Bendita tú eres entre todas las mujeres, y bendito es el fruto de tu vientre, Jesús.
1: Santa María, Madre de Dios, ruega por nosotros pecadores, ahora y en la hora de nuestra muerte. Amén.
0: Gloria al Padre, y al Hijo, y al Espíritu Santo.
1: Como era en el principio, ahora y siempre, y por los siglos de los siglos. Amén. Oh, mi buen Jesús,
0: perdóname.

0: Padre nuestro que estás en el cielo, santificado sea tu nombre. Venga a nosotros tu reino. Hágase tu voluntad en la tierra como en el cielo.
1: Danos

0: en la tentación y líbranos del mal. Amén.
1: Dios te salve María, llena eres de gracia, el Señor es contigo. Bendita tú eres entre todas las mujeres, y bendito es el fruto de tu vientre, Jesús.
0: Santa María, Madre de Dios, ruega por nosotros pecadores, ahora y en la hora de nuestra muerte. Amén.
1: Dios te salve María, llena eres de gracia, el Señor es contigo. Bendita tú eres entre todas las mujeres, y bendito es el fruto de tu vientre, Jesús.
0: Santa María, Madre de Dios, ruega por nosotros pecadores, ahora y en la hora de nuestra muerte. Amén.
1: Dios te salve María, llena eres de gracia, el Señor es contigo. Bendita tú eres entre todas las mujeres, y bendito es el fruto de tu vientre, Jesús.
0: Santa María, Madre de Dios, ruega por nosotros pecadores, ahora y en la hora de nuestra muerte. Amén.
1: Dios te salve María, llena eres de gracia, el Señor es contigo. Bendita tú eres entre todas las mujeres, y bendito es el fruto de tu vientre, Jesús.
0: Santa María, Madre de Dios, ruega por nosotros pecadores, ahora y en la hora de nuestra muerte. Amén.
1: Dios te salve María, llena eres de gracia, el Señor es contigo. Bendita tú eres entre todas las mujeres, y bendito es el fruto de tu vientre, Jesús.
0: Santa María, Madre de Dios, ruega por nosotros pecadores, ahora y en la hora de nuestra muerte. Amén.
1: Dios te salve María, llena eres de gracia, el Señor es contigo. Bendita tú eres entre todas las mujeres, y bendito es el fruto de tu vientre, Jesús.
0: Santa María, Madre de Dios, ruega por nosotros pecadores, ahora y en la hora de nuestra muerte. Amén.
1: Dios te salve María, llena eres de gracia, el Señor es contigo. Bendita tú eres entre todas las mujeres, y bendito es el fruto de tu vientre, Jesús.
0: Santa María, Madre de Dios, ruega por nosotros pecadores, ahora y en la hora de nuestra muerte. Amén.
1: Dios te salve María, llena eres de gracia, el Señor es contigo. Bendita tú eres entre todas las mujeres, y bendito es el fruto de tu vientre, Jesús.
0: Santa María, Madre de Dios, ruega por nosotros pecadores, ahora y en la hora de nuestra muerte. Amén.
1: Dios te salve María, llena eres de gracia, el Señor es contigo. Bendita tú eres entre todas las mujeres, y bendito es el fruto de tu vientre, Jesús.
0: Santa María, Madre de Dios, ruega por nosotros pecadores, ahora y en la hora de nuestra muerte. Amén.
1: Dios te salve María, llena eres de gracia, el Señor es contigo. Bendita tú eres entre todas las mujeres, y bendito es el fruto de tu vientre, Jesús.
0: Santa María, Madre de Dios, ruega por nosotros pecadores, ahora y en la hora de nuestra muerte. Amén.
1: Gloria al Padre, y al Hijo, y al Espíritu Santo,
0: como era en el principio, ahora y siempre.

0: siglos de los siglos. Amén.
1: Oh mi buen Jesús,
0: perdona nuestros pecados, líbranos del fuego del infierno, lleva a todas las almas al cielo y socorre especialmente a las más necesitadas de tu infinita misericordia.
1: María, Reina de la Paz,
0: ruega por

0: tu reino. Hágase tu voluntad en la tierra como en el cielo.
1: Danos hoy nuestro pan de cada día. Perdona nuestras ofensas, como también nosotros perdonamos a los que nos ofenden. No nos dejes caer en la tentación, y líbranos del mal. Amén. Dios.

0: en Jesús.
1: Santa María, Madre de Dios, ruega por nosotros pecadores, ahora y en la hora de nuestra muerte. Amén.
0: Dios te salve María, llena eres de gracia, el Señor es contigo, bendita tú eres entre todas las mujeres, y bendito es el fruto de tu vientre, Jesús.
1: Santa María, Madre de Dios, ruega por nosotros pecadores, ahora y en la hora de nuestra muerte. Amén.
0: Dios te salve María, llena eres de gracia, el Señor es contigo, bendita tú eres entre todas las mujeres, y bendito es el fruto de tu vientre, Jesús.
1: Santa María, Madre de Dios, ruega por nosotros pecadores, ahora y en la hora de nuestra muerte. Amén.

0: vientre, Jesús.
1: Santa María, Madre de Dios, ruega por nosotros pecadores, ahora y en la hora de nuestra muerte. Amén.
0: Dios te salve María, llena eres de gracia, el Señor es contigo. Bendita tú eres entre todas las mujeres, y bendito es el fruto de tu vientre, Jesús.
1: Santa María, Madre de Dios, ruega por nosotros pecadores, ahora y en la hora de nuestra muerte. Amén.
0: Dios te salve María, llena eres de gracia, el Señor es contigo. Bendita tú eres entre todas las mujeres, y bendito es el fruto de tu vientre, Jesús.
1: Santa María, Madre de Dios, ruega por nosotros pecadores, ahora y en la hora de nuestra muerte. Amén.
0: Dios te salve María, llena eres de gracia, el Señor es contigo. Bendita tú eres entre todas las mujeres, y bendito es el fruto de tu vientre, Jesús.
1: Santa María, Madre de Dios, ruega por nosotros pecadores, ahora y en la hora de nuestra muerte. Amén. Dios.

0: Ven, Jesús.
1: Santa María, Madre de Dios, ruega por nosotros pecadores, ahora y en la hora de nuestra muerte. Amén.
0: Dios te salve María, llena eres de gracia, el Señor es contigo, bendita tú eres entre todas las mujeres, y bendito es el fruto de tu vientre, Jesús.
1: Santa María, Madre de Dios, ruega por nosotros pecadores, ahora y en la hora de nuestra muerte. Amén.
0: Dios te salve María, llena eres de gracia, el Señor es contigo, bendita tú eres entre todas las mujeres, y bendito es el fruto de tu vientre, Jesús.
1: Santa María, Madre de Dios, ruega por nosotros pecadores, ahora y en la hora de nuestra muerte. Amén.
0: Gloria al Padre, y al Hijo, y al Espíritu Santo.
1: Como era en el principio, ahora y siempre, y por los siglos de los siglos. Amén. Oh mi buen Jesús,
0: perdona nuestros pecados,

Quinto misterio luminoso, la institución de la Eucaristía. Padre nuestro que estás en el cielo, santificado sea tu nombre. Venga a nosotros tu reino. Hágase tu voluntad en la tierra como en el cielo.

0: tentación y líbranos del mal. Amén.
1: Dios te salve María, llena eres de gracia, el Señor es contigo. Bendita tú eres entre todas las mujeres, y bendito es el fruto de tu vientre, Jesús.
0: Santa María, Madre de Dios, ruega por nosotros pecadores, ahora y en la hora de nuestra muerte. Amén.
1: Dios te salve María, llena eres de gracia, el Señor es contigo. Bendita tú eres entre todas las mujeres, y bendito es el fruto de tu vientre, Jesús.
0: Santa María, Madre de Dios, ruega por nosotros pecadores, ahora y en la hora de nuestra muerte. Amén.
1: Dios te salve María, llena eres de gracia, el Señor es contigo. Bendita tú eres entre todas las mujeres, y bendito es el fruto de tu vientre, Jesús.
0: Santa María, Madre de Dios, ruega por nosotros pecadores, ahora y en la hora de nuestra muerte. Amén.
1: Dios te salve María, llena eres de gracia, el Señor es contigo. Bendita tú eres entre todas las mujeres, y bendito es el fruto de tu vientre, Jesús.
0: Santa María, Madre de Dios, ruega por nosotros pecadores, ahora y en la hora de nuestra muerte. Amén.
1: Dios te salve María, llena eres de gracia, el Señor es contigo. Bendita tú eres entre todas las mujeres, y bendito es el fruto de tu vientre, Jesús.
0: Santa María, Madre de Dios, ruega por nosotros pecadores, ahora y en la hora de nuestra muerte. Amén.
1: Dios te salve María, llena eres de gracia, el Señor es contigo. Bendita tú eres entre todas las mujeres, y bendito es el fruto de tu vientre, Jesús.
0: Santa María, Madre de Dios, ruega por nosotros pecadores, ahora y en la hora de nuestra muerte. Amén.
1: Dios te salve María, llena eres de gracia, el Señor es contigo. Bendita tú eres entre todas las mujeres, y bendito es el fruto de tu vientre, Jesús.

0: Amén.
1: Dios te salve María, llena eres de gracia, el Señor es contigo. Bendita tú eres entre todas las mujeres, y bendito es el fruto de tu vientre, Jesús.
0: Santa María, Madre de Dios, ruega por nosotros pecadores, ahora y en la hora de nuestra muerte. Amén.
1: Dios te salve María, llena eres de gracia, el Señor es contigo. Bendita tú eres entre todas las mujeres, y bendito es el fruto de tu vientre, Jesús.
0: Santa María, Madre de Dios, ruega por nosotros pecadores, ahora y en la hora de nuestra muerte. Amén.
1: Dios te salve María, llena eres de gracia, el Señor es contigo. Bendita tú eres entre todas las mujeres, y bendito es el fruto de tu vientre, Jesús.
0: Santa María, Madre de Dios, ruega por nosotros pecadores, ahora y en la hora de nuestra muerte. Amén.
1: Gloria al Padre, y al Hijo, y al Espíritu Santo,
0: como era en el principio, ahora y siempre, por los siglos de los siglos. Amén.
1: Oh, mi buen Jesús,
0: perdona nuestros pecados, líbranos del fuego del infierno, lleva a todas las almas al cielo y socorre especialmente a las más necesitadas de tu infinita misericordia.
1: María, Reina de la Paz,
0: ruega por nosotros.
1: Oremos. Te pedimos, Señor, que nosotros, tus siervos, gocemos siempre de salud de alma y cuerpo, y por la intercesión de Santa María la Virgen, líbranos de las tristezas de este mundo y concédenos las alegrías del cielo. Por Jesucristo nuestro Señor.
0: Amén.
1: Ave María Purísima,
0: sin pecado concebida.

0: San Miguel Arcángel, defiéndenos en la pelea. Sé nuestro amparo contra la maldad y acechanzas del demonio. Reprímele, oh Dios, como rendidamente se lo suplicamos. Y tú, príncipe de la milicia celestial, armado del poder divino, precipita al infierno a Satanás y a todos los espíritus malignos que para la perdición de las almas andan por el mundo.
1: Amén.
0: Sagrado Corazón de Jesús,
1: en vos confío.
0: San José, varón prudente y justo,
1: ruega por nosotros.
0: Que las almas de los fieles difuntos, por la misericordia de Dios, descansen en paz.
1: Amén.
0: Dulce Madre, no te alejes. Tu vista de nosotros no apartes. Ven con nosotros a todas partes. Y solos nunca nos dejes. Y ya que nos quieres tanto, como verdadera Madre, haz que nos bendiga el Padre, el Hijo y el Espíritu Santo.
1: Amén.

0: La radio te informa la hora. 5:36 minutos.
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0: les doy un mandamiento nuevo, dice el Señor, que se amen los unos a los otros como yo les he amado. Del Evangelio según San Mateo, capítulo 18, versículos 21 al 35. En aquel tiempo, Pedro se acercó a Jesús y le preguntó: si mi hermano me ofende, ¿cuántas veces tengo que perdonarlo? ¿Hasta siete veces? Jesús le contestó: no solo hasta siete, sino hasta 70 veces 7. Entonces Jesús le dijo: el reino de los cielos es semejante a un rey que quiso ajustar cuentas con sus servidores. El primero que le presentaron le debía muchos millones. Como no tenía con qué pagar, el Señor mandó que lo vendieran a él, a su mujer, a sus hijos y todas sus posesiones para saldar la deuda. El servidor, arrojándose a sus pies, le suplicaba diciendo: ten paciencia conmigo y te lo pagaré todo. El rey tuvo lástima de aquel servidor, lo soltó y hasta le perdonó la deuda. Pero apenas había salido aquel servidor, se encontró con uno de sus compañeros que le debía dinero. Entonces lo agarró por el cuello y casi lo estrangulaba mientras le decía: págame lo que me debes. El compañero se le arrodilló y le rogaba: ten paciencia conmigo y te lo pagaré todo. Pero el otro no quiso escucharlo, sino que fue y lo metió en la cárcel hasta que le pagara la deuda. Al ver lo ocurrido, sus compañeros se llenaron de indignación y fueron a contar al rey lo sucedido. Entonces el Señor lo llamó y le dijo: siervo malvado, te perdoné toda aquella deuda porque me lo suplicaste. ¿No debías tú también haber tenido compasión de tu compañero, como yo tuve compasión de ti? Y el Señor, encolerizado, lo entregó a los verdugos para que no lo soltaran hasta que pagara lo que debía. Pues lo mismo hará mi Padre Celestial con ustedes si cada cual no perdona de corazón a su hermano. Palabra del Señor.
1: Gloria.

Queridos amigos radioyentes de la radio La Voz del Napo, en la oración del Padre Nuestro decimos, perdónanos como nosotros perdonamos. Esto ya nos hace entender varias cosas, que somos pecadores, que necesitamos misericordia y que al mismo tiempo aprendemos a no pecar y a perdonar. El mal existe en el mundo y también nosotros. En el Evangelio de hoy, Pedro hace una pregunta, si alguien me ofende, ¿cuántas veces tengo que perdonar? ¿Hasta 7 veces? Pedro quiere saber el límite del perdón, cuántas oportunidades o cuánta paciencia hay que tener. Perdonar no es fácil, hay que liberarse del dolor, encajar el golpe, renunciar a tomarte la justicia por tu mano, la venganza, el odio, el rencor que persiste, superar el miedo que se repita. Perdonar no es ser bobo, sino bueno y generoso. Es liberarte del peso negativo. El perdón no borra el pasado, sino que mejora el futuro. Al final es un acto que te llena de paz y te libera de la amargura. El mal es mal y no se renuncia a la verdad. Dios aborrece el pecado, pero es rico en misericordia. El Señor es compasivo. Pero algunos piensan, perdono pero no olvido. Otros todavía peor, ojo por ojo, diente por diente. La venganza es un plato que se come frío. Este no es el camino. Jamás vas a ser feliz ni vas a vivir tranquilo. Hay que purificarse, sacar la mala vibra que dirían hoy. Pero sí es cierto que hay heridas que persisten. Una palabra, una injusticia, una traición, una amistad que acabó mal. Indiferencias en la familia, enfrentamientos en el trabajo, envidia, rivalidades, frustraciones y egoísmos. El perdón inicia cuando se sale de ese círculo del mal, la negatividad, lo oscuro y lo feo que no nos trae nada bueno. Todos tenemos derecho al enfado y no debe faltar razón. Pero también es cierto que no se puede vivir así. El mal no se resuelve con más mal, sino con bien. Y si realmente cuesta, es un esfuerzo, la oscuridad se vence con la luz, no con más oscuridad. Por eso Jesús dice 70 veces 7, o sea, siempre hay que perdonar. Jesús propone la capacidad infinita del perdón. Es como aquella aspiración del Génesis, seréis como dioses. Pues no lo somos, pero tenemos que serlo, al menos aproximarnos. Jesús se lo quiere hacer entender con la parábola de un rey que decide ajustar cuentas, cuadrar. Resulta que hay un servidor que le debe 10.000 talentos. La cifra es algo exagerada, es imposible de pagar. Pero este servidor se arrodilla, pide misericordia, ten paciencia y te lo pagaré. Le dice, y el rey siente compasión, se hace solidario y lo perdona, lo deja ir. Esta es la actitud de Dios, es lo que hace con nosotros, tener paciencia y misericordia. Dios nos creó humanos, con defectos, no nos creó perfectos. ¿Por qué? Para que aprendamos, para que descubramos el valor del amor y la reconciliación. Él nos amó primero, nos creó por el amor, no para la pelea. Somos nosotros que insistimos en el error, todos tenemos derecho a equivocarnos, pero no vivir en la equivocación. Te puedes fregar, pero no vivir en la fregada, siempre lo dado. Por eso Dios no nos señala con el dedo, ni lleva en cuenta nuestros delitos, ni espera el momento para cobrar nuestro error. Él ya nos conoce, somos obra de sus manos, pero quiere que seamos mejores. No justifica el mal, ni lo llama bien, pero jamás identifica al pecador con su pecado. Facilito, nosotros reducimos a una persona por el error que cometió. Aquel me traicionó, me mintió, me abandonó. No hemos aprendido a pasar página ni a dar otra oportunidad. Por eso la parábola continúa. Ese mismo siervo que ha sido perdonado se encuentra con un compañero que le debe algo insignificante y lo coge por el cuello. Se olvida completamente de la misericordia que acaba de obtener. Es mezquino, abusador, insensible. Es la doble moral y la hipocresía del ser humano. Pedimos lo que no sabemos dar. Pedimos perdón, pero somos rencorosos. La famosa ley del embudo, estrecho para los demás, ancho para mí. No pasamos una, exigentes con los demás, permisivos con nosotros mismos. Señalamos, condenamos, ahogamos y encerramos a los demás, pero nosotros nos creemos perfectos, intocables. Es el famoso, no mires la viga en el ojo ajeno, mira la viga en el propio. Hay que pensar primero. Somos personas sensibles y con defectos, no animales que sobreviven. Por eso Dios nos dotó de razón y corazón, o sea, sensibles e inteligentes. El más fuerte no es el que más pega, sino el que mejor resiste. Si el ser humano pierde la profundidad, o sea, el aprendizaje y la superación, volverá a ser un animal.
Es como el evangelio de la mujer de la mala reputación. Sus muchos pecados que le son perdonados es porque mucho amó. Cuando uno es perdonado, no se siente perfecto, sino capaz. Entonces no te muestras orgulloso, sino generoso. Si perdemos esta posibilidad de bondad, recuerden lo que enseña el evangelio. La misma medida que usen será la que usarán con ustedes. Todo esto no te quita la razón ni la verdad del hecho. Pero todos cometemos errores. Rectificar es de sabios. Solo el que ha metido las patas y se siente culpable valora la gracia y la compasión. No vale que no la tengas. El amor no es perfecto, sino que es aquel que sobrevive a las imperfecciones y aprende a perdonar. Hoy, por desgracia, veo un contraste muy chocante, tanto en las personas como en las parejas. Unos aguantan carros y carretas, infidelidades, violencia, alcoholismo, abusos. Con enorme paciencia y resignación han perdido el cariño y la admiración. Otros, en cambio, enseguida se cansan. Sí, pierde la paciencia, no quieren escuchar, ni luchan ni cambian. Tira la toalla. O bien se quedan solos o andan de flor en flor. Esto no es para lo que fuimos creados. Algunos hablan del karma. Riendo la hiciste y llorando la pagarás. La de Jesús es distinta, es la revolución de la compasión, que significa sentir con el otro. Perdonar de corazón es olvidar en serio, sin pasar facturas, siendo generoso. Esta humanidad no puede perder esa mirada con misericordia. Es perder ese amor con el que fuimos creados de la nada, con ese aliento de vida divino. Perdonar no significa decir que nada ocurrió. No significa llamar bueno a lo malo. No significa necesariamente reconstruir una relación que ya no puede reconstruirse. Perdonar significa algo mucho más profundo. Es renunciar a que el mal tenga la última palabra en mi corazón. Significa retirar nuestras manos del cuello del hermano. Hay muchas cosas que destrozan al ser humano. Lo más íntimo es lo que tenemos en nuestro corazón. Y esto no puede ser el rencor, la venganza y el odio. Todo esto destruye, no construye. No saber pasar página, ahogarse en el resentimiento, pasar enojado, hasta te salen arrugas. Mira atrás, sin ver ofensas y daños. Llevar con orgullo las heridas, fruto de la madurez y la generosidad. No se puede pasar la vida rechazando y anulando personas. Al final todo cae por su propio peso. No nos creamos dioses o jueces. La venganza solo trae odio e insatisfacción. Yo siempre explico lo que me decían mis directores espirituales. Si quieres ser feliz, ten poca memoria. O la famosa frase que tantas veces le repito. Tienes que tener el hígado de una vaca. ¿Por qué? Porque tienes que digerir, quedarte con lo bueno y expulsar lo malo. Sí, no es chiste. Y yo lo digo justamente porque el hígado de la vaca es grande, como la inmensa paciencia que tiene Dios con nosotros. Es la misma que debemos tener con los demás. Pero el hígado de la vaca es un superalimento que sirve para combatir la mala memoria y el olvido. Tiene B12 que mantiene sanas las neuronas, evita la pérdida de memoria y fatiga. Tiene colina que regula el aprendizaje y la atención. Y tiene hierro de alta absorción que oxigena la mente, ayuda a la concentración y a los olvidos. Perdonar no es fácil. Todo requiere tiempo y paciencia. Pero no para tomar fuerzas, carrerilla y contraatacar. Eso te pondría al mismo nivel del que te hizo el mal. Serías la misma cosa. Rencor, cólera y venganza son malos compañeros de viaje. Esa nube de negatividad solo va a engendrar maldad. Ser feliz pasa por ser generoso. Si Dios me ama a pesar de cómo soy, yo no tengo fuerza moral para exigir a los demás más de lo que Dios me exige a mí. Yo no soy ni más que Dios, ni menos que yo, ni los otros son menos que yo. Y el Señor indignado lo entregó a los verdugos hasta que pagara toda la deuda. Lo mismo hará con ustedes mi Padre del Cielo, si cada cual no perdona de corazón. Uno perdona cuando ama. No tiene otro remedio, no puede hacer otra cosa. El perdón es el gesto de amor, es la forma más genuina de expresarse. El perdón denuncia al enamorado. Amas en la medida que perdonas de corazón y a fondo perdido, con total olvido y toda esperanza. Entre el amor y la justicia hay una diferencia radical. En el amor, el perdón se da antes, en la justicia se da después.
En la justicia, primero se exige enmienda, reparación y después se concede el perdón. En el amor, primero se perdona y después ya veremos qué pasa. Y si no pasa nada, a pesar de todo, se mantiene el perdón. El amor, más que un sentimiento, es una opción preferencial, es una elección. Dios prefiere, nos estima por encima de nuestros pecados o deudas. Y también nosotros tenemos que hacer lo mismo para ser como Dios manda, como es Él. El cristianismo supone el reto de cambiar unas relaciones basadas en la justicia o el derecho por otras basadas en el amor. No hay que olvidar nunca que optar por el amor, apostar por él como vehículo de relación, es exponerse a la decepción, a la incomprensión y al dolor. Hay un refrán que dice, si quieres sufrir, ponte a querer. El amor es fuente de dolor e inquietud, pero siempre es más interesante y alentador a una vida con episodios dolorosos que una vida vacía y sin sentido. Quizá entonces comprenderemos un poco mejor por qué Jesús le dijo a Pedro, no te digo hasta 7 veces, sino hasta 70 veces 7. Yo, después de todo lo comentado, lo resumo con una frase de San Agustín. Ama y haz lo que quieras. Alabado sea Jesucristo.

0: 5551 minutos.
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2: Histórica. Vivió 6 años como monje en el desierto. Fue ordenado sacerdote de Antioquia en el año 386. En el 398 lo nombran patriarca de Constantinopla, la capital del Imperio de Oriente. Ahí reforma todo. Vende lujos de la iglesia para los pobres, funda hospitales, exige vida sencilla a monjes y sacerdotes y evangeliza el campo. Le dicen Crisóstomo y fue el predicador más famoso de la antigüedad. Tiene más de 700 homilías que aún se estudian. Sus sermones duraban 2 horas y nadie se iba. Predicaba muy directo contra la corrupción, los lujos y la hipocresía. Por denunciar a la emperatriz Eudoxia y a los ricos, se gana enemigos. Lo exilian 2 veces. Muere en el exilio en Comana Póntica en el año 407, diciendo su frase favorita: Gloria a Dios en todas las cosas. Fue declarado doctor por el Papa San Pío V en 1568. Es uno de los 4 grandes padres de la Iglesia de Oriente y patrono de los predicadores y oradores. El 13 de septiembre celebramos a San Juan Crisóstomo.
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8: Este día nos ponemos en la presencia de Dios y le ofrecemos nuestra vida, nuestro trabajo y nuestras intenciones. Que su luz nos guíe y su gracia nos acompañe en cada momento de esta jornada. Oremos.
9: En el nombre del Padre y del Hijo y del Espíritu Santo. Amén.
8: Señor Dios de la vida, gracias por regalarme un nuevo amanecer. Hoy mi alma se despierta con gratitud y esperanza, sabiendo que tu presencia me acompaña desde el primer respiro. Me pongo en tus manos con todo lo que soy, con mis fuerzas y mis debilidades, con mis sueños y mis temores.
9: Padre bueno, que cada latido de mi corazón hoy sea una oración. Hazme sensible a tu voz que me hable en lo cotidiano, en el rostro de un hermano, en la brisa que acaricia, en el silencio que consuela. Dame sabiduría para elegir el bien, valor para afrontar las pruebas y humildad para reconocer que todo viene de ti.
8: Que mi trabajo sea reflejo de tu voluntad. Que no me venza la rutina ni me domine la prisa. Enséñame a mirar con misericordia y a servir sin esperar recompensa, a vivir cada instante como una oportunidad para amar.
9: Bendice a mi familia, a mis amigos, a quienes hoy encontraré en el camino. Sé tú en mi palabra, en mis gestos, en mis decisiones. Y si hay momentos de oscuridad, que tu luz me sostenga. Si me caigo, levántame. Si dudo, confírmame. Si temo, abrázame.
8: Jesús, buen pastor, guíame con tu ternura. Espíritu Santo, inunda mi alma con tu fuego. María, madre mía, cúbreme con tu manto y enséñame a guardar todo en el corazón, como tú lo hiciste.
9: Hoy no quiero ser solo un espectador, sino un discípulo. Gracias por este día que nace, que sea tuyo desde el principio hasta el fin. Amén. Padre nuestro, que estás en el cielo, santificado sea tu nombre. Venga a nosotros tu reino. Hágase tu voluntad en la tierra como en el cielo.
8: Danos hoy nuestro pan de cada día. Perdona nuestras ofensas, como también nosotros perdonamos a los que nos ofenden. No nos dejes caer en la tentación y líbranos del mal. Amén.
9: Dios te salve, María. Llena eres de gracia. El Señor es contigo. Bendita tú eres entre todas las mujeres. Y bendito es el fruto de tu vientre, Jesús.
8: Santa María, Madre de Dios, ruega por nosotros pecadores, ahora y en la hora de nuestra muerte. Amén.
9: Gloria al Padre, y al Hijo, y al Espíritu Santo.
8: Como era en el principio, ahora y siempre, por los siglos de los siglos. Amén. Gracias, Señor, por las bendiciones que nos regalas día tras día. Amén.

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1: Son las 6 de la mañana, 5 de la mañana en las Islas Galápagos.
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Jesús decía a los judíos que habían creído en él: ustedes serán verdaderos discípulos míos si perseveran en mi palabra. Entonces conocerán la verdad y la verdad los hará libres. Evangelio de San Juan, capítulo 8, versículo 31 y 32.

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0: Buenos días, queridos hermanos. Bienvenidos al programa Te Invito a la Fiesta. Invoquemos al Espíritu Santo. Ven, Espíritu Santo, llena los corazones de tus fieles y enciende en ellos el fuego de tu amor. Envía, Señor, tu Espíritu y será renovada la faz de la tierra. Oh Dios, que llenaste los corazones de tus fieles con la luz del Espíritu Santo, concédenos que, guiados por el mismo Espíritu, sintamos con rectitud y gocemos siempre de su consuelo. Por Jesucristo nuestro Señor. Amén.
1: Del libro del Eclesiástico. Cosas abominables son el rencor y la cólera. Sin embargo, el pecador se aferra a ellas. El Señor se vengará del vengativo y llevará rigurosa cuenta de sus pecados. Perdona la ofensa a tu prójimo, y así, cuando pidas perdón, se te perdonarán tus pecados. Si un hombre le guarda rencor a otro, ¿le puede acaso pedir la salud al Señor? El que no tiene compasión de un semejante, ¿cómo pide perdón de sus pecados? Cuando el hombre que guarda rencor pide a Dios el perdón de sus pecados, ¿hallará quien interceda por él? Piensa en tu fin y deja de odiar. Piensa en la corrupción del sepulcro y guarda los mandamientos. Ten presentes los mandamientos y no guardes rencor a tu prójimo. Recuerda la alianza del Altísimo y pasa por alto las ofensas. Palabra de Dios, te alabamos, Señor. Queridos hermanos, aquí tenemos una palabra que vale la pena reflexionarla y poderla guardar en el corazón, porque esta palabra que hemos escuchado nos ayudará a vivir con el amor de Dios en el corazón y la paz interior. Ahí tenemos lo que el Señor nos pide a través de la palabra de Dios. El malvado, el que hace el mal, este recibirá del Señor su pago. El Señor se vengará del vengativo, dice la palabra. Tomará en cuenta rigurosamente sus pecados. Así que tú, a quien te ofendieron, a quien le injuriaron, le calumniaron, ¿qué te toca? Te toca perdonar. Perdona la ofensa a tu prójimo, dice hoy la palabra de Dios. Así cuando tú pidas perdón de tus pecados, el Señor te perdonará. Mira cómo cuestiona la palabra hoy. Si un hombre le guarda rencor a otro, ¿le puede acaso pedir la salud al Señor? Mira qué importante es que tengas paz en tu corazón. Perdonar ciertamente viene de Dios, no de tus fuerzas. Entonces déjale a Dios el pecado de tu hermano, el pecado de tu hermana, y tendrás paz. Podrás pedir perdón también de tus propios pecados a Dios. Mira que esto es muy difícil, claro que sí. Pero si tú de verdad le crees a Dios, créele en esta palabra que te está diciendo: perdona la ofensa a tu prójimo para obtener tú el perdón. Perdónale. Perdónale para que puedas en tu corazón sentir felicidad, tener gozo y paz. Yo sé que no es fácil, pero no alimentes más tu razón, no alimentes más tu orgullo. Esto no te va a dejar nunca, jamás en tu vida, perdonar a quien te ha ofendido, perdonar a quien ha calumniado sobre ti. Pídele la gracia al Señor, pídele a Dios en tu oración: ayúdame a perdonar, Señor. Señor, yo no puedo, ayúdame a perdonar tú. Dios te concederá esa gracia especial un día. Ojalá antes de morir. Salmo responsorial. El Señor es compasivo y misericordioso. Bendice al Señor, alma mía. Que todo mi ser bendiga tu santo nombre. Bendice al Señor, alma mía, y no te olvides de sus beneficios. El Señor es compasivo y misericordioso. El Señor perdona tus pecados y cura tus enfermedades. Él rescata tu vida del sepulcro y te colma de amor y de ternura. El Señor es compasivo y misericordioso. El Señor no nos condena para siempre, ni nos guarda rencor perpetuo. No nos trata como merecen nuestras culpas, ni nos paga según nuestros pecados. El Señor es compasivo y misericordioso. Como desde la tierra hasta el cielo, así es de grande su misericordia. Como un padre es compasivo con sus hijos, así es compasivo el Señor con quien lo ama. El Señor es compasivo y misericordioso. Así lo hemos repetido en cada estrofa, este Salmo 102. La compasión y la misericordia son parte del Señor, es su esencia, y de Él solo procede compasión y misericordia. Por eso rogamos al Señor que tenga compasión de nosotros, porque sí, nosotros muchas veces no somos compasivos con el prójimo. Nosotros no nos compadecemos del sufrimiento del otro, del prójimo. Él es misericordioso. Desde el cielo hasta la tierra, dice el Salmo, así de grande es la misericordia de Dios. Grande, tan grande, tan grande, que abarca todo el mundo. Nos envuelve su misericordia. Esta nos arropa y nos da protección. ¿Cómo no sentir esta gracia de Dios cada despertar? En cada mañana poder decirle, gracias Señor, tú eres misericordioso conmigo. Me perdonas y me ayudas cada día. Sentir esta confianza con Dios es sentir ese refugio seguro con Él. Él perdona tus pecados, cura tus enfermedades, te rescata de la muerte eterna, te da su calor y protección, no te guarda rencor perpetuo, no te trata como merecen nuestros pecados ni tu culpa. Así el Señor es compasivo, así el Señor es misericordioso. Búscalo, acude a Él, acude a sus sacramentos. La Iglesia tiene este tesoro del sacramento de la reconciliación. Busca al sacerdote, pídele que te escuche en la confesión y Dios te dará esta paz que tanto buscas. Esta tranquilidad espiritual viene de Dios y de sus sacramentos. La Iglesia los tiene como un tesoro, no guardados, disponibles para todo aquel que lo busca, para todo aquel que hace la fila y se acerca a confesar con un corazón contrito y humillado, arrepentido sinceramente. Dios le ofrece su perdón a través de sus sacerdotes. Así que ánimo, queridos hermanos, repitamos nuevamente, el Señor es compasivo y misericordioso. De la carta del apóstol San Pablo a los romanos. Hermanos, ninguno de nosotros vive para sí mismo, ni muere para sí mismo. Si vivimos, para el Señor vivimos. Y si morimos, para el Señor morimos. Por lo tanto, ya sea que estemos vivos o hayamos muerto, somos del Señor. Porque Cristo murió y resucitó para ser Señor de vivos y muertos. Palabra de Dios, Te alabamos, Señor. Qué bonito mensaje nos deja Pablo. Somos del Señor. Vivos o muertos, le pertenecemos al Señor. Somos del Señor. Estemos vivos o hayamos muerto, somos del Señor, dice Pablo. El Señor murió por todos nosotros. El Señor resucitó por todos nosotros. Ya sea que estemos vivos o que hayamos muerto, Cristo murió y resucitó para nuestra salvación. Que nos quede claro, hermanos, que nos quede claro. Somos del Señor. Grábatelo en tu corazón. Somos del Señor. Le pertenecemos. ¡Qué maravilla! ¡Qué maravilla poder tener esta certeza, esta seguridad de que le pertenecemos al Señor! Somos personas suyas. ¡Qué hermoso suena, ¿verdad? Somos sus hijos. Somos sus criaturas. Así que ánimo, hermanos. Si le pertenecemos al Señor, hoy domingo, día del Señor. Hoy es día de fiesta. Si le pertenecemos al Señor, hoy es día de misa. Hoy es día de ir a la iglesia. Hoy es día de alegría, día de gozo en familia, papá, mamá e hijos. Todos a misa, a participar de esta fiesta espiritual. Es fiesta espiritual. Después irás al básquet. Después irás al fútbol. Después irás al cine. Después irás al centro comercial a dar las vueltas. Después irás a la bahía. Después irás a donde quiera que vayas, al parque. Primero Dios, nunca te olvides. Primero Dios, después todo. Que Dios nos bendiga siempre, porque somos del Señor.

del Santo Evangelio según San Mateo. En aquel tiempo, Pedro se acercó a Jesús y le preguntó: si mi hermano me ofende, ¿cuántas veces tengo que perdonarlo? ¿Hasta siete veces? Jesús le contestó: no solo hasta siete veces, sino hasta 70 veces 7. Entonces Jesús le dijo: el reino de los cielos es semejante a un rey que quiso ajustar cuentas con sus servidores. El primero que le presentaron le debía muchos millones. Como no tenía con qué pagar, el Señor mandó que lo vendieran a él, a su mujer, a sus hijos y todas sus posesiones, para saldar la deuda. El servidor, arrojándose a sus pies, le suplicaba diciendo: ten paciencia conmigo y te lo pagaré todo. El rey tuvo lástima de aquel servidor, lo soltó y hasta le perdonó la deuda. Pero apenas había salido aquel servidor, se encontró con uno de sus compañeros que le debía dinero. Entonces lo agarró por el cuello y casi lo estrangulaba, mientras le decía: págame lo que me debes. El compañero se le arrodilló y le rogaba: ten paciencia conmigo y te lo pagaré todo. Pero el otro no quiso escucharlo, sino que fue y lo metió en la cárcel hasta que le pagara la deuda. Al ver lo ocurrido, sus compañeros se llenaron de indignación y fueron a contar al rey lo sucedido. Entonces el señor lo llamó y le dijo: siervo malvado, te perdoné toda aquella deuda porque me lo suplicaste. ¿No debías tú también haber tenido compasión de tu compañero, como yo tuve compasión de ti? Y el señor, encolerizado, lo entregó a los verdugos para que no lo soltaran hasta que pagara lo que debía. Pues lo mismo hará mi Padre Celestial con ustedes si cada cual no perdona de corazón a su hermano. Palabra de Dios, te alabamos, Señor. Mis queridos hermanos, hoy domingo, día del Señor, 24º domingo del tiempo ordinario. Qué hermoso poder despertar y escuchar un mensaje que viene directo de Dios, una palabra que es de Dios. El Evangelio en este día es muy importante para nuestro día a día. Si mi hermano me ofende, si mi hermano me calumnia, si mi hermano me, qué sé yo, me hace injusticia, me grita, me insulta, ¿hasta cuántas veces tengo que perdonarlo? ¿Siete veces nada más? No, le dice Jesús a Pedro, no. No solo hasta siete, sino hasta 70 veces 7. Recordemos que el 7 indica plenitud, representa, simboliza la plenitud. Totalmente, siempre, las veces que sean necesarias. Todo esto se puede interpretar.

siempre perdonarás las veces que sean necesarias. ¡Ay, qué difícil! Pide la gracia a Dios. Mira en este ejemplo, en esta parábola, lo que espera el Señor de ti. Él te perdona mucha deuda, muchos pecados cometidos en tu vida, en tu larga vida. ¿Cuántos pecados el Señor ya te ha perdonado? Te has acercado a pedir perdón en el confesionario y eso quedó allí en lo secreto del confesionario. Y Dios te perdonó. Toda esa deuda, todos esos pecados ya están perdonados. Así como Dios te ha perdonado a ti, así tú debes perdonar. El final del Evangelio, lo mismo hará mi Padre Celestial con ustedes si cada cual no perdona de corazón a su hermano. Qué injusto este siervo malvado. ¿Cómo es capaz de estrangular, meter a la cárcel a un servidor suyo que le debía poquito dinero? Póngale que le haya debido solo $100. Y el jefe de este otro hombre le perdonó $100 millones, para exagerar y decir la cantidad grande que le perdonó, y él no fue capaz de perdonar $100. En esta comparación, podríamos ponernos con Dios. Él nos ha perdonado pecados tras pecados. ¿Por qué tú no perdonas un pecado a tu hermano? ¿Por qué tú lo guardas en tu corazón, en tu memoria, y lo tienes presente cada día para darte la razón de que no le quieres perdonar? Esto, queridos hermanos, es importante. Perdonar es amar, amar es perdonar. Solo el que perdona sabe amar, solo el que ama sabe perdonar. Así que ánimo, querido hermano, querida hermana. Perdona de corazón a quien te debe, para que encuentres paz y gozo en el Señor. Que Dios te bendiga. Soy el padre Wilson Posligua, sacerdote de la Orden de San Agustín.

0: En el nombre del Padre, del Hijo y del Espíritu Santo.
1: Amén.
0: La gracia y la paz de Dios nuestro Padre esté siempre con ustedes y con tu Espíritu. Queridos hermanos, bienvenidos a esta celebración del domingo, el día del Señor, el día que Cristo ha vencido la muerte y nos hace participar de su vida inmortal. Venimos acá hasta la Iglesia Catedral de San José para reforzar nuestra vida, para llenarnos de la energía que viene de lo alto, para asumir los retos y desafíos de nuestra vida diaria. Hoy, por segunda y última vez, las lecturas nos van a hablar del perdón. ¿Cuántas veces tenemos que perdonar? Es un buen momento para reflexionar qué paciencia tenemos, qué medida usamos para con nosotros y para con los demás. El perdón es imprescindible para vivir feliz, tranquilo y más cerca de Dios. Al iniciar nuestro encuentro, vemos que Dios es bueno y nosotros, débiles, frágiles, pecamos. Pidamos perdón por nuestros pecados. Yo confieso ante Dios Todopoderoso y ante ustedes, hermanos, que he pecado mucho de pensamiento, palabra, obra y omisión, por mi culpa, por mi culpa, por mi gran culpa. Por eso ruego a Santa María, siempre Virgen, a los ángeles, a los santos y a ustedes, hermanos, que intercedan por mí ante Dios nuestro Señor. Dios Todopoderoso tenga misericordia de nosotros, perdone nuestros pecados y nos lleve a la vida eterna.

con la alegría que nos da ser y sentirnos hijos de Dios, por tantas cosas que Dios hace a favor nuestro, elevemos al cielo nuestro himno de alabanza, a Él que está en las alturas, para que nos bendiga y nos guarde a nosotros acá en la tierra.

a todos los amigos que se unen a esta celebración a través de la radio La Voz del Nápoles, las diferentes comunidades, muy en particular los enfermos y los que están pasando algún momento de dificultad, ponemos sus intenciones aquí en el altar de la Catedral de San José de Tena.

0: para que percibamos el fruto de tu misericordia. Por nuestro Señor Jesucristo, tu Hijo, que vive y reina contigo la unidad del Espíritu Santo y es Dios por los siglos de los siglos. Amén. Nos sentamos atentos para escuchar la palabra de Dios.
1: La palabra de Dios nos revela hoy la inmensidad de su misericordia y nos invita a perdonar de corazón. Como nosotros hemos sido perdonados, escuchemos con atención.
2: Del libro del Eclesiástico Siracide. Cosas abominables son el rencor y la cólera. Sin embargo, el pecador se aferra a ellas. El Señor se vengará del vengativo y llevará rigurosa cuenta de sus pecados. Perdona la ofensa a tu prójimo y así, cuando pidas perdón, se te perdonarán tus pecados. Si un hombre le guarda rencor a otro, ¿le puede acaso pedir la salud al Señor? El que no tiene compasión de un semejante, ¿cómo pide perdón de los pecados? Cuando el hombre que guarda rencor pide a Dios el perdón de sus pecados, ¿hallará quien interceda por él? Piensa en tu fin y deja de odiar. Piensa en la corrupción del sepulcro y guarda los mandamientos. Ten presente los mandamientos y no guardes rencor a tu prójimo. Recuerda la alianza del Altísimo y pasa por alto las ofensas. Palabra de Dios.
0: Te alabamos, Señor.

Bendice al Señor, alma mía, que todo mi ser bendiga su santo nombre. Bendice al Señor, alma mía, y no te olvides de sus beneficios.

El Señor perdona tus pecados y cura tus enfermedades. Él rescata tu vida del sepulcro y te colma de amor y ternura. Todos.

El Señor no nos condena para siempre, ni nos guarda rencor perpetuo. No nos trata como merecen nuestras culpas, ni nos paga según nuestros pecados, todos.

Como desde la tierra hasta el cielo, así es de grande su misericordia. Como un padre es compasivo con sus hijos, así es compasivo el Señor con quien lo ama. Todos.

0: De la carta del apóstol San Pablo a los romanos. Hermanos, ninguno de nosotros vive para sí mismo, ni muere para sí mismo. Si vivimos para el Señor, vivimos. Y si morimos para el Señor, morimos. Por lo tanto, ya sea que estemos vivos o que hayamos muerto, somos del Señor. Porque Cristo murió y resucitó para ser Señor de vivos y muertos. Palabra de Dios.
1: Te alabamos, Señor.

0: En aquel tiempo, acercándose Pedro a Jesús, le preguntó: Señor, si mi hermano me ofende, ¿cuántas veces tengo que perdonarlo? ¿Hasta siete veces? Jesús le contesta: No te digo hasta siete veces, sino hasta 70 veces siete. Por esto, se parece el reino de los cielos a un rey que quiso ajustar las cuentas con sus criados. Al empezar a ajustarlas, le presentaron uno que le debía 10.000 talentos. Como no tenía con qué pagar, el señor mandó que lo vendieran a él con su mujer y sus hijos y todas sus posesiones, y que pagara así. El criado, arrojándose a sus pies, le suplicaba diciendo: Ten paciencia conmigo y te lo pagaré todo. Se compadeció el señor de aquel criado y lo dejó marchar, perdonándole toda la deuda. Pero al salir, el criado aquel encontró a uno de sus compañeros que le debía 100 denarios, y agarrándolo lo estrangulaba diciendo: Págame lo que me debes. El compañero, arrojándose a sus pies, le rogaba: Ten paciencia conmigo y te lo pagaré. Pero él se negó y fue y lo metió en la cárcel hasta que pagara lo que le debía. Sus compañeros, al ver lo ocurrido, quedaron consternados y fueron a contarle a su señor todo lo sucedido. Entonces el señor lo llamó y le dijo: Siervo malvado, toda aquella deuda te la perdoné porque me lo rogaste. ¿No debías tú también tener compasión de tu compañero como yo tuve compasión de ti? Y el señor, indignado, lo entregó a los verdugos hasta que pagara toda la deuda. Lo mismo hará con ustedes mi Padre Celestial, si cada cual no perdona de corazón a su hermano. Palabra del Señor. Gloria a ti, Señor Jesús. Per evangelica dicta, deleantur nostra delicta. Pueden sentarse. Muy queridos hijos e hijas de Dios, queridos amigos que se unen a través de la radio La Voz del Napo. En el Padre Nuestro decimos: perdónanos como nosotros perdonamos. Esto ya nos hace entender algunas cosas: que somos pecadores, que necesitamos misericordia y que al mismo tiempo aprendemos a no pecar y a perdonar. El mal existe en el mundo, pero también en nosotros. En el Evangelio de hoy, Pedro hace una pregunta: si alguien me ofende, ¿cuántas veces tengo que perdonar? ¿Hasta siete? Pedro quiere saber el límite del perdón, cuántas oportunidades, cuánta paciencia hay que tener. Perdonar no es fácil. Hay que liberarse del dolor, encajar el golpe, renunciar a tomarte la justicia por tu mano, la venganza, el odio, el rencor que persiste, superar el miedo a que se repita. Perdonar no es ser bobo, sino bueno y generoso. Es liberarte del peso negativo. El perdón no borra el pasado, sino que mejora el futuro. Al final, es un acto que te llena de paz y te libera de la amargura. El mal es mal y no se renuncia a la verdad. Dios aborrece el pecado, pero es rico en misericordia. El Señor es compasivo, como decíamos en el Salmo. Pero algunos piensan: perdono, pero no olvido. Otros, todavía peor: ojo por ojo, diente por diente. La venganza es un plato que se come frío. Este no es el camino. Jamás vas a ser feliz, ni vas a vivir tranquilo. Hay que purificarse, sacar la mala vibra, que dirían hoy. Pero sí es cierto que las heridas persisten. Una palabra, una injusticia, una traición, una amistad que acabó mal, diferencias en la familia, enfrentamientos en el trabajo, envidia, rivalidades, frustraciones y egoísmos. El perdón inicia cuando sales de ese círculo del mal, la negatividad, lo oscuro y lo feo no traen nada bueno. Todos tenemos derecho al enfado y no debe faltar razón, pero también es cierto que no se puede vivir así. El mal no se resuelve con más mal, sino con bien. Y si realmente cuesta, es un esfuerzo. La oscuridad vence a la luz, no con más oscuridad. Por eso Jesús dice 70 veces 7, o sea, siempre hay que perdonar. Y Jesús propone la capacidad infinita del perdón. Es como aquella aspiración del Génesis, serán como dioses. Pues no lo somos, nos queda bastante, pero tenemos que serlo, al menos aproximarnos. Jesús se lo quiere hacer entender con la parábola del rey, que decide ajustar cuentas, cuadrar. Resulta que hay un servidor que le debe 10.000 talentos. 10.000 talentos es algo exagerado, sí, imposible de pagar en una vida. Pero este servidor se arrodilla, pide misericordia, ten paciencia conmigo y te lo pagaré. La gente cuando va a pedir algo son amables, después ya se olvidan de la amabilidad, que hay muchas malas pagas. Y el rey siente compasión, se hace solidario y le perdona, lo deja ir. Esta es la actitud de Dios. Es lo que hace con nosotros, tener paciencia y misericordia. Dios nos creó humanos, con defectos, no nos creó perfectos. ¿Por qué? Porque Dios quiere que aprendamos, para que descubramos el valor del amor y la reconciliación. Él nos amó primero, nos creó por el amor y no para la pelea. Somos nosotros que insistimos en el error. Todos tenemos derecho a equivocarnos, pero no a vivir en la equivocación. Te puedes fregar, pero no vivir en la fregada, siempre enlodado. Por eso Dios no nos señala con el dedo acusando, ni lleva cuenta de nuestros delitos, como dice el Salmo, ni espera el momento para cobrar nuestro error. Él ya nos conoce. Somos obra de sus manos, pero quiere que seamos mejores. No justifica el mal ni lo llama bien, pero jamás identifica al pecador con su pecado. Facilito, nosotros reducimos a una persona por el error que cometió. Aquel me traicionó, aquel me mintió, me abandonó. No hemos aprendido a pasar página ni a dar otra oportunidad. Por eso la parábola continúa. Ese mismo siervo que ha sido perdonado se encuentra con un compañero que le debe algo insignificante y lo coge por el cuello. Se olvida completamente de la misericordia que acaba de obtener. Es mezquino, abusador, insensible. Es la doble moral y la hipocresía del ser humano. Pedimos lo que no sabemos dar. Pedimos perdón, pero somos rencorosos. Es la famosa ley del embudo. Estrecho para los demás, ancho para mí. Permisivos con nosotros mismos. Señalamos, condenamos, ahogamos y encerramos a los demás. Pero nosotros nos creemos perfectos, intocables. Es el famoso no mires la paja en el ojo ajeno, sino mira la viga en el propio. Hay que pensar primero, somos personas sensibles, pero con defectos. No somos animales que sobreviven. Por eso Dios nos dotó de razón y corazón. O sea, sensibles e inteligentes. El más fuerte no es el que más pega, sino el que mejor resiste. Si el ser humano pierde la profundidad, o sea, el aprendizaje y la superación, volverá a ser un animal. Es como el evangelio de la mujer de mala reputación, sus muchos pecados le son perdonados. ¿Por qué? Porque mucho amó. Cuando uno es perdonado, no se siente perfecto, sino capaz. Entonces no te muestras orgulloso, sino generoso. Si perdemos esta posibilidad de bondad, recuerden lo que señala el Evangelio: la misma medida que usen será la que usarán con ustedes. Todo esto no te quita la razón ni la verdad del hecho. Pero todos, todos cometemos errores. Rectificar es de sabios. Solo el que ha metido las patas y se siente culpable valora la gracia y la compasión. No vale que tú no la tengas después. El amor no es perfecto, sino que es aquel que sobrevive a las imperfecciones y aprende a perdonar. Hoy, por desgracia, veo un contraste muy chocante, tanto en las personas como en las parejas. Unos aguantan carros y carretas, infidelidades, violencia, alcoholismo, abusos. Otros, en cambio, enseguida se cansan, pierden la paciencia, no quieren escuchar, ni luchan ni cambian, tiran la toalla. Y hay dos opciones: o bien se quedan solos, o bien andan de flor en flor. Esto no es para lo que fuimos creados. Otros hablan del karma. Riendo la hiciste y llorando la pagarás. La de Jesús es la revolución de la compasión, que significa sentir con el otro, perdonar de corazón, olvidar en serio, sin pasar facturas, siendo generoso. Esta humanidad no puede perder esa mirada con misericordia, es perder ese amor con el que fuimos creados de la nada, es perder ese aliento de amor divino que Dios tuvo para con nosotros. Perdonar no significa decir nada ocurrió, no significa llamar bueno a lo malo, no significa necesariamente reconstruir una relación que ya no puede reconstruirse. Perdonar significa algo mucho más profundo: renunciar al que el mal tenga la última palabra en mi corazón. Significa retirar las manos del cuello del hermano. Hay muchas cosas que destrozan al ser humano. Lo más íntimo es lo que tenemos en nuestro corazón, y eso no puede ser el rencor, la venganza y el odio. Todo esto destruye, no construye. No saber pasar página, ahogarse en el resentimiento, pasar enojado. Cuando te enojas salen arrugas, así que mejor no enojarse. Mirar atrás sin ver las ofensas y los daños, llevarse por el orgullo las heridas, fruto de la madurez y la generosidad. No se puede pasar la vida rechazando y anulando a las personas. Todo cae por su propio peso. No nos creamos dioses o jueces. La venganza solo trae odio e insatisfacción. Yo siempre explico aquello que me decían mis directores espirituales: si quieres ser feliz, ten poca memoria. O aquello que tantas veces le repito: tienes que tener el hígado de una vaca. ¿Por qué digo eso del hígado de una vaca? Porque tienes que digerir, quedarte con lo bueno y expulsar lo malo. Sí, no es chiste. Yo lo digo justamente porque el hígado de la vaca es grande, como la inmensa paciencia que Dios tiene con nosotros. Es la que debemos tener para con los demás. Pero el hígado de la vaca es un superalimento para combatir la mala memoria y el olvido. Tiene B12 que mantiene sanas las neuronas, evita la pérdida de memoria y la fatiga. También tiene colina que regula el aprendizaje y la atención. Y tiene hierro de alta absorción que oxigena la mente y ayuda a la concentración y al olvido. Perdonar no es fácil. Todo requiere tiempo y paciencia. Pero no para tomar fuerzas, carrerilla y contraatacar. Eso te pondría al mismo nivel del que te hizo el mal. Serías la misma cosa. Rencor, cólera y venganza son malos compañeros de viaje. Lo hemos escuchado en la primera lectura. Esa nube de negatividad solo va a engendrar maldad. Ser feliz pasa por ser generoso. Si Dios me ama, a pesar de ser como soy, yo no tengo fuerza moral para exigir a los demás más de lo que Dios me exige a mí. Yo no soy más que Dios, ni tampoco soy menos que los otros. El Señor, indignado, dice el Evangelio, lo entregó a los verdugos hasta que pagara toda la deuda. Lo mismo hará con ustedes, mi Padre Celestial, si cada cual no perdona de corazón a su hermano. Uno perdona cuando ama. No tiene otro remedio, no puede hacer otra cosa. El perdón es el gesto de amor, es la forma más genuina de expresarse. El perdón denuncia al enamorado. Amas en la medida que perdonas de corazón y a fondo perdido, con total olvido y toda esperanza. Entre el amor y la justicia hay una diferencia radical. En el amor, el perdón se da antes. En la justicia, el perdón se da después. En la justicia primero se exige enmienda, reparación y después se concede el perdón. En el amor, primero se perdona y después veremos qué pasa. Y si no pasa nada, a pesar de todo, se mantiene el perdón. El amor, más que un sentimiento, es una opción preferencial, una elección. Dios nos prefiere, nos estima por encima de nuestros pecados o deudas. Y también nosotros tenemos que hacer lo mismo para ser como Dios manda, como es Él. El cristianismo supone el reto de cambiar unas relaciones basadas en la justicia o en el derecho por unas relaciones basadas en el amor. No hay que olvidar nunca que optar por el amor, apostar por él como vínculo de relación, también es una verdad, hay que decirlo. Es exponerte a la decepción, a la incomprensión y también al dolor y al sufrimiento. Hay un refrán que dice, si quieres sufrir, ponte a querer. El amor es fuente de dolor e inquietud, pero siempre es más interesante y alentador una vida con episodios dolorosos que no una vida vacía y sin sentido. Quizá comprenderemos un poco mejor por qué Jesús le dijo a Pedro, no te digo 7 veces, sino 70 veces 7. Yo, después de todo lo comentado, solamente voy a resumir con una frase de San Agustín. Ama y haz lo que quieras. Alabado sea Jesucristo. Creo en Dios, Padre Todopoderoso. Creo en Jesucristo, su único Hijo, nuestro Señor, que fue concebido por obra y gracia del Espíritu Santo. Nació de Santa María Virgen, padeció bajo el poder de Poncio Pilato, fue crucificado, muerto y sepultado, descendió a los infiernos, al tercer día resucitó entre los muertos, subió a los cielos y está sentado a la derecha de Dios, Padre Todopoderoso, y desde allí ha de venir a juzgar a vivos y muertos. Creo en el Espíritu Santo, la Santa Iglesia Católica, la comunión de los santos, el perdón de los pecados, la resurrección de la carne y la vida eterna. Dios nos da gratuitamente el don de su amor. Por ello presentamos ahora nuestra oración por la Iglesia, por los hombres y por nosotros, respondiendo, escúchanos, Señor. Escúchanos, Señor.
1: Por nuestra Iglesia, para que Dios Todopoderoso perdone sus debilidades, ponga fin a sus divisiones, aumente su valentía, refuerce su fe y expanda su testimonio por toda la tierra. Oremos al Señor.
0: Escúchanos, Señor.
2: Por la paz en todo el mundo, para que las ambiciones no opriman y el amor crezca en el corazón de todos los hombres. Oramos al Señor.
0: Escúchanos, Señor.
3: Por el progreso en nuestro país, para que a nadie le falte el pan, la casa, el trabajo, la escuela, las vacaciones y todo lo necesario para llevar una vida digna. Oremos al Señor.
0: Escúchanos, Señor.
1: Por los enfermos, ancianos, marginados, para que en sus dificultades sientan la fuerza del Señor y encuentren nuestra ayuda y nuestra comprensión. Oremos al Señor.
0: Escúchanos, Señor.
2: Por todos los que participamos en la Eucaristía, para que el Señor fortalezca nuestra fe, aumente nuestra esperanza y nos impulse a vivir con alegría y compromiso cristiano. Oremos al Señor.
0: Escúchanos, Señor. Dios, Padre bueno, escucha estas intenciones. Ayúdanos a ser más generosos y saber perdonar de corazón. Te lo pedimos a ti que vives y reinas, inmortal y glorioso, por los siglos de los siglos. Nos sentamos para nuestra generosa ofrenda.

0: hermanas y hermanos, para que este sacrificio mío y suyo sea agradable a Dios Padre Todopoderoso. Señor, reciba de tus manos este sacrificio para alabanza y gloria de su nombre, para nuestro
1: bien de tu santa Iglesia.
0: Sé propicio, Señor, a nuestras súplicas. Recibe con bondad las ofrendas de tus siervos, para que la oblación que ofrece cada uno en honor de tu nombre sirva para la salvación de todos. Por Jesucristo nuestro Señor.
1: Amén.
0: El

Demos gracias al Señor nuestro Dios. Es justo y necesario. En verdad es justo y necesario. Es nuestro deber y salvación darte gracias siempre, Señor, Dios todopoderoso y eterno, porque no dejas de alentarnos a tener una vida más plena. Y como eres rico en misericordia, ofreces siempre tu perdón e invitas a los pecadores a confiar solo en tu indulgencia. Nunca te has apartado de nosotros, que tantas veces hemos fallado tu alianza, y por Jesucristo, tu Hijo,

mientras ofreces a tu pueblo un tiempo de gracia y de perdón. Alientas a esperar en Cristo a quien se convierte a ti y le concedes ponerse al servicio de todos los hombres, confiando en el Espíritu Santo. Por eso, llenos de admiración, ensalzamos la fuerza de tu amor y, proclamando la alegría de nuestra salvación, con todos los coros celestiales, cantamos el himno de

Santo eres en verdad, Señor, que desde el principio obras siempre para que el hombre sea santo como tú mismo eres santo. Te pedimos que mires los dones de tu pueblo y derrames sobre ellos la fuerza de tu espíritu para que se conviertan en el cuerpo y la sangre de Jesucristo nuestro Señor. Aunque en otro tiempo estábamos perdidos y éramos incapaces de acercarnos a ti, nos amaste hasta el extremo. Tu Hijo, que es el único justo, se entregó a sí mismo a la muerte, aceptando ser clavado en cruz por nosotros. Pero antes de que sus brazos, extendidos entre el cielo y la tierra, trazasen el signo indeleble de tu alianza, él mismo quiso celebrar la Pascua con sus discípulos. Mientras comía con ellos, tomó pan y, dando gracias, te bendijo, lo partió y se lo dio diciendo: tomen y coman todos de él, porque esto es mi cuerpo

0: Del mismo modo, acabada la cena, sabiendo que iba a reconciliar todas las cosas en sí mismo por su sangre derramada en la cruz, tomó el cáliz lleno del fruto de la vid y dando gracias de nuevo lo pasó a sus discípulos diciendo: Tomen y beban todos de él, porque este es el cáliz de mi sangre, sangre de la alianza nueva y eterna, que será derramada por ustedes y por muchos, para el perdón de los pecados. Hagan esto en conmemoración mía.
1: Señor mío y Dios mío, Señor mío y Dios mío.
0: Este es el misterio de nuestra fe.
1: Anunciamos tu muerte, proclamamos tu resurrección. Ven, Señor Jesús.
0: Así pues, al celebrar el memorial de tu Hijo, nuestra Pascua y nuestra paz verdadera, celebramos su muerte y su resurrección entre los muertos. Mientras esperamos su venida gloriosa, te ofrecemos, Dios fiel y misericordioso, la víctima que reconcilia a los hombres contigo. Mira bondadosamente, Padre, a quienes unes a ti por el sacrificio de tu Hijo, y concédeles, por la fuerza del Espíritu Santo, que participando de un mismo pan y de un mismo cáliz, formen en Cristo un solo cuerpo en el que no haya ninguna división. Guárdanos siempre en comunión de fe y amor con el Papa León, con nuestro Obispo Zelmo. Ayúdanos a esperar la venida de tu reino hasta la hora en que nos presentemos ante ti, santos entre los santos del cielo, con Santa María, la Virgen, Madre de Dios, su Esposo, San José, los apóstoles y todos los santos, con nuestros hermanos difuntos, que confiamos humildemente a tu misericordia. Entonces, liberados por fin de toda corrupción y constituidos plenamente en nuevas criaturas, te cantaremos gozosos la acción de gracias de tu ungido que vive eternamente. Por Cristo, con él y en él. Amén. A ti, Dios Padre,

Que nuestra oración nos transforme en mejores personas. Si rezamos y nada cambia, algo está fallando. La oración nos tiene que acercar más a Dios y también a vivir mejor entre los hermanos. El perdón cuesta, pero es fundamental.

0: todos los males y concédenos la paz y la unidad en nuestros días, para que, ayudados por tu misericordia, vivamos siempre libres de pecado y protegidos de toda perturbación, mientras esperamos la gloriosa venida de nuestro Salvador Jesucristo.
1: Tuyo es el reino, tuyo es el poder, la gloria por siempre, Señor.
0: Señor Jesucristo, que dijiste a tus apóstoles: mi paz les dejo, mi paz les doy, no tengas en cuenta nuestros pecados, sino la fe de tu Iglesia. Y conforme a tu palabra, concederé la paz y la unidad. Tú que vives y reinas por los siglos de los siglos, dánse fraternalmente la paz.

Los avisos. En la próxima misa, en la de 8, vamos a dar inicio ya al curso pastoral con el inicio de la catequesis. Recuerden que es bueno que los chicos, desde que ya saben leer y escribir, conozcan más y mejor a Jesús, al Evangelio, a la Iglesia y sobre todo también que vivan la fe cada domingo, que a veces con las vacaciones nos olvidamos de eso y eso se vive.

familia. Avisen a sus familiares y amigos, y esto sirve para la catedral y para todas las parroquias del vicariato. Así que a través de la radio también busquen a los catequistas de las comunidades y empiecen a anotarse. No vengan ya en diciembre o en Semana Santa. Es ahora el momento de iniciar la catequesis y hacer todos los cursos: inicial, reconciliación, comunión, si no querés brincar, y después año bíblico, año de la fe y confirmación. Toda formación es poca, necesitamos más. La gente solo quiere un rato rápido, la foto y la fiesta. Así no, ese no es el camino. Entonces, nosotros ya vamos a hacer actividades divertidas, vamos a acompañar a los muchachos. También, aquellos que tengan niños para la infancia misionera, también pueden venir a anotarse en el despacho parroquial. Sor Blanquita va a hacer un equipo con algunos chicos para hacer la infancia misionera, que es distinto de la catequesis. Nosotros este sábado próximo, el siguiente, haremos la asamblea parroquial y ahí hablaremos de este y de todos los otros grupos y actividades de la parroquia. Aprovecho también para decir algo. Aquí no todo el mundo maneja el teléfono ni las redes sociales. Todo lo que sale en Facebook no es verdad. Esta semana me tocó a mí la difamación y la mentira. Es rotundamente falso. Y fíjense que lo hacen desde el anonimato, desde la cobardía. Sí, hay que perdonar, pero también hay que ser justos y buscar la verdad. Eso es difamar a una persona. Y los comentaristas también hablan mal. Hablen de frente, den nombres, den la cara. Yo soy una persona que trabajo por el reino de Dios. Yo no recibo sueldos ni contraprestaciones y también sufro y tengo sentimientos y corazón y me duele como los demás. Sí, soy fuerte. Yo no me voy a presentar a la campaña, estén tranquilos, no sufran, ¿sí? Pero tampoco me van a callar, ¿sí? Porque esto de las redes sociales, hay detrás más gente, hay intereses ocultos y feos. Mi única intención es trabajar y hacer del Tena y del Napo todo lo que esté en mis manos. Nada más. No se crean todo lo que dicen las redes sociales. Alabado sea Jesucristo. Oremos. Que la acción de este don celestial, Señor, penetre en nuestro cuerpo y en nuestro espíritu, para que sea su fuerza y no nuestro sentimiento el que prevalezca siempre en nosotros. Por Jesucristo nuestro Señor. Esta semana celebraremos el día de mañana la exaltación de la Santa Cruz y al día siguiente, el día martes, a la Virgen de los Dolores. Todos tenemos sufrimientos. Que la Virgen Santísima y la Cruz, que es motivo de nuestra salvación, intercedan por nosotros. Que esta bendición llegue para ustedes, para sus familias, para que no falte la salud ni el trabajo. El Señor esté con ustedes y con tu espíritu. Dios Todopoderoso los bendiga con su misericordia y los llene de sabiduría eterna. Amén. Él aumente en ustedes la fe y les dé perseverancia en el bien obrar. Amén. Atraiga hacia sí los pasos de ustedes y les muestre el camino del amor y de la paz. Amén. La bendición de Dios Todopoderoso, Padre, Hijo y Espíritu Santo, descienda sobre ustedes y les acompañe siempre. Amén. A nuestra Madre del Cielo, ella que soportó los dolores de la cruz y que estuvo siempre al lado de su Hijo. Dios te salve María, llena eres de gracia, el Señor es contigo. Bendita eres entre todas las mujeres y bendito es el fruto de tu vientre, Jesús. Santa María, Madre de Dios, ruega por nosotros pecadores, ahora y en la hora de nuestra muerte. Amén. Que tengan un feliz domingo, que tengan una feliz semana. Pueden ir en paz.

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4: La radio te informa la hora. 7:40 minutos.

0: oración de la sangre de Cristo. Señor Jesús, en tu nombre y con el poder de tu sangre preciosa, sellamos toda persona, hechos o acontecimientos a través de los cuales el enemigo nos quiere hacer daño. Con el poder de la sangre de Jesús, sellamos toda potestad destructora en el aire, en la tierra, en el agua, en el fuego, debajo de la tierra, en las fuerzas satánicas de la naturaleza, en los abismos del infierno y en el mundo en el cual nos moveremos hoy. Con el poder de la sangre de Jesús, rompemos toda interferencia y acción del maligno. Te pedimos, Jesús, que envíes a nuestros hogares y lugares de trabajo a la Santísima Virgen acompañada de San Miguel, San Gabriel, San Rafael y toda su corte de santos ángeles. Con el poder de la sangre de Jesús, sellamos nuestra casa y todos los que la habitan. En un momento de silencio, vamos a pensar en cada uno de los miembros de nuestra familia. Las personas que el Señor enviará a ella, así como los alimentos y los bienes que Él generosamente nos envía para nuestro sustento. Con el poder de la sangre de Jesús, sellamos tierra, puertas, ventanas, objetos, paredes y pisos. El aire que respiramos y en fe colocamos un círculo de su sangre alrededor de toda nuestra familia. Con el poder de la sangre de Jesús, sellamos los lugares en donde vamos a estar este día y las personas, empresas o instituciones con quienes vamos a tratar. En un momento de silencio, nombramos cada una de ellas. Con el poder de la sangre de Jesús, sellamos nuestro trabajo material y espiritual, los negocios de toda nuestra familia y los vehículos, las carreteras, los aires, las vías y cualquier medio de transporte que habremos de utilizar. Con tu sangre preciosa sellamos los actos, las mentes y los corazones de todos los habitantes y dirigentes de nuestra patria, a fin de que tu paz y tu corazón al fin reinen en ella. Te agradecemos, Señor, por tu sangre y por tu vida, ya que gracias a ellas hemos sido salvados y somos preservados de todo lo malo.
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doy un mandamiento nuevo, dice el Señor, que se amen los unos a los otros como yo les he amado. Del Evangelio según San Mateo, capítulo 18, versículos 21 al 35. En aquel tiempo, Pedro se acercó a Jesús y le preguntó: si mi hermano me ofende, ¿cuántas veces tengo que perdonarlo? ¿Hasta 7 veces? Jesús le contestó: no solo hasta 7, sino hasta 70 veces 7. Entonces Jesús le dijo: el reino de los cielos es semejante a un rey que quiso ajustar cuentas con sus servidores. El primero que le presentaron le debía muchos millones. Como no tenía con qué pagar, el Señor mandó que lo vendieran a él, a su mujer, a sus hijos y todas sus posesiones para saldar la deuda. El servidor, arrojándose a sus pies, le suplicaba diciendo: ten paciencia conmigo y te lo pagaré todo. El rey tuvo lástima de aquel servidor, lo soltó y hasta le perdonó la deuda. Pero apenas había salido aquel servidor, se encontró con uno de sus compañeros que le debía dinero. Entonces lo agarró por el cuello y casi lo estrangulaba mientras le decía: págame lo que me debes. El compañero se le arrodilló y le rogaba: ten paciencia conmigo y te lo pagaré todo. Pero el otro no quiso escucharlo, sino que fue y lo metió en la cárcel hasta que le pagara la deuda. Al ver lo ocurrido, sus compañeros se llenaron de indignación y fueron a contar al rey lo sucedido. Entonces el Señor lo llamó y le dijo: siervo malvado, te perdoné toda aquella deuda porque me lo suplicaste. ¿No debías tú también haber tenido compasión de tu compañero, como yo tuve compasión de ti? Y el Señor, encolerizado, lo entregó a los verdugos para que no lo soltaran hasta que pagara lo que debía. Pues lo mismo hará mi Padre Celestial con ustedes si cada cual no perdona de corazón a su hermano. Palabra del Señor.

cuánta paciencia hay que tener. Perdonar no es fácil. Hay que liberarse del dolor, encajar el golpe, renunciar a tomarte la justicia por tu mano, la venganza, el odio, el rencor que persiste, superar el miedo que se repita. Perdonar no es ser bobo, sino bueno y generoso. Es liberarte del peso negativo. El perdón no borra el pasado, sino que mejora el futuro. Al final es un acto que te llena de paz y te libera de la amargura. El mal es mal, y no se renuncia a la verdad. Dios aborrece el pecado, pero es rico en misericordia. El Señor es compasivo. Pero algunos piensan, perdono pero no olvido. Otros todavía peor, ojo por ojo, diente por diente. La venganza es un plato que se come frío. Este no es el camino. Jamás vas a ser feliz ni vas a vivir tranquilo. Hay que purificarse, sacar la mala vibra que dirían hoy. Pero sí es cierto que hay heridas que persisten. Una palabra, una injusticia, una traición, una amistad que acabó mal. Indiferencias en la familia, enfrentamientos en el trabajo, envidia, rivalidades, frustraciones y egoísmos. El perdón inicia cuando se sale de ese círculo del mal, la negatividad, lo oscuro y lo feo que no nos trae nada bueno. Todos tenemos derecho al enfado y no debe faltar razón. Pero también es cierto que no se puede vivir así. El mal no se resuelve con más mal, sino con bien. Y si realmente cuesta, es un esfuerzo, la oscuridad se vence con la luz, no con más oscuridad. Por eso Jesús dice 70 veces 7, o sea, siempre hay que perdonar. Jesús propone la capacidad infinita del perdón. Es como aquella aspiración del Génesis, seréis como dioses. Pues no lo somos, pero tenemos que serlo, al menos aproximarnos. Jesús se lo quiere hacer entender con la parábola de un rey que decide ajustar cuentas, cuadrar. Resulta que hay un servidor que le debe 10.000 talentos. La cifra es algo exagerada, es imposible de pagar. Pero este servidor se arrodilla, pide misericordia, ten paciencia y te lo pagaré. Le dice, y el rey siente compasión, se hace solidario y lo perdona, lo deja ir. Esta es la actitud de Dios, es lo que hace con nosotros, tener paciencia y misericordia. Dios nos creó humanos, con defectos, no nos creó perfectos. ¿Por qué? Para que aprendamos. Para que descubramos el valor del amor y la reconciliación. Él nos amó primero. Nos creó por el amor, no para la pelea. Somos nosotros que insistimos en el error. Todos tenemos derecho a equivocarnos, pero no vivir en la equivocación. Te puedes fregar, pero no vivir en la fregada. Siempre lo dado. Por eso Dios no nos señala con el dedo, ni lleva en cuenta nuestros delitos, ni espera el momento para cobrar nuestro error. Él ya nos conoce. Somos obra de sus manos, pero quiere que seamos mejores. No justifica el mal, ni lo llama bien, pero jamás identifica al pecador con su pecado. Facilito nosotros reducimos a una persona por el error que cometió. Aquel me traicionó, me mintió, me abandonó. No hemos aprendido a pasar página ni a dar otra oportunidad. Por eso la parábola continúa. Ese mismo siervo que ha sido perdonado se encuentra con un compañero que le debe algo insignificante y lo coge por el cuello. Se olvida completamente de la misericordia que acaba de obtener. Es mezquino, abusador, insensible. Es la doble moral y la hipocresía del ser humano. Pedimos lo que no sabemos dar. Pedimos perdón, pero somos rencorosos. La famosa ley del embudo. Estrecho para los demás, ancho para mí. No pasamos una. Exigentes con los demás, permisivos con nosotros mismos. Señalamos, condenamos, ahogamos y encerramos a los demás. Pero nosotros nos creemos perfectos, intocables. Es el famoso, no mires la viga en el ojo ajeno, mira la viga en el propio. Hay que pensar primero. Somos personas sensibles y con defectos, no animales que sobreviven. Por eso Dios nos dotó de razón y corazón, o sea, sensibles e inteligentes. El más fuerte no es el que más pega, sino el que mejor resiste. Si el ser humano pierde la profundidad, o sea, el aprendizaje y la superación, volverá a ser un animal. Es como el evangelio de la mujer de la mala reputación. Sus muchos pecados que le son perdonados es porque mucho amó. Cuando uno es perdonado, no se siente perfecto, sino capaz. Entonces no te muestras orgulloso, sino generoso. Si perdemos esta posibilidad de bondad, recuerden lo que enseña el evangelio. La misma medida que usen será la que usarán con ustedes. Todo esto no te quita la razón ni la verdad del hecho. Pero todos cometemos errores. Rectificar es de sabios. Solo

ha metido las patas y se siente culpable, valora la gracia y la compasión. No vale que no la tengas. El amor no es perfecto, sino que es aquel que sobrevive a las imperfecciones y aprende a perdonar. Hoy, por desgracia, veo un contraste muy chocante, tanto en las personas como en las parejas. Unos aguantan carros y carretas, infidelidades, violencia, alcoholismo, abusos. Con enorme paciencia y resignación, han perdido el cariño y la admiración. Otros, en cambio, enseguida se cansan. Sí, pierde la paciencia, no quieren escuchar, ni luchan ni cambian. Tira la toalla. O bien se quedan solos o andan de flor en flor. Esto no es para lo que fuimos creados. Algunos hablan del karma. Riendo la hiciste y llorando la pagarás. La de Jesús es distinta, es la revolución de la compasión, que significa sentir con el otro. Perdonar de corazón es olvidar en serio, sin pasar facturas, siendo generoso. Esta humanidad no puede perder esa mirada con misericordia. Es perder ese amor con el que fuimos creados de la nada, con ese aliento de vida divino. Perdonar no significa decir que nada ocurrió. No significa llamar bueno a lo malo. No significa necesariamente reconstruir una relación que ya no puede reconstruirse. Perdonar significa algo mucho más profundo. Es renunciar a que el mal tenga la última palabra en mi corazón. Significa retirar nuestras manos del cuello del hermano. Hay muchas cosas que destrozan al ser humano. Lo más íntimo es lo que tenemos en nuestro corazón. Y esto no puede ser el rencor, la venganza y el odio. Todo esto destruye, no construye. No saber pasar página, ahogarse en el resentimiento, pasar enojado hasta te salen arrugas. Mira atrás, sin ver ofensas y daños. Llevar con orgullo las heridas, fruto de la madurez y la generosidad. No se puede pasar la vida rechazando y anulando personas. Al final todo cae por su propio peso. No nos creamos dioses o jueces. La venganza solo trae odio e insatisfacción. Yo siempre explico lo que me decían mis directores espirituales. Si quieres ser feliz, ten poca memoria. O la famosa frase que tantas veces le repito. Tienes que tener el hígado de una vaca. ¿Por qué? Porque tienes que digerir, quedarte con lo bueno y expulsar lo malo. Sí, no es chiste. Y yo lo digo justamente porque el hígado de la vaca es grande, como la inmensa paciencia que tiene Dios con nosotros. Es la misma que debemos tener con los demás. Pero el hígado de la vaca es un superalimento que sirve para combatir la mala memoria y el olvido. Tiene B12 que mantiene sanas las neuronas, evita la pérdida de memoria y fatiga. Tiene colina que regula el aprendizaje y la atención. Y tiene hierro de alta absorción que oxigena la mente, ayuda a la concentración y a los olvidos. Perdonar no es fácil, todo requiere tiempo y paciencia. Pero no para tomar fuerzas, carrerilla y contraatacar. Eso te pondría al mismo nivel del que te hizo el mal. Serías la misma cosa. Rencor, cólera y venganza son malos compañeros de viaje. Esa nube de negatividad solo va a engendrar maldad. Ser feliz pasa por ser generoso. Si Dios me ama a pesar de cómo soy, yo no tengo fuerza moral para exigir a los demás más de lo que Dios me exige a mí. Yo no soy ni más que Dios, ni menos que yo, ni los otros son menos que yo. Y el Señor indignado lo entregó a los verdugos hasta que pagara toda la deuda. Lo mismo hará con ustedes mi Padre del Cielo, si cada cual no perdona de corazón. Uno perdona cuando ama. No tiene otro remedio, no puede hacer otra cosa. El perdón es el gesto de amor, es la forma más genuina de expresarse. El perdón denuncia al enamorado. Amas en la medida que perdonas de corazón y a fondo perdido, con total olvido y toda esperanza. Entre el amor y la justicia hay una diferencia radical. En el amor, el perdón se da antes, en la justicia se da después. En la justicia, primero se exige enmienda, reparación y después se concede el perdón. En el amor, primero se perdona y después ya veremos qué pasa. Y si no pasa nada, a pesar de todo, se mantiene el perdón. El amor, más que un sentimiento, es una opción preferencial, es una elección. Dios prefiere, nos estima por encima de nuestros pecados o deudas. Y también nosotros tenemos que hacer lo mismo para ser como Dios manda, como es Él. El cristianismo supone el reto de cambiar unas relaciones basadas en la justicia o el derecho
por otras basadas en el amor. No hay que olvidar nunca que optar por el amor, apostar por él como vehículo de relación, es exponerse a la decepción, a la incomprensión y al dolor. Hay un refrán que dice: si quieres sufrir, ponte a querer. El amor es fuente de dolor e inquietud, pero siempre es más interesante y alentador a una vida con episodios dolorosos que una vida vacía y sin sentido. Quizá entonces comprenderemos un poco mejor por qué Jesús le dijo a Pedro: no te digo hasta 7 veces, sino hasta 70 veces 7. Yo, después de todo lo comentado, lo resumo con una frase de San Agustín.

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0: Dios que a muchos santos inspiró.
1: El grano que germina solo.
2: ¿La tierra ya está?
3: Ah, ¿ya está?
2: Sí.
3: ¿Y ahora qué hacemos, Fray Juan?
2: ¿Ahora? Ponemos las semillas.
3: Ay, ¿de qué son?
2: Son de fresas,
3: oh,
2: de pueblo.
3: Semillas de fresas, bien, bien, bien, bien, semillas de fresas. Qué
2: toma,
3: rico,
2: Tim.
3: Fresas con nata. Sí, y fresas con
4: nata. ¿Cómo se plantaban las semillas?
2: Mira, tienes que hacer así. Abrir el sobre, ponerte un poquito en la mano y... ¿Ves las semillas aquí? Hay que ponerlas en la tierra con cariño. Y después hay que poner un poquito más de tierra encima.
3: ¿Más tierra?
2: Así.
3: Ah, ya está la tierra con las semillas. ¿Y ahora qué hay que hacer, Fray Juan?
2: Después de taparlas con tierra, lo que hay que hacer es regarlas con mucho cuidado.
3: Ah, regarlos, vale.
2: Sé que lo haréis muy bien. Confío en vosotros. Yo me tengo que ir a pintar.
3: Ah, vale, Fray Juan.
2: Adiós.
3: Adiós. Oh, yo lo regaré con mi regadera.
2: Ven,
3: claro,
2: ven, ven.
3: Podemos regarlas,
4: sí,
3: con ellas.
4: Es verdad.
3: Y entonces saldrán fresas. De...
2: Ven, ven, ven.
3: Estoy muy contento.
5: Voy, voy. Sí.
3: Vamos a poder...
2: Chicos, ¿qué estáis haciendo?
3: Vamos a regar unas semillas de fresas que plantó Fray Juan.
2: ¿Fresas? ¿Ha dicho fresas?
5: Me encantan,
2: sí,
5: las fresas.
2: Sí, a mí también.
5: ¿Cuánto van a tardar en salir para que nos las podamos comer?
2: Sí, sí. ¡Calla! Que no tienen que enterarse de que les vamos a robar.
5: Sí.
2: Oye, ¿cuánto tardan las fresas en madurar?
3: No lo sabemos. Fray Juan sí sabe.
2: ¡Pues preguntádselo!
4: Hay que esperar un poco. Él dice que las cosas llevan su tiempo.
3: Ah, es verdad. Llevan su tiempo.
2: Ah, llevan su tiempo.
4: Perdonad, ahora tenemos que ir a buscar nuestras
3: regaderas. Vamos a buscarlas.
5: Ah, vale. Iros.
2: Sí.
5: Iros. Así podemos robaros mientras no está...
2: ¡Calla! ¿Qué te he dicho? No tienen que enterarse. Tienen muchas cosas para robar. Seguro que dentro de la caza también.
5: Tienen muchas cosas.
6: Hola, amigos. Llegáis pronto. Venga, vamos, os presentaré a Fray Juan. Vamos.
2: Espera.
5: Vamos.
2: ¿Quieres que vayamos a ver a Fray Juan?
6: Sí, ¿no?
5: Es que Fray Juan es humano y los humanos odian a las ratas.
2: Eso.
6: Yo soy una rata y no me odia. Venid, vamos.
5: Bueno.
2: Bueno, vale. Pero por si acaso entraremos por el entretecho.
5: Sí, por el techo.
2: Bueno.
5: Así podremos robar mejor.
2: Sí. ¡Calla! Desde allí podremos ver mejor cómo es Fray Juan y esa vida tan bonita en esa casa.
5: Sí. Esa vida tan bonita en esa casa.
6: Bueno, entrad por donde queráis, pero no tardéis, ¿eh? Fray Juan es bueno. No tenéis por qué tener miedo.
5: Pero no le digas que estamos aquí. Puede pensar que hemos venido a robar,
2: sí.
5: Y entonces nos echaría.
6: Ah, no os preocupéis, no os va a echar. Os espero dentro.
5: Vamos.
2: Vamos.
6: Hola, Leopoldo.
4: Hola,
6: Renata. Bien, me voy con Fray Juan. Adiós.
4: Vale, adiós.
6: Hola, Fray Juan.
7: ¡Ataulfo! ¡Qué bien que hayas venido!
6: Sí, me gusta mucho venir.
7: ¿Y a nosotros que vengas?
6: Fray Juan, he traído a unos amigos que a veces roban cosas y para que tú les enseñes este libro que dibujas.
7: Ah, ¿y por qué hablas tan bajito?
6: Ah, es que mis amigos no quieren que sepas que están aquí. Están allá arriba, creo.
7: Sí. ¿Y qué parábola quieres leer?
6: Oh, esa que explica que Dios es un padre que siempre espera a sus hijos pecadores. Esa,
7: ah,
6: esa.
7: La del hijo pródigo.
6: Sí, esa.
7: Ah, es mi preferida.
6: Oh, también la mía.
7: A ver.
6: Esta tampoco.
7: Esta no es. Aquí está la parábola que querías que te leyera. Este era un padre que tenía dos hijos. El menor pidió a su padre su parte de la herencia. El padre se la dio.
6: Sí, se lo dio.
7: Y el hijo se fue de casa.
6: Vaya.
7: Se gastó el dinero en juergas y con malos amigos. Cuando se le acabó el dinero, tuvo que ponerse a hacer trabajos sucios y mal pagados. Tenía mucha hambre. Entonces pensó que podría volver a casa de su padre a pedirle trabajo. Allí por lo menos comería. Estaba triste y avergonzado por haber gastado tan mal el dinero de su herencia. Y volvió. creía que su padre estaba enfadado con él y que lo iba a recibir con desprecio.
6: ¡Oh, qué pena!
7: Pero su papá lo había estado esperando todos los días. Se había pasado todo el tiempo asomado a la ventana con la esperanza de verlo volver. Apenas lo vio, corrió a recibirlo y lo cubrió de besos. Le vistió con ropa nueva, le puso un anillo e hizo una gran fiesta para celebrar que había recobrado a su hijo.
6: ¡Ah! ¿Entonces el Padre Dios siempre nos recibe y nos perdona, aunque nos hayamos portado mal?
7: Eso es. El Padre Dios siempre nos perdona y nos recibe, aunque nos hayamos portado mal.
6: ¿Tú sabías eso?
8: No, no lo sabía. Calla, que quiero escuchar.
6: ¿Entonces Dios siempre está esperando a que nos arrepintamos?
7: Así es. Si hemos hecho algo malo, Dios está esperando a que nos arrepintamos.
6: ¿Y a que no robemos cosas a los demás?
7: Y a que no robemos cosas a los demás.
4: Fray Juan, hemos regado ya las
3: semillitas.
7: Ya hemos regado las semillitas. Sí. Ahora solo queda esperar a que crezcan, que maduren y podamos comer los frutos.
3: Y Fray Juan, tardarán mucho en salir las fresas.
7: Bueno, hay que tener un poco de paciencia.
4: Es una oruga que se ha hecho un saquito de Dalí.
7: Sí.
4: Una oruga.
7: Se ha tejido un capullo. Es para convertirse en mariposa.
4: ¿En mariposa?
7: Sí, en mariposa.
3: ¡Oh, qué bonito! Yo quiero ver ya la mariposa, tardará mucho.
7: No mucho. Ahora hay que dejar que repose en algún lugar tranquilo y protegido.
3: Tranquilo y protegido.
7: Por ejemplo, en esta cajita.
3: Oh, en una caja. ¿Qué es ese ruido, Fray Juan? Viene del techo. ¿Qué es?
7: Es algún animalillo, no os preocupéis. Gracias por traer la regadera, Renata.
3: Ah, yo tengo que ir a buscar mi regadera, la dejé fuera.
4: A mí también se me ha quedado fuera.
3: Ah, no te preocupes, Tim. Yo voy a buscar tu regadera. Buscaré las dos regaderas. No te preocupes, Tim. Las dejé justo aquí. Vaya, no están. Ah. Pero si las dejé aquí, aquí mismo. Es increíble, Fray Juan. Han desaparecido.
7: ¿Qué pasa, Leopoldo?
3: Que había dejado las regaderas al lado de la mesa. Y ya no están.
7: ¿Estás seguro de que las habías dejado aquí mismo?
3: Sí, Fray Juan, las puse yo. Y ya no están. Es que no lo entiendo. ¿Se las ha llevado el viento?
7: No creo que haya sido el viento.
3: No, ¿y entonces quién?
6: Vaya, qué raro. ¡No! ¿Qué hacéis? No, no robéis a mis amigos. Por favor, por favor, parad. No robéis a mis amigos. Por favor. ¡Au! ¡Ay! ¡Au! ¡Ay!
7: ¿Estás bien?
6: Sí, Fray Juan, pero mira. Perdón por haber traído a mis amigos ladrones, Fray Juan.
7: No te preocupes por eso. Traer a tus amigos ha sido muy buena idea.
6: ¿De verdad?
7: De verdad.
6: Bueno, entonces súbeme. Hablaré con ellos.
7: Vale. Dime, Timoteo.
4: Es que me faltan cosas en mi cuevita.
7: ¿En serio? ¿Has mirado bien?
4: Sí, Fray Juan. Me falta uno ya.
3: Y a mí también me ha desaparecido un chocolate entero. Esto es muy raro.
7: ¿Qué rapidez? Estos son profesionales.
3: ¿Qué dices, Fray Juan?
7: Nada. Pensadme en voz alta.
6: Me prometisteis que no ibais a robar nada.
8: Pero es que no sabíamos que iba a ser tan fácil.
6: Sí.
8: No se dan ni cuenta.
6: Sí, eso, no se dan ni cuenta. Mira, ayúdanos, le robamos entre los tres y conseguiremos un buen botín.
8: Sí.
6: Como en los viejos tiempos. ¿Amigo? Oh, no lo entendéis. Hace tiempo que yo no robo.
8: Sí, ya nos hemos dado cuenta. Es lamentable.
6: Oh, sí, muy lamentable, sí. Os he traído aquí para que lo entendáis. En esta casa hay algo mucho más valioso que un botín.
8: ¿Qué? ¿En serio?
6: Sí, mucho mejor.
8: Pues lo queremos.
6: Oh, lo queremos. Pues bajarme con la cuerda y os lo traeré.
8: Vamos.
6: Vamos.
8: Agárrate bien.
6: Cuando yo os avise, bajadme.
8: Sí.
6: Vale. Ahora. Vale. Ay. A ver, primero buscaré. Este papel. Y ahora un lápiz. Aquí. Queridos. Fray Juan, rápido, necesito tu ayuda.
7: Sí, ¿qué necesitas?
6: Necesito una Biblia pequeña y que tenga dibujos bonitos.
7: Vale, yo tenía... Aquí, esta. ¿Te parece bien?
6: Sí, es perfecta. Ahora, ¿puedes buscar una página que hable de no juntar tesoros en la tierra, por favor?
7: Vale. Este.
6: Oh, genial. Y ahora ya está. Y meteremos esta nota dentro de la Biblia. Gracias, Fray Juan.
8: Se está tardando mucho.
5: Bueno, dijo que iba a traer un tesoro más valioso que el oro. Eso no debe ser fácil de conseguir.
8: Tienes razón. Está tirando de la cuerda. Es para que subamos. Vamos.
5: Vaya, sube. Vaya. Ya falta poco. Ahí. Y ya está.
8: Oh, a ver. Hice una nota.
5: Parece un libro.
8: Sí.
5: ¿Qué es esto?
8: No sé. ¿Eh? A ver qué dice. ¿Eh? Amigos, ¿sí? Leed estas páginas y encontraréis un tesoro más valioso que el oro.
5: ¿Dónde? ¿En este libro?
8: No sé. A ver, leed todas las páginas que queráis si queréis más tesoros.
5: Pero no entiendo. ¿Aquí, en este libro? Esto es una broma. Yo no veo nada que parezca un tesoro.
8: ¿Cómo puede ser tan deslistado? Seguro que es el mapa de un tesoro.
5: ¿El mapa de un tesoro?
8: ¡Que sí!
5: A ver, vale. Voy
8: Vamos a abrirlo.
5: Veamos.
8: ¡Oh! ¡Qué dibujos tan bonitos! Hay un cofre de un tesoro. Aquí dice algo de tesoros. A ver. No acumuléis tesoros en la tierra donde la polilla y la herrumbre los destruyen y donde los ladrones horadan y roban. ¿Lo ves? Siempre te digo que no pongamos bajo tierra las cosas que robamos. Se lo acabarán comiendo los topos y los gusanos.
5: Hay que cambiar nuestros tesoros de sitio. ¿Pero dónde?
8: No lo sé, pero seguro que aquí lo dice. A ver. Atesorad para vosotros más bien en el cielo, donde ni la polilla ni la herrumbre los corroen.
5: ¿Dice en el cielo?
8: Sí.
5: ¿Querrá decir en el techo? Aquí. ¿Cómo vamos a guardar en el cielo?
8: ¿No será en el cielo de Dios?
5: ¿El cielo de Dios?
8: A ver.
5: Oh, vaya, sí.
8: Es un señor
5: bonito.
8: Entre las nubes.
5: Sí.
8: Es Dios.
5: Sí, es el cielo. Qué bonito. ¿Vamos al cielo cuando nos morimos?
8: No creo que vayamos al cielo cuando nos muramos.
5: Ah, no.
8: No. Aquí lo dice. Juntad un tesoro inagotable en los cielos donde no llega el ladrón. ¿Lo ves? Donde no llega el ladrón. O sea, donde no llegamos nosotros.
5: Ya veo. ¿Y qué hay que hacer para ir al cielo?
8: Veamos.
5: A ver.
8: Vended vuestros bienes y dadlo en limosna a los pobres y tendréis un tesoro en el cielo.
5: ¿Vender nuestros bienes? Pero si ni siquiera son nuestros.
8: Claro, si no es nuestro no se puede vender, pero sí devolver.
5: ¿Devolver?
8: Sí.
5: Ni hablar. ¿Qué cosas se te ocurren?
8: Bueno...
6: Ahora ya deben estar leyendo la Biblia.
2: Sí. Ahora toca esperar a que la semilla que hemos plantado crezca y dé su fruto.
6: ¿Y tú crees que dará fruto, Fray Juan?
2: Seguro que sí. Solo hay que rezar y tener mucha fe.
3: Vale. Sí, dará fruto, pero falta mucho todavía. Están pequeñitos.
4: Si los acabamos de plantar, eres un impaciente.
3: Bueno.
6: Yo hablo de otras semillas, Leopoldo.
3: Ah, ¿también has sembrado semillas tú, Ataulfo?
6: Sí. Espero haberlo hecho bien.
2: Lo has hecho muy bien. El señor hará el resto.
3: Sí, yo creo que tienes que echarles a lo mejor más tierra o regarles un poquito más.
6: Gracias, Leopoldo. Pero esta siembra no es lo que tú imaginas.
3: ¿No?
6: Esta siembra la hice en el corazón de mis amigos.
3: ¿Tus amigos? ¿Qué amigos?
5: Vaya. Se me ha caído un lápiz.
8: Vamos a cerrar.
5: Vale, sí.
3: Mi lápiz es bueno.
4: Caen
3: cosas de arriba.
4: ¡Qué
6: rápido!
4: Sí,
6: Fray Juan, ¿están devolviendo las cosas?
2: Me parece que se les ha caído. Pero no te preocupes, la palabra de Dios siempre actúa.
6: Vale, Fray Juan.
3: ¿Qué dices, Fray Juan?
2: Le estaba diciendo a Ataulfo que la palabra de Dios transforma los corazones.
6: Sí,
3: transforma los corazones.
2: Eso es lo que dice una parábola.
3: ¿Una parábola?
2: ¿Queréis que os la cuente?
6: Sí, una parábola. Sí, una parábola.
4: Mira.
1: El reino de Dios es como cuando un hombre arroja la semilla en la tierra. Él puede dormir o estar despierto, de noche y de día, pues la semilla germina y crece sin que él sepa cómo. Espontáneamente la tierra da sus frutos. Primero la caña, después la espiga y por fin el trigo formado en la espiga. y cuando el fruto lo permite, se echa mano de la hoz, porque ha llegado la siega.
6: ¡Wow! ¡Qué bonito!
2: Así como veis, podemos confiar en que si uno ha hecho lo necesario, el resto lo hará Dios.
3: No, el resto. Vaya, sí, el resto lo hará Dios.
2: Mirad esta oruguita, por ejemplo. Su trabajo fue tejer el capullo. Ahora solo tiene que dejar que Dios la convierta en una bella mariposa.
6: Pues yo quisiera tener la fe del gusanito.
3: Sí, pero es muy lento. Como las fresas, no salen nunca. La oruga se ha dormido y no se mueve.
2: Sin embargo, se transforma, igual que las fresas.
3: Ya, pero yo no quiero esperar. Tengo hambre de fresas y quiero comer fresas ya. Las regaría todo el día.
2: ¿Qué cosas tienes, Leopoldo?
3: Es verdad, tengo hambre de fresas de regar.
1: Y pasó una semana.
6: ¡Qué ricos están! Sí, muy ricas.
2: ¿Alguien ha visto mis pinceles nuevos?
6: No. ¿Tus pinceles nuevos? ¡Oh, Fray Juan, Fray Juan! ¡Mira, mira, mira! ¡Aquí están tus pinceles! ¡Ah! ¡Cámbialos por esto! Tus pinceles, Fray Juan. Ahora ya podrás dibujar.
2: ¿Ya podré dibujar?
9: ¿Eh? ¿Pero no eran pinceles?
8: Eran pinceles, sí. No lo entiendo.
9: Da igual, parece muy rico.
8: Sí, sí, es verdad. No,
3: Bueno, vamos a ver esas plantas de fresas. A ver cómo están. Vaya, están muy pequeñitas. Aún les falta mucho. Menos mal que he inventado mi invento. Y todos van a ver que mi invento funciona. Las plantas crecerán muy rápido y me podré comer las fresas pronto. Vamos allá. A ver si puedo con esto. A ver, una, dos y tres. Estupendo. Sigamos. Bien. Ahora, una cuerda. Bueno, plantita, este hilo tirará de ti y así crecerás y me darás fresas pronto. Bien, parece que funciona.
2: ¿Qué estás haciendo, Leopoldo?
3: Oh, Fray Juan, mira este invento que he hecho. La cuerda tira de la planta con el rastrillo y entonces crecerá más rápido y me dará fresas muy pronto. Mira, ya está tirando. ¿Lo ves? Es genial. Vaya, no funciona mi invento de las plantas que iban a salir pronto. Qué pena.
2: Si queremos fresas, tendremos que esperar a que crezcan, a que den flor y a que el fruto madure, Leopoldo.
3: Bueno, ya, pero es que yo quería que las fresas salieran antes.
2: No te pongas triste, Leopoldo. Mientras crecen, podemos hacer muchas cosas.
3: ¿Ah, sí? ¿Cómo que?
2: ¿Quieres abrir la cajita de música?
3: Oh, ¿la cajita de música?
2: ¿Sí?
3: Sí quiero, sí quiero. Bien, bien, bien. Vamos a abrir la cajita de música. Vamos a abrir la cajita de música.
6: Bien, bien, bien. La cajita de música, sí, sí. A ver, a ver, a ver. Bien, bien, bien.
3: Qué bonito.
6: Aquí está sembrando. ¿Y después? Oh, mira cuántos frutos después.

0: bonito. ¿Os gustó la canción?
1: Sí, mucho. Sí, sí, nos ha gustado mucho, Fray Juan. ¡Qué bonito!
2: ¡Calla, que te van a descubrir!
1: Perdón.
3: ¿Qué es eso, Fray Juan? ¿Qué es?
0: ¿Alguna pregunta sobre la canción?
3: Sí, ¿qué es eso de la siega, Fray Juan?
0: La siega es cuando se corta el trigo. La siega será cuando venga Jesús por segunda vez. Y los segadores son los ángeles que se llevarán a los que hayan hecho el bien al cielo para ser muy felices.
4: En el cielo estará nuestro mejor tesoro, ¿verdad, Fray Juan?
0: Así es, Ataulfo. Los que hayan hecho el bien tendrán el mejor tesoro.
2: ¿Lo ves? En el cielo está el mejor tesoro. Para tenerlo tenemos que hacer el bien.
1: ¿Hacer el bien?
2: Sí. Tenemos que devolver todo lo que hemos robado.
1: Pero yo no quiero devolver todo lo que hemos
2: robado. Tenemos que hacerlo.
1: Oh, no. Vaya.
0: Qué bonito te está quedando, Fray Juan. Muchas gracias.
3: Pues yo me voy a jugar al jardín, porque aquí no hay papeles ni lápices. Desapareció todo. Bueno, adiós.
0: Adiós. Adiós, Leopoldo.
3: ¡Mirad esto! ¡Hola! ¡Mirad, es increíble! ¡Han vuelto todas las cosas que habían desaparecido! ¡Mira, mira, mira! ¡Mi tambor y tus pinceles y las pinturas y todo!
0: Hay una nota. El libro que nos habéis dado y las parábolas me gustan mucho. Nos habíamos quedado con algunas cosas y las quiero devolver.
2: Mi amigo no quiere, pero como en esta banda mando yo, ha tenido que obedecer. Los quesos están un poco mordidos.
0: Y el chocolate un poco chupado.
4: Fray Juan, la semilla está dando sus frutos. Bien.
3: ¿De qué semillas hablas, Ataulfo?
4: Pues de una Biblia que regalé a mis amigas las ratas.
0: La palabra de Dios. Esa es la semilla que debe dar fruto en nuestros corazones.
4: La palabra de Dios.
5: ¿Sí? Mira, Fray Juan, está la caja de la oruga.
0: ¡Ah! ¡Anda!
5: ¡Sí! ¡Tengo alitas! ¡Puedo volar! ¡Amigos, puedo volar! ¡Ay, qué maravilla! ¡Tengo alitas!
0: ¿Y qué poco has tenido que esperar para disfrutarlas?
5: ¡Gracias por cuidar de mí! ¡Muchas gracias! ¡Adiós! ¡Me voy! ¡Adiós! ¡Adiós, amigos! ¡Adiós! ¡Adiós!
3: ¡Adiós! ¡Adiós!
4: ¡Adiós! ¡Adiós! ¡Adiós! ¡Adiós! ¡Adiós! ¡Adiós!
0: Hubo una vez
4: un beato
0: que tuvo que esperar a llegar al cielo para ver los frutos de su siembra. Se llamaba Carlos de Foucault.
6: Nació en Francia en el año 1858 en una familia católica. Sus padres le rodearon de cariño y siempre recordaría la oración de la mañana y de la noche con su madre. Cuando tenía 6 años, sus padres murieron. Carlos y su hermana fueron acogidos con gran cariño por su abuelo paterno. Carlos era inteligente y le encantaba leer, pero se esforzaba lo justo en la escuela. La lectura de autores ateos hizo mella en su corazón y dejó de creer en Dios. Se volvió vanidoso, impío, egoísta. Solo pensaba en sí mismo y en su placer. A los 18 años entró en la escuela militar. Al morir su abuelo, heredó su fortuna y, como el hijo pródigo, gastaba en fiestas y comilonas. Le llamaban el gordo Foucault. En 1880 le destinaron a Argelia y ver la fe de los musulmanes le hizo preguntarse acerca de Dios. De allí en adelante su oración era:
7: Dios mío, si existes, haz que te conozca.
6: Al volver a casa, la fe de su familia y la confesión con un sacerdote santo y sabio hizo brotar en su corazón la semilla plantada por sus padres. Carlos decía:
7: en cuanto comprendí que existía Dios, supe que no podía hacer otra cosa que vivir solo para Él.
6: Después de 3 años de practicar y estudiar la fe católica, entró en la trapa. Carlos se ordenó sacerdote en 1901. Vivió 16 años en el Sáhara argelino y luego entre los Tuaregs, dando testimonio con su vida del amor de Dios en los pueblos más míseros de la tierra, los que no conocen a Jesús. No logró ni una sola conversión, Tampoco se le unió, como él soñaba, ningún hermano para vivir con él. Murió asesinado en una revuelta. Solo después de su muerte comenzó a brotar lo que sembró durante su vida. Hoy son miles de religiosos, sacerdotes y laicos que siguen sus huellas y tratan de amar a Jesús, imitando su vida silenciosa de trabajo y oración.
0: ¿Lo veis? Solo Dios conoce cómo crecerá y dará fruto su palabra. Y el beato Carlos de Foucault supo esperar confiando en Dios sin llegar a ver en vida los frutos de su siembra.
3: ¿Y qué es un beato, Fray Juan?
0: Beato significa feliz. Feliz porque ya está gozando del paraíso. ¿Qué os parece si cantamos la canción de la semilla que crece sola?
4: Sí, la semilla, sí.

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0: La radio te informa la hora. 9, 13 minutos.
1: En un bosque vivía un conejo. Despreocupado durante todo el día, solo brincaba, saltaba y se admiraba a sí mismo. Le encantaba hablar de lo rápido que era comparado con los otros animales.
2: ¡Soy el animal más rápido en este bosque! ¿Alguien quisiera jugar carreras conmigo?
1: Ciertamente corría rápido con sus grandes pies. Los otros animales odiaban la forma en que presumía, pero aún así, nunca podían ganarle en una carrera.
2: ¡Sí! ¡Volví a ganar! ¿Por qué? ¡Porque soy rápido!
1: A donde fuera que iba, el conejo decía:
3: soy tan rápido que nadie me puede rebasar.
1: Y sus palabras comenzaban a molestarle a todos los otros animales en el bosque.
4: Bien, puede que sea el más rápido, pero el hecho de que lo diga y lo presuma no es agradable.
5: Alguien debería darle una lección para que aprenda.
1: Todo lo que comentaban los otros animales del bosque lo escuchó la tortuga. La tortuga caminaba muy lento. Le tomaba un día en llegar a la distancia que el conejo podría hacer en un minuto. Aún así, la tortuga deseaba encontrarse con el conejo. Entonces, fue a ver a los otros animales y les dijo que le gustaría competir con el conejo.
5: ¿Quieres correr contra él?
2: Ni siquiera los animales más rápidos le han ganado al conejo. ¿Cómo podrías tú?
5: Solo déjenme eso a mí.
1: La tortuga fue al lado del conejo.
5: Buen día, señor conejo. Te he estado buscando.
1: Curiosamente, el conejo le preguntó:
2: ¿y por qué me estás buscando?
5: Escuché que eres el animal más rápido en el bosque. Bueno, en realidad eso es lo que tú piensas. Pero para estar seguro, me gustaría competir contigo. Veamos quién es más rápido.
1: Tan pronto como la tortuga terminó de hablar, el conejo comenzó a reír tan fuerte que todos los otros animales en el bosque lo rodearon.
2: ¿Tú? ¿Conmigo? ¿Una carrera? ¡Estás bromeando! ¡Es imposible que me rebases! Para cuando tú des un paso, yo ya habré terminado la carrera.
5: Bueno, a no ser que compitamos, nunca lo sabremos.
2: Ok, prepárate. Mañana temprano competiremos.
1: Mientras la tortuga comenzaba a alejarse, el conejo seguía riendo. A la mañana siguiente, cuando los animales llegaron a la pista de carreras, vieron que la tortuga esperaba en la línea de salida, lista para correr. Muy segura de sí misma, la tortuga estaba sonriendo.
5: Por favor, dime cómo vas a vencer al conejo. Si él realmente es tan orgulloso y presumido como dicen que es, entonces esta carrera realmente no será nada difícil.
1: Poco después, con su actitud muy engreída, sosteniendo una zanahoria, el conejo llegó a la pista de carreras.
2: ¡Corramos y terminamos con esto! ¡Aún no he desayunado!
1: Hicieron sus últimos preparativos y llegaron a la línea de salida.
2: El primero que llegue a la línea roja al final del bosque gana.
1: Y con el conteo del topo comenzó la carrera. Al igual que una flecha, el conejo pasó volando. La tortuga, por otro lado, comenzó a caminar lentamente. ¡Wow! Ya ni se veía el rastro del conejo. Los animales que observaban la carrera pensaron que la tortuga iba a perder fácilmente. Después de correr por un rato, el conejo se detuvo y echó un vistazo detrás de él, pero no había nada que ver.
2: Parece ser que la tortuga terminará la carrera esta noche. Mejor me siento aquí y termino mi zanahoria.
1: El conejo terminó de comer su zanahoria. Miró el camino y desde lejos vio venir a la tortuga. Con una sonrisa descarada, se puso de pie y continuó corriendo. El conejo casi había llegado al punto final.
2: Tengo un poco de sueño después del desayuno. Me sentaré debajo de este árbol y tomaré una siesta.
1: Tan seguro como estaba de ganar la carrera, el conejo se durmió. La tortuga continuó caminando muy, muy lentamente, pero con gran confianza. Por fin, llegó al lado del conejo. Vio que el conejo dormía profundamente. Sin detenerse, continuó su camino. Un rato después, el conejo se despertó. Cuando miró, no pudo ver a la tortuga.
2: La tortuga no está por ningún lado. Quizás ya no quiso correr más.

0: La tortuga, la ganadora de la carrera, caminó hacia el conejo.
1: Señor conejo, lo importante es ser consecuente con todo lo que haces. Presumir de tonterías y amarte a ti mismo es una debilidad. No te gané porque era más rápido que tú, pero fui más sabio e hice lo que hice seriamente.
2: Tienes razón. De ahora en adelante dejaré de presumir que soy el más rápido de todos.
1: Debo volver ahora. Mi casa está a un largo viaje de distancia.
0: La tortuga sonrió y continuó su camino. El conejo aprendió una buena lección y notó su error. Después de ese día, nunca volvió a presumir ni a correr nuevamente.

0: En una pequeña granja vivía una adorable familia de patos. Mamá Pato estaba sentada en sus huevos esperando a que sus nuevos patitos nacieran. Había exactamente 7 huevos que estaban listos para nacer. Y en una linda mañana, los huevos comenzaron a abrirse. Poco después, con gran alegría, los 6 pequeños patitos comenzaron a nacer. Los patitos estaban tratando de adaptarse al nuevo mundo. Estaban graznando y caminando hacia Mamá Pato. Sin embargo, el huevo más grande de todos ellos aún estaba tratando de abrirse y Mamá Pato comenzó a preocuparse. Pensó que algo podría estar mal. Ella decidió esperar un poco más. Y por fin, el 7º y más grande huevo se abrió. Con gran confusión, el pobre patito comenzó a mirar alrededor. Poco sabía él que su madre y sus hermanos estaban aún más confundidos, ya que este pato, en particular, no se parecía en nada a sus hermanos. Tenía un cuerpo mucho más ancho y tenía plumas grises y blancas. Los otros patitos comenzaron a reírse de él.
1: ¡Qué patito tan feo eres! ¡No te pareces nada a nosotros!
0: No lo entiendo. ¿Cómo es que no te ves como tus hermanos?
2: ¡Feo! ¡Feo! ¡Feo! ¡Feo! ¡Feo!
0: Algún tiempo después, el patito creció. Pero el patito feo era mucho más grande que el resto e incluso su color de plumas era distinto. Oh, creciste tan rápido. ¿Cómo terminaste siendo tan distinto? El tiempo pasaba y el patito feo crecía siendo un patito diferente y triste. Ninguno de sus hermanos quería jugar con él.
1: No jugaremos contigo porque eres feo.
0: Todos los otros animales en la granja se burlaban de él.
3: ¡Patito feo! ¡Patito feo!
4: ¡Na, na, na, na, na, na! ¡Patito feo! ¡Patito feo!
0: Mamá Pato, por otro lado, hacía lo mejor que podía para protegerlo. Mi pobre patito, ¿por qué eres tan diferente a los demás? A medida que pasaban los días, el patito feo se sentía peor. Durante toda la noche lloraba en silencio y pensaba que nadie lo quería.
5: ¿Por qué soy tan feo? ¿Por qué no podrían ser como mis hermanos?
0: Un día, algunos cazadores se acercaron al lago cerca de donde vivían. Los cazadores comenzaron a cazar a los patos que habían visto. Mientras Mamá Pato buscaba alimento para sus patitos, los cazadores la atraparon. El pobre patito feo, sin saber qué había estado pasando, esperó hasta la mañana para que su madre regresara. El pobre patito feo no sabía qué hacer.

0: primero fue al lado del perro y el perro le dijo que se fuera.
1: ¡Vete! Nadie debe verme hablando con un pato tan feo.
0: Un rato después fue al lado de la gallina, pero ella también se burló de él.
2: Incluso yo soy más guapa que tú.
0: El patito feo estaba muy triste.
3: ¡Nadie me quiere aquí! Si mi madre no regresa, no hay absolutamente ninguna razón para quedarme en esta granja.
0: Esa mañana, el patito feo salió de la granja. Nadó al otro lado del lago. Y le hizo la misma pregunta a todos los animales con los que se cruzó en el camino.
3: ¿Conoces algún pato que se vea como yo? ¿Conoces algún pato que se vea como yo? ¿Conoces algún pato que se vea como yo?
0: Recibió la misma respuesta de todos ellos. Nunca antes habían visto un pato tan feo. El pobre patito comenzó su viaje y llegó a otro lago. Una vez que estuvo allí, le hizo la misma pregunta a los gansos.
4: No debes quedarte aquí. Hay cazadores por aquí. Rápidamente, aléjate de aquí. Vamos, andando.
0: El patito feo se fue en su camino. Poco después llegó a otro lago. Esta vez estaba solo. No había nadie a la vista.
3: Bueno, si nadie me quiere, me esconderé aquí para siempre.
0: Pasaron los meses, aunque estaba solo, estaba muy feliz. Un día, vio una horda de pájaros blancos de cuello largo que migraba hacia el sur. Los miró con admiración.
3: ¡Qué hermosos son! ¡Ojalá pudiera ser como ellos!
0: El invierno había llegado y la nieve comenzaba a caer. El patito feo se enamoró del lugar en su primer nevada. Jugueteando, quedó cubierto de nieve blanca. Debido a la fuerte nevada, el patito feo estaba teniendo dificultades para encontrar comida, así que emprendió camino tratando de encontrar comida. Tenía frío y cansancio. Mientras tanto, se encontró con un granjero. El granjero sintió pena por él y lo envolvió con su chaqueta.
1: ¡Pobrecito! ¡Estás helado! Te llevaré a casa y te cuidaré hasta que crezcas.
0: El granjero hizo como dijo y cuidó de él. Cuando llegó la primavera, el patito feo había crecido mucho. Para que tuviera espacio libre para moverse, el granjero decidió dejarlo en un lago. Una vez más solo, después de pasar un tiempo, el patito feo miró su reflejo en el agua. Pero se sorprendió de lo que vio. Al principio, no pudo reconocerse a sí mismo. Pensó que había alguien más detrás de él. Entonces movió las alas y notó que su reflejo estaba haciendo lo mismo. Extendió su cuello y su reflejo siguió copiando sus movimientos. En ese momento sabía que este increíble pájaro no era ni más ni menos que él mismo.
3: ¡Oh, cuánto he cambiado! ¡Me parezco a los pájaros en el cielo! ¡Debo volver a casa y mostrarme de inmediato!
0: Y se fue. Mientras él nadaba en el lago, se topó con un grupo de cisnes. Porque él era uno de ellos ahora, lo llevaron. El patito feo viajaba felizmente con los cisnes. Un chico en la orilla del lago le gritó a sus amigos cuando vio a los cisnes.
3: ¡Oye! ¡Mira el joven que va hasta el final! ¡Debe ser el cisne más bello que he visto!
0: Sí, desde el inicio, él en verdad era un cisne. Era solo un huevo desafortunado que se mezcló entre los patos.

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0: La radio te informa la hora. 9:32 minutos.
1: Tres de ellas quieren acercarse ahora a usted. No traen discurso, traen lo que llevan dentro. Se las voy a presentar. La primera llegó de Cuba hace menos de un año, sola y embarazada, y encontró aquí en Madrid una iglesia, una familia cuando más lo necesitaba. Está aquí con sus dos bebés. La segunda cruzó el Atlántico en 6 días. Llegó a una ciudad cerrada por la pandemia. Durmió en una parroquia de Madrid y lleva 5 años construyendo una vida con honradez y esfuerzo. Y la tercera lleva casi 4 décadas eligiendo lo mismo, estar con quien más lo necesita. Primero como voluntaria en este mismo centro que hoy usted visita y también hoy junto a mujeres víctimas de trata. Son 3 historias distintas, pero una misma dignidad y la misma iglesia detrás de cada una de ellas. Le presento en primer lugar, Santo Padre, a Niurka Paz. Tiene 33 años. Es abogada, llegó a España desde Cuba el pasado verano, llegó sola, llegó sin empleo, con los ahorros casi agotados. Poco después supo que estaba embarazada de gemelos y a través de Cáritas llegó al hogar Santa Bárbara, donde encontró acogida, cuidado y familia que la acompañó. El 19 de marzo nacieron estas dos preciosidades, Ares Ezequiel y Atenea. Y hace unos días, en la fiesta de San Isidro, de nuestro patrón, recibieron el bautismo. Hoy Niurka sigue caminando con esperanza porque cuando hay acogida, la vida florece.
2: Santo Padre, gracias por venir y por acercarse a nosotros. Llegué a Madrid sola, embarazada de mis mellizos. Tuve mucho miedo y angustia porque no sabíamos cómo iba a ser nuestra vida. Pero la iglesia nos acogió. En el hogar Santa Bárbara encontramos una familia, religiosas, voluntarias, educadoras que nos han acompañado desde el primer momento. Aquí nacieron Ares Ezequiel y Atenea. Aquí recibieron el sacramento del bautismo. Hoy le queremos regalar estos lazos con sus nombres que representan sus vidas y cómo han salido adelante gracias al cuidado de todas estas personas y de la iglesia. Gracias, Padre, por ayudarnos a construir un futuro lleno de fe y esperanza para nuestros niños.

0: Queremos, Santo Padre, presentarle ahora a Kadri. Se lo decía antes, llegó desde Senegal en 2020, en plena pandemia, después de un camino difícil y lleno de incertidumbre. Llegó sin red, sin trabajo y sin conocer a nadie. A través de Sercade y de la Mesa por la Hospitalidad, él encontró la acogida de una parroquia, no solo un techo, sino una comunidad que le miró con dignidad y que confió en él. Con ese acompañamiento, Kadri pudo formarse, encontrar trabajo y regularizar su situación. Hoy ha pasado de ser acogido a acoger a otras personas que llegan como él llegó.
1: Santo Padre, gracias por acercarse a las personas migrantes. Cuando llegué a España, en plena pandemia, me sentía solo. Y había dejado todo lo que detrás y no sabía ni por dónde empezar. Pero encontré a personas que me acogieron, me miraron con respeto y me hicieron sentir que mi vida importaba

Santo Padre, gracias por acercarse a las personas migrantes. Cuando llegué a España, en plena pandemia, me sentía perdido y solo. Había dejado todo atrás, no sabía ni por dónde empezar. Pero encontré personas que me acogieron, me miraron con respeto y me hicieron sentir que mi vida importaba. Poco a poco volví a confiar. Hoy tengo trabajo. Mi situación ya está regularizada. Y quiero acompañar a otras personas que llegan como yo llegué. Por eso le entregué esta réplica de mi tarjeta de residencia. Representa años de espera, esfuerzo y esperanza. Gracias a quienes acogen, porque ayudan a volver a ponerse en pie.

0: Ya ve que es un luchador, ya ve que ha intentado aprender incluso su discurso de memoria y los nervios le han fallado, pero por eso está hoy aquí, porque tiene esas ganas de superarse. Le presentamos santidad ahora a Alicia. Ella es voluntaria del proyecto Esperanza, de las religiosas adoratrices, esclavas del Santísimo Sacramento y de la caridad, que acompañan a mujeres víctimas de trata y de explotación en sus procesos de recuperación, de libertad y de dignidad. Alicia representa a tantas personas voluntarias que sostienen cada día la misión de la Iglesia, ese acoger, escuchar, acompañar e integrar a las personas más vulnerables, reconociendo en cada una de ellas una vida sagrada. Hoy se acerca a usted en nombre de todo el voluntariado para compartir el sentido profundo de esa misión.
1: Santo Padre, me acerco a usted en nombre de tantas personas voluntarias de la Pastoral Social de Madrid, que vivimos nuestra misión como un servicio a la Iglesia en las personas más vulnerables. Acompañar al otro significa participar de alguna manera en el sueño de Dios, que es su reino. Es escuchar, es acercarse, es sostener muchas veces y es reconocer la dignidad sagrada de cada uno de los seres humanos. Cuando me acerco a ellos, recuerdo mucho una frase que es la que Dios le dice a Moisés ante la zarza: descálzate, porque el terreno que pisas es tierra sagrada. Por eso te traemos unas sandalias como símbolo de respeto y también de camino compartido con los que más sufren. Y también te he traído una cosa que han hecho las mujeres de la casa, mujeres de 8 o de 9 nacionalidades, de 4 religiones diferentes, y que son para mí, junto a muchas de las personas que están aquí, un ejemplo de fortaleza. Es gente que se pone en pie, que alza la mirada y que afronta la vida con esperanza. Gracias.

quiero con las palmitas, las manos arriba y da una vueltecita, saltando, saltando.

descansar. En paz me acostaré y asimismo dormiré, porque solo tú, Jesús, me haces dormir confiado.

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0: La radio te informa la hora. 11. Un minuto.
1: Quiero en primer lugar compartirles que este lugar donde estamos, este sitio donde estamos, significa mucho para mí. Yo soy exalumno de la Universidad Nacional de Colombia. Una vez que terminé mi bachillerato, ingresé a esta universidad y aquí estuve desde febrero de 1982 hasta noviembre de 1984, unos 3 años. No terminé mi carrera. Yo estaba estudiando física pura en el Departamento de Física y Matemáticas que pertenece a la Facultad de Ciencias. Y quiero contarles que llegué al Departamento de Física por una experiencia académica muy hermosa, muy positiva, que se llaman las Olimpiadas de Matemáticas. Cuando llegaron las Olimpiadas de Matemáticas a Colombia, en el año 1981, se hizo en primer lugar una Olimpiada a nivel Bogotá. Y lo mismo que muchos otros estudiantes, participé. Dios, en su generosidad, me permitió un desempeño muy bueno, realmente muy bueno, porque de hecho tuve el primer puesto en la Olimpiada de Matemáticas de 1981. Formé parte entonces del equipo colombiano que representaba por primera vez al país en la Olimpiada Internacional de Matemáticas, que fue en la ciudad de Washington en ese año. El año siguiente participé en la Olimpiada Internacional de Hungría, porque de nuevo se hicieron eliminatorias en Colombia y de nuevo, bendito sea Dios, el desempeño fue muy alto y por eso formé parte del equipo colombiano que fue a representar al país, a Hungría. Estos altos desempeños académicos realmente me llenaron de alegría, pero no solamente de alegría. Cuando yo recuerdo esos tiempos, de inmediato lo que surge en mí es lo que ustedes acaban de escuchar: alabanza a Dios. Pero tristemente, en aquella época, esa no fue mi reacción. La verdad es que el corazón humano es tan frágil y es tan fácil caer en la vanidad. No solamente yo, sino que también mis papás se sintieron muy gratamente impresionados de tener más o menos como hijo genio, que había ganado 2 veces la Olimpiada Colombiana de Matemáticas en años seguidos y que pues había viajado a Estados Unidos y a Europa. En nuestra cultura esas cosas pesan mucho. Yo tenía en ese momento, cuando la Olimpiada de Hungría, yo tenía 17 años de edad, y cuando la Olimpiada de Washington tenía 16. Pero un año antes de que empezara toda esta historia de Olimpiadas, el Señor me había hecho un llamado. Cuando yo tenía solo 15 años de edad, en un grupo de oración de la Renovación Carismática, con cantos que todavía suenan, por ahí sonaron algunos que yo todavía reconozco, y hay otras producciones muy bonitas recientes. En un grupo de oración de la Renovación Carismática, yo recibí un llamado muy hermoso, el llamado a ser sacerdote. Yo tenía 15 años cuando por primera vez el Señor, a través del grupo de oración, me llamó a servirlo. Y con plena conciencia, a los 15 años, yo me di cuenta que lo más bello que se podía hacer en esta tierra era sacerdote de Cristo. Y me di cuenta que el Señor quería que yo fuera sacerdote. Pero un año después vinieron todas estas maravillas académicas y todas estas olimpiadas. Y la verdad es que a mí me pasó lo que dice la parábola del sembrador. Ustedes recuerdan que hubo una semilla que cayó entre zarzas, y dice Jesús: crecieron las zarzas y ahogaron la semilla. Eso le pasó a mi vocación. No es culpa de la física, no es culpa de la matemática, no es culpa de la universidad. Es simplemente mi realidad. Y mi realidad es que quedé tan fascinado por la ciencia que de una manera insensible me fui apartando de la oración, me fui apartando de los grupos, me fui apartando de la Biblia, le di la espalda a todo lo que significaba Dios en mi vida. La realidad es esa, que yo le di la espalda. Y pues como les digo, la familia estaba fascinada conmigo, sobre todo mis papás, pues contentísimos con que el muchachito pues es una maravilla. Después del primer semestre yo estuve becado todo el tiempo aquí en la universidad, es decir, los desempeños altos seguían, y con esos desempeños altos pues también seguía esa sensación de que yo tenía que ser algo grande y tenía que ser alguien grande en el mundo de la ciencia. Esa sensación yo hoy lo miro, yo diría, con terror, porque me parece muy triste la manera como uno puede alejarse de la luz que una vez ha conocido. Yo no puedo decir que yo no conocía al Señor. Mi hogar muy católico, pero atención, los mismos papás que me habían enseñado la fe y que me habían llevado a los grupos eran los mismos papás que se sentían tan orgullosos de mis resultados en física y en matemáticas que ellos mismos no querían otra cosa sino que yo siguiera cosechando triunfos. O sea que ahí también hay una enseñanza. Atención, papás, ¿cuáles son sus prioridades? Y los que van a ser papás. Entonces yo me aparté de misa, oración, Biblia, grupos, y mi única preocupación era avanzar y tener gran desarrollo, porque claro, esta gente de Olimpiadas de Matemáticas muy pronto me contrató para que yo sirviera de entrenador a otros equipos, de modo que yo era todavía menor de edad y ya estaba pues ganando algún dinero, no era millones, pero estaba ganando algún dinero, ya tenía un empleo y tenía un futuro amplio, y a medida que iba avanzando aquí en la universidad pues se iban abriendo puertas. En aquella época el departamento de física tenía, no sé cómo está la situación ahora, quizás está igual, mejor, peor, yo no lo sé. El departamento de física tenía muy buenos contactos con Europa, especialmente con la gente que trabajaba en centros y grupos de investigación de física de partículas, que era lo que a mí me atraía. A mí me atraía el tema de encontrar esas leyes básicas. Por supuesto, mis grandes ídolos, literalmente ídolos, eran personas como Isaac Newton, como Albert Einstein y todos los grandes genios del siglo XX, especialmente de la primera mitad del siglo XX. Entonces, con esa fascinación por la ciencia, realmente se le había dado la espalda a Dios sin darse cuenta. La universidad, como ya yo iba avanzando, iba hacia la mitad o un poco más de mi carrera, la universidad empezaba a hablar de posibilidades de beca, que siempre ha tenido, no sé si las tiene también ahora, espero que sí, posibilidades de beca pues para los estudiantes que están en el primer puesto de su respectivo grupo. Y ese era el caso mío, porque pues yo iba becado y becado y becado todo el tiempo por desempeño académico. Entonces ya lo que había que empezar a pensar era, pues, ¿a dónde voy a hacer mi doctorado en física de partículas? Y me acuerdo que ya se hablaba de una ciudad específica en Alemania, una ciudad llamada Bochum, es un gran centro de investigación de este tema, y la idea es que después de estar en Bochum y después de tener un doctorado en física de partículas, pues tú buscas cómo conectarte con el Centro Europeo para la Investigación Nuclear, que por su sigla en inglés se llama el CERN, el gigantesco laboratorio que está entre Francia y Suiza y que es el paraíso pues para la investigación en física de partículas. Para los que estén un poco al tanto de estas noticias de ciencia, es el laboratorio que hace un par de años confirmó la existencia del bosón de Higgs, lo cual se considera el mayor logro en física experimental pues en muchísimos años. De hecho, pues le valió el premio Nobel a este señor. Entonces, ese era mi horizonte era ese. ¿Dónde quedaba Cristo? Pues no entraba, no entraba en mis ecuaciones, no entraba en mi mundo. La vida había cambiado de tal manera que mi única preocupación era seguirme juntando con gente brillante, con gente inteligente, aprender más y más de estos temas. Y quien quita, pues si por dos veces he tenido el primer puesto en Colombia en Olimpiadas de Matemáticas, y si la Universidad Nacional dice que soy un gran estudiante y la Universidad Nacional tiene un nivel altísimo en ciencia, pues quien quita, pueden suceder maravillas. ¿Qué tal un Nobel para Colombia? Claro, eso suena una cosa chistosa, por lo menos a mí me parece chistoso, pero cuando uno tiene 18, 19 años y cuando uno siente que puede comerse el mundo de dos bocados, uno piensa así, uno piensa, cosas grandes me esperan. Tuve muy buenos docentes, realmente hay gente muy buena en esta universidad, especialmente recuerdo con gratitud a muy buenas profesoras que tuve, y hay dos experiencias que tuve con dos profesoras, ambas de muy alta calidad académica y humana, que realmente me marcaron bastante. Una de ellas estaba dirigiendo aquí en Colombia, estaba dirigiendo o ayudando en la dirección de una tesis, supongo yo que era una maestría o algo así, y yo fui estudiante de ella. Ella daba en esa época física 3, física de ondas. Y recuerdo muy bien que era de las personas que de alguna manera se había convertido como en madrina mía. Esas personas que ven un estudiante y dicen, hombre, este muchacho merece gastarle tiempo. Ella fue siempre muy correcta y muy buena con muchas personas, entre otras conmigo. Bueno, esta señora una vez me atendió en su oficina precisamente para hablar de estos temas, de qué se podía hacer con tanto nivel de ciencia y Alemania y el CERN y dónde se va a investigar, todas esas cosas que en ese momento eran mi mundo. Y sucedió una cosa que hoy digo fue absolutamente providencial. Yo entré a la oficina de ella y nos pusimos a hablar de estos temas, y claro, yo sentía que me estaban como dibujando la tierra prometida, más o menos, ¿no? Esto es bellísimo, esto es grandísimo. Pero mientras estábamos hablando, alguien más necesitó la atención de esta señora, de esta profesora, que tenía indudablemente muchos conocimientos. Era un muchacho, nunca supe su nombre, pero el hecho de que él hubiera tocado la puerta en ese momento fue muy importante. Ese muchacho estaba trabajando en una investigación sobre el vacío desde el punto de vista de la física. O sea, era un investigador del vacío, eso era lo que iba a estudiar. Y el problema que él comentaba con la profesora era sobre cuál es el número mínimo de dimensiones que se necesitan para explicar los fenómenos de aparición y desaparición cuántica en el vacío. Esa conversación fue hace como 30 años y la recuerdo porque es que me marcó. Entonces, indudablemente era un muchacho muy, muy brillante. Y ese muchacho empieza a hablar con esta profesora y empieza a comentar sobre el tema este del vacío y las dimensiones del vacío desde el punto de vista matemático, ¿no? Pero luego eso tendrá montones de repercusiones. Y entonces, basándose en cuestiones de supersimetría y de teoría de cuerdas, él decía, pues actualmente lo que hay es la teoría más, digamos, más consistente sobre la explicación de fenómenos cuánticos en el vacío, requiere de 11 dimensiones. Y este muchacho era otro soñador como yo. O sea, yo por un momento me pude ver en una persona distinta. Y entonces este muchacho dice, así con una sonrisa y como que le brillan los ojos, dice, pero yo creo que eso se puede reducir. Y por supuesto, si tú logras una explicación en menos dimensiones, quiere decir que tu teoría matemática es muchísimo más elegante, muchísimo más fina. Y entonces él dijo, yo creo que hay una manera de reformular esas ecuaciones, esos tensores para llegar a 7 dimensiones. Más o menos hasta ahí alcancé a entender de la conversación. Lo que sigue es todavía más técnico que lo que he mencionado. Y entonces ellos siguieron hablando sobre el vacío, que si eran 13 dimensiones, no, espere, 11, pueden ser 7, 11, 13. Y claro, la persona que logre explicar fenómenos cuánticos en el vacío con un menor número de dimensiones, realmente ha dado un paso grande en física teórica. Entonces, pues yo ya sin entender mucho lo que estaban diciendo, porque recuerdo, les digo, lo que entendí es lo mismo que les acabo de contar. Entonces, este hombre seguía hablando, yo lo veía a él en su entusiasmo y las 7 dimensiones, o sea, para él lo más importante en el mundo, hay que lograr las 7 dimensiones, y si uno tiene las 7 dimensiones del vacío. Nunca he visto a nadie tan entusiasmado con las 7 dimensiones del vacío. Pero claro, cuando tú te ves en otra persona, es distinto. Yo no sé si a ustedes les ha pasado, los que han tenido o tienen novio o tienen novia, eso, digamos, las personas que ya llevan un tiempo de noviazgo, unos 2, 3 años de noviazgo, y de pronto se encuentran con un amigo que recién tiene novia, y empieza a hablar de cómo su chica es la más hermosa y es la más increíble y es la más bella, y el otro como que siente, yo pasé por ahí, o sea, yo sé lo que se siente, y tampoco es para tanto. Entonces, ¿cómo es de importante eso de poder verse uno en otra persona? Y eso fue lo que me regaló el Señor ahí. Entonces, en un momento dado, esta querida profesora le dice al muchacho, le dice, tienes por delante muchísimo trabajo, esto no es fácil, esto no es simplemente un asunto de una maestría, esto se va a un doctorado, y te cuento que fácilmente vas a necesitar 10 y si no 15 años si quieres llegar a una formulación última, pero yo creo que vas en buen camino. O sea, le estaba proponiendo un camino de 15 años de su vida. Bueno, yo miraba pues al hombre así agitado, pues entusiasmado con sus 7 dimensiones, y veía la serenidad, la sabiduría de la profesora, que como buena docente lo estaba orientando para que siguiera por donde él se veía. Pero entonces yo me hice la pregunta, ¿y yo? ¿Yo me veo en eso? Evidentemente, parte del entusiasmo del muchacho de las 7 dimensiones del vacío es porque había un resultado previo. O sea, no hacía mucho un científico, será en Australia, será en Canadá, será en Sudáfrica o donde sea, un científico había demostrado que se podía pasar, por ejemplo, de 17 a 11. Y eso todo el mundo lo había visto dentro del mundillo, pues, de la ciencia. Todos lo habían visto como, wow, notable. Por un momento, como que me cruzó, a la manera de un relámpago, me cruzó una idea por la cabeza. ¿Eso vale 15 años de mi vida? O sea, supongamos que este muchacho dentro de 15 años logra demostrar que son 7. ¿Y luego qué? Yo dedico 40 años para demostrar que son 5 dimensiones. Y el día que me esté muriendo, el tema de la muerte ha sido muy frecuente en mi vida, en mi historia, en mi familia. Desde niño yo he tenido que ver partir mucha gente, de amigos y de parientes. O sea, el tema de la muerte es algo que Dios ha utilizado siempre para llamarme de un modo muy peculiar. Entonces, cuando este muchacho estaba dispuesto a regalar 15 años, yo a veces quisiera saber si al fin le salió o no le salió su ecuación de las 7 dimensiones, yo decía, ¿eso vale 15 años? Para que después otro diga, te equivocaste, Nelson Medina, no son 7, son 6. No sé, hubo como una sensación, adivinen de qué, de vacío. Dentro de mí, o sea, ellos estaban hablando tanto del vacío, que hubo dentro de mí una sensación de vacío. O sea, ¿esto es la ciencia? ¿Esto es la ciencia? No desprecio esas investigaciones, atención, no las desprecio. Me parece grande, me parece noble. De hecho, siempre que puedo, no solamente en un escenario como este, sino en muchos otros sitios, he visto que la ciencia bien entendida, lejos de ser adversa a la fe, es una maravilla. Es una maravilla. Si uno sabe hacer las preguntas correctas, resulta que la ciencia lo que hace es aumentar tu capacidad de asombro, y si eres creyente, te lanza hacia Dios. Es que muchos de los grandes científicos fueron grandes creyentes. Como decía en un video no hace mucho, Isaac Newton escribió más comentarios a la Biblia que ecuaciones de física

que nadie desprecie la ciencia. Me parece que uno tiene que estar en guardia es en contra del cientificismo. Ahí sí. El cientificismo es la idolatría de la ciencia, es la idea de que solamente lo que sea conocimiento científico es conocimiento y lo demás es pura conjetura o pura fantasía. Eso se llama cientificismo. Y contra el cientificismo sí que estoy en contra. Contra el cientificismo sí estoy, pero contra la ciencia nunca. Gracias a Dios, esa es otra obra bella de Dios. Lo que yo he vivido a mí me ha confirmado plenamente la grandeza de la empresa científica, de lo que significa la ciencia. Bueno, esa fue una experiencia que de alguna manera me hizo sentir el vacío y me hizo sentir que tal vez a lo que yo le estaba empeñando toda la vida, tal vez no era por ahí. En mi caso, subrayo por última vez, en mi caso, yo no le estoy diciendo a nadie que tiene que repetir mi vida, porque si algo he aprendido es que Dios no necesita fotocopiadora. Dios no hace santos ni en impresoras 3D, ni mucho menos en fotocopias. Cada uno de nosotros es una obra preciosa y Dios se da el lujo de no repetirse. Ahora bien, ¿cuál fue la segunda experiencia? Porque todavía no hemos llegado a por qué esta capilla, ¿no? ¿Cuál fue la segunda experiencia? La segunda experiencia fue mucho más extraña, mucho más loca. Y creo que la palabra loca cabe. La otra experiencia, ¿cuál fue? Resulta que pues yo seguía mis estudios de física y llegamos a una materia, yo diría la primera materia que era absolutamente nueva si comparo con lo que uno ve en un bachillerato promedio. Esa materia era mecánica analítica. Básicamente, como sabrán los estudiantes de ingeniería o los estudiantes de ciencia, la mecánica analítica empieza a funcionar con unos criterios diferentes, porque ya lo que vale ahí no es en primer lugar lo que perceptualmente uno recibe como espacio o como tiempo, sino lo que interesa en la mecánica analítica es establecer lo que allá se llaman parámetros o dimensiones. Es una manera, es algo así como un nivel abstracto, un nivel algebraico, de modo que lo que es el álgebra, la aritmética, eso es la mecánica analítica a la mecánica tradicional. O sea, una materia interesante y de nuevo, gracias a Dios, muy buenos docentes, en este caso también era una profesora. Entonces ella empezó a contarnos cómo se podía hacer una cosa que se llama parametrizar, cómo podemos empezar a cambiar dimensionalmente sin necesariamente seguir las líneas del espacio o del tiempo. Bueno, ella empezó a explicar eso, me pareció absolutamente original y absolutamente interesante, pero resulta que como es una materia tan nueva y esta mujer era una gran docente, no sé si sigue enseñando, era una gran docente, entonces ella no quería simplemente presentar su tema, sino que ella quería que los estudiantes, por decirlo así, no se quedaran. Entonces nos daba un ejemplo, entonces nos decía, por ejemplo, vamos a hablar de lo que es el movimiento pendular. Entonces usted puede estudiar el movimiento pendular en términos de cuál es la posición que tiene ese péndulo, que tiene ese objeto, ese peso, la posición de ese objeto y su lugar en un determinado tiempo. Así nos explicaba. Eso es lo que haría la mecánica, llamémoslo así, clásica. Pero dice, usted lo puede parametrizar de otra manera. Por ejemplo, usted puede tomar como una variable el ángulo que está formando el péndulo con la vertical. Y así nos daba ejemplos y nos daba ejemplos de parametrizaciones. Y claro, ustedes sitúense por favor en una persona más bien vanidosa, más todo lo que me pueda quedar, Dios me ayude y me libre, una persona más bien arrogante, o sea, una persona de esas antipáticas que uno no quiere tener cerca, ese soy yo. Una de esas personas que se siente, como dicen en algunos lugares de Colombia, sobrado. Entonces, ¿qué pasó? Que cuando ya llevábamos dos o tres clases con ejemplos de parametrizaciones y cambios de dimensiones, pues ya yo estaba como harto con el asunto. Hoy entiendo que esa profesora estaba haciendo lo mejor que tenía que haber hecho, que era preocuparse de que todo el salón, todo el grupo, estuviera entendiendo bien las cosas para que la clase fuera productiva. Pero resulta que el impaciente de Nelson Medina pues empezaba a aburrirse en ese asunto y entonces

0: Entonces ya yo empezaba a hacer dibujitos, a hacer triquis, a hacer caritas ahí en el cuaderno. Y en medio de ese aburrimiento y en medio de ese cansancio, llegó un momento en el que llegó a mi corazón un deseo absolutamente irracional. Imagínate que en un momento dado empiezo yo a sentir el deseo de ver a la Virgen María. Situémonos, yo no usaba hábito en esa época. Situémonos, yo no iba a misa. Situémonos, yo no rezaba, yo no me reunía con nadie, yo no iba a grupos de oración. Dios en ese momento, y esto me da dolor decirlo, pero que sirva como confesión de mis pecados, Dios en ese momento era solamente parte de mi pasado. Dios significaba solamente mi pasado. Era todo lo que significaba. Era algo que había quedado en el pasado. Yo lo he dicho varias veces. Realmente yo estuve tan cerca del borde de ser ateo, que sin que yo lo justifique, yo entiendo a tanto científico ateo. Cuando veo a esos científicos, incluyendo un Richard Dawkins, incluyendo un Peter Singer, incluyendo un Daniel Dennett, cuando yo veo esos que son como jinetes del ateísmo, que consideran que lo primero que hay que hacer para empezar a hacer ciencia es despedirse de la fe, algo dentro de mí los comprende, algo dentro de mí entiende lo que esas personas han vivido, algo dentro de mí sabe, yo hubiera podido ser esa persona, yo estuve muy cerca de ser exactamente esa persona. Uno de los científicos más reconocidos en tiempos recientes aquí en nuestro país, Colombia, es Rodolfo Llinás, neurólogo, investigador, médico, en fin, un hombre polifacético, indudablemente brillante. Este hombre, con toda su capacidad, no pierde oportunidad cada vez que visita Colombia para decir: lo primero que hay que hacer para que Colombia progrese es sacudirse el colonialismo católico, hay que sacudirse la fe. Hay que despedirse de la fe. Y me da mucho dolor, mucho dolor. Pero al mismo tiempo, con humildad digo, yo hubiera podido ser exactamente un Rodolfo Llinás, exactamente lo que ese hombre es. Ese hubiera podido ser yo. Pero resulta que en una mañana, allá en el departamento, yo todavía puedo llegar al departamento de física, si no lo han movido. Departamento de física de la Facultad de Ciencias de la Universidad Nacional de Colombia, en un salón, y yo le puedo decir en qué salón, porque esas cosas no se olvidan. Yo sentí un impulso irracional que me daba extrañeza, perplejidad y casi rabia. ¿Por qué quiero ver a la Virgen? ¿Qué tiene que ver la Virgen María en esto? Entonces yo despedí ese pensamiento más o menos como: mi cerebro está demasiado cansado, demasiado aburrido, se cancela. Pero luego volvía ese pensamiento. El primer piso de ese edificio del departamento de física son laboratorios. Y si usted camina por ese primer piso, pues ahí está la parte de circuitos y la parte de ondas y la parte de frío, de bajas temperaturas. Y yo caminaba por esos corredores y volvía a mi pensamiento: qué bonito sería ver un día a la Virgen. Y volvía y me sacudía y decía: ¿para qué está pasando conmigo? Pero era que no se me quitaba esa idea. Qué bonito sería ver a la Virgen. Qué bueno ver a la Virgen María. Mira, era una idea que yo no la producía, era una idea que yo la rechazaba. Era una idea que yo la asociaba con un pasado que ya no era mi vida, que ya no era mi presente. Y en esas circunstancias, después de cerca de 2 años aquí en la Universidad Nacional, se me ocurrió preguntar, de tanto estar esa idea ahí, se me ocurrió preguntarle a alguien que creo que fue uno de los señores de vigilancia, porque me hubiera dado pena que uno de mis profesores oyera la siguiente pregunta: ¿usted sabe si aquí hay una capilla en esta universidad? Me hubiera dado pena que mis profesores hubieran oído esa pregunta. Me hubiera dado muchísima vergüenza que mis compañeros que hasta cierto punto me admiraban pues por todo ese desempeño y todos esos resultados, hubieran oído esa pregunta. Pero ahí Dios empezaba a hacer algo por este pecador miserable que soy yo. Hay una capilla en esta universidad. Y uno de los celadores, de esos que no saben muchas ecuaciones del vacío, pero que sí sabe hacia dónde hay que ir cuando uno tiene necesidad, me dijo: claro, claro, le digo, ¿por dónde? Claro, dígame. No, mire, sigue por ahí y tal, y atraviesa la plaza Che Guevara y allá al fondo. Le repito, yo llevaba 2 años aquí, yo nunca había pisado esta capilla, nunca, porque eso no existía en mi vida, porque eso no importaba en mi vida, porque eso era parte de un pasado superado. Y entonces, pues me vine un día a ver qué era esto, cuál era la capilla. A este lugar vine, a este lugar. Era tan lamentable, estaba tan en ruinas mi corazón. Era tanto lo que yo había perdido en tan poquito tiempo por esta vanidad de idolatría de la ciencia. Otra vez lo digo, no es culpa de la ciencia, es culpa de los idólatras como yo. Porque la ciencia es muy bella, es culpa de los idólatras. Llegué, pasé por esa puerta, me senté por allá adelante a la derecha. Ahí me puedo acordar, en una de esas 3 primeras bancas de la derecha, por ahí me senté. Y en ese momento, a usted le puede parecer extraño porque ha visto videos de Fray Nelson predicando y ahora me ve con este santo hábito que amo. Pero en ese momento, a mí no se me ocurría ni qué decir ni cómo orar. En ese momento yo había llegado a un nivel tal de desconexión que yo no sabía ni cómo orar. Y a mí me asombra la paciencia y la misericordia de Dios y lo que dice 1 Timoteo capítulo 1, allí donde está el testimonio de San Pablo, yo lo aplico a mi vida. Dios ha querido mostrar en mí toda su paciencia. El primero de los pecadores soy yo, dice San Pablo, y es el único versículo que yo le contradigo. No, señor, el primero soy yo. El primero de los pecadores soy yo, dice San Pablo. Y dice, Él ha querido desplegar en mí toda su misericordia como una señal de esperanza para todos los que a Él se acerquen. Ese es el sentido de 1 Timoteo capítulo 1. Y yo llegué aquí, yo no sabía, en esta capilla, yo llegué aquí a recuperar la oración que había perdido. Y entonces me senté en silencio, el lugar me gustó. Porque toda la vida, eso sí desde niño, las iglesias que más me han gustado son las iglesias simples. A mí no me gustan las iglesias abarrotadas, como llenas de tantas cosas. No tengo el problema protestante de las imágenes, yo no sufro por el problema de las imágenes. Sino simplemente me gustan las iglesias sencillas. Y la sencillez de este cajón, la sencillez de este espacio me fascinó. Y el silencio. Y entonces me senté en silencio y simplemente me sentí bien, así. Y entonces volví otro día y se me volvió costumbre y entonces empecé a venir todos los días aquí. Pero yo todavía no sabía orar, o mejor dicho, lo había olvidado, se me había borrado ese chip. Se me había borrado el chip de la oración. Esto es increíble, esto me avergüenza decirlo, pero tengo que decirlo para que se vea, por una parte, qué tan fácil es perder a Dios, y por otra parte, cuán preciosos somos para Dios, cómo Él hace todo por recuperarnos. Entonces yo me sentaba ahí y ¿sabe qué ejercicio se me ocurría? Yo me ponía a recordar. Yo no rezaba ni Padres Nuestros, ni Ave Marías, ni leía Salmos. Después veo la grandeza del Santo Rosario, que es parte de nuestro hábito dominicano. Después he visto la grandeza de los Salmos, pero en ese momento yo lo único que hacía era ponerme a acordarme del día, lo que había hecho en las últimas 24 horas. Pero ese ejercicio fue bendito también, porque para mí era como sacar una cámara y como empezar a ver qué clase de persona yo había sido. Y cuando yo empecé a verme así, empecé a ver lo ridículo que era en tantas cosas, lo vanidoso, lo egoísta, lo completamente centrado en mi mundo. Y luego muchas veces al predicarle a jóvenes universitarios, yo les digo, mire, El pecado principal del universitario no es la droga, no es el sexo, no es el trago, así ustedes caigan en eso. Tal vez ese no es el peor pecado del universitario. El peor pecado del estudiante universitario es el egoísmo. Solo construye su vida para él y lo que yo voy a hacer y lo que yo voy a conseguir. En mi caso personal, ni siquiera el dinero me interesaba mucho. Lo mío era la honra, la fama. Eso era lo que a mí me interesaba. Llegar a ser el científico súper famoso. Eso era lo que a mí me interesaba en ese momento. Pero es pura idolatría. Y entonces yo empezaba, ¿qué era lo que yo estaba haciendo ahí? Como una especie de exámenes de conciencia. Y empecé a ver lo ridículo que yo era. Empecé a ver que efectivamente era una persona ridícula. Se juntaron las dos experiencias, ¿no? Lo del vacío de las siete dimensiones y lo de la Virgen, que finalmente no vi ninguna Virgen, pero la Virgen me trajo acá. Y para mí eso es María. Ella siempre es así. Qué mujer esa. No se queda con nada. Qué capacidad de amor para traernos siempre hacia su Hijo. En mis visitas a la capilla, un día resulta que va saliendo un padre a celebrar misa. Y yo estaba ahí, yo no había ido a misa. O mejor dicho, la razón de mi presencia no era la misa. Pero empezó la misa y entonces, bueno, pues yo me quedé a la misa. Fíjate Dios cómo me iba rescatando poco a poco. O sea, yo digo, ¿cuánto me amó? ¿Cómo me esperó? Por eso yo tengo que creer en un Dios grande. Yo tengo que creer en un Dios compasivo porque Él fue así conmigo. Y empieza la misa. Bueno, pues todo bien. Me acuerdo que esas misas eran cantadas con el fantástico órgano que tiene esta capilla, que suena fantástico, para mi gusto. Me encanta. Entonces, misa acompañada de órgano y tal. Bueno, bien la misa. Leen el Evangelio. El padre lee el Evangelio. El padre empieza a predicar. La homilía es un desastre. La homilía es un desastre, es decir, no se entendía. O sea, así son los curas, pues. No saben ni dónde empiezan, ni qué vueltas dan, ni saben dónde acabar. Qué cosa tan confusa. Claro, yo llevaba todo ese rezago de lógica pura, matemática. Yo estaba acostumbrado a que cuando alguien me va a demostrar un teorema, no debe sobrar ni una sola palabra. Esos eran los estándares que habíamos cultivado en las Olimpiadas de Matemáticas y de Física. Cuando usted vaya a demostrar un teorema, usted debe hacerlo de tal manera que no sobre ni una palabra. Y empieza este padre a hablar y hablaba y se devolvía y seguía y subía y bajaba. O sea, el padre, realmente la predicación no me gustó ni poquito, pero había algo en ese sacerdote. Había algo en ese sacerdote. Más allá de las palabras que pronunciara su boca, ¿sabes lo que había en él? Había un deseo tan grande de conectar con nosotros. No éramos muchos los que veníamos aquí a misa, pero de conectar con los que estábamos ahí. Y luego yo lo veía a él en el altar y veía esa parte de la consagración. Eso que ningún laboratorio de física de partículas puede hacer. Y este hombre dice, esto es mi cuerpo, esta es mi sangre. Yo miro su rostro, miro sus ojos, veo la gente que está ahí y algo dentro de mí logra resucitar la fe eucarística moribunda que yo tenía. Porque esa tampoco se me había muerto. Es decir, yo digo, yo repito, mi fe estuvo hasta el borde mismo, hasta el borde mismo. Pero Dios, yo digo, por la ternura de la Santísima Virgen me preservó de perder la fe. Hasta mi fe eucarística estaba viva. Yo venía de los laboratorios de circuitos y de iones y de temperaturas extremas. Y llegaba aquí y veía el acto de la consagración eucarística y yo sentía dentro de mí, eso es verdad, eso no lo puede hacer ningún laboratorio. Mira, estaba empezando a resucitar mi vocación y yo no me daba cuenta. Estaba empezando a resucitar. Entonces, el padre no era un gran predicador. Tampoco es que fuera el peor de los desastres. No era un gran predicador. Pero es que él predicaba de otra manera. Él predicaba con ese amor que le tenía la Eucaristía y con ese amor que nos tenía los que llegábamos ahí. Y eso a mí me llegó profundamente al corazón. Entonces empecé a asistir, ya no solamente venía a esta capilla para sentarme a hacer como un examen de conciencia ahí, sino que ya venía también a misa. Y entonces resucitó la misa del domingo para mí. La misa que estaba muerta resucitó. Resucité yo para la misa, porque la misa nunca se murió. Resucité yo para la misa. Un día, pues el padre se da cuenta que había un tipo, yo, más bien joven, con cara de estudioso, nerd, para ser más claros. Había un tipo con cara de nerd que siempre estaba ahí. Y un día se acercó a saludarme, ¿de dónde vienes? No, estudio física aquí y tal, bueno, ahí hicimos una conversación. Y entonces me dice, tenemos un grupo. A mí la palabra grupo me sonaba más o menos a propiedad asociativa, propiedad conmutativa, grupos de Lie, campo, ¿sí? Ese era mi ámbito semántico, pero cuando el hombre dice tenemos un grupo, entonces yo dije, no, espérate, este no es un grupo de Lie conmutativa, Lie asociativa, no es un grupo abeliano, no. Este grupo es grupo de personas. Es decir, las personas existen. No solo existen tus éxitos, no solo existen los neutrones o los quarks, existen las personas y las personas sufren. Por esa época, quienes dirigían Olimpiadas de Matemáticas empezaron el programa de Olimpiadas de Física y de nuevo, yo creo que si había cumplido 18 años, no tenía más edad, me nombraron a mí director de Olimpiadas de Física. Entonces, pues yo tenía 18 años y dirigía lo que era una cosa minúscula, pero vamos, era Olimpiadas de Física en Colombia, o sea, no me he graduado de mi primer título que voy a tener y ya soy el director de Olimpiadas de Física. Se vayan apuntando en la biografía, más o menos. Y como preparación para las Olimpiadas de Física, porque todo esto sucedía al tiempo, como preparación para las Olimpiadas de Física, resulta que se hizo una convocatoria de colegios de aquí de Bogotá para que asistieran estudiantes. Y el papel mío en ese momento era venderle a los colegios la idea de que hacer Olimpiadas de Física era bueno. Y lo que yo tenía que hacer en esa reunión de motivación, más o menos como con unos 120 jóvenes, hombres y mujeres de aquí de Bogotá, era venderles la idea de que hacer Olimpiadas de Física era una cosa muy importante para su futuro. Esa era la idea que yo debía desarrollar. ¿Y qué sucedió? Que efectivamente, de muchos de los colegios de más alto desempeño en el ICFES, que era lo que usábamos en esa época, las pruebas de estado, en muchos de los colegios con más alto desempeño, colegios bilingües, colegios trilingües, colegios, bueno, mejor dicho, los grandes colegios, aparecen esos muchachos y muchachas y nos reunimos para hablar de Olimpiadas de Física. Y entonces, este amigo que les está hablando ahora a ustedes, ahí tenía que vender la idea de las Olimpiadas de Física. ¿Cómo se hace esa venta? Pues usted plantea problemas interesantes y les hace ver que eso es divertido, que eso es interesante y que eso puede abrirle puertas en su futuro. Esa era la idea. Muy bien, todo muy claro. Les propuse un cierto problema y también esas cosas se le graban a uno. Me acuerdo mucho que era un problema de poleas complejas, o sea, una polea y uno de los lados va a dar a otra polea y así sucesivamente. Entonces les propuse un problema que yo estimaba muy interesante para jóvenes que no eran bachilleres todavía y que debían analizar ese tipo de situación para ir detectando cuáles son los mejores talentos. Entonces les pongo yo ese problema a ellos y empiezan a trabajar en el problema con los datos que yo les había dado y doblados pues sobre sus pupitres, esos muchachos y muchachas escribían ecuaciones, borraban, tachaban, rompían la hoja, empezaban otra vez a ver quién podía, porque es una competencia finalmente, quién podía resolver el problema interesante que el profesor de 18 años les había planteado. Y mientras ellos estaban en eso, llega una inspiración a mi corazón, llega una inspiración a mi mente. Porque yo ya había descubierto que no solo existen electrones, positrones, quarks, neutrinos y por supuesto 11 dimensiones del vacío mientras no se demuestre lo contrario. Yo no había aprendido solamente eso. Ya gracias a la Universidad Nacional, gracias a la capilla y gracias a la misa y gracias al sacerdote había aprendido otra cosa. ¿Qué había aprendido? Existen personas, existen historias, existen dolores. Entonces yo me quedé mirando a estos muchachos y a estas niñas mientras estaban trabajando. Y pues uno, digamos, uno tonto no es, uno ve en esas caras muchas cosas. No eran rostros felices, no. Muchos de ellos tenían unas huellas, unas ojeras tan extrañas para la edad en la que estaban. Muchos de ellos tenían los ojos inyectados como persona que se droga, no sabré si lo hacían o no. Pero sobre todo eso, no había paz, no había alegría. No había humildad, no había amistad. Cada uno de ellos solamente estaba pensando en, si yo me gano la primera olimpiada de física, yo podré ser como el tonto ese que nos pusieron ahí de monitor. Eso era lo que ellos estaban pensando. Entonces yo vi eso y pienso que fue un regalo del Señor. Esta frase, tantos problemas que tienen estos muchachos, y yo poniéndoles más. Fue una cosa muy rara. Una cosa muy rara porque yo estoy seguro que muchos jóvenes en esa situación hubieran sentido: se me están dando las cosas, las puertas se están abriendo. Ya tengo trabajo, ya estoy ganando plata, ya estoy creciendo y después viene mi doctorado y tengo el mundo agarrado a dos manos. Pero lo que había dentro de mí cada vez más era: esto no puede ser, esto no puede ser, esto no puede ser. Entonces el padre aquí me siguió insistiendo con el grupo, un grupo que era un poco más pequeño que este grupo que veo hoy. Cómo me alegra verlos aquí, cómo me alegra volver a este sitio. Un grupo, y muchos de ellos eran jóvenes y también había unas personas mayores, no tan mayores como ellos, pero sí había... Pero sí había algunas personas mayores. ¿Y qué hacíamos en el grupo? Hacíamos oración, leíamos la Biblia, a veces rezábamos el rosario. Y un día habla el padre: bueno, llegó Cuaresma. La iglesia recomienda siempre la confesión en Cuaresma. Yo no sé cuánto tiempo llevaba yo sin confesarme, no tengo ni idea. Pero este padre, que no tenía el don de la predicación, yo creo que sí tenía un gran don de amor. O sea, lo atraía a uno. Y yo por eso digo, realmente Dios nos necesita a todos y cada persona tiene el don que Dios quiere para esa persona. Y cada persona tiene que aprender a conocer, a valorar y agradecer los dones que Dios le haya dado. Porque Dios, repito, no hace fotocopias y cada uno de nosotros ha sido hecho con amor, ha sido redimido con amor. Y con amor tiene también un lugar en el cielo junto a Cristo Jesús. Entonces el Padre este nos invita a la confesión. ¿Confesión? Pues sí, me voy a confesar. Y a partir de ahí empieza a desarrollarse algo grande, algo grande. En el grupo también cantábamos, en el grupo de aquí también cantábamos. No era ese grupo tan carismático como veo que son ustedes, y me alegra mucho lo que el Señor hace en ustedes. Entonces yo me apegué mucho al minuto de Dios porque pues es epicentro de la renovación carismática en muchas cosas en Bogotá. Y un día que voy allá, y voy llegando también al final de mi historia, y un día que llego allá al minuto de Dios, estaba celebrando la Santa Misa el padre Rafael García Herrero, es uno de los grandes patriarcas pues de la renovación carismática aquí en Colombia. Y siempre que él celebraba misa, pues ustedes saben lo que pasa en esas circunstancias. Entonces la gente quiere hablar con el padre, pedirle una palabra al padre, un autógrafo al padre. Pero resulta que él acabó esa misa y por una razón desconocida, nadie se acercó a hablar con él. Él con su ruana típica, que algunos de los mayores aquí recordarán, ¿sí se acuerda la ruana del padre García Herreros? Él con su ruanita salió a calentarse un poco ahí al frente de la antigua iglesia del Minuto de Dios. Y como para mí era una persona tan representativa y como mi fe iba resucitando día por día, gracias al padre de la Universidad Nacional, gracias a la capilla de la Universidad Nacional y gracias a otros regalos que no quiero saturarlos a ustedes porque sería muy largo. Entonces, pues yo me acerqué al padre y lo saludé. O sea, para mí, entre otras cosas, el solo hecho de ver a una persona que uno la había visto solo por televisión, verla en versión 3D, pues eso ya es llamativo. Y entonces me acerqué y lo saludé. Mire cómo Dios estaba obrando de tantas maneras. Y bueno, él pues sí, me saludó y todo. Y me preguntó, ¿y usted qué hace? Le dije, yo soy estudiante de ciencias. ¿Estudia ciencia usted? Ah, ¿y qué parte de la ciencia estudia? Bueno, yo estoy estudiando física. O sea que usted tiene que resolver muchos problemas, me dijo él. Usted tiene que resolver muchos problemas, porque en matemáticas y en física se resuelven muchos problemas. Y yo sonreí y le dije, sí, realmente sí, he tenido que resolver muchos problemas. Y me dice el padre Rafael García Herreros, ¿y entre tanto problema usted ya resolvió el problema de Jesucristo? Él no sabía nada de mí, por supuesto. Él no sabía el drama interior que yo llevaba en el proceso de ver resucitar mi fe, de ver resucitar la fe en la Eucaristía, de sentir que cada día amaba más a la Virgen María. Yo no tuve que contestarle, la verdad es que yo no había resuelto ese problema. En mayo de 1984, yo estaba entrando a la biblioteca de la Universidad Nacional de Colombia. Llevaba una mochila tejida. ¿Tiene algún parecido con esa mochila? Llevaba una mochilita así como ese tamaño. Y en esa época, no sé cómo son las cosas ahora, cuando uno iba a entrar a la biblioteca, uno tenía que dejar todos sus maletines, todas sus mochilas, todas sus bolsas, y le daban a uno una ficha. De manera que uno entraba sin nada de eso y allá hacía lo que tenía que hacer en sus lecturas o fotocopias o lo que fuera. En mayo de 1984 llegué yo con mi mochila a la universidad. Con mi mochila llegué a la puerta de la biblioteca central de la universidad. Entregué mi mochila. Esas escenas no se olvidan. La persona que me atendía, un señor que me atendía, pues hizo lo que tenía que hacer. Recogió la mochila, la puso en uno de esos pequeños cajones, recogió el número con la ficha para mí, se devolvió y en el momento en el que la ficha toca mi mano, suena una explosión salvaje. Una cosa que yo no había oído en mi vida. Después de esa explosión, un silencio total y después de unos breves segundos de silencio, empiezan a sonar los vidrios que caen de las partes altas de los edificios. Algunos habían llevado un camión de gaseosas a la plaza que tiene otro nombre, pero todo el mundo la conoce como Plaza Che Guevara. Y este camión lo habían hecho estallar, el tanque de gasolina de este camión lo habían hecho estallar como a unos 30, 40 metros de la entrada de la biblioteca donde yo acababa de entrar. Por eso los vidrios que cayeron fueron vidrios de la biblioteca y vidrios de los edificios que quedan ahí, incluyendo algunos del auditorio. El hombre este, cuando oyó la explosión, no cruzó una palabra, se devolvió con su ficha, me devolvió la mochila porque él sabía lo que iba a suceder, iban a desocupar la biblioteca inmediatamente. Yo salí con mi mochila, vi el camión que estaba ardiendo. Unas personas empezaban a gritar consignas revolucionarias cerca del camión. Yo había recibido instrucciones y tenía acuerdos con mis papás de qué había que hacer en esa época. Uno no llamaba por celular en esa época. No había celulares, es 1984. ¿Qué había que tener en el bolsillo? Monedas de a peso. Y uno salía con su monedita de a peso, buscaba un teléfono público, lo busqué por la 45 hacia arriba, alejándome lo más posible de la universidad, porque todos sabíamos lo que iba a suceder, un enfrentamiento brutal entre soldados o policía y los que habían hecho estallar el camión. Llamé a mi familia y les dije, acaba de suceder un atentado en la universidad, he salido ya de la universidad, estoy bien y voy para la casa. A raíz de ese atentado cerró la universidad. Ese cierre duró mucho tiempo. Quizás algunos de ustedes sean lo suficientemente mayores para recordarlo. Ese cierre duró muchos meses. Ese cierre era el último empujón que yo necesitaba, creo. Porque cuando cerró la universidad, cuando ya no podía ir a los laboratorios, que eran mi ídolo, cuando ya no podía seguir escuchando las clases fantásticas de mecánica analítica, me di cuenta que mi vida también podía ser otra. Que cambiar de vida no era una simple posibilidad, sino que era una realidad. Seguí trabajando en el tema de Olimpiadas un tiempo, pero ya era distinto. Ya para mí era una necesidad ir al Santísimo. Eso que está al fondo, y que cuando yo empecé a llegar a esta capilla, era simplemente una caja dorada, se convirtió en el centro de mi corazón. Eso se volvió el centro de mi corazón. Y no había lugar, ni hay lugar más importante que el altar y el sagrario. Entonces yo empecé a asistir a la misa con mucha frecuencia y hacerle visita al Santísimo, especialmente en una parroquia que queda aquí muy cerca, en Nicolás de Federmán. Ahí iba yo a hacer la adoración. Un día, mi corazón ya no pudo más. Yo ya no podía seguir. Ya no estaba dispuesto a apostarle 15 años a reducirle una dimensión al vacío. Tenía la idea, y la sigo teniendo, que en 15 años, aunque no entiendas el vacío cuántico, puedes ayudarle a muchas personas a que entiendan por qué se sienten vacías. Ya no podía más. Ya dije, no hay nada que hacer aquí. Entonces hablé con los papás, mis papás católicos, ¿no? Ojo, muy católicos. Y les dije, pues lo que había que decir. Voy a dejar la universidad.
1: ¿Qué?
0: Voy a dejar la universidad. Voy a dejar la universidad porque... ¿Ustedes se acuerdan que hace unos años yo hablé de ser sacerdote? Lejanamente se acordaban, también para ellos eso había desaparecido. ¿Se acuerdan que les dije hace unos años? Sí. Pues voy a ser sacerdote. En esa época yo no hablaba de si Dios quiere o eso, sino todavía tiene uno tantas cosas, es que la paciencia de Dios es infinita. Mi papá y mi mamá pusieron el grito en el cielo. Mi pobre madre sufrió de una manera horrorosa. ¿Qué pasa con usted? Hizo tanta rezadera y tanto grupo y tanta cosa. Usted no, lo que tiene es locura mística. Usted lo que tiene es un cansancio en esa cabeza. Tantas ecuaciones, al fin se le reventó algo por dentro. Pero el Señor me dio fortaleza, ese no era yo, el Señor me dio fortaleza. No había personas más importantes para mí en esa época que mis padres. Y el Señor me dio fortaleza para decir, no, esta no va a ser mi vida. Claro, como ellos sabían de la beca en la Nacional, como ellos sabían que iba a ser doctorado becado en Alemania, como ellos sabían de física de partículas en el CERN, como ellos sabían todo eso que yo también sabía, que un hijo y que ese hijo le saliera con eso, no, este hombre está mal de la cabeza. Mi madre murió hace 6 años y después ella se convirtió en la aliada número 1, la mejor, más hermosa y más perseverante aliada de mi vocación sacerdotal. Pero en esos meses ella no podía. No podía porque veía fracasar ese sueño académico que ya se había convertido también en un ídolo para ellos. Y no podía también por otra razón. Porque yo, cuando tomé la decisión, tenía 19 años, iba a cumplir 20. Y ella sentía que desprenderse de un hijo a esa edad era demasiado. Era pedirle demasiado a ella. Entonces mi mamá se dio sus mañas, como son las mamás. Las mamás a veces son mañosas, eso hay que decirlo, todo hay que decirlo. Las mamás son mañosas. Entonces la mamá, así un poquito mañosa, dijo, pues siempre es bueno que te hagan una valoración psicológica. Y me llevaron donde un locólogo, donde un psicólogo. Y el psicólogo pues me examinó y me hizo preguntas y todo esto. Mi mamá esperaba con nerviosismo por ahí afuera. Cuando terminó la entrevista, el doctor la hizo seguir y le dijo, señora, yo no creo que haya ninguna patología psiquiátrica ni psicológica. Simplemente estoy ante una persona que tiene una convicción sobre su vida. Mi pobre mamá bajó la mirada en derrota. Fue muy duro para ellos. Resumiendo, y después de otras historias, el día 26 de diciembre de 1984 estaba yo ingresando a esta comunidad religiosa. Pero a mí me quedó una pregunta. ¿Qué tiene que ver la Virgen con la física? O sea, ¿por qué en un estudio de mecánica analítica me vino a mí a la cabeza lo de la Virgen, que fue lo que me trajo a la capilla, que fue lo que me llevó a la misa, que fue lo que me llevó a la confesión, que fue lo que me llevó al sacerdote y que fue lo que me cambió la vida? O sea, en esta capilla empezó la transformación de mi vida, en este lugar. Y yo no tenía una respuesta para eso. Tampoco era que se la estuviera exigiendo a Dios. Yo creo que Dios en su misericordia sí le regala inspiraciones a uno. Un día estaba yo dando este mismo testimonio o parecido para un grupo de jóvenes interesados en vida religiosa. Y después de que terminé de dar mi testimonio, que siempre me cuesta trabajo darlo sin llorar, bueno, pues ya acabó lo que había que decir. Y me voy caminando a mi habitación en el convento de Santo Domingo donde vivo, porque eso sucedió aquí mismo en Bogotá. Y otra vez me volvió la pregunta de la física de la Virgen. Y fue como si alguien se pusiera a hablar conmigo. Y como si alguien, vamos a suponer mi ángel de la guarda, se pusiera a hablar conmigo y me dijera, ¿tú por qué querías estudiar física? Entonces yo le respondí, yo no quería estudiar física para hacer dinero. Me tentaba mucho la vanidad y la fama, sí, eso sí. Pero incluso más allá de la vanidad y la fama, me fascina lo de entender. El acto mismo de comprender me fascina. Y yo quería, a través de las leyes de la física, llegar a entender qué es lo realmente esencial y único en la constitución del universo. Yo quería comprender el universo. Y entonces esa voz que me habla me dice, ese camino es muy largo el que tú estabas siguiendo. Si tú quieres conocer el universo como lo pensó Dios, mira a María. La Virgen María es el resumen, imagen y expresión más bella de qué es lo que Dios ha querido hacer en el universo. Y por eso es perfectamente normal que un estudiante de física se enamore de la Virgen María. Lo extraño no es que tú hayas dado el salto de las ecuaciones a la contemplación de la Virgen. Lo extraño es que tantos estudiantes de ciencia no hayan descubierto cómo es el universo cuando Dios lo pensó la primera vez. Ahí entendí por qué se había dado ese salto. Y ahí entendí también que tenía una deuda imposible de pagar con la misericordia de Dios, con los sacerdotes, con los grupos de oración y, por supuesto, con la Virgen María. La vida ha pasado, esto que les he contado sucedió pues hace un poco más de 30 años. La vida ha pasado y hay una convicción que ha quedado dentro de mí y mis amigos. Y es que todo lo que hemos recibido de Dios, lo hemos recibido cada uno a su manera para ponerlo al servicio del Señor y de los hermanos. Hoy tengo la convicción de que si en el mundo hay personas enfermas y personas que estamos sanas, los que estamos sanos no somos mejores que los enfermos. Estamos sanos para ayudar al que está enfermo. Y hoy he entendido que hay personas que pueden tener más inteligencia o menos inteligencia. Y suponiendo que tú seas uno de los que tiene más inteligencia, solo hay una razón. Solo hay una razón por la que tú tienes más inteligencia. Solo hay una. Y esa razón es para que tú sirvas, ayudes y apoyes a los que van detrás de ti. Y si tú eres más fuerte, es para ser bastón de los que son débiles. Y si tú tienes más riqueza, es para ser refugio, apoyo y expresión de la providencia divina para los que son pobres. Ese es el plan de Dios. Estas ideas me las ayudó a aclarar un gran papa llamado León XIII. Pero estas ideas son también definitivas en la manera como comprendo mi vocación. Y solamente puedo decirles dos cosas. Crean en el poder transformador de Dios. Simplemente ábranse a ese poder. Ábranse a esa realidad transformante, porque Dios está vivo. Y segundo, todo lo bueno que acontezca en ustedes, no se olviden que es el motivo para darle la gloria al Señor y es el motivo para servir también a nuestros hermanos. Por eso les invito a que nos pongamos ahora de pie. Digamos juntos, gloria al Padre, al Hijo y al Espíritu Santo, como era en el principio, ahora y siempre.

0: El Ángelus es una oración católica en recuerdo de la Anunciación y la Encarnación del Verbo.
1: Virgen María, por el padecimiento de tus dolores, te ofrezco mis frustraciones para que sean transformadas en canal de bendición. Madre valiente, tú que enfrentaste situaciones muy duras y las viviste con fe, acoge mis sueños no cumplidos, mis anhelos rotos, mis planes frustrados. Cámbialos en fuente de humildad, en oportunidad para redescubrir la voluntad de Dios y en semilla de bendición para otros.
0: El ángel del Señor anunció a María.
2: Y ella concibió por obra y gracia del Espíritu Santo.
0: Dios te salve María, llena eres de gracia. El Señor es contigo. Bendita tú eres entre todas las mujeres. Y bendito es el fruto de tu vientre, Jesús.
2: Santa María, Madre de Dios, ruega por nosotros pecadores, ahora y en la hora de nuestra muerte. Amén.
0: He aquí la esclava del Señor.
2: Hágase en mí según tu palabra.
0: Dios te salve María, llena eres de gracia. El Señor es contigo. Bendita tú eres entre todas las mujeres. Y bendito es el fruto de tu vientre, Jesús.
2: Santa María, Madre de Dios, ruega por nosotros pecadores, ahora y en la hora de nuestra muerte. Amén.
0: Y el Verbo de Dios se hizo carne
2: y habitó entre nosotros.
0: Dios te salve María, llena eres de gracia. El Señor es contigo. Bendita tú eres entre todas las mujeres. Y bendito es el fruto de tu vientre, Jesús.
2: Santa María, Madre de Dios, ruega por nosotros pecadores, ahora y en la hora de nuestra muerte. Amén.
0: Ruega por nosotros, Santa Madre de Dios,
2: para que seamos dignos de alcanzar las promesas y gracias de nuestro Señor Jesucristo. Amén. Oración.
0: Infunde, Señor, tu gracia en nuestros corazones, para que cuantos por el anuncio del ángel hemos conocido la encarnación de tu Hijo Jesucristo, por su pasión y su cruz, lleguemos a la gloria de su resurrección. Por Jesucristo, nuestro Señor.
2: Amén.
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tan cierto como el aire que respiro. 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

y él se goza en la alabanza de su pueblo. 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

está aquí. Se siente fuerte su presencia entre nosotros. Más fuerte y más brillante que la luz del sol. 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

les doy un mandamiento nuevo, dice el Señor, que se amen los unos a los otros como yo les he amado. Del Evangelio según San Mateo, capítulo 18, versículos 21 al 35. En aquel tiempo, Pedro se acercó a Jesús y le preguntó: si mi hermano me ofende, ¿cuántas veces tengo que perdonarlo? ¿Hasta 7 veces? Jesús le contestó: no solo hasta 7, sino hasta 70 veces 7. Entonces Jesús le dijo: el reino de los cielos es semejante a un rey que quiso ajustar cuentas con sus servidores. El primero que le presentaron le debía muchos millones. Como no tenía con qué pagar, el Señor mandó que lo vendieran a él, a su mujer, a sus hijos y todas sus posesiones para saldar la deuda. El servidor, arrojándose a sus pies, le suplicaba diciendo: ten paciencia conmigo y te lo pagaré todo. El rey tuvo lástima de aquel servidor, lo soltó y hasta le perdonó la deuda. Pero apenas había salido aquel servidor, se encontró con uno de sus compañeros que le debía dinero. Entonces lo agarró por el cuello y casi lo estrangulaba mientras le decía: págame lo que me debes. El compañero se le arrodilló y le rogaba: ten paciencia conmigo y te lo pagaré todo. Pero el otro no quiso escucharlo, sino que fue y lo metió en la cárcel hasta que le pagara la deuda. Al ver lo ocurrido, sus compañeros se llenaron de indignación y fueron a contar al rey lo sucedido. Entonces el señor lo llamó y le dijo: siervo malvado, te perdoné toda aquella deuda porque me lo suplicaste. ¿No debías tú también haber tenido compasión de tu compañero, como yo tuve compasión de ti? Y el señor, encolerizado, lo entregó a los verdugos para que no lo soltaran hasta que pagara lo que debía. Pues lo mismo hará mi Padre Celestial con ustedes si cada cual no perdona de corazón a su hermano. Palabra del Señor.

Queridos amigos oyentes de la radio La Voz del Napo, en la oración del Padre Nuestro decimos, perdónanos como nosotros perdonamos. Esto ya nos hace entender varias cosas, que somos pecadores, que necesitamos misericordia y que al mismo tiempo aprendemos a no pecar y a perdonar. El mal existe en el mundo y también nosotros. En el Evangelio de hoy, Pedro hace una pregunta. Si alguien me ofende, ¿cuántas veces tengo que perdonar? Hasta 7 veces. Pedro quiere saber el límite del perdón, cuántas oportunidades o cuánta paciencia hay que tener. Perdonar no es fácil. Hay que liberarse del dolor, encajar el golpe, renunciar a tomarte la justicia por tu mano, la venganza, el odio, el rencor que persiste, superar el miedo que se repita. Perdonar no es ser bobo, sino bueno y generoso. Es liberarte del peso negativo. El perdón no borra el pasado, sino que mejora el futuro. Al final es un acto que te llena de paz y te libera de la amargura. El mal es mal y no se renuncia a la verdad. Dios aborrece el pecado, pero es rico en misericordia. El Señor es compasivo. Pero algunos piensan, perdono pero no olvido. Otros todavía peor, ojo por ojo, diente por diente. La venganza es un plato que se come frío. Este no es el camino. Jamás vas a ser feliz ni vas a vivir tranquilo. Hay que purificarse, sacar la mala vibra que dirían hoy. Pero sí es cierto que hay heridas que persisten. Una palabra, una injusticia, una traición, una amistad que acabó mal. Indiferencias en la familia, enfrentamientos en el trabajo, envidia, rivalidades, frustraciones y egoísmos. El perdón inicia cuando se sale de ese círculo del mal, la negatividad, lo oscuro y lo feo que no nos trae nada bueno. Todos tenemos derecho al enfado y no debe faltar razón. Pero también es cierto que no se puede vivir así. El mal no se resuelve con más mal, sino con bien. Y si realmente cuesta, es un esfuerzo, la oscuridad se vence con la luz, no con más oscuridad. Por eso Jesús dice 70 veces 7, o sea, siempre hay que perdonar. Jesús propone la capacidad infinita del perdón. Es como aquella aspiración del Génesis, seréis como dioses. Pues no lo somos, pero tenemos que serlo, al menos aproximarnos. Jesús se lo quiere hacer entender con la parábola de un rey que decide ajustar cuentas, cuadrar. Resulta que hay un servidor que le debe 10.000 talentos. La cifra es algo exagerada, es imposible de pagar. Pero este servidor se arrodilla, pide misericordia, ten paciencia y te lo pagaré. Le dice, y el rey siente compasión, se hace solidario y lo perdona, lo deja ir. Esta es la actitud de Dios, es lo que hace con nosotros, tener paciencia y misericordia. Dios nos creó humanos, con defectos, no nos creó perfectos. ¿Por qué? Para que aprendamos, para que descubramos el valor del amor y la reconciliación. Él nos amó primero, nos creó por el amor, no para la pelea. Somos nosotros que insistimos en el error, todos tenemos derecho a equivocarnos, pero no vivir en la equivocación. Te puedes fregar, pero no vivir en la fregada, siempre en lo dado. Por eso Dios no nos señala con el dedo, ni lleva en cuenta nuestros delitos, ni espera el momento para cobrar nuestro error. Él ya nos conoce, somos obra de sus manos, pero quiere que seamos mejores. No justifica el mal, ni lo llama bien, pero jamás identifica al pecador con su pecado. Facilito, nosotros reducimos a una persona por el error que cometió. Aquel me traicionó, me mintió, me abandonó. No hemos aprendido a pasar página ni a dar otra oportunidad. Por eso la parábola continúa. Ese mismo siervo que ha sido perdonado se encuentra con un compañero que le debe algo insignificante y lo coge por el cuello. Se olvida completamente de la misericordia que acaba de obtener. Es mezquino, abusador, insensible. Es la doble moral y la hipocresía del ser humano. Pedimos lo que no sabemos dar. Pedimos perdón, pero somos rencorosos. La famosa ley del embudo, estrecho para los demás, ancho para mí. No pasamos una, exigentes con los demás, permisivos con nosotros mismos. Señalamos, condenamos, ahogamos y encerramos a los demás, pero nosotros nos creemos perfectos, intocables. Es el famoso, no mires la viga en el ojo ajeno, mira la viga en el propio. Hay que pensar primero. Somos personas sensibles y con defectos, no animales que sobreviven. Por eso Dios nos dotó de razón y corazón, o sea, sensibles e inteligentes. El más fuerte no es el que más pega, sino el que mejor resiste. Si el ser humano pierde la profundidad, o sea, el aprendizaje y la superación, volverá a ser un animal.
Es como el evangelio de la mujer de la mala reputación. Sus muchos pecados que le son perdonados es porque mucho amó. Cuando uno es perdonado, no se siente perfecto, sino capaz. Entonces no te muestras orgulloso, sino generoso. Si perdemos esta posibilidad de bondad, recuerden lo que enseña el evangelio. La misma medida que usen será la que usarán con ustedes. Todo esto no te quita la razón ni la verdad del hecho. Pero todos cometemos errores. Rectificar es de sabios. Solo el que ha metido las patas y se siente culpable valora la gracia y la compasión. No vale que no la tengas. El amor no es perfecto, sino que es aquel que sobrevive a las imperfecciones y aprende a perdonar. Hoy, por desgracia, veo un contraste muy chocante, tanto en las personas como en las parejas. Unos aguantan carros y carretas, infidelidades, violencia, alcoholismo, abusos. Con enorme paciencia y resignación han perdido el cariño y la admiración. Otros, en cambio, enseguida se cansan. Sí, pierde la paciencia, no quieren escuchar, ni luchan ni cambian. Tira la toalla. O bien se quedan solos o andan de flor en flor. Esto no es para lo que fuimos creados. Algunos hablan del karma. Riendo la hiciste y llorando la pagarás. La de Jesús es distinta, es la revolución de la compasión, que significa sentir con el otro. Perdonar de corazón es olvidar en serio, sin pasar facturas, siendo generoso. Esta humanidad no puede perder esa mirada con misericordia. Es perder ese amor con el que fuimos creados de la nada, con ese aliento de vida divino. Perdonar no significa decir que nada ocurrió. No significa llamar bueno a lo malo. No significa necesariamente reconstruir una relación que ya no puede reconstruirse. Perdonar significa algo mucho más profundo. Es renunciar a que el mal tenga la última palabra en mi corazón. Significa retirar nuestras manos del cuello del hermano. Hay muchas cosas que destrozan al ser humano. Lo más íntimo es lo que tenemos en nuestro corazón. Y esto no puede ser el rencor, la venganza y el odio. Todo esto destruye, no construye. No saber pasar página, ahogarse en el resentimiento, pasar enojado hasta te salen arrugas. Mira atrás, sin ver ofensas y daños. Llevar con orgullo las heridas, fruto de la madurez y la generosidad. No se puede pasar la vida rechazando y anulando personas. Al final todo cae por su propio peso. No nos creamos dioses o jueces. La venganza solo trae odio e insatisfacción. Yo siempre explico lo que me decían mis directores espirituales. Si quieres ser feliz, ten poca memoria. O la famosa frase que tantas veces le repito. Tienes que tener el hígado de una vaca. ¿Por qué? Porque tienes que digerir, quedarte con lo bueno y expulsar lo malo. Sí, no es chiste. Y yo lo digo justamente porque el hígado de la vaca es grande, como la inmensa paciencia que tiene Dios con nosotros. Es la misma que debemos tener con los demás. Pero el hígado de la vaca es un superalimento que sirve para combatir la mala memoria y el olvido. Tiene B12 que mantiene sanas las neuronas, evita la pérdida de memoria y fatiga. Tiene colina que regula el aprendizaje y la atención. Y tiene hierro de alta absorción que oxigena la mente, ayuda a la concentración y a los olvidos. Perdonar no es fácil, todo requiere tiempo y paciencia. Pero no para tomar fuerzas, carrerilla y contraatacar. Eso te pondría al mismo nivel del que te hizo el mal. Serías la misma cosa. Rencor, cólera y venganza son malos compañeros de viaje. Esa nube de negatividad solo va a engendrar maldad. Ser feliz pasa por ser generoso. Si Dios me ama a pesar de cómo soy, yo no tengo fuerza moral para exigir a los demás más de lo que Dios me exige a mí. Yo no soy ni más que Dios, ni menos que yo, ni los otros son menos que yo. Y el Señor indignado lo entregó a los verdugos hasta que pagara toda la deuda. Lo mismo hará con ustedes, mi Padre del Cielo, si cada cual no perdona de corazón. Uno perdona cuando ama. No tiene otro remedio, no puede hacer otra cosa. El perdón es el gesto de amor, es la forma más genuina de expresarse. El perdón denuncia al enamorado. Amas en la medida que perdonas de corazón y a fondo perdido, con total olvido y toda esperanza. Entre el amor y la justicia hay una diferencia radical. En el amor, el perdón se da antes, en la justicia se da después.
En la justicia, primero se exige enmienda, reparación y después se concede el perdón. En el amor, primero se perdona y después ya veremos qué pasa. Y si no pasa nada, a pesar de todo, se mantiene el perdón. El amor, más que un sentimiento, es una opción preferencial, es una elección. Dios prefiere, nos estima por encima de nuestros pecados o deudas. Y también nosotros tenemos que hacer lo mismo para ser como Dios manda, como es Él. El cristianismo supone el reto de cambiar unas relaciones basadas en la justicia o el derecho por otras basadas en el amor. No hay que olvidar nunca que optar por el amor, apostar por él como vehículo de relación, es exponerse a la decepción, a la incomprensión y al dolor. Hay un refrán que dice, si quieres sufrir, ponte a querer. El amor es fuente de dolor e inquietud, pero siempre es más interesante y alentador a una vida con episodios dolorosos que una vida vacía y sin sentido. Quizá entonces comprenderemos un poco mejor por qué Jesús le dijo a Pedro, no te digo hasta 7 veces, sino hasta 70 veces 7. Yo, después de todo lo comentado, lo resumo con una frase de San Agustín.

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0: La radio te informa la hora. 12:53.
1: Hola amigos del Rosario de las 11, es un gusto estar con ustedes. Mi nombre es Atenas, soy una hija muy amada del padre, soy esposa, soy madre de un niño precioso, de, en este momento que estoy grabando, 3 años, Elías, mi esposo Tobías. Y el Señor me ha regalado la hermosa misión de dedicarme a la evangelización a través de la música, o a la música católica, o a la música cristiana católica, contemporánea, como más les guste llamarle. Bueno, tengo la bendición de haber conocido al Señor desde que nací, prácticamente, gracias al testimonio de mis padres, de mi familia, en especialmente de mi mamá, que es una mujer de muchísima fe, que me llevaba al grupo de oración con ella, a las misas, a las adoraciones, y desde muy chiquita tuve la bendición de experimentar a un Dios vivo, un Dios que me ama, un Dios no solamente en lo cultural o en lo de la tradición, que está muy bien, sino un Dios que interpelaba toda mi vida. Y bueno, desde muy chiquita tuve esa catequización de parte de mi mamá y de mis padres, de mi familia, de mis abuelas. Y recuerdo, uno de los recuerdos que tengo de la más tierna infancia es a los 5 años de asistir a un grupo de oración de estilo más de renovación carismática con mi mamá, y que oren por mí y poder experimentar el amor de Dios de una manera muy fuerte y hasta llorar. Y me acuerdo perfectamente de ese momento. Así que desde ahí ya el Señor iba marcándome y me iba agarrando para Él, de alguna manera. Bueno, después tuve esta vida con mis padres en Buenos Aires, mis 3 hermanos, Román, Simón y Galileo, también visitando mucho a mi familia en el norte de una provincia que se llama Santa Fe. Así que tengo, cuando me pienso un poco en el cielo, pienso en las vacaciones que teníamos con mi familia en Reconquista, Santa Fe, que es de donde son todos mis abuelos, mis tíos, mis primos. Y de la felicidad que yo sentía, la plenitud, el cariño de la familia, de esa pequeña ciudad, de una alegría muy plena. Entonces yo me puedo imaginar un poco el cielo como cuando yo iba ahí de chiquita, que sentía una plenitud en el corazón, que obviamente va a ser mucho más que eso, porque vamos a estar con el Señor, en comunión con Él. Así que eso es algo muy lindo que me gusta compartir. Y algo importante también es que desde los 6 años, también me involucré en la música, porque me acuerdo mi papá estar en el living de mi casa de ese momento y que él me esté enseñando unas canciones de folclore argentino, que es música tradicional argentina. Así que desde ahí, y mi mamá también, que es cantante, que me estimulaba mucho en lo que era la música, ya desde ahí empezó a ser algo importante para mí. Y bueno, también me acuerdo cuando ya tenía unos 9 años, creo que era, que había algunos reality shows que estaban de moda en ese momento sobre bandas de mujeres o hombres que cantaban pop. Y yo me preguntaba qué pasaría si habría un concurso de ese estilo para niños para ese momento. Y de repente aparece en la televisión una promoción, una publicidad de un casting, como le dicen, para justamente un reality show para niños que sepan cantar, bailar y actuar. Y yo le dije a mi mamá, un poco engreída por decir así, yo voy a ir ahí y yo voy a ganar. Bueno, y así fue, participé entre 3.000 chicos más o menos y participé de este programa y gané y formé una banda con otros 4 niños, en los cuales ya hice giras, grabé algunas canciones, estábamos en televisión, casi un trabajo era, si bien yo me lo tomaba como algo más para niños, ¿no? Pero fue muy, muy fuerte para mí y me marcó y de alguna manera me preparó para lo que se venía después, porque de tan chica, ya a los 10, 11 años, cantar, hacer giras, conciertos para miles de personas, la exposición a los medios, para mí es algo muy natural, porque lo hice desde muy chica. Y algo importante también es que un poquito más grande ya hice un primer retiro donde también el Señor a los 12 años me iba marcando, de un movimiento que se llama Convivencias con Dios. Así que el Señor, sin duda, desde muy chiquita me iba agarrando para su corazón, obviamente que con las luchas de la vida y las cruces y las cosas que van pasando, pero siempre muy cerca. A los 15 años fue el momento donde realmente pude tener un encuentro ya con otra madurez, con otra conciencia personal con Jesús. Participaba en un movimiento que se llamaba Movimiento de la Palabra de Dios, que tenía una experiencia de un año que se llama Proceso Comunitario para la Confirmación, que es bellísimo, donde no solamente te preparaban para el sacramento de la confirmación desde un aspecto teórico, sino que te preparaban para poder decirle que sí al Espíritu Santo, a su plan para vos, al plan de amor de Jesucristo, para ofrecerle toda tu vida. Y en este proceso teníamos dos retiros, en donde ahí sí tuve ese encuentro que te cambia para siempre, donde desde ahí nunca más le solté la mano al Señor de manera muy consciente. Y en particular en el segundo retiro, en un momento de oración, nos proponían, ¿qué es lo que vos querés, Señor? Teníamos que preguntarle, ¿qué es lo que vos querés para mi vida, con mis dones, con lo que vos me diste? Y recuerdo abrir un pasaje del Evangelio, y me tocó cuando Jesús le dice a Pedro que vas a ser pescador de hombres. Y en ese momento yo ya estaba con la inquietud de cantar para él, porque por primera vez en este grupo había podido experimentar lo que era la música cristiana contemporánea. No era lo que yo conocía de las Eucaristías o incluso de la Renovación Carismática, que es otro estilo, sino esto ya me habían presentado un poco algo que, digamos, era más acorde a mi cultura del momento, el estilo de música que yo escuchaba. Y bueno, y en ese momento escuchaba Hermanos Cristianos Evangélicos, porque de hecho la música católica, más de adoración, todavía prácticamente no existía. Y yo dije, wow, qué hermosas son estas canciones, cuánto tocan mi corazón, cuánto me ayudan a orar. Y cuando yo las cantaba, otras personas también me decían lo mismo, que yo los ayudaba a rezar. Y yo dije, no hay comparación de cantar cosas en el mundo, si bien podría hacer, que cantar esto y dar fruto. Y bueno, y ahí es en un momento donde yo sentí que a través de esa palabra Dios me decía, quiero que cantes para mí. Bueno, en ese momento también participé de algunas bandas de música católica. Algo que quiero resaltar es que yo dije, bueno, veo que los hermanos cristianos están haciendo esto con mucha calidad, de una manera muy linda, pero yo quiero hacer esto con, obviamente, mi fe católica, ¿no? Porque eso siempre para mí fue una convicción muy grande. Pero, obviamente, esto ya fue hace unos 18 años. Todavía la movida de la música católica contemporánea, en lo que es más de adoración, si bien existían personas que admiro mucho, como es Martín Valverde, la hermana Glenda, Ascoy o Daniel Poli en mi país, grandes compositores, no era exactamente el estilo que yo estaba buscando, ¿no? Entonces, para mí en ese momento era, bueno, no sé qué será Dios de todo esto, lo pongo en tus manos, lo voy a hacer, pero no tenía la certeza de decir me voy a poder dedicar a esto, porque directamente no conocía a nadie que se esté dedicando a la música católica, ¿no? Y de adoración. Así que, bueno, tuve estas bandas de música católica por un tiempo, que también sirvieron de aprender, de otro estilo, ¿no? De lo que es el pop, o de ser un performer en algún sentido para el mundo, porque uno tiene que desaparecer para que aparezca Cristo, guiar a las personas en la oración. Y al tiempo, bueno, un poco se fueron disolviendo estas bandas, y yo seguí formándome en la música, porque eso es algo que también siempre tuve claro, ¿no? Que sea para servir a Dios o los dones que Él nos regale, nosotros tenemos que multiplicarlos y hacer todo lo que hagamos con excelencia. Entonces, yo sabía que todavía tenía mucho que aprender en el canto, en la música, en la interpretación. Así que me seguí formando, seguí entrenando, también tocando con otras bandas. Y bueno, y seguí mi vida normal de secundario, de escuela. Y también haciendo ese proceso de conversión, ¿no? Porque todavía el Señor tenía que, a través del Espíritu Santo, enseñarme muchas cosas. Tenía que convertir mi corazón, lo sigue haciendo. Pero bueno, tenía que haber todavía una preparación interior para lo que venía. Cuando terminé la escuela, un poco en duda, me metí por un lado a estudiar una carrera, pero también seguía con la música. Bueno, como con una incertidumbre de qué va a ser, ¿no? Y en aquel momento lo que yo veía más probable era dedicarme a la música secular y seguir sirviendo en la iglesia, ¿no? Con mi voz, pero no como algo profesional. Y tuve una experiencia que para mí es muy importante, en la cual yo estaba estudiando comedia musical en un lugar bastante reconocido en Argentina, y me acuerdo haber cantado frente al director, que también es una persona reconocida, y que él se emocionara, que me pase a un grupo de personas como más avanzadas en lo que él estaba enseñando, y iba a tener seguramente la oportunidad de participar en un musical bastante importante, pero que me iba a abrir muchas puertas, pero yo me daba cuenta que no era tan compatible con mis valores cristianos, ¿no? En el guión había cosas que no me gustaban, en la forma que él pedía que actuemos, y ahí ya empezó a hacer un ruido en mi corazón, ¿no? Porque yo sabía que antes que todo quería seguir a Cristo, antes que todo quería buscar su voluntad, quería agradarle, y todo lo demás que yo haga tenía que ser un medio para lograr el fin, que es ese, ir al cielo, ¿no? Y ser santos. Y si había algo que, digamos, más allá de que si yo lo quería, me iba a jugar en contra, lo tenía que dejar. Entonces me acuerdo estar conversando con mi mamá y le digo, pasa esto, está esta obra que yo seguramente voy a cantar, voy a poder tal vez ser una de las protagonistas, pero la verdad que la obra no es compatible del todo con mi fe, con mis valores. Y mi mamá me dice, ¿te gustaría invitarlo a un sacerdote amigo a que te vaya a ver a esa obra si es que se estrena y demás? Y yo le dije que no, y ahí en ese momento recuerdo decir, bueno, entonces este lugar no es para mí. Le escribí una carta al director, le dije que Dios lo amaba y no fui más. Y la verdad que en ese momento experimenté tristeza porque digo, bueno, no voy a poder hacer esto que tanto me gusta. Después seguí estudiando música y seguía pasando un poco la misma situación, ¿no? A veces mis valores cristianos iba de alguna manera hacia que las puertas se vayan cerrando, porque ustedes saben que el mundo artístico es un poco complicado y muchas veces es hasta hostil con los valores cristianos, si bien en el camino he conocido gente muy buena. Así que iba pasando eso y bueno, la verdad que un poco de desesperación a veces había, ¿no? Como decir, ¿qué es lo que va a pasar con lo que yo hago? Entonces, al poquito tiempo, aparece un productor católico, Jonathan Narváez, que yo había trabajado hace bastante tiempo. ¿Se acuerdan cuando yo les comentaba que tenía esas bandas de música cristiana a los 15 años? Y me dice, Atenas, bueno, veo que seguís en las cosas de la fe, quería proponerte algo, bueno, ¿te gustaría grabar algunas canciones católicas conmigo, hacer unos videos en esta plataforma que prácticamente estaba comenzando y era una novedad hacer estos videos más caseros, por decir así, que era YouTube? Recuerden que en ese tiempo no es como ahora que todos tenemos una cámara en la mano, todos tenemos disponibilidad para comprar y grabar algo, no, era mucho más difícil. Entonces, si no había un productor o una productora que te quiera grabar, para uno hubiese sido económicamente imposible. Así que apareció esta propuesta muy providencial de Jonathan, que es un gran referente también dentro de la música católica, y yo con muchísimo entusiasmo y mucha alegría le dije que sí, y bueno, empezamos a grabar y subir unos videitos más espontáneos en YouTube. Esto ya hace más de 10 años. Bueno, estos videitos que grabamos con calidad, porque siempre tratamos de hacer eso, pero de manera espontánea, con lo que había, digamos, de mi parte. Yo misma me maquillaba un poco, me ponía la ropa que tenía, venía de otro lado tal vez, y grabamos en un garage los primeros videos virales, que providencialmente quedaron muy bien, y esos videos se hicieron muy, muy virales rápidamente, con canciones en especial de la autoría de Jonathan, que son hermosas, entre ellas Cristo Reina y Digno Alabar, que si alguno me conoce, los que están viendo la entrevista, seguramente los conocen. Así que como Dios fue poniendo los medios, e incluso las canciones y el repertorio y la disponibilidad de Jonathan para lo que se dio después. Bueno, a partir de esos videos virales, ahí sí me empezaron a invitar de otras provincias en Argentina, de otros países, poco a poco. Pero un granito fue la invitación. Bastante al comienzo de mi carrera, yo todavía ni siquiera había terminado mi primer CD, mi primer álbum, de parte de la JMJ en Río de Janeiro, con la presencia, que en paz descanse, del Santo Padre recién ordenado, que fue algo muy importante para los jóvenes. Y recuerdo estar ahí en ese lugar, cantando en el escenario principal, con todos referentes de la música católica que yo conocía, que tenían años de trayectoria, y yo, que no me conocía todavía prácticamente nadie, que había grabado 3 canciones nomás, pero bueno, el Señor eligió ponerme ahí por su providencia, y ahí yo sentí también una confirmación enorme de parte de Él, que Él era lo que Él quería, lo que yo estaba haciendo, ¿no? Que toda mi música para Él era lo que estaba en su voluntad. Bueno, a partir de ahí también las invitaciones no pararon de llegar, y con esas invitaciones también las dificultades, como ustedes saben, en la Iglesia Católica no es que existe, los conciertos católicos es algo muy común, tal vez ahora un poco más, pero bueno, todo muy a pulmón, como decimos en Argentina, y bueno, enfrentándome con varias dificultades, pero con esas ganas de saber qué era la misión que Dios me había encomendado. Y a los pocos añitos apareció en escena mi esposo Tobías. Algo que me gusta contar es que yo, desde terminar la escuela y seguir con la música, yo tenía algo en claro, que si Dios me regalaba la bendición de una familia, mi primera vocación iba a ser esposa y madre. Así que yo decía, bueno, tal vez esto es por un tiempo o como hobby, y cuando me case, seguramente, o yo quería casarme con alguien un poco más estructurado, un ingeniero, un médico, y bueno, y tal vez yo dedicarme un poco más a las cosas de la casa y dejar la música en un segundo plano, ¿no? Ese era mi plan. Como saben, ese dicho de quieres hacer reír a Dios, cuéntale tus planes. Y bueno, Dios tenía otro plan, porque justamente me casé, y yo decía, no, ni ahí me voy a casar con un músico. ¿Con quién me terminé casando? Con un músico. Un músico, Tobías es pianista, tiene formación clásica, pero también mucha experiencia en lo que era la adoración, en su comunidad, la música de iglesia. Así que bueno, obviamente nos pusimos de novios y surgió esa primera oportunidad. Tengo una adoración acá cerca de mi casa, de casa de mis papás. ¿Qué te parece si tocamos juntos? Bueno, tocamos y la verdad funcionó muy, muy bien. Y así seguimos hasta componiendo juntos. Y bueno, nos dábamos cuenta que sí, que funcionábamos muy bien como equipo para cantar para Jesús. Teníamos la misma idea, la misma visión de que la música tenía que ayudar a la oración, que la música tenía que ser un puente para que las personas se encuentren con Cristo vivo, que tenía que ser de calidad, que tenía que buscarse siempre que sea profesional todo lo que hagamos con excelencia. Bueno, compartíamos la misma visión, así que claro, Dios quería que lo hagamos juntos. Y bueno, ya al año y 10 meses nos casamos y empezamos a hacer giras ya con él, como equipo, y por más de 150 ciudades en 20 países, creo, el que sabe los números es más Toby. Y bueno, eso por varios años. Por varios años, no tanto en realidad. Ahí es un poco el testimonio de todo lo que tiene que ver con la música. Después de eso seguimos, por supuesto, dedicándonos a la producción audiovisual. Ese es nuestro fuerte ahora. Bueno, y todo esto fue un poco lo de la música. Y en el año 2019 lo que sucedió es que tuvimos la pérdida de un embarazo de poquitas semanas. Y bueno, un poco eso también ya veníamos planeando, pero fue una gran motivación para poder frenar y no hacer más giras, porque sabíamos que nuestra prioridad era ser padres, ¿no? La vida familiar. Entonces también nos preparamos, compramos equipos, todo para trabajar desde casa, porque si bien nuestra fuente de ingreso principal eran los conciertos, apostamos en el Señor, a su providencia, porque sabíamos que su voluntad para nosotros era enfocarnos en la familia. Y bueno, no agendamos conciertos después de años de agendar conciertos para todo el año. ¿Y qué pasó? Vino el 2020, que ustedes ya saben, no se podía hacer ningún concierto. Así que nosotros, fíjense cómo es la providencia de Dios, que estábamos preparados para ese momento por haber querido buscar su voluntad, que en el momento parecía un riesgo, parecía, ¿de qué vamos a vivir, no? Porque los conciertos dependemos de eso, pero Dios cuando lo buscamos a Él, buscamos el reino de su justicia, realmente Él se ocupa de que todo sea añadidura, y así sentimos que fue. Y nuestros canales de música, de Spotify, YouTube y demás, nunca crecieron tanto como ese año, ¿no? Y a partir de ahí ya pudimos dedicarnos más completamente a la producción audiovisual. A fin del 2020 quedé embarazada de mi hijo Elías, que es nuestra gran alegría. Es un niño hermoso, que es hermoso ver cómo va aprendiendo de las cosas de Dios. Y bueno, y después de Elías, otra vez, otra pérdida, otro embarazo. Así que en este momento un poco estamos, hace 2 años, yo estoy con algunos temitas de salud y bueno, con esto de las pérdidas. Así que bueno, nuestro deseo ojalá es que Dios nos regale más hijos. Y bueno, y si no es su voluntad, bueno, estamos en las manos de Dios y sabemos que su plan para nosotros es lo mejor. Pero sin dudas en el medio seguimos con las producciones audiovisuales, que sabemos que llegan a todo el mundo, y nos llegan cientos de testimonios de cómo las canciones los acompañan, cómo hasta en momentos, varios testimonios de personas que nos dicen que en el momento de su mamá, de su papá, de pasar de esta vida al encuentro con el Señor, estaban escuchando nuestras canciones, incluso en momentos de partos también me dice que hemos acompañado con nuestras canciones, en bodas, para ayudarlos a sus conversiones personales, en su vida de oración de todos los días. Así que, bueno, sentimos que esa es nuestra misión del momento. Datos de color es que fuimos nominados hace unos años al Latin Grammy, también lo que vemos como signos de la providencia, ¿no? Y de oportunidades para seguir evangelizando, ¿no? Llegándole a más personas con nuestra música y también hacerlos sentirse seguros y felices de ser católicos, de tener esta fe maravillosa de nuestra iglesia. Y hace poquito llegamos al 1,000,000 de suscriptores en YouTube, que bueno, es un número, es vanidad de vanidades, pero para nosotros es la confirmación de que seguimos haciendo lo que le sirven a las almas, ¿no? Que eso es lo más importante para nosotros. Nuestra oración siempre es: Señor, danos las canciones que tu iglesia necesite. Y bueno, saber que hay 1,000,000 de personas que le sirven nuestras canciones, para nosotros es un regalo y una confirmación de Dios. Así que bueno, creo que ese fue mi testimonio. Obviamente hay muchas cosas más para contar. Solo quiero decir que bueno, que Dios es bueno, que Dios es fiel, y que incluso en medio de las cruces podemos sentir su amor, su providencia, su cercanía, que Él no nos falla, y al contrario, las cruces a veces son las oportunidades que tenemos para estar más cerca de Él y para ser más santos. Así que bueno, después de tantos años, ahora ya tengo 33 años, puedo seguir dando fe, incluso con muchísima más certeza y madurez espiritual, supongo, que en esos 15 años que yo le decía que sí a Jesús y que le quería entregar mi voz y mi música. Y ahora le puedo decir que sí al Señor, que le entrego mi voz, mi música, pero le entrego toda mi vida, y que quiero hacer su voluntad, e incluso más que en esas primeras veces que le ofrecía. Y eso es lo que realmente me hace plena y feliz en el corazón. Y lo podemos decir con mi esposo, con mi pequeño hijo Elías. Así que bueno, muchas gracias a todos los que escucharon este testimonio. Y bueno, ojalá nos encontremos la próxima vez. Me pueden seguir en mi canal de YouTube, Atenas, Spotify. Ahí tienen salmos, rosarios con música, canciones de adoración, canciones a la Virgen, Vía Crucis. Bueno, un montón de herramientas para ayudarlos a estar más cerca de Jesús. Bueno, que Dios los bendiga.
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1: Hola, amigos. ¿Ya habéis terminado el colegio? ¡Qué bien!
2: Hola, chicos.
1: Hola, Enrique. Te veo triste. ¿Ha pasado algo?
2: Sí, estoy muy preocupado por Tasio.
1: ¿Qué le ha pasado?
2: No lo veo desde ayer. Estábamos en el parque. Yo estaba patinando y Tasio tenía sed. Se fue a beber agua y ya no volvió.
1: Pues no sé.
2: A lo mejor lo han raptado.
1: ¿Pero qué dices? ¿Quién va a querer un loro?
2: No sé, es muy raro. Me gustaría saber qué pasó realmente.
3: Ahí está.
4: ¿Estás segura de que quieres capturar a Tasio?
3: Pues claro, siempre he querido tener un loro. Ya te tengo, ahora eres mío.
4: Enrique se va a poner muy triste.
3: No me importa, Enrique. Venga, habla. ¿No dices nada? Oye, sé que sabes hablar como yo.
5: Eso, sabemos que puedes hablar.
3: O hablas o no te doy comida.
4: Oye, me siento fatal. Enrique lo estará buscando.
3: No me importa, ahora Tasio es mío.
2: No sé qué le habrá podido pasar.
1: Bueno, te ayudaremos a buscarlo.
6: Hola, chicos.
1: Hola, Padre Luis.
2: Padre Luis, Tasio ha desaparecido.
6: ¿En serio? Lo siento mucho.
2: Lo he buscado por todas partes.
6: Bueno, ten fe.
2: ¿Fe? ¿Qué tiene que ver la fe con Tasio?
6: La fe significa confianza. Nosotros tenemos fe en Dios y eso significa que confiamos en Él. Todo lo que nos sucede es para nuestro bien. Por eso debemos estar siempre alegres y agradecidos.
1: Es verdad, lo decimos en la misa, ¿verdad, Padre Luis?
6: Exacto. En la misa el sacerdote dice, demos gracias a Dios, y los fieles responden, es justo y necesario.
2: Ya, bueno, eso está muy bien, pero no entiendo por qué Dios permite que sucedan cosas malas.
6: Verás, Enrique, el mal es un misterio, pero a veces de las cosas malas que nos sucede, podemos sacar cosas buenas.
2: Pero yo no sé qué hay de bueno en haber perdido a Tasio.
6: ¿Te has dado cuenta de todo lo que le quieres, aunque muchas veces discutáis? Juntos le encontraremos. El mismo Jesús nos dio ejemplo del castigo injusto que sufrió a través de su propia pasión y muerte. Aunque era inocente, Jesús sacó algo bueno: nuestra redención. La pasión de Jesús fue muy dura. Él mismo dijo, que pase de mí este cáliz. Pero la voluntad del Padre era que sufriera y muriera por nosotros, como reparación por nuestros pecados y para abrirnos las puertas del cielo. El sufrimiento y la muerte de Jesús es el mejor regalo que nos pudo hacer.
1: Sí, porque nos redimió.
6: Y si Jesús nos quiere tanto que fue capaz de morir por nosotros en la cruz, no dejará que nos suceda nada malo.
2: ¿Quiere decir que Jesús nos cuida?
6: Eso es. Debemos confiar en Él y creer todo lo que nos dijo. Por eso es bueno leer el Evangelio todos los días un ratito y escuchar con atención el sermón de la misa dominical, donde se nos explica el significado de las Escrituras.
7: Hola.
8: Hola, papá.
7: Oídme, tengo algo importante que deciros.
8: ¿Qué sucede?
7: Mi empresa va a abrir una sucursal en una ciudad lejana y es muy posible que me envíen allí.
8: ¿En serio?
7: Pues sí, me lo acaban de decir. Es una posibilidad.
8: Pero... ¿eso significa que nos iremos todos?
7: Pues sí. Quizá tengamos que mudarnos a otra ciudad.
8: Pero mis amigos están aquí. Mi colegio está aquí. El Padre Luis y Sor Lucía están aquí. Todo lo que me importa está aquí.
9: No te preocupes, cariño.

0: No nos adaptaremos a la nueva ciudad.
1: No me gusta la idea.
0: Debemos dejar todo en las manos de Dios.
1: Chicos, a lo mejor nos vamos a vivir a otra ciudad.
2: ¡Oye! ¡Eso es terrible!
3: Bueno, Christine, os adaptaréis muy bien.
1: Pero yo no quiero irme.
3: Verás, estamos en las manos de Dios y todo es para nuestro bien. Debemos confiar en la divina providencia.
0: Ya empezamos con las palabras raras. ¿Qué significa la divina providencia?
3: La divina providencia significa que Dios cuida de nosotros de una manera especial porque somos sus hijos. Somos hijos de Dios y Dios es un padre para nosotros. Jesús mismo lo dijo a sus discípulos.
2: ¿Jesús dijo a sus discípulos que Dios es nuestro padre?
3: Exacto.
2: ¿Y podemos verlo?
3: Claro. Solo tenéis que cerrar los ojos y volar con la imaginación a la época de Jesús.

0: Historias de la Biblia. ¡Ha sido genial! Yo quiero ver cómo Jesús le dice a sus discípulos que Dios es nuestro Padre, porque eso me da mucha paz.
1: Así es, Christine. Nos debe dar mucha paz saber que Dios es nuestro Padre y nos quiere mucho.
0: Y no dejará que nos suceda nada malo, ¿verdad?
1: Eso es. Fijaos, allí está Jesús hablando con sus discípulos.
2: Señor, enséñanos a orar como enseñó Juan a sus discípulos.
3: Cuando oréis, decid: Padre, santificado sea tu nombre. Venga tu reino. Danos cada día nuestro pan y perdónanos nuestros pecados, porque también nosotros perdonamos a todo el que nos ofende. Y no nos dejes caer en tentación.
0: Un momento. Eso es el Padre Nuestro.
1: Exacto. Jesús les ha enseñado el Padre Nuestro.
0: Ahora lo entiendo. Cuando recemos a Dios, la primera palabra que debemos decir es Padre.
1: Exacto. Jesús nos dijo que Dios es nuestro Padre y un padre siempre quiere lo mejor para sus hijos. Las primeras palabras que Jesús nos enseñó para hacer oración son precisamente las palabras Padre Nuestro.
4: Ya, pero yo no entiendo una cosa.
1: ¿Qué cosa?
4: Si Dios es nuestro Padre, ¿por qué a veces nos suceden cosas malas? Yo muchas veces tengo miedo de que me pasen cosas horribles.
1: Tener miedo y vivir tristes es cosa del demonio, que quiere que seamos infelices. Dios nos ha creado precisamente para que seamos felices en la tierra y después en el cielo. No debemos estar preocupados. Jesús mismo nos lo dijo.
0: ¿En serio dijo que debemos estar alegres?
1: Dijo que no debemos preocuparnos por todo y estar tristes. ¿Queréis oírlo? Pues escuchad lo que dice ahora Jesús.
3: Por tanto os digo, no os afanéis por vuestra vida, qué habéis de comer, ni por vuestro cuerpo, qué habéis de vestir. Mirad las aves del cielo, que no siembran, ni siegan, ni recogen en graneros, y vuestro Padre Celestial las alimenta. ¿No valéis vosotros mucho más que ellas?
5: Pues es verdad. Los pájaros son preciosísimos y los ha creado Dios.
0: Ya, bueno, Eva. A ti todo te parece preciosísimo.
6: Dios cuida de los pájaros y nosotros valemos más.
1: Así es. Si Dios cuida de los pájaros, ¿no cuidará más de nosotros?
3: ¿Y quién de vosotros podrá, por mucho que se afane, añadir a su estatura un codo? Y por el vestido, ¿por qué os afanáis? Considerad los lirios del campo, cómo crecen. No trabajan ni hilan, pero os digo que ni aun Salomón con toda su gloria se vistió así como uno de ellos.
5: Es verdad, las flores son preciosas y nosotros valemos más que las flores.
1: Eso es. Si Dios cuida de las flores, ¿cuánto más cuidará de nosotros? Pero seguid escuchando.
3: Y si la hierba del campo que hoy es y mañana se echa en el horno, ¿Dios la viste así? ¿No hará mucho más por vosotros, hombres de poca fe? No os afanéis, pues, diciendo, ¿qué comeremos, o qué beberemos, o qué vestiremos? Porque los gentiles buscan todas estas cosas, pero vuestro Padre Celestial sabe que tenéis necesidad de todas estas cosas.
0: Ahora sí que me he quedado de piedra. Jesús dice que Dios ya sabe lo que necesitamos, aunque no se lo pidamos.
1: Claro, Dios sabe todo y nos da siempre lo que necesitamos porque cuida de nosotros. Y eso es tener fe.
6: Sí, ahora comprendo que tener fe es confiar en Dios.
1: Exacto.
3: Mas buscad primeramente el reino de Dios y su justicia, y todas estas cosas os serán añadidas. Así que no os afanéis por el día de mañana, porque el día de mañana traerá su afán. Basta a cada día su propio mal.
6: ¿Sabe, Padre Luis? Estoy más tranquila porque sé que Dios siempre nos ayudará. Y no debemos estar tristes ni preocupados.
1: Eso es, Christine. Veo que lo has comprendido muy bien. Bueno, podemos volver al parque.
6: Padre Luis, ¿sabe qué pienso?
1: A ver.
6: Pues que si nos tenemos que cambiar de ciudad, será porque Dios lo quiere y eso es bueno.
1: Claro que sí. Todo es para nuestro bien.
6: Se me ocurre que podemos ir a la capilla del convento de Sor Lucía para que nos enseñe una oración para pedir que se cumpla la voluntad de Dios.
1: Me parece muy bien, Christine. Es una gran idea.

0: Rezamos a Jesús en el sagrario. Hola, amigos. Estamos en la capilla del convento de Sor Lucía y ella nos va a enseñar una oración muy bonita para pedir que se cumpla la voluntad de Dios.
1: Así es, Christine. Podemos empezar santiguándonos con agua bendita. En el nombre del Padre, y del Hijo, y del Espíritu Santo. Amén.
2: Amén.
3: Sor Lucía.
1: Dime, Enrique.
3: A veces me cuesta aceptar la voluntad de Dios, sobre todo cuando me ocurren cosas malas.
1: Es normal, Enrique. A nadie le gusta que le sucedan cosas malas. Pero si Dios las permite, es porque podemos sacar algo bueno.
3: No sé.
1: Verás, Enrique, si ofrecemos a Dios nuestros sufrimientos, esas cosas se transforman en un tesoro.
3: ¿Quiere decir que podemos transformar las cosas malas en algo bueno?
1: Las cosas malas siempre serán malas, pero nuestra respuesta al mal que sufrimos por parte de otras personas, por ejemplo, si nos dicen o nos hacen algo malo, puede hacernos más como Cristo si respondemos con amor divino.
0: Igual que hizo Jesús, ¿verdad? Porque gracias a su decisión de sufrir, su pasión y dar su vida para redimirnos del pecado, nos abrió las puertas del cielo.
1: Así es. De su pasión y muerte injusta, Jesús sacó algo muy bueno.
0: Pues yo quiero aprender una oración para pedir que se haga la voluntad de Dios.
4: Eso, porque el mismo Jesús dijo que no nos preocupáramos. Si Dios cuida de los pájaros y viste a las flores tan bonitas, ¿cuánto más hará por nosotros que somos sus hijos?
1: Muy bien, pues vamos al primer banco para estar más cerca del sagrario. Podemos empezar la oración santiguándonos y haciendo la señal de la cruz. En el nombre del Padre, y del Hijo, y del Espíritu Santo. Amén.
2: Amén.
1: Ahora juntamos las manos y decimos: hágase, cúmplase, sea alabada y eternamente ensalzada la justísima y amabilísima voluntad de Dios sobre todas las cosas. Amén.
2: Amén.
1: Lo habéis rezado muy bien.
0: Jesús, sé que estás en el sagrario. Te pido que me des fe, es decir, que confíe en tu divina providencia.
3: Eso significa que tú nos cuidas y por eso debemos estar siempre alegres. Amén.

0: nuestra fe católica.
1: ¡Tasio!
0: ¿Dónde estás?
2: Nada, es inútil.
3: Hola, Enrique.
2: Ya, bueno, hola.
3: ¿Estás llorando?
2: No, es que me pican los ojos.
3: Te pican porque estás llorando.
2: Bueno, ¿y qué?
3: Nada, tío.
2: Lloro porque Tasio se ha perdido y a lo mejor está muerto.
3: Hombre, no te lo tomes así.
2: ¿Y cómo quieres que me lo tome? Nunca había desaparecido tanto tiempo.
1: O está muerto o lo han secuestrado.
4: Bueno, sigamos buscándole. ¡Tasio!
3: Tío, me siento fatal.
2: Ya te digo.
3: Tenemos que convencer a Mark para que lo devuelva.
2: Supongo, pero Mark no querrá devolverlo. Lo ha metido en una jaula y dice que ahora es suyo.
3: Tasio no es de nadie. Es un loro libre.
2: Ya, pero siempre va con Enrique.
3: Bueno, vamos a hablar con Mark. A ver si le convencemos.
4: Hola.
5: Hola, cariño.
4: He hablado con el padre Luis y estoy mejor.
6: Qué bien, me alegro.
4: Me ha enseñado a tener fe, es decir, a confiar en Dios.
5: Sí, todo es para nuestro bien, aunque a veces nos cueste entenderlo.
4: Y Sor Lucía nos ha enseñado una oración muy bonita para pedir que se cumpla la voluntad de Dios. ¿Podemos ir a la iglesia y rezarla?
6: Me parece muy bien, Christine. Vamos.
4: Hola, chicos.
2: Sí, bueno, hola.
4: ¿No hay noticias de Tasio? Lo siento, Enrique.
2: Estoy empezando a perder la esperanza.
1: Tío, eso no. Debemos tener confianza.
4: Padre Luis, ¿puede contarnos algo sobre la confianza en Dios?
7: Pues sí. Voy a contaros la aparición de Jesús a Santa Faustina. Veréis, Jesús se le apareció varias veces.
4: ¿Varias veces?
7: Sí, pero esta aparición fue muy especial porque cambió su vida. Escucha.
8: Pinta una imagen según el modelo que ves y firma: Jesús, en ti confío. Deseo que esa imagen sea venerada primero en esta capilla y en el mundo entero.
7: A Santa Faustina, Jesús le dijo: deseo que mi misericordia sea conocida y venerada. Le doy a la humanidad la última tabla de salvación, es decir, el refugio en mi misericordia.
4: Vaya.
7: Y más adelante, Santa Faustina escribió en su diario:
9: oh Jesús, es a través de tu corazón compasivo, como a través de un cristal, que los rayos de la divina misericordia llegan a nosotros.
7: Por orden de su confesor, Santa Faustina le preguntó al Señor el significado de los rayos que aparecen en la imagen emanando del corazón, y el Señor le respondió:
8: los dos rayos significan sangre y agua. El rayo pálido representa el agua que justifica a las almas. El rayo rojo simboliza la sangre, que es la vida de las almas. Ambos rayos brotaron de las entrañas más profundas de mi misericordia, cuando mi corazón agonizante fue abierto por una lanza en la cruz. Bienaventurado aquel que se refugie en ellos, porque la justa mano de Dios no le seguirá hasta allí.
7: Entonces Santa Faustina mandó pintar un cuadro según la imagen de Jesús que ella vio, con la leyenda: Jesús, en ti confío.
0: Vaya, me encantan las apariciones. Son increíbles.
7: A ti te encanta todo lo extraordinario.
0: Ya le digo.
4: Pues es una oración muy corta y muy fácil.
7: Sí, podemos decirla muchas veces al día: Jesús, en ti confío.
0: Sobre todo cuando nos suceden cosas malas.
7: Exacto. Cuando tengamos dificultades en nuestra vida, debemos confiar más que nunca en Jesús.
0: Vale, eso creo que puedo hacerlo.
7: Veréis, os voy a contar la aparición de Jesús a Santa Margarita María Alacoque.
0: ¿Otra aparición?
7: Eso es.
0: ¡Qué bien!
7: Jesús se apareció varias veces a Santa Margarita.
0: Igual que a Santa Faustina.
7: Así es. En la primera aparición, Jesús eligió a Margarita para mostrar a todos los hombres su amor hacia ellos. Jesús se le apareció muchas veces a Santa Margarita María.
1: ¿Muchas veces?
7: Así es. Escucha.
8: Mi divino corazón está tan apasionado de amor a los hombres, en particular hacia ti, que no pudiendo contener en él las llamas de su ardiente caridad, es menester que las derrame valiéndose de ti.
7: Santa Margarita dedicó su vida a difundir la devoción al Sagrado Corazón de Jesús. Dios nos ha hecho libres y si le correspondemos con un poquito de amor, Él nos da su gracia a manos llenas, porque no se deja ganar en generosidad.
0: Bueno, supongo que debo tener fe para encontrar a Tasio.
4: Y yo debo confiar en Jesús respecto a cambiarme de ciudad.
10: Oye, ¿es que no vas a hablar nunca? Pues no te daré comida. Vas a estar encerrado en esta jaula para siempre.
11: Hola, tío.
10: Hola, es inútil.
11: ¿Qué pasa?
10: Pues que este loro no quiere hablar.
11: Ya, bueno, venimos a hablarte de eso. Tienes que devolver el loro a Enrique.
10: Ni hablar.
11: Oye, Enrique lo está buscando y lo está pasando muy mal.
10: Ahora Tasio es mío.
11: Sabes que no es cierto.
12: Además, ¿para qué quieres un loro que no habla?
11: Eso, piénsalo. Tendrás que darle de comer, limpiar la jaula, ponerle agua...
12: Todo eso para nada, porque no hablará nunca.
10: Bueno, tal vez tengáis razón.
11: Sabes que tenemos razón.
10: Está bien. Se lo devolveré a Enrique. Hola.
0: Hola.
10: ¿Sigues triste por haber perdido a Tasio?
0: Sí.
10: Ten, esto es para ti.
0: ¿Qué es?
10: Ábrelo.
0: Tasio, eres tú. ¿Lo habías robado?
10: Sí, tío. Lo siento.
0: ¿Qué lo sientes? ¿Sabes lo mal que lo he pasado?
10: Me lo imagino. Te pido perdón.
0: Pero, ¿en qué estabas pensando?
10: Yo siempre he querido tener un loro.
0: ¿Y pensaste que robarlo era la mejor manera?
10: Ya te he dicho que lo siento.
0: Vale, está bien. Te perdono.
10: ¿Sabes, tío? Creo que me voy a confesar.
0: ¿Tú?
10: ¿Sorprendido?
0: Impactado.
10: Esto del loro me ha hecho pensar que debería...
0: Pues me parece muy bien.
10: El caso es que hace mucho tiempo que no me confieso.
0: Pues siempre es un buen momento para eso.
10: Supongo que sí. Bueno, me voy a la iglesia. Adiós.
4: El padre Luis tenía razón. A veces de las cosas malas pueden salir cosas buenas. Nuestra respuesta a algo malo es agradable a Jesús si respondemos con amor divino.
0: Ya te digo, Mark robó a Tasio, que está mal, y ahora se va a confesar después de un montón de tiempo. Y eso está muy bien.
4: Pues sí.
13: Solo estarás un año fuera y cuando vuelvas serás ascendido.
6: Qué bien, así no es necesario que me vaya con mi familia.
13: Para un año tal vez no.
6: Voy a decírselo ahora mismo.
4: Entonces, ¿no nos vamos?
6: No, solo me iré yo.
4: Pero me da pena que te vayas un año.
6: Bueno, vendré a veros los fines de semana.
5: Estar separados es un sacrificio. Pero esa es la voluntad de Dios y la aceptamos con alegría, aunque nos cueste.
4: Bueno, yo estoy muy contenta porque no nos tenemos que mudar.
6: Ya lo sé, cariño.
4: El padre Luis tiene razón. Debemos confiar siempre en Dios.

0: resumen de lo que hemos aprendido. Hola, amigos. Ya estamos terminando el programa y el padre Luis nos va a ayudar a hacer un resumen de lo que hemos aprendido.
1: Muy bien. ¿Quién empieza?
2: Hoy empiezo yo.
3: Tío, siempre empiezas tú.
2: Es que me lo sé. Me ha costado mucho aprenderme la palabra rara.
1: ¿Qué palabra es esa?
2: Providencia.
1: ¿Y qué significa providencia?
2: Significa que Dios nos cuida de una manera muy especial.
4: Sí, porque si cuida de los pájaros y hace que las flores sean tan bonitas, ¿cuánto más cuidará de nosotros que somos sus hijos?
1: Así es.
4: Viajamos con la imaginación y vimos cómo Jesús le dijo a sus discípulos que Dios es nuestro Padre.
1: Muy bien, Eva. ¿Y quién me dice la segunda cosa que habéis aprendido?
0: Hemos aprendido una oración muy bonita para pedir que se cumpla la voluntad de Dios.
4: Nos la enseñó Sor Lucía.
1: Genial. ¿Y habéis aprendido algo más?
2: Sí, hemos aprendido que nuestra respuesta a algo malo es agradable a Jesús si respondemos con amor divino.
3: Así lo hizo Jesús, gracias a su respuesta de ofrecer libremente su vida por nosotros en la cruz, redimió nuestros pecados y nos abrió las puertas del cielo.
1: Muy bien, chicos. Veo que habéis aprendido tres cosas muy importantes.
0: Bueno, amigos, tenemos que despedirnos ya.

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0: La radio te informa la hora. 13:57 minutos.
1: Recuerdo un día gris, de esos en que la lluvia no pregunta si puede caer. Yo apenas era un niño, tenía unos 9 años. Íbamos en el coche, mi padre al volante, en silencio, como solía estar cuando la vida se ponía seria. De pronto, un estallido seco rompió el momento. Una llanta reventada y ahí nos quedamos, detenidos a la orilla del camino sin refugio. Lo vi bajar sin una queja, sin una mala palabra. La lluvia lo empapaba, pero él seguía, sereno, como si cada gota que caía le limpiara algo más que el parabrisas. Mientras cambiaba la llanta, yo miraba en silencio. Terminó cubierto de agua y grasa, pero con una sonrisa me dijo: «Hijo, las tormentas siempre pasan. Lo importante es mantener la calma». Años después, cuando la vida empezó a probarme, entendí que no se refería a la lluvia. Aquella frase que parecía tan simple se volvió un refugio. Aprendí que estar en paz no significa que no haya problemas, sino que se puede caminar entre ellos sin perderse. Ese día no solo me enseñó a cambiar una llanta, me enseñó a no desesperarme, a mantenerme firme cuando el cielo se rompe encima de uno y hoy, si tú también estás en medio de tu propia tormenta, solo quiero recordarte esto. La lluvia no es para siempre, y a veces lo único que se necesita es no dejar que te lleve el viento. Mantente en calma, porque sí, toda tormenta, por fuerte que sea, termina. La sabiduría de mi padre no venía envuelta en grandes discursos ni en palabras adornadas. A veces venía en silencio, en su forma de mirar de frente, no de huirle a la verdad, de caminar con paso firme aun cuando todo a su alrededor se tambaleaba. Desde que tengo memoria, sus enseñanzas se fueron quedando conmigo, como pequeñas semillas que el tiempo y la vida se encargaron de hacer florecer. No hablaba mucho, pero no hacía falta. Bastaba verlo actuar. Cómo enfrentaba cada día. Cómo elegía siempre lo correcto, incluso cuando lo fácil estaba al alcance de la mano. Sus palabras eran pocas, pero nunca vacías. Nunca le oí disfrazar la verdad. No sabía mentir ni consigo mismo. En cada gesto suyo había una lección, y con el tiempo entendí que su forma de vivir era su mejor enseñanza. Hoy, cada vez que la vida me exige decisiones, cada vez que siento miedo o confusión, es su voz la que escucho por dentro, recordándome lo que es ser honesto, lo que es tener valor, lo que es caminar con la cabeza en alto aun cuando el camino no sea claro. No hay herencia más valiosa que esa. Y si comparto esto contigo es porque a veces lo que más necesitamos no es una fórmula, ni una respuesta, sino recordar que la verdadera fuerza está en vivir con coherencia, en hacer lo correcto cuando nadie nos mira, en ser lo que decimos ser. Eso fue mi padre, y esa quizás fue su mayor lección. Abrazar el trabajo duro y la perseverancia. Mi padre se levantaba antes que el sol. Salía de casa cuando aún todo era silencio, y regresaba cuando ya la noche había tomado su lugar. Lo veíamos llegar cansado, sí, pero nunca derrotado. Sus manos traían el peso del día, pero sus ojos jamás perdían la firmeza. Nunca lo escuché quejarse. Una noche lo encontré en la cocina. Estaba solo, con las manos heridas, el cuerpo rendido y aún así, en paz. Le pregunté si valía la pena tanto esfuerzo y me respondió sin pensarlo, diciendo: «El esfuerzo es la única moneda honesta que jamás pierde valor». Esa frase se quedó tatuada en mí. Él me enseñó que trabajar no era solo cumplir horarios. Era una forma de respeto, hacia uno mismo, hacia la vida, hacia lo que se construye día a día aunque nadie lo aplauda. Me enseñó que hacer las cosas bien, aun cuando nadie mire, es el verdadero rostro de la dignidad. También me enseñó que caer no es el final. Me decía, la tragedia no está en caer. La verdadera tragedia es negarse a levantarse. Y no era solo teoría. Lo vi perder su negocio. Vi cómo todo se desmoronaba y también lo vi comenzar de nuevo. Sin quejas, sin rencores. Solo humildad, coraje y un plan. Eso me marcó. Me mostró que la vida no premia al que nunca se equivoca, sino al que no se rinde. Que cada golpe puede ser una excusa para rendirse o una chispa para renacer. Y por eso, si hoy estás atravesando una prueba dura, si sientes que ya no puedes más, te digo algo que mi padre me enseñó con su vida, no con sus palabras. La fortaleza no es resistir, es levantarte cada vez más fuerte. Y ese, aunque nadie lo diga, es el verdadero éxito. Mi padre tenía una paciencia que parecía inagotable. Decía con calma, lo bueno requiere tiempo, pero lo excelente, paciencia. Y aunque de niño no lo entendía del todo, con los años esa frase se volvió verdad. Recuerdo que cuando quería una bicicleta nueva, la deseaba con todo el alma, pero él no me la compró. En lugar de eso me propuso algo. Ahorrar durante un año y comprarla yo mismo. En ese momento no lo vi como una enseñanza, lo vi como una injusticia. Pero acepté. Junté cada moneda, renuncié a muchas cosas y un año después, cuando finalmente tuve esa bicicleta entre mis manos, entendí que no era solo una bicicleta. Era el fruto de la espera, del esfuerzo, de haber postergado el deseo por algo más grande. Ese sacrificio me enseñó algo que ninguna escuela me ofreció. Que lo inmediato suele ser fácil, pero lo verdaderamente valioso tarda. Que esperar no es perder el tiempo, es invertirlo. Que quien siembra con visión, cosecha con gratitud. Mi padre solía repetir frases como oraciones. La paciencia es amarga, pero su fruto es dulce. No cambies lo que más quieres en tu vida por lo que quieres hoy mismo. Y cada una de esas palabras en silencio fue moldeando mi forma de vivir. Hoy lo sé. Los grandes logros no se alcanzan corriendo, se construyen paso a paso. Y cuando parezca que vas lento, que no avanzas, que todos llegan antes, recuerda esto. La meta no es llegar rápido, es llegar con propósito. Porque lo que se gana con paciencia dura para siempre. El poder de la bondad. Un día cualquiera, en un mercado cualquiera, yo caminaba de la mano de mi padre. Entre los puestos y el bullicio, vimos a un anciano tropezar. Su caja de frutas cayó al suelo y con ella también su dignidad. Algunos lo miraron con lástima, otros con prisa. Pero mi padre simplemente se acercó. Se arrodilló a su lado, recogió cada fruta con cuidado, como si fueran de cristal. Le habló con suavidad, como si lo conociera de toda la vida, limpiando con respeto lo que otros habrían pisado. Y luego, sin pensarlo dos veces, le compró todo. Aunque no lo necesitábamos. Yo, con la inocencia de un niño, le pregunté por qué lo había hecho. Él solo me miró y dijo, porque podía. Así, sin adornos. Así era él. Luego, entendí que aquel día, mi padre me enseñó que la bondad no necesita razones ni aplausos. Que ayudar no es un acto de grandeza, sino de humanidad. Que cuando uno puede hacer algo por otro, hacerlo es lo correcto y nada más. Y también me enseñó que ponerse en lugar del otro no es un cliché, es un arte que pocos practican. Una vez discutí con un amigo. Esperaba que él me defendiera, que tomara mi lado, pero en cambio me dijo algo que todavía guardo. Mira con sus ojos. Escucha con su corazón. No me dio la razón. Me dio perspectiva. Y con eso, me dio paz. Aquel día aprendí que la empatía no consiste en ganar argumentos, sino en entender silencios. Que cuando uno escucha de verdad, no solo con los oídos, sino con el alma, los lazos no se rompen, se fortalecen. Y así era mi padre. Caminaba con respeto por donde fuera. Saludaba a todos, con una sonrisa que no dependía de cargos ni apariencias. Decía, la amabilidad es el idioma que hasta los sordos pueden escuchar y los ciegos pueden ver. Esa frase me acompaña cada día, porque aprendí que lo pequeño, lo que parece insignificante, puede ser una guía para alguien que va a oscuras. Sonreír, escuchar, ayudar sin que te lo pidan, todo eso deja huella, todo eso transforma. Eso es la verdadera bondad. Así es que hoy te digo lo que él me enseñó sin palabras. No subestimes un gesto, una palabra, una mirada sincera. Quizá tú olvides ese momento, pero quien lo reciba jamás lo hará. Porque hay actos que, sin hacer ruido, cambian el mundo, uno a la vez. Navegar por las tormentas de la vida. Mi padre trabajó durante 20 años en la misma empresa. Día tras día, con la misma disciplina, la misma entrega, hasta que un día, sin previo aviso, llegó la noticia que nadie esperaba. Despido masivo. Yo lo vi, sentado en la sala, en silencio. No derrotado, pero sí pensativo. Temí que aquella pérdida lo quebrara. Pero no lo hizo. En vez de quejarse o rendirse, respiró hondo y dijo algo que nunca olvidé. Tal vez es momento de empezar otra vez. Y así lo hizo. Se reorganizó con calma, comenzó a estudiar por las noches y desde casa levantó un pequeño negocio que parecía insignificante al principio, pero que con el tiempo nos dio más que cualquier nómina. Lo observé, en silencio, como él siempre me enseñó, y aprendí que la vida no siempre avisa cuando va a cambiar de rumbo, pero sí nos da la oportunidad de decidir cómo vamos a responder. Él me mostró que la flexibilidad no es una debilidad, es una sabiduría. Solía decir, la rigidez rompe, la flexibilidad se adapta. Y no eran solo palabras. Lo vi perder una oportunidad soñada y aceptar otra que parecía menor. Pero ese plan B terminó abriendo puertas que ninguno de nosotros imaginó. Gracias a él entendí que aferrarse a lo que se pierde es cerrar los ojos a lo que está por llegar. Que las oportunidades no siempre gritan, que a veces susurran. Y hay que estar atentos. Frases como, el cambio trae miedo pero también oportunidades. O, cada final es el comienzo de algo nuevo. No son simples frases bonitas. Son verdades que se entienden cuando uno pasa por la tormenta y decide no dejarse arrastrar por ella. Y si hoy estás frente a un cambio, frente a una decisión difícil o una puerta que se cerró, no te detengas. Recuerda que lo mejor de ti no aparece cuando todo va bien, sino cuando todo parece desmoronarse y tú eliges levantarte igual. Como me enseñó mi padre, los retos no vienen a destruirnos, vienen a mostrar de qué estamos hechos. Y tú, estás hecho para avanzar. El legado de la sabiduría. La sabiduría de mi padre no se gritaba, se vivía. Era una voz suave, que sin decir mucho, lo decía todo. Acompaña cada paso que doy. Como una brújula invisible que se activa en los momentos clave. Cuando dudo, cuando la vida me exige, es su voz la que escucho dentro de mí. Humilde, paciente, honesta. Él me enseñó que el verdadero éxito no se ve en los aplausos ni en las cuentas bancarias. Se ve en cómo te levantas después de caer, en cómo tratas a quien no puede darte nada a cambio, en cómo sostienes tus principios aun cuando nadie te observa. De él aprendí a enfrentar los retos con serenidad, a no tenerle miedo al cambio y a valorar profundamente cada vínculo humano. Sus palabras siguen marcando mi camino, como aquellas que repetía con firmeza. Tu carácter es tu verdadero destino. El valor real está en cómo tratas a los demás cuando nadie te ve. La fuerza auténtica surge de aceptar y aprender tus errores, etcétera. Hoy comparto contigo esto, no como un consejo, sino como una invitación. Lleva contigo la sabiduría que has recibido. No la guardes. Vívela, aplícala, deja que te transforme. Y ahora piensa, ¿quiénes han dejado huella en tu historia? ¿A qué valores te aferras cuando nadie te aplaude? Quizá aún no lo sepas, pero cada gesto tuyo puede marcar el rumbo de alguien más. Cada palabra tuya puede ser una semilla. Así que hazlo simple, hazlo real, hazlo con amor. El mundo no necesita más discursos, necesita ejemplos. Y ese ejemplo puedes ser tú. Proverbios 22:6. Instruye al niño en su camino, y aun cuando fuere viejo, no se apartará de él.

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0: Mi ratito con Jesús. Obras de misericordia corporales. Hola, chicos. ¿Ya habéis terminado el colegio? Pasad, os estábamos esperando. Estamos esperando a Joseph, que se está retrasando mucho. ¡Ah! ¡Hola, Joseph!
1: Sí, bueno, hola.
0: ¿Qué te pasa? ¿Estás molesto?
2: Sí, pareces enfadado.
1: Mark y sus amigos me han vuelto a insultar.
0: ¿Qué te han dicho?
1: Pues veréis. Estábamos en el colegio, justo antes de empezar las clases. Y yo estaba a punto de entrar en la capilla, como todas las mañanas. Entonces han llegado Mark y sus amigos.
3: ¡Eh, hey, Joseph! ¿Dónde vas?
1: Voy a la capilla a rezar a Jesús escondido en el sagrario.
3: ¡Ya salió el santurrón! ¿Tú crees que Jesús está escondido en el sagrario?
1: Pues claro, aunque no lo veas, él está ahí.
3: Ya, bueno, pues yo no voy a entrar.
1: ¡Yo sí!
3: Ya, pero yo no soy tan santurrón como tú.
1: Y se han reído de mí porque fui a visitar a Jesús escondido.
0: No te preocupes, Joseph. Tú lo has hecho muy bien.
1: Ya, pero ¿por qué Jesús se esconde de esa manera?
2: Eso, porque no se parece a Mark y sus amigos. Así creerían en él.
1: Menuda sorpresa les daría.
0: Pues es una buena pregunta. ¿Por qué se esconde Jesús? No sé qué contestar.
4: Ni yo.
0: Podemos ir a preguntárselo al padre Luis.
4: Me parece una buena idea.
0: Pues vamos. Hola, padre Luis.
5: Hola, chicos, pasad.
0: ¿Qué hace?
5: Estoy haciendo un inventario de alimentos.
2: Ya empezamos con las palabras raras. ¿Qué significa inventario?
5: Pues es una lista.
4: ¿Todas estas cajas son alimentos?
5: Sí, Eva. Es la comida que hemos recogido en la parroquia para las familias pobres.
4: ¡Vaya! ¡Es impresionante!
1: Padre Luis, hemos venido a preguntarle una cosa muy importante.
5: ¿En serio? ¿Y qué es?
1: ¿Por qué se esconde Jesús en el sagrario?
2: Eso, porque no se parece a todo el mundo para que todos crean en

0: veces paso por delante y los veo. Pero nunca pensé que podía ver a Jesús en esos pobres. Los sábados por la mañana mi madre va a ayudar a las hermanitas de la misericordia en el comedor. Pero yo no he ido nunca.
1: ¿No has ido nunca? ¿Por qué?
0: Pues es que me da mucha pereza. Prefiero quedarme en casa leyendo o viendo la televisión.
2: Bueno, veréis. Ayudar a los más pobres es muy propio de los católicos. De hecho, la Iglesia nos propone 7 obras de misericordia corporales que nos ayudan a ver a Jesús en los demás, sirviéndoles en cosas materiales.
1: ¿Qué significa obras de misericordia corporales?
2: Significa cosas que podemos hacer por los demás, especialmente por los más necesitados.
1: Ah, ya entiendo.
2: Las obras de misericordia corporales son 7. Visitar a los enfermos, dar de comer al hambriento, dar de beber al sediento, dar posada al peregrino, vestir al desnudo, visitar a los presos y enterrar a los difuntos.
1: Vaya, son muchas cosas.
2: Bueno, pero podéis empezar por una de ellas.
1: Vale, ¿cuál?
2: Pues se me ocurre que podéis empezar por dar de comer al hambriento.
1: Muy bien, eso creo que puedo hacerlo.
3: ¿Y yo?
4: Padre Luis, ¿y Jesús habla de las obras de misericordia corporales?
2: Jesús dijo que lo que hiciéramos a una persona necesitada se lo hacemos a él.
3: Ya entiendo. Nos dijo que deberíamos verle a él en los más necesitados, ¿verdad?
2: Eso es. ¿Queréis oírlo del mismo Jesús?
4: Claro. Nos encanta viajar con la imaginación hasta la época de Jesús.
0: Vosotros en casa también podéis venir. Solo tenéis que cerrar los ojos y...

0: Historias de la Biblia.
1: ¡Ha sido genial! ¿Dónde estamos?
2: Pues veréis, estamos en un pueblo de Judea. Y allí, junto a esa fuente, está Jesús con sus discípulos.
3: ¡Ah! Ya les veo. ¿Y qué les está diciendo?
2: Pues si guardamos silencio, le oiremos.
4: Cuando venga el Hijo del Hombre, rodeado de su gloria, acompañado de todos sus ángeles, se sentará en su trono de gloria. Entonces serán congregadas ante él todas las naciones, y él apartará a los unos de los otros, como aparta el pastor a las ovejas de los cabritos, y pondrá a las ovejas a su derecha y a los cabritos a su izquierda.
5: No entiendo. ¿Qué les está diciendo?
0: Está hablando del día del juicio final, ¿verdad, Padre Luis?
2: Eso es. Está hablando del fin del mundo, cuando Jesús venga por segunda vez y juzgue a todos los hombres.
3: Eso. Y a los buenos los pondrá a su derecha, y a los malos a su izquierda.
2: Exacto. Pero seguid escuchando.
4: Entonces dirá el rey a los de su derecha: vengan benditos de mi Padre, tomad posesión del reino preparado para vosotros desde la creación del mundo. Porque estuve hambriento y me disteis de comer, sediento y me disteis de beber. Era forastero y me hospedasteis. Estuve desnudo y me vestisteis. Enfermo y me visitasteis. Encarcelado y fuisteis a verme.
3: Esas son las obras de misericordia corporales, ¿verdad?
2: Exacto. Jesús acaba de mencionar las obras de misericordia corporales. Pero sigamos escuchando.
4: Los justos le contestarán entonces: Señor, ¿cuándo te vimos hambriento y te dimos de comer, sediento y te dimos de beber? ¿Cuándo te vimos de forastero y te hospedamos, o desnudo y te vestimos? ¿Cuándo te vimos enfermo o encarcelado y te fuimos a ver? Y el rey les dirá: os aseguro que cuando lo hicisteis con el más insignificante de mis hermanos, conmigo lo hicisteis.
5: Un momento, un momento. Esto tengo que apuntarlo. Voy a por mi disfraz de periodista. Cuando lo hicisteis con el más insignificante de mis hermanos, conmigo lo hicisteis. Bueno, ya está, ya lo he apuntado.
2: Muy bien, Enrique. Jesús nos dice que cuando hacemos algo por los más necesitados, se lo hacemos a él.
3: Eso significa ver a Jesús en los demás, ¿verdad, Padre Luis?
2: Exacto. Muy bien, Joseph. Veo que lo has comprendido, pero seguid escuchando.
4: Entonces dirá también

0: los de la izquierda. Apartaos de mí, malditos. Id al fuego eterno preparado para el diablo y sus ángeles. Porque estuve hambriento y no me disteis de comer. Sediento y no me disteis de beber. Era forastero y no me hospedasteis. Estuve desnudo y no me vestisteis. Enfermo y encarcelado y no me visitasteis.
1: Ahora Jesús habla de los que no le ayudaron, ¿verdad?
2: Eso es. Veréis lo que dice.
0: Entonces ellos le responderán: Señor, ¿cuándo te vimos hambriento o sediento, de forastero o desnudo, enfermo o encarcelado, y no te asistimos? Y él les replicará: Os aseguro que cuando no lo hicisteis con uno de aquellos más insignificantes, tampoco lo hicisteis conmigo.
3: Claro, los que no ayudaron a los pobres no hicieron lo que Jesús mandó.
1: ¿Y los que ayudaron a los más necesitados tendrán un premio?
2: Claro que sí. Escuchad.
0: Entonces irán estos al castigo eterno y los justos a la vida eterna.
3: ¡La vida eterna! ¡Qué bien!
4: La vida eterna es el cielo, ¿verdad, Padre Luis?
2: Eso es. Las obras de misericordia corporales son un camino para llegar al cielo.
4: ¡Vaya!
2: Eso dijo el mismo Jesús. Bueno, podemos volver al salón parroquial.
4: ¡Ha sido genial!
2: Bueno, lo importante es que habéis aprendido que Jesús nos espera en cada persona necesitada.
3: Sí, debemos ver a Jesús en cada persona pobre.
0: Estuve hambriento y me disteis de comer. Sediento y me disteis de beber.
2: Y hay una cosa más.
3: ¿Una cosa más? Dispare.
2: También podemos ayudar a los pobres rezando por ellos.
3: Vale, eso es muy fácil.
5: Pues se me ocurre que podemos ir al convento de Sor Lucía y pedirle que nos enseñe a rezar por los más necesitados. Pues vamos. ¡Vamos!

0: Rezamos a Jesús en el sagrario. Hola, amigos. Estamos en la iglesia del convento de Sor Lucía y ella nos va a enseñar a rezar por los más necesitados.
1: Eso es, Christine. Podemos empezar haciendo la señal de la cruz con agua bendita. En el nombre del Padre, y del Hijo, y del Espíritu Santo. Amén.
2: Amén. Sor Lucía, en el mundo hay muchos pobres, ¿verdad?
1: Sí, desgraciadamente. En el mundo hay regiones en las que la gente pasa hambre.
2: En la televisión a veces ponen imágenes de gente viviendo en muy malas condiciones.
1: Sí, es increíble que hoy día haya tantas personas que pasan hambre.
3: A mí me dan mucha pena.
1: Pues sí, y muchos misioneros católicos ayudan a esas personas. Por eso es importante ayudarles con la limosna y la oración.
0: Nosotros no tenemos mucho dinero, pero estamos dispuestos a rezar por ellos.
1: Me parece genial, Christine. Pero, ¿sabéis? No hace falta ir muy lejos para encontrar pobres.
4: ¿En serio?
1: Veréis, en nuestro barrio hay personas muy pobres que lo pasan mal.
2: ¿Quiere decir que son nuestros vecinos?
4: ¿Significa eso que viven muy cerca de nosotros?
1: Pues sí, muy cerca de nosotros hay personas muy necesitadas que no tienen qué comer y pasan verdaderos apuros.
3: Vaya, no lo sabía.
1: Lo que pasa es que muchas de esas personas no manifiestan su pobreza y nadie sabe que son realmente muy pobres.
4: Por eso la parroquia reparte comida, ¿verdad?
1: Eso es.
4: Hemos visto al padre Luis haciendo una lista de los alimentos recolectados.
0: Y por eso muchas personas van al comedor de las Hermanitas de la Misericordia, porque no tienen qué comer.
1: Pues sí.
4: Yo he visto a una persona pobre pedir en la puerta de la iglesia.
1: Sí, podemos rezar por todas esas personas. ¿Os parece bien? Pues vamos al primer banco para estar cerca del sagrario. Ahora juntamos las manos y podemos rezar a Jesús con nuestras propias palabras.
0: Jesús, sé que estás aquí, en el sagrario.
2: Eso, sé que estás escondido dentro del sagrario con tu cuerpo, alma, sangre y divinidad.
3: Hoy hemos venido a pedirte por los más necesitados.
4: Pues sí, no hace falta ir muy lejos para encontrar a personas que pasan necesidad.
0: Por eso, Señor, te pedimos por todas las personas pobres que lo pasan mal.
3: Que sepamos verte en cada persona necesitada.
4: Como tú mismo se lo dijiste a tus discípulos.
5: En verdad os digo que cuando lo hicisteis con el más insignificante de mis hermanos, conmigo lo hicisteis.
2: Te pedimos por todas las personas que lo pasan mal, porque no tienen qué comer. Amén.
6: Amén. Amén.

0: nuestra fe católica. Hola, mamá.
1: Hola, Christine.
0: ¿Vas al comedor de las hermanitas?
1: Pues sí, voy a echar una mano, como todos los sábados.
0: Vale, pues voy contigo.
1: ¿En serio? Es la primera vez que te oigo decir eso.
0: Sí, es que el padre Luis nos ha enseñado que debemos ver a Jesús en los más pobres.
1: Me parece genial. Vamos. Muy bien, ahora vamos a servir la comida. Yo serviré la sopa y tú el pan.
0: Vale, qué emoción.
1: Verás, estos pobres son los que Jesús enseñó que debemos cuidar.
0: Ahora lo entiendo.
2: En verdad os digo que cuando lo hicisteis con el más insignificante de mis hermanos, conmigo lo hicisteis.
3: Mira, tío, ahí está el pobre del otro día.
4: Ya, me da mucha pena, pero nosotros no tenemos dinero para darle.
3: Es verdad, no podemos darle nada.
4: Bueno, ¿sabes una cosa?
3: ¿Qué?
4: Sí que podemos darle algo.
3: No te entiendo.
4: Llevas la merienda, ¿verdad?
3: Sí, en mi mochila llevo un bocadillo y un plátano.
4: Pues yo llevo un bocadillo y un zumo de naranja.
3: Ah, ya veo lo que quieres decir. Podemos dar parte de nuestra merienda al mendigo, ¿no?
4: Eso es.
3: Vale, me parece bien. Yo le daré mi bocadillo y me quedaré solo con el plátano.
4: Y yo le daré mi zumo de naranja.
3: Señor, no tenemos dinero, pero tenemos algo de comida. Tenga, para que pueda merendar. Aquí tiene un bocadillo.
4: Y aquí tiene un zumo de naranja.
5: Gracias, chicos. Sois muy amables. Que Dios os bendiga.
3: Padre Luis, ¿sabe lo que hemos hecho?
6: Espero que no sea algo malo.
3: No, no, ¿qué va?
4: Hemos dado comida a un mendigo.
3: Al mendigo de la puerta de la iglesia.
6: ¿En serio? ¿Y qué le habéis dado?
3: Yo le he dado mi bocadillo.
4: Y yo le he dado mi zumo.
6: Me parece genial, chicos.
0: Padre Luis, ¿sabe qué he hecho?
6: Vaya, parece que hoy todos habéis hecho muchas cosas importantes.
0: He acompañado a mi madre al comedor de las hermanitas para ayudar a servir la comida a los pobres.
6: Eso es fantástico.
0: Sí, y recordé lo que Jesús nos enseñó sobre el cuidado de los pobres.
6: Muy bien, dar de comer al hambriento es una obra de misericordia corporal. Y, ¿sabéis? Esas obras son un tesoro en el cielo porque, además, exigen de nosotros generosidad.
3: Sí, porque yo me he quedado sin bocadillo.
4: Y yo sin zumo.
6: Eso es. Y Christine ha tenido que vencer la pereza de quedarse en casa para ayudar a otros.
0: Sí, porque yo estoy acostumbrada a quedarme leyendo en el sofá.
6: Claro, pero veréis, las obras de misericordia corporales nos van ayudando a avanzar en el camino al cielo. Porque nos van haciendo parecidos a Jesús, nuestro modelo, que nos enseñó cómo debe ser nuestra actitud hacia los demás.
3: Ya lo entiendo. Las obras de misericordia son un camino para llegar al cielo.
6: Sí. Y más aún, las obras de misericordia corporales son tesoros que vamos amontonando en el cielo. Así lo dijo Jesús.
2: No amontonéis tesoros en la tierra, donde la polilla y el orín corrompen, y donde los ladrones minan y hurtan. Sino amontonad tesoros en el cielo, donde la polilla ni el orín corrompen, y donde los ladrones no minan ni hurtan. Porque donde esté vuestro tesoro, allí estará también vuestro corazón.
6: Por eso los tesoros que vamos amontonando en el cielo son más importantes que todos los tesoros de la tierra.
3: ¡Vaya! ¡Tesoros en el cielo!
6: Pues sí, cada vez que hagamos una obra de misericordia estaremos aumentando tesoros en el cielo. Al seguir esta enseñanza del Señor cambiamos los bienes temporales por los eternos, que son los que valen de verdad.
7: ¡Me encantan los tesoros!
3: Ya te digo, es impresionante.
6: Además, cuando hacemos obras de misericordia corporales, Dios nos da su gracia.
3: Ahora sí que no he entendido nada.
6: Significa que cuando hacemos algo por los más necesitados, Dios nos hace más felices y nos da lo que necesitamos. Ya lo dijo el mismo Jesús: dad y se os dará. Por tanto, cuando realizamos obras de misericordia corporales, hacemos la voluntad de Dios. Damos algo nuestro a los demás y el Señor nos promete que nos dará también a nosotros lo que necesitemos.
4: ¡Vaya! Hacer obras de misericordia corporales está muy bien.
6: Bueno, chicos, ya he terminado de hacer el inventario de los alimentos. Ahora hay que repartirlos.
0: ¿Podemos ayudarle?
6: Claro, precisamente hoy es el cumpleaños de Albert.
3: ¿Quién es Albert?
6: Pues es el hijo de una familia muy pobre que vive cerca de la parroquia. Mirad, esta caja de comida es para ellos. Esta tarde se la llevaré.
0: Vale, pues se me ocurre una idea genial para celebrar el cumpleaños de Albert.
3: Dispara.
0: Juntemos nuestros ahorros semanales y compremos una caja de pasteles para Albert.
4: ¿Qué pasa?
3: Que mis ahorros semanales son para comprar figuritas de básquet.
4: Vale, pues esta semana en vez de comprar figuritas de básquet, compraremos pasteles para el pequeño Albert.
3: De eso nada. Yo no voy a dar mi dinero.
6: Bueno, Enrique, no es obligatorio dar tu dinero semanal.
0: Veamos, con este dinero creo que podremos comprar una caja pequeña de pasteles.
4: Si Enrique nos hubiese dado su dinero, tendríamos más.
3: Oye, ¿te digo yo lo que tienes que hacer con tus cosas?
4: No, pero es verdad.
0: Bueno, Joseph, que cada uno haga lo que le parezca mejor. Vamos a entrar a comprar los pasteles.
3: Vale, vosotros entrad en la pastelería. Yo voy al kiosco por mis figuritas de básquet. Hola, ¿me da 4 sobres de figuritas de básquet?
5: Claro, Enrique. Espero que no te toquen repetidas.
3: Gracias. Hasta el sábado que viene. ¿Ya habéis comprado los pasteles?
0: Sí. ¿Y tú has comprado las figuritas?
3: Sí.
0: Pues vamos con el padre Luis a visitar a Albert.
6: Bueno, veréis qué contento se pone Albert.
4: Hola, padre Luis.
6: Hola, Sofía. Hemos venido a traeros esta caja de alimentos.
4: Muchas gracias. Es usted muy amable.
6: Verás, estos son Christine, Eva, Enrique y Joseph. Han querido acompañarme porque tienen un regalo para Albert.
4: ¿En serio? ¡Qué contento se va a poner! Pasad, pasad.
8: Padre Luis, padre Luis, ¿sabe una cosa?
6: ¿Qué cosa?
8: Hoy es mi cumpleaños.
6: Ah, bueno, eso sí, lo sabía.
0: Sí, y tenemos una cosita para ti.
8: ¿Un regalo?
0: Sí, toma.
8: ¿Qué es?
0: Es algo para que celebres tu cumpleaños.
8: ¡Son pasteles! ¡Mira, mamá, son pasteles! Hoy es el día más feliz de mi vida.
0: Nos alegramos mucho.
3: ¿Sabes una cosa? Yo tengo otra cosa para ti.
4: ¿Tú? Si te has gastado todo tu dinero en las figuritas de básquet.
3: ¿Te gusta el básquet?
8: ¡Me encanta!
3: Pues te regalo mis figuritas. Toma.
8: ¿En serio?
4: ¿De verdad? Eso no me lo esperaba.
8: ¡Son geniales! ¡Muchas gracias!
3: Ha sido increíble ver la cara de Albert.
6: Pues sí, Albert estaba contentísimo.
3: Ahora comprendo que es más feliz quien da que quien recibe.
6: Eso es una gran verdad.
3: Ha valido la pena todo por ver la cara de Albert.

0: Resumen de lo que hemos aprendido. Bueno, chicos, estamos terminando el programa y el padre Luis nos va a ayudar a hacer un resumen de lo que hemos aprendido.
1: Eso es. ¿Quién empieza?
2: Yo.
3: Vale, tío, empieza tú.
2: Hemos aprendido el valor de las obras de misericordia corporales.
3: Eso, hemos dado de comer al hambriento.
4: Sí, porque cada vez que hacemos una obra de misericordia corporal, amontonamos para nosotros un tesoro en el cielo.
0: Y son un camino para llegar a la vida eterna.
1: Muy bien, las obras de misericordia corporales son muy importantes porque Jesús mismo dijo que lo que hagáis a uno de estos, a mí me lo hacéis.
0: Sí, debemos ver a Jesús en los más necesitados.
1: Eso es.
0: Jesús enseña que debemos cuidar a los pobres. La Iglesia llama a estos actos las obras de misericordia corporales.
1: Veo que habéis aprendido el valor de las obras de misericordia corporales. Por cierto, ¿quién me dice cuáles son?
2: Son 7, pero no me acuerdo de todas.
3: ¡Yo sí!
1: Muy bien, Joseph. ¿Podrías enumerarlas?
3: Claro. Visitar a los enfermos, dar de comer al hambriento, dar de beber al sediento, dar posada al peregrino, vestir al desnudo, visitar a los presos y enterrar a los difuntos.
1: Genial, Joseph. Veo que habéis aprendido muchas cosas y todas son muy buenas.
3: Jesús, tú nos has enseñado que cada vez que hacemos una obra de misericordia corporal, amontonamos para nosotros tesoros en el cielo. Te pido que me ayudes en mi deseo de servir a los más necesitados para traer gloria a tu reino.
2: Y a ser generosos con nuestras cosas, porque hay personas que pasan muchas necesidades.
4: Jesús, ayúdanos a comprender que las obras de misericordia corporales son un camino para llegar al cielo.
0: Y que sepamos verte en cada persona necesitada. Amén.
5: Estuve hambriento y me disteis de comer, sediento y me disteis de beber.

0: La radio te informa la hora. 14:47 minutos.
1: El Ángelus es una oración católica en recuerdo de la Anunciación y la Encarnación del Verbo.
2: Virgen María, por el padecimiento de tus dolores, te ofrezco mis frustraciones para que sean transformadas en canal de bendición. Madre valiente, tú que enfrentaste situaciones muy duras y las viviste con fe, acoge mis sueños no cumplidos, mis anhelos rotos, mis planes frustrados. Cámbialos en fuente de humildad, en oportunidad para redescubrir la voluntad de Dios y en semilla de bendición para otros.
1: El ángel del Señor anunció a María.
3: Y ella concibió por obra y gracia del Espíritu Santo.
1: Dios te salve María, llena eres de gracia. El Señor es contigo. Bendita tú eres entre todas las mujeres. Y bendito es el fruto de tu vientre, Jesús.
3: Santa María, Madre de Dios, ruega por nosotros pecadores, ahora y en la hora de nuestra muerte. Amén.
1: He aquí la esclava del Señor.
3: Hágase en mí según tu palabra.
1: Dios te salve María, llena eres de gracia. El Señor es contigo. Bendita tú eres entre todas las mujeres. Y bendito es el fruto de tu vientre, Jesús.
3: Santa María, Madre de Dios, ruega por nosotros pecadores, ahora y en la hora de nuestra muerte. Amén.
1: Y el Verbo de Dios se hizo carne
3: y habitó entre nosotros.
1: Dios te salve María, llena eres de gracia. El Señor es contigo. Bendita tú eres entre todas las mujeres. Y bendito es el fruto de tu vientre, Jesús.
3: Santa María, Madre de Dios, ruega por nosotros pecadores, ahora y en la hora de nuestra muerte. Amén.
1: Ruega por nosotros, Santa Madre de Dios,
3: para que seamos dignos de alcanzar las promesas y gracias de nuestro Señor Jesucristo. Amén. Oración.
1: Infunde, Señor, tu gracia en nuestros corazones, para que cuantos por el anuncio del ángel hemos conocido la encarnación de tu Hijo Jesucristo, por su pasión y su cruz, lleguemos a la gloria de su resurrección. Por Jesucristo, nuestro Señor.
3: Amén.
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les doy un mandamiento nuevo, dice el Señor, que se amen los unos a los otros como yo les he amado. Del Evangelio según San Mateo, capítulo 18, versículos 21 al 35. En aquel tiempo, Pedro se acercó a Jesús y le preguntó: si mi hermano me ofende, ¿cuántas veces tengo que perdonarlo? ¿Hasta 7 veces? Jesús le contestó: no solo hasta 7, sino hasta 70 veces 7. Entonces Jesús le dijo: el reino de los cielos es semejante a un rey que quiso ajustar cuentas con sus servidores. El primero que le presentaron le debía muchos millones. Como no tenía con qué pagar, el Señor mandó que lo vendieran a él, a su mujer, a sus hijos y todas sus posesiones para saldar la deuda. El servidor, arrojándose a sus pies, le suplicaba diciendo: ten paciencia conmigo y te lo pagaré todo. El rey tuvo lástima de aquel servidor, lo soltó y hasta le perdonó la deuda. Pero apenas había salido aquel servidor, se encontró con uno de sus compañeros que le debía dinero. Entonces lo agarró por el cuello y casi lo estrangulaba mientras le decía: págame lo que me debes. El compañero se le arrodilló y le rogaba: ten paciencia conmigo y te lo pagaré todo. Pero el otro no quiso escucharlo, sino que fue y lo metió en la cárcel hasta que le pagara la deuda. Al ver lo ocurrido, sus compañeros se llenaron de indignación y fueron a contar al rey lo sucedido. Entonces el Señor lo llamó y le dijo: siervo malvado, te perdoné toda aquella deuda porque me lo suplicaste. ¿No debías tú también haber tenido compasión de tu compañero, como yo tuve compasión de ti? Y el Señor, encolerizado, lo entregó a los verdugos para que no lo soltaran hasta que pagara lo que debía. Pues lo mismo hará mi Padre Celestial con ustedes si cada cual no perdona de corazón a su hermano. Palabra del Señor.

0: Queridos amigos radioyentes de la radio La Voz del Napo, en la oración del Padre Nuestro decimos, perdónanos como nosotros perdonamos. Esto ya nos hace entender varias cosas, que somos pecadores, que necesitamos misericordia y que al mismo tiempo aprendemos a no pecar y a perdonar. El mal existe en el mundo y también nosotros. En el Evangelio de hoy, Pedro hace una pregunta. Si alguien me ofende, ¿cuántas veces tengo que perdonar? Hasta 7 veces. Pedro quiere saber el límite del perdón, cuántas oportunidades o cuánta paciencia hay que tener. Perdonar no es fácil. Hay que liberarse del dolor, encajar el golpe, renunciar a tomarte la justicia por tu mano, la venganza, el odio, el rencor que persiste, superar el miedo que se repita. Perdonar no es ser bobo, sino bueno y generoso. Es liberarte del peso negativo. El perdón no borra el pasado, sino que mejora el futuro. Al final es un acto que te llena de paz y te libera de la amargura. El mal es mal y no se renuncia a la verdad. Dios aborrece el pecado, pero es rico en misericordia. El Señor es compasivo. Pero algunos piensan, perdono pero no olvido. Otros todavía peor, ojo por ojo, diente por diente. La venganza es un plato que se come frío. Este no es el camino. Jamás vas a ser feliz ni vas a vivir tranquilo. Hay que purificarse. Sacar la mala vibra, que dirían hoy. Pero sí es cierto que hay heridas que persisten. Una palabra, una injusticia, una traición, una amistad que acabó mal. Indiferencias en la familia, enfrentamientos en el trabajo, envidia, rivalidades, frustraciones y egoísmos. El perdón inicia cuando se sale de ese círculo del mal, la negatividad, lo oscuro y lo feo que no nos trae nada bueno. Todos tenemos derecho al enfado y no debe faltar razón. Pero también es cierto que no se puede vivir así. El mal no se resuelve con más mal, sino con bien. Y si realmente cuesta, es un esfuerzo, la oscuridad se vence con la luz, no con más oscuridad. Por eso Jesús dice 70 veces 7, o sea, siempre hay que perdonar. Jesús propone la capacidad infinita del perdón. Es como aquella aspiración del Génesis, seréis como dioses. Pues no lo somos, pero tenemos que serlo, al menos aproximarnos. Jesús se lo quiere hacer entender con la parábola de un rey que decide ajustar cuentas, cuadrar. Resulta que hay un servidor que le debe 10.000 talentos. La cifra es algo exagerada, es imposible de pagar. Pero este servidor se arrodilla, pide misericordia, ten paciencia y te lo pagaré. Le dice, y el rey siente compasión, se hace solidario y lo perdona, lo deja ir. Esta es la actitud de Dios, es lo que hace con nosotros, tener paciencia y misericordia. Dios nos creó humanos, con defectos, no nos creó perfectos. ¿Por qué? Para que aprendamos, para que descubramos el valor del amor y la reconciliación. Él nos amó primero, nos creó por el amor, no para la pelea. Somos nosotros que insistimos en el error, todos tenemos derecho a equivocarnos, pero no vivir en la equivocación. Te puedes fregar, pero no vivir en la fregada, siempre en lo dado. Por eso Dios no nos señala con el dedo, ni lleva en cuenta nuestros delitos, ni espera el momento para cobrar nuestro error. Él ya nos conoce. Somos obra de sus manos, pero quiere que seamos mejores. No justifica el mal, ni lo llama bien, pero jamás identifica al pecador con su pecado. Facilito, nosotros reducimos a una persona por el error que cometió. Aquel me traicionó, me mintió, me abandonó. No hemos aprendido a pasar página ni a dar otra oportunidad. Por eso la parábola continúa. Ese mismo siervo que ha sido perdonado se encuentra con un compañero que le debe algo insignificante y lo coge por el cuello. Se olvida completamente de la misericordia que acaba de obtener. Es mezquino, abusador, insensible. Es la doble moral y la hipocresía del ser humano. Pedimos lo que no sabemos dar. Pedimos perdón, pero somos rencorosos. La famosa ley del embudo. Estrecho para los demás, ancho para mí. No pasamos una. Exigentes con los demás, permisivos con nosotros mismos. Señalamos, condenamos, ahogamos y encerramos a los demás. Pero nosotros nos creemos perfectos, intocables. Es el famoso, no mires la viga en el ojo ajeno, mira la viga en el propio. Hay que pensar primero. Somos personas sensibles y con defectos, no animales que sobreviven. Por eso Dios nos dotó de razón y corazón, o sea, sensibles e inteligentes. El más fuerte no es el que más pega, sino el que mejor resiste. Si el ser humano pierde la profundidad, o sea, el aprendizaje y la superación, volverá a ser un animal. Es como el evangelio de la mujer de la mala reputación. Sus muchos pecados que le son perdonados es porque mucho amó. Cuando uno es perdonado, no se siente perfecto, sino capaz. Entonces no te muestras orgulloso, sino generoso. Si perdemos esta posibilidad de bondad, recuerden lo que enseña el evangelio. La misma medida que usen será la que usarán con ustedes. Todo esto no te quita la razón ni la verdad del hecho. Pero todos cometemos errores. Rectificar es de sabios. Solo el que ha metido las patas y se siente culpable valora la gracia y la compasión. No vale que no la tengas. El amor no es perfecto, sino que es aquel que sobrevive a las imperfecciones y aprende a perdonar. Hoy, por desgracia, veo un contraste muy chocante, tanto en las personas como en las parejas. Unos aguantan carros y carretas, infidelidades, violencia, alcoholismo, abusos. Con enorme paciencia y resignación han perdido el cariño y la admiración. Otros, en cambio, enseguida se cansan. Sí, pierde la paciencia, no quieren escuchar, ni luchan ni cambian. Tira la toalla. O bien se quedan solos o andan de flor en flor. Esto no es para lo que fuimos creados. Algunos hablan del karma. Riendo la hiciste y llorando la pagarás. La de Jesús es distinta, es la revolución de la compasión, que significa sentir con el otro. Perdonar de corazón es olvidar en serio, sin pasar facturas, siendo generoso. Esta humanidad no puede perder esa mirada con misericordia. Es perder ese amor con el que fuimos creados de la nada, con ese aliento de vida divino. Perdonar no significa decir que nada ocurrió. No significa llamar bueno a lo malo. No significa necesariamente reconstruir una relación que ya no puede reconstruirse. Perdonar significa algo mucho más profundo. Es renunciar a que el mal tenga la última palabra en mi corazón. Significa retirar nuestras manos del cuello del hermano. Hay muchas cosas que destrozan al ser humano. Lo más íntimo es lo que tenemos en nuestro corazón. Y esto no puede ser el rencor, la venganza y el odio. Todo esto destruye, no construye. No saber pasar página, ahogarse en el resentimiento, pasar enojado hasta te salen arrugas. Mira atrás, sin ver ofensas y daños. Llevar con orgullo las heridas, fruto de la madurez y la generosidad. No se puede pasar la vida rechazando y anulando personas. Al final todo cae por su propio peso. No nos creamos dioses o jueces. La venganza solo trae odio e insatisfacción. Yo siempre explico lo que me decían mis directores espirituales. Si quieres ser feliz, ten poca memoria. O la famosa frase que tantas veces le repito. Tienes que tener el hígado de una vaca. ¿Por qué? Porque tienes que digerir, quedarte con lo bueno y expulsar lo malo. Sí, no es chiste. Y yo lo digo justamente porque el hígado de la vaca es grande, como la inmensa paciencia que tiene Dios con nosotros. Es la misma que debemos tener con los demás. Pero el hígado de la vaca es un superalimento que sirve para combatir la mala memoria y el olvido. Tiene B12 que mantiene sanas las neuronas, evita la pérdida de memoria y fatiga. Tiene colina que regula el aprendizaje y la atención. Y tiene hierro de alta absorción que oxigena la mente, ayuda a la concentración y a los olvidos. Perdonar no es fácil, todo requiere tiempo y paciencia. Pero no para tomar fuerzas, carrerilla y contraatacar. Eso te pondría al mismo nivel del que te hizo el mal. Serías la misma cosa. Rencor, cólera y venganza son malos compañeros de viaje. Esa nube de negatividad solo va a engendrar maldad. Ser feliz pasa por ser generoso. Si Dios me ama a pesar de cómo soy, yo no tengo fuerza moral para exigir a los demás más de lo que Dios me exige a mí. Yo no soy ni más que Dios, ni menos que yo, ni los otros son menos que yo. Y el Señor indignado lo entregó a los verdugos hasta que pagara toda la deuda. Lo mismo hará con ustedes, mi Padre del Cielo, si cada cual no perdona de corazón. Uno perdona cuando ama. No tiene otro remedio, no puede hacer otra cosa. El perdón es el gesto de amor, es la forma más genuina de expresarse. El perdón denuncia al enamorado. Amas en la medida que perdonas de corazón y a fondo perdido, con total olvido y toda esperanza. Entre el amor y la justicia hay una diferencia radical. En el amor, el perdón se da antes, en la justicia se da después. En la justicia, primero se exige enmienda, reparación y después se concede el perdón. En el amor, primero se perdona y después ya veremos qué pasa. Y si no pasa nada, a pesar de todo, se mantiene el perdón. El amor, más que un sentimiento, es una opción preferencial, es una elección. Dios prefiere, nos estima por encima de nuestros pecados o deudas. Y también nosotros tenemos que hacer lo mismo para ser como Dios manda, como es Él. El cristianismo supone el reto de cambiar unas relaciones basadas en la justicia o el derecho por otras basadas en el amor. No hay que olvidar nunca que optar por el amor, apostar por él como vehículo de relación, es exponerse a la decepción, a la incomprensión y al dolor. Hay un refrán que dice, si quieres sufrir, ponte a querer. El amor es fuente de dolor e inquietud, pero siempre es más interesante y alentador a una vida con episodios dolorosos que una vida vacía y sin sentido. Quizá entonces comprenderemos un poco mejor por qué Jesús le dijo a Pedro, no te digo hasta 7 veces, sino hasta 70 veces 7. Yo, después de todo lo comentado, lo resumo con una frase de San Agustín.
1: La radio te informa la hora, 15:04.
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0: Bien, Omar.
1: ¿Qué más, muchachos? ¿Cómo están, hombre? ¿Cómo les va?
2: ¿Qué, Omar? ¿Cómo
3: está lindo?
4: Omar y Alex.
1: Alex, ahí viene muy triste, compadre. Le acaban de herir el corazón. Genio, tócale algo bien lindo, bien romántico a mi compadre, Alex.

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1: La radio te informa la hora. 17, 43 minutos.
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3: Coronilla de la Divina Misericordia.
4: Padre nuestro que estás en el cielo, santificado sea tu nombre. Venga a nosotros tu reino. Hágase tu voluntad en la tierra como en el cielo.
5: Danos hoy nuestro pan de cada día. Perdona nuestras ofensas, como también nosotros perdonamos a los que nos ofenden. No nos dejes caer en la tentación y líbranos del mal. Amén.
4: Dios te salve, María, llena eres de gracia, el Señor es contigo. Bendita tú eres entre todas las mujeres y bendito es el fruto de tu vientre, Jesús.
5: Santa María, Madre de Dios, ruega por nosotros pecadores, ahora y en la hora de nuestra muerte. Amén.
6: Creo en Dios Padre Todopoderoso, Creador del cielo y de la tierra. Creo en Jesucristo, su único Hijo, nuestro Señor, que fue concebido por obra y gracia del Espíritu Santo, nació de Santa María Virgen, padeció bajo el poder de Poncio Pilato, fue crucificado, muerto y sepultado, descendió a los infiernos, al tercer día resucitó de entre los muertos, subió a los cielos y está sentado a la derecha de Dios Padre Todopoderoso. Desde allí ha de venir a juzgar a vivos y muertos. Creo en el Espíritu Santo, la Santa Iglesia Católica, la comunión de los santos, el perdón de los pecados, la resurrección de la carne y la vida eterna. Amén.
4: Dios mío, ven en mi auxilio.
5: Señor, date prisa en socorrerme. Gloria al Padre, y al Hijo, y al Espíritu Santo, como era en el principio, ahora y siempre, por los siglos de los siglos. Amén.
4: Padre eterno, te ofrezco el cuerpo y la sangre, el alma y la divinidad de tu amadísimo Hijo, nuestro Señor Jesucristo, en expiación por nuestros pecados y por los del mundo entero. Por su dolorosa pasión,
5: ten misericordia de nosotros y del mundo entero.
4: Por su dolorosa pasión,
5: ten misericordia de nosotros y del mundo entero.
4: Por su dolorosa pasión,
5: ten misericordia de nosotros y del mundo entero.
4: Por su dolorosa pasión,
5: ten misericordia de nosotros y del mundo entero.
4: Por su dolorosa pasión,
5: ten misericordia de nosotros y del mundo entero.
4: Por su dolorosa pasión,
5: ten misericordia de nosotros y del mundo entero.
4: Por su dolorosa pasión,
5: ten misericordia de nosotros y del mundo entero.
4: Por su dolorosa pasión,
5: ten misericordia de nosotros y del mundo entero.
4: Por su dolorosa pasión,
5: ten misericordia de nosotros y del mundo entero.
4: Por su dolorosa pasión,
5: ten misericordia de nosotros y del mundo entero.
4: Padre eterno, te ofrezco el cuerpo y la sangre, el alma y la divinidad de tu amadísimo Hijo, nuestro Señor Jesucristo, en expiación por nuestros pecados y por los del mundo entero. Por su dolorosa pasión,
5: ten misericordia de nosotros y del mundo entero.
4: Por su dolorosa pasión,
5: ten misericordia de nosotros y del mundo entero.
4: Por su dolorosa pasión,
5: ten misericordia de nosotros y del mundo entero.
4: Por su dolorosa pasión,
5: ten misericordia de nosotros y del mundo entero.
4: Por su dolorosa pasión,
5: ten misericordia de nosotros y del mundo entero.
4: Por su dolorosa pasión,
5: ten misericordia de nosotros y del mundo entero.
4: Por su dolorosa pasión,
5: ten misericordia de nosotros y del mundo entero.
4: Por su dolorosa pasión,
5: ten misericordia de nosotros y del mundo entero.
4: Por su dolorosa pasión,
5: ten misericordia de nosotros y del mundo entero.
4: Por su dolorosa pasión,
5: ten misericordia de nosotros y del mundo entero.
4: Padre eterno, te ofrezco el cuerpo y la sangre, el alma y la divinidad de tu amadísimo Hijo, nuestro Señor Jesucristo, en expiación por nuestros pecados y por los del mundo entero. Por su dolorosa pasión,
5: ten misericordia de nosotros y del mundo entero.
4: Por su dolorosa pasión,
5: ten misericordia de nosotros y del mundo entero.
4: Por su dolorosa pasión,
5: ten misericordia de nosotros y del mundo entero.
4: Por su dolorosa pasión,
5: ten misericordia de nosotros y del mundo entero.
4: Por su dolorosa pasión,
5: ten misericordia de nosotros y del mundo entero.
4: Por su dolorosa pasión,
5: ten misericordia de nosotros y del mundo entero.
4: Por su dolorosa pasión,
5: ten misericordia de nosotros y del mundo entero.
4: Por su dolorosa pasión,
5: ten misericordia de nosotros y del mundo entero.
4: Por su dolorosa pasión,
5: ten misericordia de nosotros y del mundo entero.
4: Por su dolorosa pasión,
5: ten misericordia de nosotros y del mundo entero.
4: Padre eterno, te ofrezco el cuerpo y la sangre, el alma y la divinidad de tu amadísimo Hijo, nuestro Señor Jesucristo, en expiación por nuestros pecados y por los del mundo entero. Por su dolorosa pasión,
5: ten misericordia de nosotros y del mundo entero.
4: Por su dolorosa pasión,
5: ten misericordia de nosotros y del mundo entero.
4: Por su dolorosa pasión,
5: ten misericordia de nosotros y del mundo entero.
4: Por su dolorosa pasión,
5: ten misericordia de nosotros y del mundo entero.
4: Por su dolorosa pasión,
5: ten misericordia de nosotros y del mundo entero.
4: Por su dolorosa pasión,
5: ten misericordia de nosotros y del mundo entero.
4: Por su dolorosa pasión,
5: ten misericordia de nosotros y del mundo entero.
4: Por su dolorosa pasión,
5: ten misericordia de nosotros y del mundo entero.
4: Por su dolorosa pasión,
5: ten misericordia de nosotros y del mundo entero.
4: Por su dolorosa pasión,
5: ten misericordia de nosotros y del mundo entero.
4: Padre eterno, te ofrezco el cuerpo y la sangre, el alma y la divinidad de tu amadísimo Hijo, nuestro Señor Jesucristo, en expiación por nuestros pecados y por los del mundo entero. Por su dolorosa pasión,
5: ten misericordia de nosotros y del mundo entero.
4: Por su dolorosa pasión,
5: ten misericordia de nosotros y del mundo entero.
4: Por su dolorosa pasión,
5: ten misericordia de nosotros y del mundo entero.
4: Por su dolorosa pasión,
5: ten misericordia de nosotros y del mundo entero.
4: Por su dolorosa pasión,
5: ten misericordia de nosotros y del mundo entero.
4: Por su dolorosa pasión,
5: ten misericordia de nosotros y del mundo entero.
4: Por su dolorosa pasión,
5: ten misericordia de nosotros y del mundo entero.
4: Por su dolorosa pasión,
5: ten misericordia de nosotros y del mundo entero.
4: Por su dolorosa pasión,
5: ten misericordia de nosotros y del mundo entero.
4: Por su dolorosa pasión,
5: ten misericordia de nosotros y del mundo entero.
4: Santo Dios, santo fuerte, santo inmortal,
5: ten misericordia de nosotros y del mundo entero.
4: Santo Dios, santo fuerte, santo inmortal,
5: ten misericordia de nosotros y del mundo entero.
4: Santo Dios, santo fuerte, santo inmortal,
5: ten misericordia de nosotros y del mundo entero.

Acto de consagración a Jesús misericordioso. Oh Jesús misericordioso, tu bondad es infinita y los tesoros de tu gracia son inagotables. Me abandono a tu misericordia que sobrepuja a todas tus obras. Me consagro enteramente a ti para vivir bajo los rayos de tu gracia y de tu amor que brotaron de tu corazón traspasado en la cruz. Quiero dar a conocer tu misericordia por medio de las obras de misericordia corporales y espirituales, especialmente con los pecadores, consolando y asistiendo a los pobres, afligidos y enfermos. Mas tú me protegerás como cosa tuya, pues todo lo temo de mi debilidad y todo lo espero de tu misericordia. Que toda la humanidad comprenda el abismo insondable de tu misericordia, a fin de que poniendo toda su esperanza en ella, pueda ensalzarla por toda la eternidad. Amén.

les doy un mandamiento nuevo, dice el Señor, que se amen los unos a los otros como yo les he amado. Del Evangelio según San Mateo, capítulo 18, versículos 21 al 35. En aquel tiempo, Pedro se acercó a Jesús y le preguntó: si mi hermano me ofende, ¿cuántas veces tengo que perdonarlo? ¿Hasta siete veces? Jesús le contestó: no solo hasta siete, sino hasta 70 veces 7. Entonces Jesús le dijo: el reino de los cielos es semejante a un rey que quiso ajustar cuentas con sus servidores. El primero que le presentaron le debía muchos millones. Como no tenía con qué pagar, el Señor mandó que lo vendieran a él, a su mujer, a sus hijos y todas sus posesiones para saldar la deuda. El servidor, arrojándose a sus pies, le suplicaba diciendo: ten paciencia conmigo y te lo pagaré todo. El rey tuvo lástima de aquel servidor, lo soltó y hasta le perdonó la deuda. Pero apenas había salido aquel servidor, se encontró con uno de sus compañeros que le debía dinero. Entonces lo agarró por el cuello y casi lo estrangulaba mientras le decía: págame lo que me debes. El compañero se le arrodilló y le rogaba: ten paciencia conmigo y te lo pagaré todo. Pero el otro no quiso escucharlo, sino que fue y lo metió en la cárcel hasta que le pagara la deuda. Al ver lo ocurrido, sus compañeros se llenaron de indignación y fueron a contar al rey lo sucedido. Entonces el Señor lo llamó y le dijo: siervo malvado, te perdoné toda aquella deuda porque me lo suplicaste. ¿No debías tú también haber tenido compasión de tu compañero, como yo tuve compasión de ti? Y el Señor, encolerizado, lo entregó a los verdugos para que no lo soltaran hasta que pagara lo que debía. Pues lo mismo hará mi Padre Celestial con ustedes si cada cual no perdona de corazón a su hermano. Palabra del Señor.

0: Queridos amigos radioyentes de la radio La Voz del Napo, en la oración del Padre Nuestro decimos, perdónanos como nosotros perdonamos. Esto ya nos hace entender varias cosas, que somos pecadores, que necesitamos misericordia y que al mismo tiempo aprendemos a no pecar y a perdonar. El mal existe en el mundo y también nosotros. En el Evangelio de hoy, Pedro hace una pregunta. Si alguien me ofende, ¿cuántas veces tengo que perdonar? Hasta 7 veces. Pedro quiere saber el límite del perdón, cuántas oportunidades o cuánta paciencia hay que tener. Perdonar no es fácil. Hay que liberarse del dolor, encajar el golpe, renunciar a tomarte la justicia por tu mano, la venganza, el odio, el rencor que persiste, superar el miedo que se repita. Perdonar no es ser bobo, sino bueno y generoso. Es liberarte del peso negativo. El perdón no borra el pasado, sino que mejora el futuro. Al final es un acto que te llena de paz y te libera de la amargura. El mal es mal y no se renuncia a la verdad. Dios aborrece el pecado, pero es rico en misericordia. El Señor es compasivo. Pero algunos piensan, perdono pero no olvido. Otros todavía peor, ojo por ojo, diente por diente. La venganza es un plato que se come frío. Este no es el camino. Jamás vas a ser feliz ni vas a vivir tranquilo. Hay que purificarse. Sacar la mala vibra, que dirían hoy. Pero sí es cierto que hay heridas que persisten. Una palabra, una injusticia, una traición, una amistad que acabó mal. Indiferencias en la familia, enfrentamientos en el trabajo, envidia, rivalidades, frustraciones y egoísmos. El perdón inicia cuando se sale de ese círculo del mal, la negatividad, lo oscuro y lo feo que no nos trae nada bueno. Todos tenemos derecho al enfado y no debe faltar razón. Pero también es cierto que no se puede vivir así. El mal no se resuelve con más mal, sino con bien. Y si realmente cuesta, es un esfuerzo, la oscuridad se vence con la luz, no con más oscuridad. Por eso Jesús dice 70 veces 7, o sea, siempre hay que perdonar. Jesús propone la capacidad infinita del perdón. Es como aquella aspiración del Génesis, seréis como dioses. Pues no lo somos, pero tenemos que serlo, al menos aproximarnos. Jesús se lo quiere hacer entender con la parábola de un rey que decide ajustar cuentas, cuadrar. Resulta que hay un servidor que le debe 10.000 talentos. La cifra es algo exagerada, es imposible de pagar. Pero este servidor se arrodilla, pide misericordia, ten paciencia y te lo pagaré. Le dice, y el rey siente compasión, se hace solidario y lo perdona, lo deja ir. Esta es la actitud de Dios, es lo que hace con nosotros, tener paciencia y misericordia. Dios nos creó humanos, con defectos, no nos creó perfectos. ¿Por qué? Para que aprendamos, para que descubramos el valor del amor y la reconciliación. Él nos amó primero. Nos creó por el amor, no para la pelea. Somos nosotros que insistimos en el error. Todos tenemos derecho a equivocarnos, pero no vivir en la equivocación. Te puedes fregar, pero no vivir en la fregada. Siempre lo dado. Por eso Dios no nos señala con el dedo, ni lleva en cuenta nuestros delitos, ni espera el momento para cobrar nuestro error. Él ya nos conoce. Somos obra de sus manos, pero quiere que seamos mejores. No justifica el mal, ni lo llama bien, pero jamás identifica al pecador con su pecado. Facilito, nosotros reducimos a una persona por el error que cometió. Aquel me traicionó, me mintió, me abandonó. No hemos aprendido a pasar página ni a dar otra oportunidad. Por eso la parábola continúa. Ese mismo siervo que ha sido perdonado, se encuentra con un compañero que le debe algo insignificante y lo coge por el cuello. Se olvida completamente de la misericordia que acaba de obtener. Es mezquino, abusador, insensible. Es la doble moral y la hipocresía del ser humano. Pedimos lo que no sabemos dar. Pedimos perdón, pero somos rencorosos. La famosa ley del embudo. Estrecho para los demás, ancho para mí. No pasamos una. Exigentes con los demás, permisivos con nosotros mismos. Señalamos, condenamos, ahogamos y encerramos a los demás. Pero nosotros nos creemos perfectos, intocables. Es el famoso, no mires la viga en el ojo ajeno, mira la viga en el propio. Hay que pensar primero. Somos personas sensibles y con defectos, no animales que sobreviven. Por eso Dios nos dotó de razón y corazón, o sea, sensibles e inteligentes. El más fuerte no es el que más pega, sino el que mejor resiste. Si el ser humano pierde la profundidad, o sea, el aprendizaje y la superación, volverá a ser un animal. Es como el evangelio de la mujer de la mala reputación. Sus muchos pecados que le son perdonados es porque mucho amó. Cuando uno es perdonado, no se siente perfecto, sino capaz. Entonces no te muestras orgulloso, sino generoso. Si perdemos esta posibilidad de bondad, recuerden lo que enseña el evangelio. La misma medida que usen será la que usarán con ustedes. Todo esto no te quita la razón ni la verdad del hecho. Pero todos cometemos errores. Rectificar es de sabios. Solo el que ha metido las patas y se siente culpable valora la gracia y la compasión. No vale que no la tengas. El amor no es perfecto, sino que es aquel que sobrevive a las imperfecciones y aprende a perdonar. Hoy, por desgracia, veo un contraste muy chocante, tanto en las personas como en las parejas. Unos aguantan carros y carretas, infidelidades, violencia, alcoholismo, abusos. Con enorme paciencia y resignación han perdido el cariño y la admiración. Otros, en cambio, enseguida se cansan. Sí, pierde la paciencia, no quieren escuchar, ni luchan ni cambian, tira la toalla. O bien se quedan solos o andan de flor en flor. Esto no es para lo que fuimos creados. Algunos hablan del karma. Riendo la hiciste y llorando la pagarás. La de Jesús es distinta, es la revolución de la compasión, que significa sentir con el otro. Perdonar de corazón es olvidar en serio, sin pasar facturas, siendo generoso. Esta humanidad no puede perder esa mirada con misericordia. Es perder ese amor con el que fuimos creados de la nada, con ese aliento de vida divino. Perdonar no significa decir que nada ocurrió. No significa llamar bueno a lo malo. No significa necesariamente reconstruir una relación que ya no puede reconstruirse. Perdonar significa algo mucho más profundo. Es renunciar a que el mal tenga la última palabra en mi corazón. Significa retirar nuestras manos del cuello del hermano. Hay muchas cosas que destrozan al ser humano. Lo más íntimo es lo que tenemos en nuestro corazón. Y esto no puede ser el rencor, la venganza y el odio. Todo esto destruye, no construye. No saber pasar página, ahogarse en el resentimiento, pasar enojado hasta te salen arrugas. Mira atrás, sin ver ofensas y daños. Llevar con orgullo las heridas, fruto de la madurez y la generosidad. No se puede pasar la vida rechazando y anulando personas. Al final todo cae por su propio peso. No nos creamos dioses o jueces. La venganza solo trae odio e insatisfacción. Yo siempre explico lo que me decían mis directores espirituales. Si quieres ser feliz, ten poca memoria. O la famosa frase que tantas veces le repito. Tienes que tener el hígado de una vaca. ¿Por qué? Porque tienes que digerir, quedarte con lo bueno y expulsar lo malo. Sí, no es chiste. Y yo lo digo justamente porque el hígado de la vaca es grande, como la inmensa paciencia que tiene Dios con nosotros. Es la misma que debemos tener con los demás. Pero el hígado de la vaca es un superalimento que sirve para combatir la mala memoria y el olvido. Tiene B12 que mantiene sanas las neuronas, evita la pérdida de memoria y fatiga. Tiene colina que regula el aprendizaje y la atención. Y tiene hierro de alta absorción que oxigena la mente, ayuda a la concentración y a los olvidos. Perdonar no es fácil. Todo requiere tiempo y paciencia. Pero no para tomar fuerzas, carrerilla y contraatacar. Eso te pondría al mismo nivel del que te hizo el mal. Serías la misma cosa. Rencor, cólera y venganza son malos compañeros de viaje. Esa nube de negatividad solo va a engendrar maldad. Ser feliz pasa por ser generoso. Si Dios me ama a pesar de cómo soy, yo no tengo fuerza moral para exigir a los demás más de lo que Dios me exige a mí. Yo no soy ni más que Dios, ni menos que yo, ni los otros son menos que yo. Y el Señor indignado lo entregó a los verdugos hasta que pagara toda la deuda. Lo mismo hará con ustedes, mi Padre del Cielo, si cada cual no perdona de corazón. Uno perdona cuando ama. No tiene otro remedio, no puede hacer otra cosa. El perdón es el gesto de amor, es la forma más genuina de expresarse. El perdón denuncia al enamorado. Amas en la medida que perdonas de corazón y a fondo perdido, con total olvido y toda esperanza. Entre el amor y la justicia hay una diferencia radical. En el amor, el perdón se da antes, en la justicia se da después. En la justicia, primero se exige enmienda, reparación y después se concede el perdón. En el amor, primero se perdona y después ya veremos qué pasa. Y si no pasa nada, a pesar de todo, se mantiene el perdón. El amor, más que un sentimiento, es una opción preferencial, es una elección. Dios prefiere, nos estima por encima de nuestros pecados o deudas. Y también nosotros tenemos que hacer lo mismo para ser como Dios manda, como es Él. El cristianismo supone el reto de cambiar unas relaciones basadas en la justicia o el derecho por otras basadas en el amor. No hay que olvidar nunca que optar por el amor, apostar por él como vehículo de relación, es exponerse a la decepción, a la incomprensión y al dolor. Hay un refrán que dice, si quieres sufrir, ponte a querer. El amor es fuente de dolor e inquietud, pero siempre es más interesante y alentador a una vida con episodios dolorosos que una vida vacía y sin sentido. Quizá entonces comprenderemos un poco mejor por qué Jesús le dijo a Pedro, no te digo hasta 7 veces, sino hasta 70 veces 7. Yo, después de todo lo comentado, lo resumo con una frase de San Agustín. Ama y haz lo que quieras.
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0: La radio te informa la hora. 18:07.
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0: Dios del fruto de tu vientre, Jesús.
1: Santa María, Madre de Dios, ruega por nosotros pecadores, ahora y en la hora de nuestra muerte. Amén.
0: Dios te salve, María, llena eres de gracia, el Señor es contigo. Bendita tú eres entre todas las mujeres y bendito es el fruto de tu vientre, Jesús.
1: Santa María, Madre de Dios, ruega por nosotros pecadores, ahora y en la hora de nuestra muerte. Amén.
0: Gloria al Padre, y al Hijo, y al Espíritu Santo.
1: Como era un principio, ahora y siempre, por los siglos de los siglos. Amén.
0: María es Madre de Gracia y Madre de Misericordia.
1: En la vida y en la muerte, ampáranos, Madre nuestra.
0: Oh Jesús mío, perdona nuestros pecados, líbranos del fuego del infierno. Llevad al cielo a todas las almas, especialmente a las más necesitadas de tu infinita misericordia. Amén.

0: Quinto misterio glorioso, contemplamos la coronación de María Santísima como reina de todo lo creado.
1: Padre nuestro que estás en el cielo, santificado sea tu nombre. Venga a nosotros tu reino, hágase tu voluntad en la tierra como en el cielo.
0: Danos hoy nuestro pan de cada día, perdona nuestras ofensas, como también nosotros perdonamos a los que nos ofenden. No nos dejes caer en tentación y líbranos del mal. Amén.
1: Dios te salve María, llena eres de gracia, el Señor es contigo. Bendita eres entre todas las mujeres y bendito es el fruto de tu vientre Jesús.
0: Santa María, Madre de Dios, ruega por nosotros pecadores, ahora y en la hora de nuestra muerte. Amén.
1: Dios te salve María, llena eres de gracia, el Señor es contigo. Bendita eres entre todas las mujeres y bendito es el fruto de tu vientre Jesús.
0: Santa María, Madre de Dios, ruega por nosotros pecadores, ahora y en la hora de nuestra muerte. Amén.
1: Dios te salve María, llena eres de gracia, el Señor es contigo. Bendita eres entre todas las mujeres y bendito es el fruto de tu vientre Jesús.
0: Santa María, Madre de Dios, ruega por nosotros pecadores, ahora y en la hora de nuestra muerte. Amén.
1: Dios te salve María, llena eres de gracia, el Señor es contigo. Bendita eres entre todas las mujeres y bendito es el fruto de tu vientre Jesús.
0: Santa María, Madre de Dios, ruega por nosotros pecadores, ahora y en la hora de nuestra muerte. Amén.
1: Dios te salve María, llena eres de gracia, el Señor es contigo. Bendita eres entre todas las mujeres y bendito es el fruto de tu vientre Jesús.
0: Santa María, Madre de Dios, ruega por nosotros pecadores, ahora y en la hora de nuestra muerte. Amén.
1: Dios te salve María, llena eres de gracia, el Señor es contigo. Bendita eres entre todas las mujeres y bendito es el fruto de tu vientre Jesús.
0: Santa María, Madre de Dios, ruega por nosotros pecadores, ahora y en la hora de nuestra muerte. Amén.
1: Dios te salve María, llena eres de gracia, el Señor es contigo. Bendita eres entre todas las mujeres y bendito es el fruto de tu vientre Jesús.
0: Santa María, Madre de Dios, ruega por nosotros pecadores, ahora y en la hora de nuestra muerte. Amén.
1: Dios te salve María, llena eres de gracia, el Señor es contigo. Bendita eres entre todas las mujeres y bendito es el fruto de tu vientre Jesús.
0: Santa María, Madre de Dios, ruega por nosotros pecadores, ahora y en la hora de nuestra muerte. Amén.
1: Dios te salve María, llena eres de gracia, el Señor es contigo. Bendita eres entre todas las mujeres y bendito es el fruto de tu vientre Jesús.
0: Santa María, Madre de Dios, ruega por nosotros pecadores, ahora y en la hora de nuestra muerte. Amén.
1: Dios te salve María, llena eres de gracia, el Señor es contigo. Bendita eres entre todas las mujeres y bendito es el fruto de tu vientre Jesús.
0: Gloria a Santa María, Madre de Dios, ruega por nosotros pecadores, ahora y en la hora de nuestra muerte. Amén.
1: Gloria al Padre, gloria al Hijo y gloria al Espíritu Santo.
0: Como era en el principio, ahora y siempre, por los siglos de los siglos. Amén.
1: María es Madre de Gracia y Madre de Misericordia.
0: En la vida y en la muerte, ampáranos, Madre nuestra. Oh Jesús mío, perdona nuestros pecados, líbranos del fuego del infierno, llevad al cielo a todas las almas, especialmente a las más necesitadas de tu infinita misericordia. Amén. Dios te salve, Reina y Madre de Misericordia, vida, dulzura y esperanza nuestra. Dios te salve, a ti clamamos los desterrados hijos de Eva, a ti suspiramos, gimiendo, llorando en este valle de lágrimas. Ea pues, Señora abogada nuestra, vuelve a nosotros esos tus ojos misericordiosos, y después de este destierro, muéstranos a Jesús, fruto bendito de tu vientre, oh clemente, oh piadosa, oh dulce siempre Virgen María. Ruega por nosotros, Santa Madre de Dios, para que seamos dignos de alcanzar las promesas y gracias de nuestro Señor Jesucristo. Amén. En el nombre del Padre, del Hijo y del Espíritu Santo. Amén.

queridos hermanos, sean bienvenidos a esta celebración dominical en la que el Señor ilumina nuestra vida con su palabra y nos invita a una verdadera conversión de amor, de corazón. Empecemos participando activamente en esta celebración.